en los momentos más difíciles. Declara siempre ese cántico, que no temeremos porque Él va delante de nosotros.

0: Traemos esa ofrenda para ti, Señor. A su nombre.
1: Gloria, Señor. Saludamos a cada hermano, a cada hermana que se está reportando. También saludamos a los hermanos que están conectados a través de Facebook. Nuestra hermana Reina desde el Congo, Reina Vanega. Nuestra hermana Erika Castro, hermano Daniel Durán, hermana Mayra. Gloria, Señor, es una bendición. Y todos los hermanos que nos están sintonizando a través de Facebook, reciban un cordial saludo y una bendición de parte de Dios. Vamos a en esta hora entrar a un tiempo de oración. Puede seguir poniendo su petición al número de cabina 2415-1436 o al número de WhatsApp 7657-6093. 7657-6093. Y estaremos orando por su petición. Gloria al Señor. Vamos a entrar a este momento en esta hora. Active su fe, amado hermano, amada hermana, amigo, en esta hora. Sé que Dios va a hacer grandes cosas. Creemos en un Dios de poder. Si Él hizo un milagro ayer, lo hará hoy también. Gloria al Señor. Vamos a orar en esta hora. Padre y buen Dios que estás en los cielos, te damos gracias, Señor, por la oportunidad que usted nos permite estar una vez más acá en la radio, Señor, presentando el programa La Palabra que Liberta. En esta hora venimos clamando delante de usted, Señor. Venimos para presentarle esas peticiones delante de ti, creyendo que usted va a hacer grandes cosas, Señor. Porque para usted no hay nada imposible, Padre de Gloria. Lo que para el hombre muchas veces, Señor, es imposible, pero para usted todo es posible, Cordero de Gloria. En esta hora venimos delante de usted, Señor, presentando cada vida en el nombre de Jesús. Te pido por la vida de Roberto Triguero, Señor de Gloria, por libertad de cárcel en esta hora, Padre Santo. Vaya llegando a ese lugar, Padre Celestial, y vaya moviendo esos papeles. Sus familiares han puesto la fe en usted, Señor. Y usted recompensa la fe de cada creyente. Usted recompensa la fe de su pueblo, Señor. Nos unimos a la petición de esta familia en esta hora en el nombre de Jesús. Y llega a este lugar, Padre Santo. Llega a ese lugar, Rey de Gloria. Cambia, Señor, esos papeles, Señor amado. Y que se le puedan dar esas cartas de libertad para honra y gloria tuya, Señor. Hemos visto milagros, Señor. Hemos visto respuestas, Señor, de cárcel, Rey de Gloria. Y en esta hora no es la excepción, Padre Eterno. En esta hora sé que usted se puede mover nuevamente y llegar en el nombre de Jesús para honra y gloria tuya, Padre Santo. Muévete a misericordia, Padre Eterno. Te pido también por la vida de hermana Victoria, Señor. Vaya obrando sanidad sobre ese cuerpo en esta hora, Padre Eterno. Tu espíritu de enfermedad desaparezca en esta hora. Tu saeta del diablo desaparezca de ese cuerpo en esta hora en el nombre de Jesús. Para honra y gloria tuya, Padre Eterno. Hay poder en usted, Señor. Hay poder en ti, Padre Eterno. Llega Espíritu Santo hasta donde está esa vida en esta hora. Para honra y gloria tuya, Señor. Te pido por la vida también de mi hermana Reina Vanegas, Padre Eterno. Vaya obrando sanidad completo, Señor, en esta vida, Señor. Obra sanidad y de respuesta, Cordero Santo. Muévete a misericordia, Señor, sobre la vida de hermana Reina, Padre Vanegas, en el nombre de Jesús. Sobre la vida de Lupita Vanega, Señor, la familia Vanega, en tu mano venimos poniendo esta familia, Padre Santo, para honra y gloria tuya, poder en usted, Señor. Muévete a misericordia, Cordero Santo, en el nombre de Jesús. Ponemos estas vidas en tus manos, Rey de Gloria. Poderoso es tu nombre, Cordero Santo. Pedimos por la vida de Víctor Morales, Rey de Gloria. Vaya fortaleciendo esta vida, Padre Santo. Fortalece en el nombre de Jesús la vida, Señor, de Mario Guardado, Rey de Gloria. Vaya fortaleciendo esta vida, Padre Santo. Está pasando momentos difíciles, Señor. Pero solo usted puede fortalecer. Solo tú puedes llegar en esta
2: esta hora. Oh Espíritu de Dios, lleve fortaleza en esta hora en el nombre de Jesús. Oh Espíritu Santo, muévete a misericordia, Señor, en esta hora. Vaya fortaleciendo este cuerpo, vaya fortaleciendo esta vida en esta hora. Pues el poder de la palabra, Señor, solo usted puede fortalecer, Padre Santo. No importa qué tan difícil sea, Señor, el momento que esté pasando esta vida, pero en esta hora llega tu Espíritu Santo y va fortaleciendo en el nombre de Jesús, para honra y gloria tuya, Señor, lo pedimos en esta hora. Poderoso es tu nombre, Señor Santo, poderoso eres tú, Señor. Te pido por la vida de hermana Gladys, la vida de hermana Gladys, Señor, de Chilín, Padre Santo. Ella pide por sanidad, Señor. Desconocemos la enfermedad que ella esté pasando, desconocemos la dificultad, pero si lo conocemos a usted, Señor, si conocemos, Padre, tu poder, Rey de Gloria, y que esta hora llega obrando sanidad sobre este cuerpo, y que esta hora vaya obrando sanidad en el nombre de Jesús, muévete a misericordia, Señor. Y ha activado tu fe poniendo la petición, y ha activado la fe llamando, y ha activado la fe, Señor eterno, escribiendo su petición. Y en esta hora, Padre, llega con poder y gloria en el nombre de Jesús, para honra y gloria tuya. Declaramos sanidad sobre la vida de hermana Gladys de Chilín, Padre Santo, para honra y gloria tuya lo pedimos, Señor. También pedimos, Señor, por la vida de Marisol Argueta, Padre de Gloria. Ella pide por restauración de matrimonio, Señor. El enemigo siempre anda viendo cómo destruir los matrimonios, pero en esta hora mi hermana tiene la fe, Señor, y la confianza que usted puede restaurar ese matrimonio, Padre Santo. Llega, Señor, a la vida de su compañero de vida, Señor, y vaya cambiando esos pensamientos, Padre Santo. Vaya cambiando esos pensamientos. Toda mentira del diablo, Señor, desaparezca de esa vida en esta hora, por el poder de la palabra, Señor. Y restaura este matrimonio en el nombre de Jesús, Señor. Toda cadena, Padre Santo, que quiere atar esta vida, Señor, con yugo, Padre, desigual, en el nombre de Jesús, se ha roto para honra y gloria tuya, Señor. Y fortalece la vida de hermana Marisol Argueta para honra y gloria tuya, Padre Santo, lo pedimos en esta hora. Pedimos también por la vida de Alexander Juárez, Señor. Él pone la petición desde México, Veracruz, Señor. Llega hasta México en esta hora, Padre Santo. Él pide, Señor, oportunidad laboral de trabajo. En esta hora abre esa puerta que el hermano Alexander Juárez necesita. Abre esa puerta, Señor de Gloria. Sé que la puerta que usted abre, nadie la cierra, Cordero Santo. Llega hasta México, Padre Santo, en esta hora. Y vaya, Señor, abriendo esa puerta que Alexander Juárez necesita. En el nombre de Jesús, para honra y gloria tuya lo pedimos, Cordero Santo. Hay poder en tu nombre, Señor. Hay poder en ti, Padre Santo. Todo aquel, Señor, que llama a la puerta se le abre. Y él ha puesto la confianza en ti, Señor. Porque solo usted puede abrir puertas de empleo, Rey de Gloria. Solo usted puede abrir esas puertas que él necesita, Cordero Santo. Muévete a misericordia, Señor, en el nombre de Jesús, para honra y gloria tuya, Señor. Mira la vida de Víctor Pérez, Padre de Gloria. Él pide liberación de cárcel. La petición de liberación de cárcel por Víctor Pérez, Señor. En esta hora, muévete también sobre esta vida. Muévete en el nombre de Jesús, Señor. Muévete a misericordia, Padre Santo. Recompensa la fe, Señor. Recompensa la fe en esta hora de estos familiares que están clamando y poniendo esas peticiones delante de ti, Señor. Todos aquellos que tienen, Señor, petición de cárcel en esta hora y no están escuchando a través de este medio, Señor. Obra un milagro, Padre Santo. Obra un milagro en el nombre de Jesús, Señor. Solo usted puede libertar, Señor, de esa cárcel en esta hora. Urrabazo, kendalaba, quitalaba, sama. Solo usted puede libertar, Señor. Muévete a misericordia, Cordero Santo. Muévete a misericordia en esta hora. Hay rabazo, calaba, kendalaba. Hay poder en ti, Señor. Muévete, Padre, sobre estas peticiones en el nombre de Jesús, para honra y gloria tuya lo pedimos, Señor. Te pido también, Señor, por Mayra Preite, Señor de gloria. Ella pide oración. Ella quiere sanidad, Padre Santo. Ella quiere sanidad en su cuerpo, Padre Santo. Obra sanidad sobre esta vida, Señor. Sobre la vida de María Preite, Padre, en esta hora. En el nombre de Jesús, muévete, Señor. Obra sanidad, Señor. Obra sanidad sobre ese cuerpo. Osama Kendalama, quita la basoscalaya. En esta hora, en el nombre de Jesús, declaramos una palabra de sanidad sobre este cuerpo. Declama, Kirabaya, Soscalaya. Declaro una palabra de sanidad sobre esta vida. Oh Espíritu Santo, llega en esta hora. Llega con poder y gloria y ministra este cuerpo desde la coronilla de la cabeza hasta la planta de los pies para honra y gloria tuya, Señor. Poderoso es tu nombre, Padre Santo. Mira la vida, Señor, de hermano Víctor Guevara y su familia. Él pide, Señor, sanidad y protección y bendición, Padre Santo. De problemas en esta hora desconocemos lo que esté pasando a esta familia. Pero si lo conozca usted, que es poderoso, Señor, Él pone estas peticiones delante de usted. Vaya dando en esta hora la protección que ellos necesitan, Cordero Santo. Vaya dando esta protección en el nombre de Jesús. Ora, vaya, Sama, Kenda, Lava. Oh, por el poder de la palabra, Señor, declaramos protección sobre esta familia. Todo lo que el diablo quiere hacer es anulado en esta hora. Todo plan del diablo es derribado a tierra en el nombre de Jesús. Todo plan del diablo se va a tierra en esta hora. En el nombre de Jesús, en el nombre de Jesús, en esta hora. Lleva paz a esta familia, Señor. Lleva tranquilidad, lleva sanidad en esta hora. Por el poder de la palabra para honra y gloria tuya, Señor. Urrababaso, kendalaba, quitalabasama, y rabababaso, calaya. Poderoso eres, Señor. Lleva, Padre, lo que ellos necesitan en el nombre de Jesús para honra y gloria tuya, Padre Santo. Poderoso eres, cubre la familia Guevara, Señor eterno. Cubre esta familia para honra y gloria tuya, Señor. Poderoso es tu nombre, Señor eterno. Pedimos por la vida, Padre de gloria, de Freddy Moreno, Señor. Por esta audiencia, Señor de gloria, que le van a hacer. Toma el control de esa audiencia en esta hora, en el nombre de Jesús. Toma el control de esta audiencia, Padre. En tus manos la ponemos, Padre. Que se haga tu voluntad sobre esta vida en esta hora. Que se haga tu voluntad sobre esta vida en esta hora, Rey de gloria. Sé que tu voluntad es perfecta, Señor. Sé que tu voluntad es perfecta, Señor. Haga conforme a usted le place, Padre de gloria. Esta familia está clamando por esa audiencia, Señor. Recompensa la fe de ellos en el nombre de Jesús. Pedimos por la vida, Señor, de Paola González, por leucemia, Señor. Ella pide sanidad, Señor. Ella pide sanidad por esta enfermedad, Señor. Necesita cambio de sangre, Padre Santo. Y el único que puede limpiar la sangre eres tú, Señor. El único que puede limpiar, Padre Santo, eres tú, Padre de gloria. El médico puede decir, vamos a hacer estos cambios, vamos a hacer lo otro. Pero lo que usted hace es perfecto, Señor de gloria. Todo lo malo, Señor, todo lo malo, Padre Santo, que pueda tener la sangre, Señor, de mi hermana Paola González, en el nombre de Jesús, en el nombre de Jesús, sea quemado, Señor de gloria, y todo lo que tenga, Padre, sea nuevo en esta hora, Señor. Usted puede cambiar esa sangre, Padre Santo, usted lo puede hacer. Declaro una palabra sobre esta vida, Señor, declaro una palabra de sanidad sobre esta vida en esta hora. Sentimos tu gloria, Padre Santo, se irraba y azoca la ma, y rababa azoca la vaquita la vasaya, y rababa azoca la ma, y rababa vasaya, y rababa y azoca la ma. Ella tiene la fe en usted, Señor. Así como aquella mujer, Señor, que parecía, Señor, aquel flujo de sangre, que se acercó, Señor, y tocó el borde de su manto y fue sana de aquel azote. A ti también, Señor, mi hermana, Señor, se acerca a ti en esta hora con fe creyendo, Señor, con fe creyendo. Rabazos calay aquí abaya sama y rabayazos calaba aquí abazos calama. En el nombre de Jesús, Señor. Tal vez, Señor, aún el médico puede decir que no hay cura. Pero para usted, Padre, es nuestro médico de excelencia. Usted es nuestro médico de excelencia y tú lo puedes hacer, Señor. Tú lo puedes hacer. Declaramos una palabra sobre la vida de Paola González en esta hora. La vida también de Edwin Peñate, Señor. Él pide sanidad de tiroides, Padre Santo. Oh, Rabazó, Alaya. Vaya obrando sanidad sobre la vida de Edwin Peñate en esta hora. Pon su mano sobre ese lugar de ese cuerpo, Padre. Pon sus manos, Señor. Y vaya sanando, Padre Santo, en el nombre de Jesús. Para honra y gloria tuya, Señor. También pedimos por Alicia Pacheco, Señor. Ella pide sanidad de vista, Señor, y sanidad total. Vaya sanando en esta hora ese cuerpo en el nombre de Jesús. Vaya sanando, Señor, y vaya restaurando esa vista en esta hora. Vaya restaurando esa vista, Padre Santo. Así como usted se movió en el tiempo de ayer, Padre, en el tiempo antiguo, así sigue moviéndose en estos tiempos, Señor. Usted puede obrar la vista, Padre. Usted puede obrar sanidad en la vista. Hemos visto milagros, Señor. Y sé, Señor, que en esta hora no va a ser la excepción. Sé que en esta hora usted va poniendo su mano de poder. Sé que en esta hora, Señor, oh, Sama kenda la maquita la vaso calaya y rababa vasita lava. En esta hora, Padre Santo, usted llega a esta vida, Señor. Pon su mano sobre esta vista, Señor amado, y que haramos sanidad para honra y gloria tuya, Padre Santo. La vida de Carlos Pacheco, Señor, él también pide por sanidad total, Padre eterno. Obra sanidad sobre esta vida, Señor. Obra sanidad sobre la vida de Carlos Pacheco. Para honra y gloria tuya, Señor amado. Y creamos una palabra de sanidad sobre esta vida, Señor. Por la vida de Erika Hernández, Señor, por fortaleza espiritual, vaya fortaleciendo esta vida. Llega Espíritu Santo sobre esta vida. Ella necesita fortaleza, Señor. Ella necesita fortaleza. Llega en esta hora en el nombre de Jesús. Oh, Espíritu Santo, llega a este cuerpo en esta hora. Llega, vaya, socalaya. Llega a este cuerpo, Padre, y llénale con tu Espíritu Santo. Que descienda tu gloria sobre esta vida en esta hora. Que descienda tu presencia, Señor. Oh, rabazo, kenda la maquita la basama. Urrabababazo, calaya. En el nombre de Jesús, Señor. Tu Espíritu Santo fortalece este cuerpo. Para honra y gloria tuya, Señor. Pedimos también, Señor, por la vida de Isaac y Jonathan. Ellos piden por sanidad y protección, Señor, obra sanidad. Que vaya protegiendo, Padre Santo, de todo ataque, de toda asechanza del enemigo, en el nombre de Jesús, para honra y gloria tuya. Llega la vida de Isaac y de Jonathan, Padre, en esta hora. Llega sobre esas vidas, en el nombre de Jesucristo, Señor. También por la vida, Señor, de Rebeca Acevedo, Señor. Ella pide sanidad divina, Cordero Santo. Ella pide sanidad divina, Señor. Vaya obrando, Padre Santo. Solo usted es el que sana el alma, Señor. Solo usted, Padre Santo, porque quien conoce, Señor, nuestro cuerpo es usted. Usted nos creó. Somos creación tuya, Señor. Llega en esta hora, Padre Santo, sobre esta vida para honra y gloria tuya, Señor. También pedimos, Señor, por la vida de Jonathan Mendoza, Señor, por carta de liberación. Vaya, Padre, dando estas cartas de liberación sobre esta vida, Señor. Sobre todo lo de cárcel hemos pedido, Señor, y no es la excepción de Jonathan Mendoza. Sé que usted puede obrar, Padre Santo, y así presento todas las peticiones delante de usted, Padre de gloria. Sea usted, Padre bendito, obrando en el nombre de Jesús. Poderoso eres, Rey de gloria. También pedimos, Señor, por la conversión, Padre Santo. La conversión de esta persona que está en cárcel, Padre Santo, de Jonathan, Rey de Gloria. Oh, Padre Santo, usted puede reventar cadenas, Señor. Usted puede reventar todo yugo, Señor, y todo yugo del diablo es roto en esta hora. En el nombre de Jesús, para honra y gloria tuya, Señor. Todos aquellos que nos oyen a través de esta emisora radial, que la bendición tuya repose en cada vida. Que tu gloria llegue sobre cada corazón. Tu Espíritu Santo vaya obrando sanidad en esta hora sobre cada cuerpo, en el nombre de Jesús. Toca, Espíritu de Dios, en esta hora. Toca, Tirrabaya, Soscalama. Toca, Espíritu Santo, en esta hora, por el poder de la palabra. Hay poder en ti, Señor. Hay poder en tu nombre, Padre Santo. Ay, Soscalama. Irrabaya, Soquenda, Lama, quita la vasaya. Irrababa, Soscalama. Irrabaso, Jalaya, Kiabaya. Hay poder en usted, Señor. Sé que grandes cosas usted ha hecho y seguirá haciendo, Padre, sobre cada vida, Señor, sobre cada oyente, en el nombre de Jesús, para honra y gloria tuya. Hemos orado por estas peticiones, Señor, y sé que algo grande usted está haciendo, Cordero Santo. Gracias te damos, Padre, Hijo y Espíritu Santo. Amén y amén. Gloria al Señor. Hemos orado en esta hora por cada petición. Pueden reportar sus bendiciones recibidas a través del número 2415-1436 o al número 7657-6093 o al número de su servidor 7534. En esta hora, gloria al Señor. Así, hermanos, hemos clamado. No sé. El mundo espiritual se opone siempre cuando alguien se acerca con fe. Hay una persona que le ha tocado con fe en esta hora y sé que Dios va a hacer grandes cosas y Dios ha obrado. Puede reportarse, puede llamarnos y ahí es para testificar, ¿verdad?, de la grandeza de nuestro Dios. Vamos a seguir siempre con el programa. Luego estará nuestro hermano José compartiendo la palabra. Mientras vamos a dejar una hermosa alabanza para glorificar el santo nombre de Dios.

0: Gloria a Dios. Que el Señor les bendiga, hermanos y amigos y fieles oyentes que nos escuchan en esta hora. Bendito Dios. Hemos orado por un momento. Bendito Dios. Hay que tener fe que Dios va a dar respuestas a esas peticiones. Bien, ha llegado el momento de meditar en la palabra del Señor. Vamos a estar meditando en el libro de los Hechos, capítulo 3, versículo 1. Bendito Dios, para la honra y gloria de nuestro Señor Jesús de Nazaret. En esta hora, bendito Dios, leemos honrando al Padre, al Hijo y su Santo Espíritu, como está escrito. Libro de los Hechos, capítulo 3, verso 1. Bendito Dios. Dice: Pedro y Juan subían juntos al templo a la hora novena, la hora de la oración, y era traído un hombre cojo de nacimiento a quien ponían cada día a la puerta del templo, que se llamaba Hermosa, para que pidiese limosna de los que estaban en el templo. Este, cuando vio a Pedro y a Juan que iban a entrar en el templo, les rogaba que les diese limosna, pero Pedro y Juan fijaron los ojos, le dijo: míranos. Entonces él estuvo atento, esperando recibir de ellos algo. Mas Pedro dijo: no tengo plata ni oro, pero lo que tengo te doy. En el nombre de Jesucristo de Nazaret, levántate y anda. Y tomándole por la mano derecha, le levantó, y al momento se le afirmaron los pies y los tobillos. Gloria a Dios. Podemos ver, hermanos, cómo Dios se glorificó en este hombre. Bendito Dios. A pesar que él tenía una dificultad para poder movilizarse, él de nacimiento, bendito Dios, era paralítico, bendito Dios. Pero sabemos, hermanos, que Dios es el mismo de ayer, hoy y por siempre, bendito Dios. Dice la palabra del Señor que este hombre estaba sentado en el Hermosa, bendito Dios. Él se encontraba quizás en la grada, bendito Dios, esperando que cada uno de los que pasaran por ahí le diera una limosna, bendito Dios, para él poder sustentarse, bendito Dios, comprar sus alimentos. Pero dice, hermanos, algo muy especial, bendito Dios, que Pedro y Juan, hermanos, ellos no tenían dinero, ellos no tenían plata ni oro. Sin embargo, estos hombres siempre se movían con el poder de Dios, siempre con ellos estaba el respaldo del Espíritu Santo, bendito Dios. Y dice la palabra, bendito Dios, que cuando ellos iban caminando cerca de él, él se les quedó viendo fijamente. Bendito Dios, qué fe, hermanos, tenía Pedro y Juan. Ellos sabían en quién Dios habían confiado, bendito Dios. Y dice, hermanos, que cuando el paralítico, bendito Dios, aquel cojo se les quedó viendo fijamente, quizás él esperaba algo a cambio, bendito Dios. Él esperaba quizás alguna moneda, bendito Dios. Pero Pedro le dijo: míranos. Nada tenemos, quizás decía él, pero en su momento él le dijo: míranos, no tengo ni oro ni plata, pero lo que tengo te doy. En ese momento dice la palabra del Señor que él le dijo: levántate en el nombre de Jesús de Nazaret y anda. Pero ¿qué quiero decir en esta hora? Que grande era la fe de estos dos hombres, bendito Dios. Pero también se llenó de fe aquel hombre paralítico, bendito Dios, porque él no pudo ver lo que ellos le estaban dando. Pero en ese momento ellos le estaban dando el poder de Dios para que él se pudiera levantar, bendito Dios. ¿Cuántos en esta hora que me están escuchando quizás tienen problemas, tienen dificultad? Pero yo en esta hora te digo que el Señor tiene poder para ayudarte a seguir adelante. Yo no sé cuáles son tus problemas, yo no sé cuáles son tus preocupaciones, cuáles son tus aflicciones, pero Jesús de Nazaret, Él siempre va a estar atento, Él siempre va a estar dispuesto a ayudar a sus hijos, bendito Dios, porque Él no rechaza, bendito Dios, ni las oraciones ni las peticiones de sus hijos, bendito Dios. Si tú estás en problemas, lo único que yo te puedo decir en esta hora es que sigas clamando al Señor, porque Él tiene poder para darte respuesta. Él tiene poder para ayudarte a seguir adelante, bendito Dios. Como lo dijo en Jeremías 33:3, bendito Dios, clama a mí y yo te responderé. y te enseñaré cosas grandes y ocultas que tú no conoces. ¿Qué quiere decir? Que en medio de la dificultad del problema, siempre ahí está el Señor, bendito Dios, peleando nuestra batalla, aunque nosotros no le podamos ver, pero Él siempre estará ahí, bendito Dios. El Espíritu Santo siempre estará consolando nuestras almas. El Espíritu Santo siempre estará consolando tu vida, dándote fuerza para que sigas adelante, bendito Dios. Quizás a ti te han despreciado en la iglesia, quizás a ti te han despreciado en la congregación, te han humillado, pero déjame decirte que si tú estás agradando al Señor, Él va a pelear por ti, bendito Dios. Él va a pelear por ti, Él no te va a dejar en vergüenza. Quizás has llorado por los que te han señalado, quizás has llorado y te has quejado muchas veces, y quizás no has sentido que alguien ha estado contigo, pero yo te digo en esta hora que haya estado el Espíritu Santo escuchando tus oraciones, bendito Dios, porque las oraciones siempre estarán escuchadas allá en el cielo, porque tenemos a un Todopoderoso que se llama Jesús de Nazaret. Como en aquel tiempo, bendito Dios, Pedro andaba predicando la palabra del Señor, y a él también lo perseguían, lo criticaban, lo señalaban, porque él estaba haciendo las cosas delante del Señor para agradarlo a él, bendito Dios. Y no dudamos ahora en día que muchos se levantan contra aquellos que predican la sana doctrina, contra aquellos que están haciendo la voluntad del Señor. El enemigo siempre se va a levantar, pero que el Señor lo reprenda en esta hora. Tú tienes que seguir adelante, tu mirada siempre tiene que estar en el Cordero de Dios, bendito Dios, como dice Hebreo, puesto pues los ojos en el autor y de la fe, bendito Dios, que es Jesús de Nazaret. A Él es la honra y la gloria. Lamentablemente siempre vamos a tener gente en las congregaciones que no están ahí para servirle al Señor. Siempre hay gente que está criticando, pero que Dios tenga misericordia de esas personas. Como dijo Jesús, no entran ellos y no dejan que otros entren. Tú que me estás escuchando y te estás comportando de una manera que a Dios no le agrada en la congregación, yo te digo en esta hora que Dios tenga misericordia. Pero dice la palabra del Señor que mientras hay vida, hay esperanza para hacer la voluntad de nuestro Señor Jesús de Nazaret. Porque el problema no es con el líder, el problema no es con el pastor, el problema es que si estamos desagradando a Dios en la obra, el problema es para nuestro Dios, porque con Él es el problema, porque la obra no es del hombre, la obra no es de cualquier persona de este mundo, la obra es de Jesús de Nazaret, bendito Dios. Así que, hermano, vale, bendito Dios, comportarnos delante de la presencia del Señor y dejar que aquellos que están trabajando y están agradando al Señor, dejar que ellos sigan haciendo la voluntad del Señor y nosotros también hacer la voluntad del Todopoderoso, bendito Dios, porque vienen días que vamos a dar cuenta al Señor. Todos aquellos que están solamente de fachada en una iglesia, es momento de volvernos al verdadero evangelio, bendito Dios, porque el evangelio no es un juego, el evangelio no es religión, el evangelio es poder de Dios para salvación a todo aquel que quiera hacer la voluntad del Señor, bendito Dios. En esta hora hay poder en el nombre de Jesús. Pero tú que estás esforzando, bendito Dios, sigue adelante. No dudes en seguirle sirviendo al Señor. Quizás han llegado momentos en tu vida, quizás has dicho, voy a entregar mis privilegios. Yo te digo en esta hora, los privilegios no te los ha dado un hombre, los privilegios te los ha dado Dios. Sigue luchando por esos privilegios que el Señor te ha dado. Quizás por momentos has dicho, yo ya no voy a predicar. Momento, es que tú no le estás predicando a cualquiera. Tú no estás predicando de cualquiera de esta nación, no. Tú estás predicando la palabra del Señor. Y la palabra del Señor tiene poder para salvar las almas. No te detengas, sigue predicando la palabra del Señor. Sigue predicando, aunque el hombre y a la mujer no le guste lo que tú estás predicando. Siempre y cuando venga esa palabra de lo alto, siempre esa palabra venga respaldada por el Espíritu Santo, sigue predicando la sana doctrina, sigue predicando las buenas nuevas de salvación, aunque muchos te opongan, bendito Dios, pero más poderoso es el que está con nosotros. Como le dijo
1: Eliseo a su criado, bendito Dios, son más los que están con nosotros que los que están con ellos. ¿Qué quiere decir? Que si Dios está con nosotros, ¿quién contra nosotros? Porque Cristo ha prometido estar con nosotros todos los días hasta el fin del mundo, bendito Dios. Y Cristo es fiel y verdadero para pelear nuestra batalla, bendito Dios. Sigue adelante, no te detengas, bendito Dios. Aunque el problema sea grande, aunque la dificultad sea grande, sigue adelante, que nada de este mundo te detenga, porque sabes algo, Cristo pronto viene, bendito Dios, y tú que tienes dones y lo estás enterrando, Dios te va a pedir cuenta de eso. Tú que tienes profecía recta, adelante, sigue dando profecía, porque muchos van a aborrecer cuando alguien usa rectamente, exhortando en contra del pecado, siempre se va a levantar. Pero qué importa si el Todopoderoso te está dando para que tú sigas trabajándole, bendito Dios. Sigue adelante, que no se done, bendito Dios, síguele trabajando, porque esos dones Dios te los ha prestado, Dios te los ha regalado, bendito Dios. No te detenga, bendito Dios, aunque el enemigo se levante, brinque, haga lo que haga, que el Señor lo reprenda en esta hora, porque la sangre de Cristo tiene poder para derribar a tierra todo demonio mentiroso. Cristo tiene poder para derribar a tierra toda potestad del enemigo. Hay poder en la sangre de Cristo. No dudes que el Señor está contigo, bendito Dios. Quizás algún amigo me está escuchando. En esta hora yo te digo a ti, amigo, es tiempo de buscar la presencia del Señor. Cristo pronto viene, bendito Dios, y la iglesia va a desaparecer. La iglesia va a seguir, bendito Dios, a una fiesta gloriosa. Vamos a estar por los siglos de los siglos con nuestro Señor Jesús de Nazaret. Y tú que has estado en una iglesia, tú que has predicado, tú que has cantado, tú que has orado por los enfermos y ahora no quieres seguir en el evangelio, yo te digo en esta hora, pon en cuenta tu vida con el Señor, porque los días se están acortando por causa de los escogidos. Recuerda de dónde Dios te sacó, recuerda de dónde Dios te levantó, bendito Dios. Solamente recuerda aquellos momentos tan especiales que tú llorabas. Aquellos momentos tan especiales que tú gemías en la presencia del Señor. En aquellos momentos de adoración y de oración. En esos momentos tan especiales de esos coros de júbilo, bendito Dios. Tú derramabas tus lágrimas en esos cantos. ¿Qué ha pasado? Porque te has alejado del Señor. ¿Qué ha hecho el Señor en contra de tu vida? El Señor siempre ha estado allí, bendito Dios, dándote vida todos los días. Porque dice la palabra que mientras hay vida, hay esperanza. Amigo, tú que me escuchas, vuélvete al Señor. Cristo te ama, bendito Dios. Él vino a dar la vida por ti, por mí, por todo el mundo entero. Hoy es el día que tú puedes arreglar cuentas con Él. Porque Cristo pronto viene, bendito Dios. Muchos dicen después, más adelante. Pero el más adelante no es de nosotros, no es del hombre. Porque la vida es prestada en este mundo. La vida es como la neblina, bendito Dios, que por un momento la podemos ver, pero en un instante ya no está. Y así es la vida del hombre, como la flor de un campo, bendito Dios, que por la mañana está bien hermosa, pero en la tarde ya el sol ha marchitado. Así es la vida del hombre. No te jactes que el día de mañana es para ti. No, si tú que estás sin Cristo, busca los caminos del Señor, porque Cristo te ama, bendito Dios. Aquel cojo quería algo especial, él quería, como lo dice la palabra del Señor, él quería dinero, él quería quizás unas monedas para comprarse quizás un pan, un alimento. Pero Pedro le dijo, no tengo plata ni oro, pero lo que tengo en el nombre de Jesús de Nazaret, levántate y anda. Y tomándolo por la mano derecha, le levantó y al momento se afirmaron los tobillos y los pies de aquel hombre, de aquel varón. Pero a lo que quiero llegar en esta hora, que también ese hombre tuvo fe porque se levantó. que hace falta hoy en la iglesia, que muchas personas, muchos cristianos ya no tienen fe por falta de oración, por falta de humildad. Hay muchas personas que no reciben milagros porque son egoístas, son pleitistas, son chambrosos, son mentirosos. Y por eso es necesario volvernos a los caminos del Señor. Es necesario ponernos a cuenta, porque no esperemos que Dios nos vaya a hacer un milagro si estamos odiando a nuestro prójimo. Bendito Dios, estamos odiando a nuestro vecino. Así no vas a ver tu milagro. Tu milagro lo vas a ver si tú te humillas delante de la presencia del Señor. Si tú gimes y clamas de veramente en la presencia del Señor, pero si estás aborreciendo a alguien, es muy difícil que tú vas a ver tu milagro. Pero bienaventurados aquellos que tienen limpio el corazón, que tienen limpia sus almas, bendito Dios, porque ahí el Señor hace grandes prodigios, el Señor se glorifica de gran manera, bendito Dios. Así que adelante, bendito Dios, no te detengas por nada de este mundo, porque las fiestas vienen, las fiestas van. Sin embargo, la presencia del Señor siempre va a estar en nuestra vida si la estamos honrando, bendito Dios. Cristo pronto viene, bendito Dios. Sigamos adelante, bendito Dios, que nada no te tenga, porque Cristo pronto viene. Que el Señor les bendiga en gran manera, bendito Dios. Vamos, hermanos, a orar por una petición, bendito Dios. Hemos culminado por el mensaje, el tiempo se nos ha agotado. Les invitamos que sigan adelante, bendito Dios. El día de mañana estaremos viajando a un evento muy hermoso, bendito Dios, a San Salvador. Vamos a estar en una hermosa vigilia, bendito Dios, no dudando que va a estar la presencia de Dios obrando en la vida de cada uno, bendito Dios. Vamos a estar por Huizúcar, bendito Dios. En un campo blanco muy hermoso, bendito Dios. Aquí, si alguien quiere ir, va a haber transporte gratis, bendito Dios. Se puede comunicar al número telefónico de mi hermano Ignacio, bendito Dios. Vamos a orar por Caleb, bendito Dios. Vamos a orar por ese niño, bendito Dios, que sea Dios glorificándose. Padre Celestial, tú que estás en los cielos, Señor, glorifícate, Dios mío, en la vida de ese niño, Padre Celestial. Ayuda a Caleb, bendito Dios, por favor, Padre Celestial. Ayúdale, bendito Dios, tenga misericordia, Padre. Glorifícate, Dios mío. Glorifícate en la vida de este niño, Padre. Haz una obra, Dios mío. Mira a sus padres, están preocupados, Señor amado. Mira la tristeza que ha llegado a esa familia, Padre. Porque está enfermo ese niño, Padre Celestial. Tú tienes poder, Dios mío, así como sanaste, Padre amado, al hijo de aquella viuda, Dios mío. Así como sanaste, Padre Celestial, aquella mujer, Padre amado, que por muchos años estuvo encorvada, Dios mío. Tú tuviste misericordia para sanarla, Padre. Tú tuviste misericordia, Dios mío. Glorifícate, Padre, en la vida de, Dios mío, de este niño Caleb, Padre Cardosa, Dios mío, por favor, glorifícate, Dios mío. Glorifícate, derrama sanidad divina, Padre. En el nombre de Jesús de Nazaret te lo pido. Hay poder en la sangre de Cristo, bendito Dios, en esta hora. Opera milagro de sanidad divina, Señor, en el nombre de Jesús de Nazaret te lo pido, por el poder de tu palabra. En esta hora hay sanidad, bendito Dios, hay sanidad en esta hora, en el nombre de Jesús de Nazaret. Hay poder en la sangre de Cristo, bendito Cordero de Gloria. Te damos gracias, Señor, gracias, mi Jesús de Nazaret. Así que si alguien quiere acompañarnos a ese evento, se puede comunicar al número telefónico, bendito Dios, 7535-9480. Ha sido una gran bendición estar con ustedes a través de este medio, bendito Dios. Que el Señor les bendiga a todos, bendito Dios. Amén.

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Cántale cántico nuevo al Señor. 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Tú eres digno de que todos te adoren. Tú eres digno de que todos te canten.

Cántale cántico nuevo al Señor. Cántico de lo más profundo de tu corazón. Aleluya, Señor. Tú eres digno de que todos te adoren. Tú eres digno de que todos te canten.

Cántale cántico nuevo al Señor. 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Tú eres digno de que todos te canten.

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3: Muchas gracias.

0: Muy buenas noches, hermanos. Que nuestro Dios nos continúe bendiciendo a todos. Estamos con ustedes en este espacio especial, Las Variadas de la Noche.
1: Es el reino que no acaba.
0: Usted puede solicitar su alabanza, hacer sus saludos al 2415-1436, al 7657-6093. Este espacio no cuenta con patrocinador. Si usted desea apoyar este ministerio radial, puede comunicarse al 2415-1436. Si desea colaborar con media hora o con la hora completa, no hay ningún problema, hermanos. La hora tenemos disponible. Saludos para nuestros hermanos que están en la comodidad de su hogar, que al igual que su servidora no pudieron asistir al culto esta noche, pero estamos acá para poder servirle, para poder complacerle con su alabanza, sus saludos. 2415-1436, la línea habilitada. Esta noche este espacio no cuenta con patrocinador. Si usted desea colaborar, puede comunicarse, activar el 2415-1436. Así iniciamos. Dios le bendiga. Amén, hermano. Dios le bendiga.
2: ¿Qué tal, hermano?
0: Bendecida, gracias a nuestro Dios. Sí, así es.
2: Bueno, hermano, quiero hacer un saludito por ahí.
0: Sí, hermano. Adelante, hermano.
2: Un saludito ahí para usted, para toda su familia, su mamá.
0: Sí, gracias, hermano.
2: Todos los que están escuchando Radio Pastor.
0: Sí.
2: Hermana Graviela.
0: Sí, Molina, amén. Bueno, hermano.
2: Hermano René Rivas, allá en Valle Nuevo.
0: Sí.
2: Hermano Carlos Luna, el hermano Ricardo Hernández, el hermano Arturo Galvez.
0: Sí, amén.
2: Y para todos los hermanos que predican la palabra, hermano.
0: Amén, hermano.
2: En las calles predicando la palabra, que Dios me los bendiga a todos. Sí. Y que Dios me los acoraza, hermano.
0: Sí, amén.
2: Poderoso.
0: Así es.
2: Y quiero que me pongan alabanza, Capitán Marinero, ¿no?
0: Con gusto, le complacemos, hermano.
2: Para hermano, ya que le
0: cuídese, hermano, Dios me lo bendiga. Feliz
2: Adiós,
0: noche.
2: Hermano.
0: Saludos para nuestro hermano Francisco. Hermano Fran, Dios lo esté bendiciendo a usted y toda la familia. Los días difíciles no son para siempre, hermanos. Todo es temporal. 2415-1436, la línea habilitada. Este espacio no cuenta con patrocinador. Tenemos la hora completa disponible. No tenemos patrocinador para las variadas de la noche. En la noche del día viernes, viernes 10 de julio. Es bonito acompañarles en este espacio, hermano. Las variadas de la noche. Un saludo muy especial para nuestros hermanos ahí en Candelaria de la Frontera. Por ahí están en nuestra sintonía. Dios les esté bendiciendo de manera muy especial. Este espacio no cuenta con patrocinador. Si usted desea colaborar, puede comunicarse al 2415-1436. Bueno, que el Señor le bendiga a usted también. La terminación 2964. Gracias por estar en nuestra sintonía. Saludos. A través del internet, a la distancia, para usted que siempre está pendiente. Dios les esté bendiciendo, hermanos.
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0: Dice para acá, me puede complacer con una alabanza de Julio Melgar. Ya no soy esclavo del temor. Con gusto le complacemos. Dios le bendiga. Dios le bendiga.
3: Hola, Dios le bendiga, hermano.
0: Hola, hermana, Dios me la bendiga.
3: Me puede complacer con una alabanza, hermana.
0: ¿Cuál desea escuchar, hermana?
3: Las campanas suenan tristes.
0: Bueno, con gusto le complacemos.
3: Bueno, hermana, Dios la bendiga.
0: Dios la bendiga. Gracias por estar en nuestra sintonía. Este espacio no cuenta con patrocinador. Tenemos la hora completamente a su disposición. Si usted desea colaborar, puede comunicarse al 2415-1436. Por acá dice, le saluda Mervin, un amigo. Solamente estoy dando lectura al mensaje tal cual fue enviado. Saludos especiales a las amistades que están en nuestra sintonía. Este espacio no cuenta con patrocinador. Si usted desea colaborar, puede comunicarse 2415-1436. Tenemos la hora completamente disponible. Damos paso a esta llamada. Dios le bendiga.
3: Dios le bendiga, hermana Yacel.
0: Amén, amén. Dios le bendiga.
3: Póngame en alabanza.
0: ¿Cuál desea escuchar, hermana?
3: Se llama Qué Lindo Es Mi Cristo.
0: Bueno, con gusto le complacemos. ¿Cuál es su nombre?
3: Mi nombre es María Escobar y un saludo para usted.
0: Muchísimas gracias, hermana. Que Dios me la bendiga.
3: Ojo.
0: Amén, hermana, me dice, me repite su nombre.
3: Marta Gladys Escobar.
0: Marta Gladys Escobar. De acuerdo, hermana. Sí. Ay, vamos, hermana, a estar clamando. Dios me la bendiga.
3: Dios la bendiga, hermana.
0: Amén.
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0: Dios le bendiga.
4: Hola, Dios le bendiga, hermana.
0: Hola, hermana, Dios me la bendiga.
4: Y aquí le hablo del cantón al Coco.
0: El Coco, Chalchuapa, ¿cuál es su nombre?
4: Quiero que si me da el favor de complacerme con una alabanza.
0: ¿Me dice cuál?
4: El pueblo bullicioso, hermana.
0: Bueno, con gusto, hermana.
4: Bueno, Dios le bendiga.
0: Cuídese, hermana, Dios le bendiga. Este espacio no cuenta con patrocinador. Si usted desea colaborar, tenemos la hora completamente disponible. Dios mío santo, si ya son las 7 de la noche con 22 minutos, hermanos. Señor Jesús. Sí, yo recién vi el reloj. Y el reloj marcaba las 7 con 15. ¡Qué barbaridad! Este espacio no cuenta con patrocinador. Si usted desea colaborar, puede comunicarse. Por acá, Dios le bendiga, le saluda Daisy Álvarez de aquí de la colonia Monte Carlos. Quisiera por favor la alabanza Valle de Lágrimas y un saludo para mi mamá. Ella se llama Claudia. Bendiciones, saludos hermana Claudia, gracias por estar en nuestra sintonía. Un saludo muy especial para nuestros hermanos. Este espacio no cuenta con patrocinador. Si usted desea colaborar, puede comunicarse al 2415-1436.
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0: Déjeme revisar algo por acá.
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0: atrás. Tenemos esta nota de voz, vamos a escuchar en este momento por acá.
1: ¿Sí se acuerdan de esta?
5: Le habla la hermana Edith Yolanda de aquí, Salchuapa.
0: Amén.
5: Quisiera, hermana, hacer un saludo primeramente para usted, sí, hermana, gracias, para toda su familia y para toda, amén, la audiencia. Y me puede complacer con una alabanza, hermana. ¿Sí? Búscale del hermano Oscar Medina. Gracias, bueno, hermana, y Dios me le bendiga. Y igualmente, que pase feliz noche.
0: También para usted, bendecida noche, hermana. Este espacio no cuenta con patrocinador. Si usted desea colaborar, tenemos la hora completamente disponible. Un saludo muy especial para nuestra hermana Edith Yolanda de ahí de Chalchuapa. Dice por acá, Dios le bendiga, hermana, póngame la hora. Hermano, me dice cuál canto desea escuchar. Y con gusto le complacemos.
1: Nuestra canción se escuchará.
0: Saludos especiales para nuestro hermano Isaías Álvarez, nuestro patrocinador. Dios le esté bendiciendo, hermano. ¿Me dice cuál es el canto, hermano? Un saludo muy especial para nuestros hermanos que siempre apoyan este ministerio radial a través de sus patrocinios. Les agradecemos, hermanos. Saludos, hermana Daisy Álvarez. Dios les esté bendiciendo.
6: Muchas gracias.
0: A cada uno de los hermanos que nos han dejado por ahí un mensaje de texto. A las amistades, saludos especiales. Solo estoy esperando que me diga cuál es el canto, hermano Isaías. E iniciamos con las alabanzas. Dios le bendiga.
3: Dios le bendiga, hermana.
0: Amén, hermana. Dios la bendiga.
3: Ya sabe quién le habla.
0: Sí, creí que anteriormente era usted, hermana. Y ya le iba a decir, hermana Edith.
3: Pero me quedé esperando. Mi vida está confiada en Dios.
0: Bueno, con gusto le complacemos.
3: Bendiciones, hermana.
0: Igualmente, hermana, Dios la bendiga. Saludos, hermano Isaías Álvarez. ¿Me dice cuál es el canto, hermano? ¿Cuál es el canto que desea escuchar para poder dar inicio con las alabanzas? Porque el tiempo ya nos avanzó. Damos paso a esta llamada. Dios le bendiga.
6: Dios le bendiga, mamá, y a ti.
0: Amén, amén. Dios le bendiga.
6: Yo voy a ser, segura.
0: Sí, amén. Byron, segura.
6: Y tengo un saludito para mi hermanito.
0: Sí, saluditos.
6: Este está chupeto ya, ¿no?
0: Bueno, feliz cumpleaños.
6: Y me pone la alabanza, el llovete.
0: ¿Cuál sería el canto?
6: El llovete, la de los cuetes.
0: La de los cuetes. Bueno, con gusto le complacemos y feliz cumpleaños. Gracias. Feliz noche.
6: Y tengo un saludito.
0: Sí. ¿Para quién?
6: Para mi tío. ¿Tintito? ¿Mi tía Fela?
0: Sí.
6: ¿Mi tía Saco? ¿Para mi mamá Kay? ¿A mi mami? ¿A mi papi?
0: Sí.
6: ¿Usted?
0: Sí, gracias.
6: ¿Para mi primo ya está, eh? ¿Para hermano Díaz?
0: Sí.
6: ¿Para hermana bueno. Maribel?
0: Sí, saludos, hermana Maribel.
6: ¿Para hermana Anita?
0: Sí, saludos.
6: ¿Para mi bueno. Papá?
0: Sí, amén.
6: ¿Y para toda su familia?
0: Sí, amén.
6: ¿Y Dios le bendiga?
0: Bueno, Dios le bendiga. Saludos especiales para nuestros niños.
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0: Encuentro hermana, hermano José.
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0: Pero encuentro la confianza celestial.
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0: Es una familia. Adoración, dice de los vergeles. No sé, hermano. Damos paso a esta llamada. Dios le bendiga.
6: Dios le bendiga, hermana. Ya
0: sí, feliz. Amén.
6: Soy Jenny, solita en refugio.
0: Sí,
6: quiero saludar a mi abuelita María Corado.
0: Sí.
6: A mi abuelita Antonia Corado. A mi tío Santos.
0: Sí, amén.
6: A mi tía Celia. El hermano Cepito.
0: Sí.
6: Y a usted.
0: Sí, amén.
6: A mi primo Alexander.
0: Sí, amén.
6: A mi primo Anthony. Y a la hermana Dianita.
0: Sí, amén.
6: Y al hermano Elías.
0: Bueno, ahí está.
6: Y quiero la alabanza con pluma de oro.
0: Sí, amén.
6: Y quiero saludar a mi primo Edison, que está cumpliendo años.
0: Bueno, ahí está el saludo.
6: Dios le bendiga.
0: Amén, amén. Dios le bendiga.
7: Yo no sé ustedes.
0: ¿Será este el canto, hermano?
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0: Porque sí, necesito complacerle con la alabanza.
7: 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Y se...
0: Saludos especiales para nuestro hermano Isaías Álvarez.
7: Recuérdame.
0: Es el patrocinador de este espacio.
7: Two.
0: Pero por ahí estamos verificando vergeles, hermano. No, lo había escuchado antes. Pero ahí estamos verificando, hermano Isaías. Gracias por estar patrocinando este espacio. Señor bendito, hermano.

0: casa licitada anteriormente, hermano? Porque sí, estoy revisando por acá. ¿Cuál sería el canto más acertado del que a usted le gusta? Para poder complacerle,
1: Dios,
0: hermano.
1: Dios le bendiga, hermana.
0: Amén, hermano. Dios
1: por
0: le
1: favor,
0: bendiga.
1: ¿Podría ponerme la alabanza? Bendice a mis hijos. Alabanza del reino. Bendice a mi hijo. Bendice a mis hijos. Alabanza.
0: Amén.
1: Del reino.
0: Bueno,
1: gracias,
0: hermano.
1: Dios
0: amén.
1: Me les bendiga. Saludos
0: amén,
1: para Emma Trigueros en la colonia Avilés.
0: Amén, amén.
1: Y a todos ahí de la colonia Avilés.
0: Sí, saludos.
1: Los que.
0: Amén, hermano.
1: Me acuerdo porque son muchos.
0: Señor Jesús.
1: Bendiciones, hermano.
0: Amén, hermano. Que Dios lo bendiga. Bueno, hermano Isaías. Tenemos tarea entonces.
2: Solo hay un Dios que.
0: Para poder buscar ese canto de los vergeles. Mientras tanto, le complacemos con La Noche Azul. Gracias por ser nuestro patrocinador de las variadas de la noche, hermano Isaías Álvarez.

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bendícelos, guárdalos, camina siempre alrededor. Señor, tú sabes cuánto amor cabe en el corazón cuando se ama un hijo o hija, y también sabes cuánto miedo puede esconderse ahí. Por eso hoy no vengo a fingir fuerza, vengo a rendirte mi preocupación, mi desvelo, mi necesidad de saber que cuando lleguen las pruebas, cuando la fe se canse, cuando el mundo los confunda, tu voz seguirá en contacto.

Y cuando estén en pruebas difíciles, sé refugio. Cuando su fe flaquee, sé fuego. Cuando el miedo les hable fuerte, sé la voz que lo calle. Cuando lloren y no sepan decir por qué, abrázalos en secreto. Cuando se sientan solos, cuando no entiendan nada, cuando el dolor les visite, cuando la duda los desgaste, cuando tropiecen en el camino, cuando no sepan cómo seguir, no te apartes.

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Que Dios le bendiga a toda nuestra audiencia. Gracias por estar escuchando Radio Pastor, donde sea que usted esté escuchando esta emisora. Que Dios le esté bendiciendo grande y poderosamente. Venimos con información importante para nuestra audiencia. Queremos, comentarles que muy pronto estaremos en nuestra nueva frecuencia 102.1 FM. 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

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Muchas bendiciones para todos. Gracias por escuchar Radio Pastor, la voz del amado en el occidente de El Salvador.

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0: Buenas noches, hermanos. Que nuestro Dios nos continúe bendiciendo a todos. Es un enorme privilegio poder acompañarle en este espacio Cuerdas y Voces por siempre. En la noche del día viernes, 10 de julio del año 2026. Sí, ya estamos a 10 de julio, hermanos. El tiempo pasa demasiado rápido. Esta noche queremos agradecer a nuestros patrocinadores. Dios mío. Saludos especiales para nuestras hermanas por acá. Déjenme verificar esto, sí. Saludos para Iris Sánchez. Iris Sánchez está colaborando con una hora. Es decir, que tenemos 2 horas completamente disponibles. Agradecemos la colaboración de Iris. Dios bendiga la vida de toda la familia Sánchez. Gracias por colaborar con una hora. Tenemos 2 horas completamente disponibles. Así iniciamos, hermanos. Dios le bendiga. Dios le bendiga.
1: Bueno,
0: yo
1: voy a hacer
0: bueno.
1: Sí, amén. Y te voy a salir.
0: Sí.
1: Para mi primo Chepito.
0: Bueno, saludos.
1: Para mi abuelito Tono.
0: Sí, amén, saludos.
1: Para mi.
0: Sí, amén.
1: Para mi mamá.
0: Bueno, ahí está el saludo.
1: Para mi
0: mamá. Amén, amén. Muchas gracias. Bueno, saludos, hermano Elías. Sí, amén. Bueno, ahí está el saludo. Gloria sin fin.
1: Sí.
0: Bueno, con gusto le complacemos. Dios le bendiga, feliz noche.
1: Amén.
0: Amén, amén. 2 horas tenemos disponible en este espacio. Qué bonito escuchar a los niños. Que Dios bendiciendo la vida de los cumpleañeros y cada uno de los hermanos que se han estado reportando. Temprano estuvimos en las variadas de la noche. Y estuvo muy bonito, hermanos. Gracias por su apoyo siempre para este ministerio radial. Saludos especiales para nuestra hermana María Sánchez. Dice, Dios le bendiga, hermana. Me podría complacer con la alabanza La Noche Azul. Bendiciones. Saludos, hermana María Sánchez. Gracias por estar en nuestra sintonía. Esta noche tenemos 2 horas completamente disponibles de este espacio de Cuerdas y Voces por siempre. Un saludo muy especial para cada uno de nuestros hermanos que a través del internet nos están sintonizando, a través del en vivo también están ahí pendientes. Dios les esté bendiciendo. Continuamos por acá, escuchamos.
2: Dios le bendiga a las demás.
0: Amén, hermano, Dios le bendiga.
2: Soy el hermano Víctor Guevara, aquí estoy en mi trabajo y en este programa con mi compañero de trabajo.
0: Amén.
2: Quisiera,
0: amén,
2: hermana, que me cumpliera con un canto que dice su amigo Mora, por favor.
0: Bueno, con
2: quiero
0: vos,
2: también
0: hermano.
2: Hacer un saludo hasta el Chopo, mi madrecita, mis hermanas.
0: Sí, amén.
2: Mi esposito, mi esposa, mi papá, mi esposa Sandrita.
0: Bueno.
2: Y quisiera también que me hagan que en oración el programa a las 11 y las 3 de la madrugada, mi hermano.
0: Amén, amén,
2: a
0: hermano.
2: Mi persona,
0: sí, amén.
2: Mi madrecita, mis hermanas.
0: Bueno,
2: mis hijas, mi esposito, mi esposa, mi papá,
0: sí,
2: mi Guevara, toda familia. Mi esposa, mi persona, por sanidad.
0: Bueno.
2: Y protección y solución de problemas, mi hermano.
0: Sí, amén. Igualmente, hermano, que Dios lo bendiga. Gracias por estar en nuestra sintonía. Esta noche tenemos 2 horas completamente a su disposición.
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0: Si usted desea colaborar, puede comunicarse al 2415-1436.
4: Buenas noches, hermana.
0: Buenas noches.
4: Jacqueline, bendiciones, Dios bendiga. Me puede complacer con una alabanza.
0: ¿Cuál, hermana?
4: Bajo la sombra. Bendiciones, bueno, hermana, bendiciones.
0: Amén, amén, hermana, que Dios la bendiga a usted también. Continuamos por acá.
5: Dios me le bendiga.
0: Amén, hermano, Dios le bendiga.
5: Miguel Ángel Martínez le saluda.
0: Sí, amén, hermano Miguel.
5: Y pidiéndole la alabanza, oh alma mía, con los voceros de Cristo.
0: Bueno.
5: Bendiciones, hermano.
0: Con gusto le complacemos, hermano. Esta noche tenemos 2 horas disponibles. Si usted desea colaborar con media hora, con las 2 horas. Conforme usted lo disponga, tenemos disponible el espacio de 2 horas. Una hora la hace posible Iris Sánchez. Dios le bendiga, Iris, a usted y a toda su apreciable familia. Dios les esté bendiciendo de una manera muy especial. 2 horas tenemos disponible de este espacio. Continuamos por acá, damos paso a esta nota de voz.
6: Mamá, sí. Jacqueline, soy Jamie Solita el Refugio. Quiero saludar a mi mamá,
0: sí.
6: Maricela. Saludos. A mi tía Celia, a mi tía Norma, a mi abuelita María Corado,
0: sí,
6: a mi abuelito Antonio Corado, al hermano José Martínez,
0: sí, amén.
6: A la hermana Victoria Paniagua, y a la hermana Elías y a la hermana Yanita,
0: sí,
6: y a usted y su familia. Quiero la alabanza Los Cohetes. Quiero saludar a mi primo Erickson.
0: Sí.
6: Que está cumpliendo ahí.
0: Bueno, saludos para el primo. Con gusto le complacemos con esta alabanza. Dios bendiga la vida de nuestros niños. Jamie, saludos para toda la familia. Gracias por estar en nuestra sintonía esta noche. Esta noche tenemos 2 horas completamente disponibles. Si usted desea colaborar, puede comunicarse al 2415-1436. Saludos, hermana María Sánchez. Dios les está bendiciendo a usted y toda la familia. Saludos, hermano Roberto Cuellar. Gracias por estar ahí pendiente, amado hermano. A la distancia, saludos. Un saludo muy especial para nuestros niños.
7: Dios le bendiga, por acá. Dios le bendiga, hermana Jacqueline.
0: Amén, hermana, Dios
7: Soy
0: le
7: María
0: bendiga.
7: Soy María Chávez, viuda de Salamanca, de Telos, de Talmique, Departamento de la Libertad. Yo quiero, hermana Jacqueline, que me ponga la alabanza cuando Cristo venga.
0: Bueno.
7: Por favor, mi hermana. Y le pido oración también por José Herbert Chávez, por dolor en todo el cuerpo.
0: José Herbert Chávez.
7: Temperatura, por favor, bueno, mi hermana, en el nombre del Señor.
0: Amén,
7: yo sé que él va a recibir sanidad.
0: Amén,
7: Dios me
0: amén.
7: Le bendiga, mi hermana Jacqueline. Bendiciones de lo alto. Bendiciones.
0: Amén, amén. Que Dios le bendiga, hermana. Gracias por estar en nuestra sintonía. Saludos especiales para nuestros hermanos ahí en Ciudad Real. Gracias por estar en nuestra sintonía, hermana Mabel Ruiz. Dios la está bendiciendo, amada hermana. Un saludo muy especial para cada uno de nuestros hermanos que a través del en vivo están ahí pendientes de la programación de Cuerdas y Voces por Siempre en la noche del día viernes 10 de julio, hermano. Gracias a la misericordia de nuestro Dios, estamos vivos, estamos con vida. Y eso es lo especial. Disfrutar de las maravillas de Dios, las bendiciones. Y no solamente quejarnos, hermanos, sino más bien vivir agradecidos. Continuamos por acá. Saludos especiales para nuestra hermana María Luz Chávez, viuda de Salamanca. Hermana Edith Yolanda, de ahí de Chalchuapa. Saludos especiales para nuestros hermanos ahí en el Trébol. Por ahí se comunicaba un hermano. Ya les estoy bendiciendo, gracias por sintonizarnos. ¡Qué barbaridad! 2415-1436, la línea habilitada para que usted pueda solicitar su canto, hacer sus saludos. Sea Dios bendiciendo la vida de nuestros hermanos que se encuentran en la comodidad de su hogar luego de una semana de labores. Sea Dios bendiciendo la vida de nuestros directores de programas, cada uno de nuestros fieles oyentes. Dios les esté bendiciendo. Saludos especiales para los hermanos que anteriormente han estado colaborando con este ministerio radial, patrocinando el espacio de Cuerdas y Voces por Siempre. Saludos, hermana Rosa Méndez. Hermana Rutilia, Dios la está bendiciendo. Hermana Araceli Carranza. Saludos, hermana Juanita Zúñiga. Para todos nuestros patrocinadores, colaboradores, Dios les está bendiciendo de una manera muy especial. Esta noche, Dios nos ha ha dado a demostrar, hermanos, que no nos ha dejado solos en ningún tan solo momento. Su gracia ha estado sobre nuestras vidas. Y es que a veces nos acostumbramos tanto a la bendición de nuestro Dios que se nos olvida agradecerle. Pero hoy estamos agradecidos con nuestro Dios por todo lo que Él ha permitido. Saludos para el cumpleañero esta noche. Que haya tenido un bonito día. Que Dios le conceda cumplir muchos, pero muchos años más. No nos dijo cuántos, pero saludos para el cumpleañero. 2415-1436, la línea habilitada. Saludos para los hermanos hasta Sonsonate. Por ahí se encuentra nuestra hermana Lila. Saludos. Dios bendiga la vida de nuestros hermanos ahí en el sector del volcán de Santa Ana. Hermanos, hace unas horas tuvimos presencia de lluvia y a lo mejor esté lloviendo en otros sectores. Pero gracias a nuestro Dios, sobre las instalaciones de la radio no está lloviendo. 2415-1436, la línea habilitada. Por la paz que para que usted pueda reportarse esta noche. Sea Dios bendiciendo la vida de nuestros hermanos.
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0: Que siempre están ahí escuchando, aunque no nos llame. Aunque usted no nos llame, pero estar ahí pendiente, escuchando el dial 97.3 Radio Pastor. Les agradecemos, hermanos. Esta noche tenemos 2 horas completamente a su disposición. Si usted desea colaborar, 2 horas tenemos disponible de este espacio de Cuerdas y Voces por Siempre. Saludos especiales para nuestros hermanos acá en el centro de la ciudad de Santa Ana. Dios les esté bendiciendo ahí en el Libu. Y si nos vamos más allá, Santa Ana Norte. Dios les esté bendiciendo, hermanos. Gracias por estar en nuestra sintonía. Esta noche tenemos por acá 2 horas disponibles del espacio de Cuerdas y Voces por Siempre. Por acá, Dios le bendiga, hermana Jacqueline. Aquí vamos de un hermoso culto y pido la alabanza Gloria Sin Fin. Con esa alabanza saludo a mi mamá Rosa Margarita Gómez. Le saluda hermana Griselda de Mejía. Dios le bendiga, hermana Griselda. Dios les guarde y les lleve con bien y que hoy pueda descansar, amada hermana, porque suele suceder, hermanos, que hay noches que no podemos dormir. Quieres o no, nuestro cuerpo se debilita y luego al siguiente día no tenemos energía, no tenemos fuerza. Pero esta noche, creyendo en nuestro Dios, vamos a descansar, vamos a dormir. Un saludo muy especial para nuestra hermana, para Iris Sánchez. Dios bendiga la vida de Iris Sánchez. Está colaborando con 1 hora de este espacio. Esta noche tenemos las 2 horas completamente disponibles. 1 hora la hace posible Iris. Es decir que tenemos 2 horas completamente a su disposición. Dios bendiga a nuestros hermanos ahí en Ayutica. Saludos. Ahí en las tecas, Dios les está bendiciendo, hermano. A cada uno de nuestros fieles oyentes. Agradecer a nuestros hermanos que se acercan hasta las instalaciones de la radio para poder hacer efectiva su ofrenda. Y por acá compartirles, hermanos, que tenemos siempre la misma dirección, la misma ubicación. Lo que ha cambiado es la fachada, el color de la fachada, lo del frente de la casa, de las instalaciones de la radio. y ahora es un portón color negro. Para que usted pueda ubicarse. Los hermanos que vienen a dejar sus ofrendas. Para que usted no ande perdido, como lo decimos en un buen salvadoreño. Un portón color negro. Así es, la misma instalación, la misma dirección, solo el color ha cambiado.
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0: color como gris, hermanos. No soy buena para las descripciones y los colores, pero sí le digo que es un portón negro. Continúa, Radio Pastor continúa ubicada en la misma dirección, las mismas oficinas, hermanos. Saludos especiales para cada uno de nuestros hermanos que están por ahí pendientes. 2415-1436, la línea habilitada para que usted pueda comunicarse esta noche, decirnos cuál es el canto que desea escuchar. Le dice por acá: hola, buenas noches. Dios le bendiga. ¿Puede llevar en oración a mi persona? Y a una de mis hermanas. Mi nombre es el hermano Carlos Valencia y mi hermana es Miranda Valencia. De acuerdo, con gusto le llevamos en oración esta noche. Y cada uno de los directores de programa estaremos clamando por la petición. Hola, hermana Telma. ¿Qué tal de lluvia, hermana?
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0: Saludos para nuestros hermanos ahí en el sector de Palo de Campana. Sí, ahora sí creo que lo dije bien, hermana. Sí, hermana Telma. Saludos especiales para nuestros hermanos. Dice por acá: saludos, hermana, y quiero que oren por mí en el espacio de las 11 de la noche. Y me saluda al hermano Néstor Linares del Volcán de Santa Ana. Bueno, por ahí está el saludo para nuestro hermano, el hermano Francisco Paredes. Gracias, hermano, por estar ahí pendiente. Se dio bendiciendo la vida de nuestros hermanos en Chalchuapa. Dios bendiga la vida de nuestra hermana Elsa. Esperamos que se encuentre bien, amada hermana. Tiene días de no reportarse.
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0: 2415-1436, la línea disponible. Sea Dios bendiciendo a cada uno de nuestros hermanos. Saludos especiales 7657-6093. Señor Jesucristo, hermanos.
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0: Saludos para cada uno de nuestros hermanos que por ahí están pendientes a través de la transmisión en vivo. 2 horas tenemos completamente disponible de este espacio. Si usted desea ser uno de nuestros colaboradores, patrocinadores de este espacio, puede comunicarse al 2415-1436, al 7657-6093. Un saludo muy especial para los esposos Guerra. Esperamos que se encuentre bien, hermana Gloria de Guerra, hermano Gabriel Guerra. Saludos para Samuelito, para toda la familia Guerra. Saludos, hermana María Ortiz de Castro. Esperamos que se encuentre bien, amada hermana. Dios bendiga la vida de nuestra hermana Eda Mayorga. Esperamos que ya se encuentre mejor de su salud, amada hermana. Dios bendiga la vida de nuestros hermanos. Saludos. 2415-1436, la línea habilitada. Dice por acá, hermana: en el culto estábamos cuando llovió. Sí, yo le dije que había llovido, hermanos.
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0: Pero no nos mojamos, gracias a nuestro Dios. Primeramente a nuestro Dios. El lunes llego a dejar mi ofrenda, hermana. Estoy pendiente ahí, hermana Telma. Continuamos por acá, dice, Dios le bendiga, hermana. Quiero que me lleve en oración por sanidad en mi estómago. Ayer me agarró un fuerte dolor, de manera tal que tuve que ir a emergencias. Bueno, hermana, vamos a estar clamando a nuestro Dios. Él es el que tiene el control de todas las cosas. 2415-1436. La línea habilitada para que usted pueda solicitar su canto, hacer sus saludos. Esta noche tenemos 2 horas completamente disponibles del espacio de Cuerdas y Voces por Siempre. Dios le bendiga, hermana Iris Sumaña, dice por acá, que el Señor Jesús me la bendiga, hermana. A usted también, amada hermana, que Dios la esté bendiciendo. Espero que no se vaya a mojar, hermana Iris. Saludos para todos nuestros hermanos. 2415-1436, la línea habilitada, Dios mío santo, esta noche.
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0: Esta noche esperamos su reporte. Agradecer el patrocinio de Iris Sánchez. Está colaborando con una hora. Tenemos 2 horas completamente disponibles. Bueno, hermana Janet Quiteño, dice, y me pusieron dos inyecciones, un suero, y desapareció. Pero ya no quiero que me vuelva a agarrar el dolor, hermana, por eso le estoy pidiendo oración. Amén, hermana, vamos a estar clamando. Dios le bendiga.
8: Dios le bendiga, hermana.
0: Amén, hermano. Dios le bendiga.
8: No puedo poner una alabanza.
0: ¿Cuál desea escuchar?
8: La palabra dura.
0: Palabra dura. ¿Cuál es su nombre, hermano?
8: Hermano Florencio. Estamos de turno aquí en el INSA, que estamos en la Roca Eterna.
0: Bueno, hermano. ¡Qué bendición! Amén, amén, hermano.
8: Vaya, mi hermano. Dios me la bendiga. Bueno. Me compadre la alabanza, por favor.
0: Sí, amén. Con gusto, hermano. Dios le bendiga. Bueno, saludos para los hermanos que están de turno. No voy a estar sola, hermanos. Hay hermanos también que están trabajando de noche. Así que saludos especiales. Dice por acá, hermana, quiero la alabanza a mi doctor. De acuerdo, hermana, con gusto vamos a complacerle. 2 horas tenemos disponible de este espacio. Si usted desea colaborar, puede comunicarse al 2415-1436. 2 horas tenemos disponible de este espacio. Un saludo muy especial para toda la familia quiteña. Por aquí vamos en sintonía del programa en el micro. Qué bonito, hermanos. Más grande. Gracias por estar en nuestra sintonía. Señor Jesús. Saludos especiales para cada uno de nuestros hermanos. Hermano Oscar Durán, Dios les esté bendiciendo. Saludos especiales para todos nuestros hermanos. Si tengo lista la palabra dura, entonces vamos con la fiesta. Comienza ya, está solicitando a nuestra hermana y con gusto vamos a complacerle.
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0: 2415-1436, la línea habilitada. Si usted desea escuchar alguna alabanza, puede solicitarla. Dios le bendiga. Dios le bendiga, Señor Jesucristo. Continuamos por acá. Dice, hermana, salúdeme a la familia Climanajo en el Conacaste y a la familia Mezquita en Ochupse Abajo, a la familia Gómez de Calzontes Arriba, de parte de la hermana Janet Quiteño. Bueno, ahí está su saludo, madre hermana. Dios le bendiga.
9: Le bendiga, hermana.
0: Amén, hermana. Dios me la bendiga.
9: Te podría complacer con una alabanza.
0: ¿Cuál desea escuchar?
9: Sol de Justicia.
0: Sol de Justicia. De acuerdo, hermana.
9: Un saludo para usted, hermana, y que Dios le dé fuerza para continuar hacia adelante.
0: Amén, amén, hermana. Bendecida noche para usted. Dios me la bendiga.
9: Gracias, hermana. Amén, igual, hermana. Dios me bendiga.
0: Amén. 2 horas tenemos disponible de este espacio. Si usted desea colaborar, puede comunicarse al 2415-1436. Continuamos por acá. Vamos a escuchar esta nota de voz.
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0: Hermana.
10: Para mí, unos saludos. Salúdeme a la familia Rodríguez.
0: Familia Rodríguez.
10: Salúdeme a la hermana Elena Cárcamo.
0: Saludos, hermana Elena.
10: Salúdeme a Héctor Martínez.
0: Bueno.
10: Dios me le bendiga y quiero que me complazca una alabanza. Yo estoy contigo.
0: Estoy contigo.
10: Póngame media hora en agradecimiento por el cumpleaños de Verónica, de Nelson Verónica.
0: Sí. ¿A nombre de quién sería la media hora, hermana? Perdone. No, lo estábamos escuchando y se eliminó. ¡Qué barbaridad! Dice por acá, Dios le bendiga, hermana Jacqueline. Por favor, ponga una hora a mi nombre y podría complacerme con la alabanza a las huellas de Nena Leal. Gracias. A usted muchísimas gracias, hermano Roberto Cuellar. Dios le está bendiciendo a usted y toda su familia a la distancia. Saludos para nuestros hermanos. Por ahí también se encuentra nuestro hermano Ricardo Flores. Dios esté bendiciendo a todos nuestros hermanos que a través del internet nos están sintonizando. Una hora tenemos disponible de este espacio de Cuerdas y Voces por Siempre. Damos paso a esta llamada. Dios le bendiga.
9: Dios me bendiga, hermanita linda.
0: Hermana, Dios me la bendiga. Qué gusto escucharla.
9: Me quiere llevar en oración.
0: Bueno, con gusto, hermana.
9: Vale, hermanita, y me complace con una alabanza.
0: ¿Cuál desea escuchar?
9: La historia de Noé.
0: Bueno, con gusto le complacemos, hermana. Oye.
9: Vaya, hermanita, pase
0: bueno. Bueno, buenas noches para usted, hermana. Cuídese.
9: Vaya, hermanita.
0: Saludos, hermana Yolanda. Qué bueno escucharla. Dios es fiel. Dice por acá. Buenas noches, hermana Jackie. Dios me la bendiga. Por favor, complázcame con la alabanza a aquel santo varón de los hermanos Gil. Muchas bendiciones. A usted, hermana, muchísimas bendiciones. Aquel santo varón. Bueno, con gusto vamos a complacerle. Saludos para Natalia. Que Dios esté bendiciendo la vida de nuestros hermanos. Una hora tenemos disponible de este espacio de Cuerdas y Voces por Siempre. Déjenme verificar. ¿Es este canto, hermana? Este canto recuerdo al pastor Avelino Villalta. Sí. Dios bendiga la vida de nuestros hermanos, los pastores Villalta. Sí.
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0: Qué bonito ese canto, hermanos. Dios bendiga la vida de nuestros patrocinadores. Esta noche tenemos a Iris Sánchez con una hora y nuestro hermano Roberto Cuellar con una hora. Es decir, que tenemos una hora completamente disponible. Sea Dios bendiciendo la vida de nuestro hermano. Hoy me sorprendió, hermano Roberto. Pero gracias a nuestro Dios, nuestra hermana Angélica Chávez, viuda de Flores, se encuentra ya mejor de salud y eso es lo especial. Una hora tenemos disponible de este espacio. Continuamos por acá y dice hermana Jacqueline, saludos. Saludos me le da al hermano Elías. Me complace con la alabanza de la palmera. Soy hermano Oliver de la colonia España. Saludos, hermano Oliver. sea Dios bendiciendo la vida de nuestras hermanas. Una hora tenemos disponible de este espacio. Dios le bendiga.
12: Dios le bendiga, hermana.
0: Amén, hermana, el Señor me la bendiga.
12: Hermana Elida Portillo.
0: Hermana Elida Portillo.
12: Sí. Sí. Quería ver si me hacía el favor de ponerme una alabanza.
0: ¿Cuál canta, hermana Elida?
12: No sé si entra en cuerdas el alabanza que se llama El Rey no usa sombrero de oro.
0: El
12: de
0: rey.
12: La tribu.
0: Santo Jesucristo, y yo buscándola. En este momento vamos a buscarse la hermana. El rey.
12: El rey no usa sombrero de oro.
0: Sombrero.
12: Con la tribu.
0: De oro. Bueno, hermana, por ahí vamos a buscársela, oye.
12: A ver si no entra la de cuerda, ¿va?
0: Dios mío, santo.
12: Y no póngame el pueblo bullicioso.
0: Con gusto, hermana. Ahí sí le aseguro que le va a sonar, oye.
12: Vaya, muchas gracias, hermana. Cuídese, Dios me la bendiga.
0: Hermana, feliz noche. Dios me la
12: gracias,
0: bendiga.
12: Gracias igual, hermanita.
0: Gracias, hermana.
12: Al ratito la llego a ver.
0: Por acá le esperamos, hermana.
12: Bueno.
0: Bueno, Dios le bendiga.
12: Amén.
0: Amén. Sin duda alguna. Bueno. Saludos para nuestros hermanos. Patrocinadores, esta noche tenemos a Iris Sánchez con una hora, hermano Roberto Cuellar con una hora, es decir que tenemos una hora completamente a su disposición. Dios le bendiga. Santo Dios, Dios le bendiga. Ay, Dios mío, santo. Dios le bendiga.
12: Dios le bendiga, hermana.
0: Amén, hermana. Santo Cristo. Permítame, hermana.

0: Bueno, continuamos. Saludos para usted que está ahí pendiente. Y yo pensando, Dios mío, los hermanos. Dios bendiga la vida de cada uno de los patrocinadores. Esta noche tenemos a nuestra hermana Iris Sánchez por fe, nuestro hermano Roberto Cuellar y hermana Sonia Rodríguez. Ella está enviando un saludo muy especial para nuestros hermanos. Para Nelcy Verónica Rodríguez, que estuvo de cumpleaños. Saludos especiales. Saludos para nuestro hermano Héctor Martínez y toda la familia. Dios les esté bendiciendo. No sé si le cambié nombre, le cambié apellido, pero saludos para la familia Martínez, familia Rodríguez. 30 minutos tenemos disponible de este espacio. Si usted desea colaborar, puede comunicarse al 2415-1436. Continuamos por acá. ¿Dónde me quedé, hermanos? Bueno, dice, hola, buenas noches. Le saluda Gladys Retana pidiendo oración por César Retana por recuperación de los riñones, por David Retana por liberación de cárcel y por Víctor Sanabria por una hernia umbilical, por Leonel Retana por liberación de ansiedad y por el negocio de mi hermana Berta Retana. Por Vanessa Retana, por liberación de cárcel. No, hermana, estamos para servirle, dice, pero me siento bien poniéndolas porque siento que la sangre de Cristo tiene poder y yo mucha fe en Cristo Jesús. Él siempre tiene el control de las cosas. Muchas gracias, bendiciones a usted y a todos los que...
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0: Los que colaboran con la radio... Dios le bendiga. Gracias por leer este mensaje a pesar de tanta petición. Me regala la alabanza, no soy hombre perfecto. Muchas bendiciones, gracias. Que Dios se lo pague, porque yo no puedo pagarles. Atentamente, hermana Gladys. Sin duda alguna, de Dios recibimos las bendiciones, hermanos. De Dios recibimos la recompensa. En Dios está puesta nuestra confianza y todas las peticiones. Él tiene el control. Señor Jesús, estoy cumpliendo años. ¿Será posible que ese día cuerdas y voces el 23 de julio? Quiero una hora. Hermana Janet, si me confirma por ahí, si es usted la que va a estar de cumpleaños. Para poder agendarle el 23, una hora, 23 de julio. Jueves 23. De acuerdo, hermana, por acá déjeme tomar nota. Una hora para el 23 de julio. A nombre de nuestra hermana Janet Quiteño. Bueno, por acá vamos a tomar nota para el 23. Una hora. Sea Dios bendiciendo a cada uno de nuestros hermanos. Esta noche tenemos 30 minutos disponibles del espacio de Cuerdas y Voces por Siempre. Sí, 30 minutos tenemos a su disposición. Hermana Adelita Tobar, Dios la está bendiciendo. Estábamos en los comentarios. Dice por acá, Dios te bendiga, hermana. Saludos para todos los hermanos de la Iglesia Redimidos el Cortés. Bueno, saludos, hermanos. Hermana Mirna Elizabeth, qué bueno saber de usted, amada hermana. Dice, Dios le bendiga, hermana Jacqueline. Y nos deja por ahí algunas reacciones. Dios le esté bendiciendo, amada hermana. Saludos para su hijo. Continuamos por acá. 30 minutos tenemos disponible del espacio de complacencia de esta noche. Si usted desea colaborar, media hora tenemos a su disposición. Dice por acá, Dios le bendiga, hermana Jacqueline. Bendiciones para usted y para la hermosa hermana Diana y al hermano Elías y a todos los oyentes. Quisiera la alabanza, no me dejes de tu mano. Pase una bendecida noche. Igualmente para usted, hermana Blanca Contreras. Dios la esté bendiciendo, madre hermana. Gracias por estar ahí pendiente. Esta noche tenemos media hora disponible de este espacio. Si usted desea colaborar, puede comunicarse al 2415-1436, 7657-6093. Tengo pendiente las notas de voz, hermanos. Téngame paciencia, por favor, no lo vaya a eliminar.
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0: Sí, porque hace un rato escuchando esta. Y luego, luego ya no sonó. Continuamos por acá, hermana Gloria de Luna. Dice, hermana, ¿me puedes llevar en oración por sanidad divina? Le escucho en la colonia El Mora. Bendiciones. Con gusto, hermana Gloria, vamos a estar pidiendo a nuestro Dios. Él es nuestro médico por excelencia, nuestro Señor Jesucristo. Ahora sí estoy lista, voy con los hermanos que nos han enviado ahí su nota de voz. Gracias por su paciencia. 30 minutos tenemos disponible de este espacio de Cuerdas y Voces por Siempre. Escuchamos.
2: Me bendiga, hermana.
0: Amén, hermana.
2: Me puede complacer con un canto. Sí. Las 10 vírgenes. Me está escuchando Claudia Noemí Molina de Rivas en la colonia Matepec. Dios le bendiga.
0: Amén, amén. Dios le bendiga, hermana. Saludos para los hermanos ahí en la colonia Nueva y la Matepec. Para cada uno de nuestros hermanos, continuamos, hermana Adelita.
3: Dios le bendiga.
0: Amén, hermana.
3: Qué gusto me da escuchar, hermanita.
0: Igualmente, un privilegio.
3: ¡Qué
0: barbaridad!
3: Usted transmite la alegría.
0: ¡Dios mío santo, hermano!
3: Es muy bendecida de Dios.
0: ¡Gloria a Dios!
3: Bendiciones, hermanita.
0: ¡Amén!
3: Saluditos por ahí para usted, hermana Dianita, hermana sí. Elisita, allí en Ciudad Real.
0: Bueno.
3: Bendiciones a hermano Marito Dueñas.
0: ¡Sí, amén!
3: Y bendiciones para todos.
0: Amén, amén,
3: por
0: hermana.
3: Por favor, regáleme la alabanza. Perdóname, Señor. Si puede, hermanita. Bendiciones. Que Dios me la siga bendiciendo.
0: Amén.
3: Y feliz noche. Cuídese.
0: Igualmente,
3: mucho.
0: Igualmente, hermana.
3: La amamos en el Señor.
0: Sí, nosotros también, hermana.
3: Qué y barbaridad. Saluditos, por favor, a hermana. Solita
0: bueno,
3: Paniagua.
0: Saludos, hermana, sí,
3: hermana
0: Dora Paniagua.
3: Juanita de Bonito.
0: Dios mío,
3: hermana Marilita Herrera.
0: Sí, saludos.
3: Bendiciones para
0: amén.
3: Todos.
0: Dios mío santo, hermana. Hermana Victoria Paniagua, Dios le esté bendiciendo. Hermana Dorita López, saludos. Qué barbaridad. Es la edad, hermanos. 30 minutos tenemos disponible de este espacio de Cuerdas y Voces por Siempre. Si usted desea colaborar, puede comunicarse al 2415-1436. Déjeme verificar los espacios de la oración. Está disponible en momento de oración, la hora completa, si usted desea colaborar. Tenemos disponible momentos de oración. Ver la hora de la madrugada también. Sí, disponible, hermanos. Es decir, que tenemos la hora de la oración de las 11 y de las 3 de la madrugada completamente disponible. Y media hora de este espacio que estamos transmitiendo en este momento, Cuerdas y Voces por Siempre. Continuamos por acá. Ya tenemos el canto del hermano Oliver. Ahora vamos a dar lectura a este reporte y dice, Dios le bendiga, hermana. Quiero que me programe la alabanza a la negación de Pedro. Bendiciones, soy Silvia del Refugio. Bueno, hermana Silvia, Dios le esté bendiciendo. Quiero que me lleve en oración. Quiero que ponga en oración por bendición en el negocio. Vamos a estar clamando, hermana Silvia. Dios es fiel. Dios es bueno. Y cuando nos acercamos delante de nuestro Dios con un corazón contrito y humillado, Él no lo rechaza, hermanos. Él siempre está ahí, dispuesto a ayudarnos. Y aunque a veces Dios esté así en silencio, hermanos, y estemos orando, y no vemos la respuesta, Dios siempre está obrando. Y eso es algo muy especial. Tenemos disponible la oración de las 11 y de las 3 de la madrugada. Está disponible. Saludos especiales para cada uno de nuestros hermanos. Hermana Sonia Rodríguez tenía días de no reportarse. Hermana, esperamos que se encuentre bien. Dice, Dios le bendiga, hermana. Saludos a hermana Elena Cardona. A hermana Diana. Saludos a hermano Elías. Un saludo para usted. A la familia Rodríguez y al hermano Samuel Orellana. Bendiciones. Bueno, por ahí están los saludos de parte de nuestra hermana Sonia Rodríguez. Dios le esté bendiciendo. Continuamos por acá, hermana Claudia. Gracias por la paciencia que me ha tenido esta noche. Continuamos por acá. Déjenme verificar.
3: Póngame la media hora a mí, hermana Yaquelita, y salúdeme, hermana Dorita López, por ahí bendiciones para ella.
0: Amén, amén.
3: Feliz noche.
0: Igualmente, hermana, que el Señor la esté bendiciendo a usted y toda la familia por acá. Hemos complementado el espacio de las complacencias. Iris Sánchez, hermano Roberto Cuellar, hermana Sonia Rodríguez y hermana Adelita Tobar son nuestros patrocinadores. Momento de oración a las 11 de la noche disponible. Y momento de oración a las 3 de la madrugada disponible, hermanos. Si usted desea colaborar, puede comunicarse al 2415-1436. Continuamos con la lectura de los reportes. Mensaje de texto dice, Dios le bendiga.
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0: Quiero patrocinar la hora. Rebeca Acevedo. Y si puede complacerme con la alabanza o alma mía de los voceros de Cristo. Bueno, usted me dice, hermana Rebeca Acevedo, ¿en qué espacio, en qué horario, más bien dicho, en qué horario desea colaborar? Hermana Rebeca Acevedo. Momento de oración para esta noche, entonces. Sea Dios bendiciendo la vida de nuestra hermana. Tenemos disponible la oración de la madrugada, entonces. Gracias, hermana Rebeca Acevedo, por estar colaborando con momento de oración de las 11 de la noche. Tenemos disponible la oración de la madrugada. Gracias, hermana. Con gusto vamos a complacerle. Gracias por colaborar con este ministerio radial. Saludos especiales para nuestros hermanos en el 5 de marzo, Colonia Saldaña. Dios les esté bendiciendo a cada uno. Gracias por estar en nuestra sintonía. Oh, alma mía de los voceros de Cristo, con gusto, hermana. 2415-1436, la línea disponible, dice hermana Jacqueline, Dios le bendiga. Quiero escuchar la alabanza Pepe El Canillita. Y un saludo muy especial para usted y para toda la audiencia. Feliz noche. Para usted también, bendecida noche, hermana. Tenemos disponible momento de oración a las 3 de la madrugada. Si usted desea colaborar, puede comunicarse. 2415-1436. Por acá tengo este mensaje. Hermana, ¿cómo puedo hacer una pequeña colaboración? De acuerdo, hermano Carlos, si usted desea visitarnos, puede hacernos llegar la ofrenda hasta las instalaciones de la radio. Y si usted desea que le visitemos, de igual manera, puede brindarnos su dirección a través de un texto, hermano, para poder tomar nota y así que nuestro hermano Elías pueda visitarle posteriormente. nos dice su dirección, hermano. Y si fuera posible decirnos también con cuánto usted estaría dando la ofrenda, hermano. Muchísimas gracias. Esta noche el espacio de la oración de las 3 de la madrugada está completamente disponible, hermana Jennifer Hurtado. Qué bonito saber de usted, amada hermana. Felicidades por sus logros, hermana. Que Dios la continúe bendiciendo de manera muy especial. ¿Ha visto por ahí sus estados, hermana? Bendiciones, hermana Jacqueline. Un gusto de verla. El privilegio es nuestro, hermana Jennifer. Dice por acá, hola, buenas noches, hermanita Jackie. ¿Me puede complacer con la alabanza? ¿Quién es él? Y llevarme en oración por sanidad en mi vista. Con gusto vamos a complacerle. Saludos, hermana Enilda de Martínez. Esperamos que se encuentre bien, amada hermana. Que Dios esté haciendo una obra muy especial en su vida, hermana Enilda. Saludos, hermano Néstor Linares, que también le gusta este canto. ¿Quién es él? Y con gusto vamos a complacerle. Un saludo muy especial para cada uno de nuestros hermanos. Tenemos disponible la oración de la madrugada. Momento de oración 3 de la madrugada está disponible. Si usted desea colaborar, puede comunicarse 2415-1436. Un saludo muy especial para nuestros hermanos que están ahí pendientes, aunque no nos han comentado, pero ahí están viendo. Saludos, amados hermanos. Saludos para toda la familia Ruiz. Gracias por estar en nuestra sintonía. De acuerdo, hermano. Por ahí vamos a ponernos en contacto entonces, hermano Carlos Valencia. Su dirección entonces, hermano, para poder hacerla llegar a los hermanos. Un saludo muy especial, hermana Telma. Para los niños, para todos nuestros hermanos. Dios les esté bendiciendo. La oración de la madrugada completamente a su disposición. Si usted desea colaborar, puede comunicarse al 2415-1436, hermanos. Por ahí me estaban haciendo la invitación a seguir orando en la madrugada. Y quedamos por ahí con esa disposición, ese buen deseo en el corazón, hermanos. Pero es que eso es una responsabilidad muy grande. Agradecer a los hermanos que ya nos están apoyando todas las madrugadas. Les agradecemos, hermanos. Sin duda alguna, la oración es eficaz. La mansión. Y nosotros mismos recibimos la fortaleza de parte de nuestro Dios cuando nos disponemos nuestro cuerpo, hermanos, ese sacrificio de despertarse a las 3 de la madrugada para estar orando. Sin duda alguna, Dios lo toma en cuenta y Él es quien hace grandes maravillas. Él es quien nos da la victoria. Esta noche está disponible momento de oración 3 de la madrugada. Si usted desea colaborar, puede comunicarse 2415-1436. Puede dejarnos un mensaje de texto, una nota de voz. Si usted desea colaborar, patrocinar el espacio de la oración de las 3 de la madrugada, completamente a su disposición. ¿Sí? Puede dejarnos un mensaje de texto, una nota de voz. Si usted desea colaborar, patrocinar el espacio de la oración de las 3 de la madrugada,

0: de toda la familia. Esperamos que se encuentre bien, hermana. Da días de no saber de usted, hermana Margot. Saludos para nuestras hermanas, nuestra hermana Margarita Hernández también, ahí en el Palmar. Esperamos que se encuentre bien, amada hermana. Hace días que no sabemos de nuestros hermanos, pero esperamos en Dios que se encuentre bien. Señor Jesucristo, hermano Carlos. Vamos a verificar si se puede día domingo, pero hasta donde yo tengo el conocimiento, hermano Carlos, nuestro hermano Elías tiene su agenda para el día miércoles para ir a traer las ofrendas. Ahí nos ponemos de acuerdo, hermano, cómo poder hacer llegar la ofrenda. Dice por acá, buenas noches, hermana, soy Sarita. Y un saludo para mi mamita Telma y toda mi familia. Dios le bendiga. Qué bonito, ahí está la niña, hermana. Que Dios bendiciendo la vida de nuestra hermana Sarita. Que ella la esté bendiciendo, hija, y la guarde siempre. Esta noche tenemos disponible el espacio de la oración de la madrugada. Si usted desea colaborar, puede comunicarse. 2415-1436-7657-6093. De acuerdo, hermano. Estamos cerca del Parque Colón. Para que pueda venir a conocer las instalaciones de la radio, hermano Carlos. Así poder hacer efectiva la ofrenda, hermano. Saludos especiales para cada uno de nuestros hermanos. Así es, hermano, por acá le esperamos. La hora de la oración de la madrugada está disponible si usted desea colaborar. Momento de oración 3 de la madrugada está a su disposición, la hora completa. Agradecemos a cada uno de nuestros hermanos su reporte. Sea Dios bendiciendo la vida de nuestros hermanos. Hermana Albita, Dios la está bendiciendo, amada hermana. Saludos, hermano Manuel Aquino. Dios bendiga a nuestros hermanos en Santa Adela. Saludos especiales a nuestros hermanos en El Ranchador. Gracias por estar en nuestra sintonía. Al inicio del programa hacíamos una aclaración, hermanos, y vamos a reiterar la información. Y es que no hemos cambiado de dirección, hermanos, estamos ubicados siempre en la misma dirección. Las mismas instalaciones, lo que sí ha cambiado es el color de la fachada, el color del portón, hermanos. Ahora es color negro, un portón color negro. Así que no se le va a olvidar, hermano Carlos, un portón color negro junto a la Drive, frente al gimnasio Bodyflex. Estamos ubicados, hermanos. Las instalaciones siguen siendo la misma. Para los hermanos que vienen hasta este lugar a dejar sus ofrendas, ahí tiene la información. Seguimos en la misma dirección. Solo el color del portón ha cambiado. Continuamos por acá, vamos a escuchar esta nota de voz.
1: Hermana, Dios me le bendiga.
0: Amén, hermana.
1: Viera que me ha costado poderme comunicar, aunque Dios sea por así por audio, porque yo es primera vez que intento, ¿verdad? Sí. A mandarle audio porque me cuesta, ¿verdad? Pero espero de que el Señor la tenga muy bendecida.
0: Muy bendecida.
1: Mi nombre es Rosa Miriam Miranda.
0: Rosa
1: y por
0: Miriam
1: favor
0: Miranda.
1: Me complace con la alabanza, Jehová es mi pastor. Dios me le bendiga, mi hermana. Le llamo de aquí de Santa Ana. Bendición.
0: Amén. Bienvenida, amada hermana. Esperamos que no sea la primera vez. Que cada noche pueda reportarse, amada hermana, a través de un audio. Como ya lo decía nuestra hermana.

0: la hora de la oración de las 3 de la madrugada. Está completamente disponible. Si usted desea colaborar, puede comunicarse. 2415-1436. Continuamos por acá. Déjeme verificar si este es el canto, amada hermana, para poder complacerle con su alabanza. Santo Dios. Dios mío, santo, hermanos. ¿Y este? Dios mío, santo, hermanos. Qué barbaridad.
1: Jehová.
0: Dios mío, santo, hermanos. Por ahí vamos a continuar buscando el canto. Saludos para nuestros patrocinadores esta noche. Queremos agradecer a nuestra hermana Iris Sánchez, nuestro hermano Roberto Cuellar, hermana Sonia Rodríguez y hermana Adelita Tobar. Son nuestros patrocinadores del espacio de Cuerdas y Voces por Siempre. Momento de oración a las 11 de la noche. Lo está patrocinando nuestra hermana Rebeca Acevedo. Es decir, que tenemos disponible la oración de las 3 de la madrugada. Si usted desea colaborar, puede comunicarse al 2415-1436. Escuchamos por acá.
2: Yo la bendiga, manera.
0: Amén, hermano Tito.
2: Espero que me encuentre bien. Le saludo, mi hermano.
0: Sí, así es.
2: En nuestra cabina donde está dando.
0: Sí.
2: El mejor programa puede.
0: Sí, amén.
2: Cosas.
0: Sí, de hermano.
2: Voz y alabanza por siempre.
0: Amén, amén.
2: Salúdeme con alabanza.
0: ¿Cuál sería?
2: El corrido de Daniel.
0: El corrido de Daniel. Con gusto, hermano. Saludos especiales para usted y toda la familia, hermano. Esta noche tenemos disponible momento de oración, 3 de la madrugada, está a su disposición. Si usted desea colaborar, puede comunicarse al 2415-1436.
3: ¿Puede complacer con la alabanza Fuente de Agua Viva?
0: Fuente de Agua
3: ¿Me puede
0: Viva?
3: Saludar a mi sí. abuela de Santa Ana?
0: Sí.
3: Rosa Miriam Miranda.
0: ¿Rosa? Bueno, por ahí está el saludo.
3: Santana. Rosa Miriam Miranda.
0: Rosa. Bueno, saludos. Esta noche tenemos disponible la oración de las 3 de la madrugada. Si usted desea colaborar, puede comunicarse. Hermano Hugo Batres, Dios le esté bendiciendo. Saludos especiales para nuestros hermanos que a través del en vivo están ahí pendientes. Señor Jesús, el tiempo de las alabanzas ya lo sobrepasamos. ¡Qué barbaridad! La hora de la oración está disponible de las 3 de la madrugada.
4: Hermana, nuevamente el Señor me le bendiga.
0: Dios le bendiga.
4: Fíjese que necesito.
0: ¿Sí? Bueno, ¿cuál sería, hermana? Estoy ahí esperando, hermana. ¿En qué le podemos servir? Solamente escuché, dice necesito. Es todo, hermana. Momento de oración 3 de la madrugada está disponible. Si usted desea colaborar, puede comunicarse 2415-1436. Escuchamos por acá.
5: Manacli.
0: Amén, amén. Dios le bendiga.
5: Manacli.
0: Sí, amén.
5: Qué hermoso.
0: Sí, amén.
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0: Sí.
5: Vivo
0: en los planes de la laguna. Amén.
5: Sí, Manacli.
0: Amén. Saludos para nuestros hermanos en planes de la laguna, Coatepeque. Dios les esté bendiciendo. Tenemos disponible la oración de las 3 de la madrugada. Si usted desea colaborar, puede comunicarse 2415-1436. 76-57-90-93.
4: Buenas noches, hermanita.
0: Buenas noches, hermana. Dios me la bendiga. Amén, amén.
4: Saluditos para el hermanito.
0: Sí.
4: Para el hermanito Elías.
0: Saludos.
4: Saluditos para la hermanita Diana.
0: Bueno, Dianita, Dios les esté bendiciendo.
4: Hermanita Jacqueline.
0: Sí, amén.
4: Siempre le voy a pedir de favor que siempre me lleve en oración por el artritis, estas malas articulaciones.
0: Bueno.
4: Sí, por el dolor, siempre, hermanita Jacqueline.
0: Amén, hermana.
4: Por mis rodillas también.
0: Sí.
4: Dolor. Y sanidad divina completa, hermanita Jacqueline. Sí, yo me uno a la oración. Bendiciones, hermanita Jacqueline.
0: Amén, hermana. Que Dios
4: pase
0: la bendiga.
4: Pase una feliz noche. Que
0: igualmente
4: Dios me la siga fortaleciendo.
0: Amén, hermana Esperanza.
4: Le habla la hermana Esperanza Aquino de aquí de Chachuapa.
0: Amén, hermana. Dios la está bendiciendo. Tenemos disponible la oración de la madrugada. Si usted desea colaborar, puede reportarse esta noche. 2415-1436. Continuamos por acá, escuchamos.
4: Hermanita, nuevamente soy Rosa Miriam.
0: Amén,
4: fíjese,
0: hermana,
4: que necesitaba una información.
0: Sí.
4: Ya tiempos tengo el deseo de pagar un programa.
0: Amén,
4: pero
0: hermana,
4: no sé cómo hacerlo.
0: Sí.
4: ¿Verdad? Y necesito pagar el sábado.
0: Sábado.
4: Entonces yo tengo una hermana en Cristo que viene de aquí del Portezuelo, se llama las hermanas Ramos.
0: Ramos,
4: las
0: correcto,
4: que pasan el día sábado el programa.
0: Las niñas.
4: No sé cómo hacer, hermana, pero yo quería pagar 2 horas en la noche del sábado.
0: Noche
4: yo
0: del
4: le estaría
0: sábado
4: comunicando el motivo por qué. ¿Verdad? Ahí sí me hace el favor, usted me dice cómo podría ser, mi hermana. Dios me le bendiga.
0: Amén, hermana, Dios le bendiga. Sí, efectivamente, usted puede enviar la ofrenda, hermana, con nuestras hermanas del programa Josué 1:9. Usted puede acercarse también a las instalaciones de la radio a hacer efectiva su ofrenda. De una sola vez, hermana, no sé si es para este sábado o para el próximo, hermana. Si es para el sábado 11 o para el sábado 18 de julio, hermana. Para poder también agendarle las 2 horas, hermana. Usted me confirma por ahí. Y claro que sí, hermana, podemos tomar nota de su nombre y dejarla ya reservada y después usted puede cancelarla, después usted puede mandar la ofrenda, el patrocinio, hermana.
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0: Se puede hacer así. Continuamos por acá, dice hermana Jacqueline. Dios le bendiga grandemente, le escribo desde Aguachapán. Quiero la alabanza, por favor, que se llama Vivir con Cristo de los Voceros de Cristo. Bueno, hermana, con gusto vamos a complacerle Vivir con Cristo. Saludos especiales para nuestros patrocinadores esta noche.
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0: Santo Dios, ¿qué me pasó aquí? Saludos para los cumpleañeros del mes de julio. Mi sobrino José Daniel Morales estará de cumpleaños este próximo domingo, así que saludos especiales para José Daniel Morales. Este próximo domingo cumpleaños mi primer sobrino, hermano. En lo personal, muy agradecida con nuestro Dios por todas las experiencias que me ha permitido vivir con mi sobrino. Unas anécdotas que tengo, hermano, que por Dios. Saludos especiales. Es que con todos los niños yo he vivido, hermano. Experiencia. Qué barbaridad. Saludos, Daniel. Que Dios te bendiga y te guarde. Que Dios te ayude siempre. Señor Jesús, hermana. Hermana González de Aguachapán. Vivir contigo eternamente. Eterno vivir. Puedo. Son algunos de los cantos que he encontrado de los voceros de Cristo, hermana. Feliz con Cristo debe de ser, hermana. Al lo mejor es el canto vivir, digo, feliz con Cristo vivo. Voy a buscar ese canto, hermana, feliz con Cristo vivo. Esta noche tenemos disponible la oración de las 3 de la madrugada. Si usted desea colaborar, puede comunicarse al 2415-1436. Sí, feliz con Cristo, sí encontré, hermana. Este canto. Dios bendiga la vida de Alexander López. Cada uno de los hermanos que están pendientes ahí a través del en vivo. La hora de la madrugada, completamente disponible.
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0: Saludos especiales para nuestros hermanos en Aguachapán. Hermanos, ya van a sonar los cantos. Únicamente estamos solicitando el patrocinio de nuestros hermanos para la oración de las 3 de la madrugada.
4: Mi hermana es para el sábado. Sábado 18, mi hermana.
0: De acuerdo,
4: sábado,
0: hermana.
4: Sábado 18 de julio. Bendiciones.
0: Sí. Amén, amén, hermana. Continuamos por acá y dice, hermana Jacqueline, Dios le bendiga. Un saludo muy especial para usted y todos los que están escuchando Radio Pastor. Póngame la fe de Noé, por favor. Soy hermana Minta. Saludos, hermana Minta Díaz. Vamos a incluir el canto, hermana Minta, porque el tiempo ya lo sobrepasamos. De las alabanzas.
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0: Tenemos disponible el momento de oración 3 de la madrugada. Si usted desea colaborar, puede comunicarse al 2415-1436. Déjenme verificar por acá. Tenemos esta nota de voz. Vamos a escucharla.
2: Hermana Jacqueline.
0: Sí.
2: Buenas noches.
0: Buenas noches,
2: hermano. Dios le bendiga también.
0: Sí, amén. Dios le bendiga.
2: Salvador Pacheco, Raimundo.
0: Sí.
2: Por lo de mi labor, hermana, llore por mí.
0: De acuerdo, hermano.
2: Yo lo pago mañana.
0: Amén, amén, hermano.
2: Salvador Pacheco, le saludo.
0: Salvador. Amén, amén, hermano.
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0: Saludos. Gracias, amados hermanos. Esta noche queremos agradecer a nuestros patrocinadores, hermana Iris Sánchez, hermano Roberto Cuellar, hermana Sonia Rodríguez y hermana Adelita Tobar. Momento de oración a las 11 de la noche, hermana Rebeca Acevedo. Y momento de oración 3 de la madrugada, el amigo Salvador Raimundo Pacheco. Gracias, amados hermanos. Que el Señor les esté bendiciendo de manera muy especial. Dice por acá. Sí, amén, hermana. Ese canto es. Hermana, Dios me la esté bendiciendo. Hermano Fidel García nos dice, hermana Jacqueline, saludos y bendiciones. Mi esposa desea que le complazca con la alabanza escogido. Fui de Dios. Le saludamos desde Turín, Aguachapán. Saludos a su amada esposa, hermano Fidel García. Dios esté bendiciendo a toda la familia García. Gracias por estar en nuestra sintonía. No queremos quedar pendiente con escuchar esta nota de voz. Vamos por acá,
6: Dios
0: entonces.
6: Dios le bendiga. Mi nombre es Erika Valentina. Quería saber si me puede Erika complacer Valentina. Con la alabanza. Con la alabanza, mi vida está confiada en Dios.
0: Bueno,
6: por favor.
0: Erika Valentina, qué bonito habla, hija. Continuamos por acá.
7: Que Dios bendiga al hermano. Amén. Que va a patrocinar la
0: sí.
7: Hora de la oración de las 3. Yo sí. Estaba pidiendo a Dios.
0: Gracias,
7: para
0: hermana
7: que
0: Adelita.
7: Alguien
0: sí.
7: Colaborara.
0: Amén.
7: Bendiciones para
0: amén.
7: Nuestro hermano.
0: Sí.
7: Y bendiciones para todos.
0: Sí, amén.
7: Me lleva en oración, por favor, hermanita.
0: Sí. Amén, hermana. Dios la bendiga. Gracias a cada uno de nuestros hermanos por su colaboración esta noche. Queremos agradecerles de manera muy especial, hermanos. Reconocemos que la situación económica está un poco difícil en nuestro país y en todo el mundo, hermanos. pero también reconocemos que es nuestro Dios quien provee, quien toca los corazones. Es nuestro Dios, nuestro proveedor, que se encarga de multiplicar las bendiciones, hermana Adelita. Estábamos en el mismo sentir, hermana. Saludos para todos nuestros hermanos, los patrocinadores de esta noche: Iris Sánchez, hermano Roberto Cuellar, hermana Sonia Rodríguez, hermana Adelita Tobar. Momento de oración, 11 de la noche, hermana Rebeca Acevedo. Las 3 de la madrugada, momento de oración, el amigo Salvador Raimundo Pacheco. Gracias, amados hermanos. Ahora sí vamos con las alabanzas. Saludos especiales para todos nuestros hermanos. Solamente tengo pendiente por acá esta nota de voz y luego damos inicio a los cantos.
8: Hola, hermana. Dios
0: Hola,
8: le bendiga.
0: Dios le bendiga.
8: Mi nombre es Gabriel Ernesto y quería saber David si me podría Ernesto. Complacer con la alabanza Que Viva Nuestro Rey.
0: Que viva nuestro rey. Saludos, David Ernesto. Gracias por estar en nuestra sintonía. 9 de la noche con 28 minutos, hermano. Qué barbaridad. Hasta donde nos alcance el tiempo con las alabanzas. Vamos a complacer a nuestros patrocinadores y posteriormente cada uno de los cantos solicitados. Esta noche nuestra hermana Iris Sánchez nos ha solicitado la alabanza "O Alma Mía" de Nancy Ramírez y sigue adelante, sigue. Vamos a iniciar con esos cantos. Saludos especiales para todos nuestros hermanos.
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0: Para usted que ha estado pendiente a pesar de la lluvia. Gracias, amados hermanos. Sea Dios bendiciendo a cada uno de nuestros hermanos. Excelente noche del día viernes, hermanos. Ya una semana más. Dios ha sido bueno con cada uno de nosotros. Ahora sí, las alabanzas. Excelente y bendecida noche para todos.

Bendice alma mía a Jehová, y bendiga todo mi ser su santo nombre. Bendice alma mía a Jehová, y no olvides ninguno de sus beneficios. Él es quien perdona todas tus iniquidades, el que sana todas tus dolencias, el que rescata del hoyo tu vida, el que te corona de favores y misericordias, el que sacia de bien tu boca, de modo que te rejuvenezcas como el águila.

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0: Buenas noches, hermanos. Que nuestro Dios nos continúe bendiciendo a todos. Es un enorme privilegio poder acompañarle en este espacio, momento de oración. Ya hemos escuchado los cantos, hermanos, y nos hemos deleitado. Hoy viene el momento de presentar delante de nuestro Dios cada una de aquellas cosas que en ocasiones nos roban la paz. En ocasiones, hermanos, no nos dejan dormir. Todo eso debemos ponerlo en las manos de nuestro Dios. 2415-1436, la línea disponible para que usted pueda llamarnos. Nos dice su nombre y la petición por la cual vamos a estar clamando a nuestro Dios. Hoy queremos agradecer el patrocinio de nuestra hermana Rebeca Acevedo. Ella es la patrocinadora de Momento de Oración en Radio Pastor Santa Ana. Esta noche queremos agradecer a nuestros hermanos en Sonsonate. Momento de Oración de 11 a 12 lo patrocina hermano Heriberto Pérez Galdán. Vamos a estar clamando por toda su familia, hermano. Agradecemos el patrocinio de nuestro hermano Heriberto Pérez Galdames. Él es nuestro patrocinador de Radio Pastor Sonsonate. Le agradecemos, amado hermano. 76-57-60-93 para que usted pueda dejarnos la nota de voz, un mensaje de texto. Y así juntos clamar a nuestro Dios. Dios le bendiga. Señor Jesús, vamos a dar lectura a algunas de las peticiones que ya tenemos. Y dice, Dios le bendiga, hermana Jacqueline. Le pido oración por Carlos Eduardo Martínez, por sanidad en su vista y sanidad en sus riñones. Vamos a estar clamando. Dios le bendiga. Amén, hermana. Dios me la bendiga. Amén, hermana Ángela.
1: Que me ayuden a orar por Martín Laurel. Amén.
0: Bendiga. Amén, hermana. Dios me la bendiga. Amén, hermana Ángela.
1: Que me ayuden.

0: Por favor, hermana, que Dios me la bendiga y que pase a ti.
1: Igualmente, hermana, Dios le bendiga.
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1: Dios le bendiga. Dios le bendiga.
3: Te pido que oren por mi familia que está en conflicto.
1: Sí, amén.
3: Y oren por Roberto, por carta de libertad.
1: Amén, amén. Roberto, ¿cuál es el apellido de Roberto?
3: Arias.
1: Arias, por carta de libertad.
3: Ay, qué gusto me da que agarre la línea.
1: Amén, amén, hermana, por carta de libertad. Amén. ¿Cuál es su nombre, hermana? ¿Su nombre?
3: Meli Hernández.
1: Meli Hernández. De acuerdo, hermana.
3: Estoy hablando de aquí.
1: ¿Sí?
3: De San Francisco, California.
1: San Francisco, California. Dios me la bendiga, hermana. Me dice la oración por Roberto Arias por carta de libertad.
3: Sí.
1: ¿Y solamente esa petición, hermana?
3: Sí, no, y conflictos que hay en mi familia.
1: De acuerdo, hermana. Vamos a estar clamando, oye.
3: Vaya, hermana.
1: Bueno, hermana. Gracias, hermana. Para servirle. Dios me la bendiga, hermana.
3: Amén. Amén. Amén.

0: Hoy queremos agradecer el patrocinio de nuestra hermana Rebeca Acevedo. Ella es nuestra patrocinadora en Radio Pastor Santa Ana. En Sonsonate, esta noche, nuestro hermano Heriberto Pérez Galdames es nuestro patrocinador. Dios les esté bendiciendo, amados hermanos. Gracias por apoyar este ministerio radial. Continuamos por acá. Dice, Dios le bendiga, hermana. Le estamos escuchando. Quiero que ore por mi hijo William Alfonso, por liberación de vicios, hermana Cecilia Flores. Vamos a estar clamando, hermana Cecilia. Dios tiene el control de todas las cosas. Él es quien quebranta todo yugo de maldad, toda atadura del enemigo. Para Él no hay nada imposible. Dios le bendiga.
1: Dios le bendiga, hermana.
0: Amén, hermana, Dios la bendiga.
1: Ya tenía, dije que no podía. Le habla Marisa.
0: ¿Hermana?
1: Le habla Marisa Rivera, le digo yo.
0: Marisa Rivera.
1: Ajá.
0: Amén, hermana.
1: Ya tenía, dije que no
0: podía. Sí, amén, hermana.
1: Oye.
0: Sí, hermana. Eso,
1: solo quería saludarla.
0: Gracias, hermana. Bueno, que el Señor me la bendiga.
1: Gracias, hermana. Estoy siempre esperando la oración.
0: Sí, amén. Gracias, hermana. Dios le bendiga.
1: Y admirando ver que cómo le da la capacidad, la fortaleza a Dios para orar a tanta gente.
0: Sí, amén, hermana.
1: Bye. Bye, hermana.
0: Bueno. Gracias, hermana. Dios le bendiga.

gracias a cada uno de nuestros hermanos que por ahí está reportándose y dándonos su petición de oración. Toda la honra y toda la gloria es para nuestro Dios, hermanos. Continuamos con la lectura de las peticiones. Y dice, Dios le bendiga, pido oración por mis hijos, Isaac y Jonathan, por mi vida, Rebeca Acevedo, por sanidad. Vamos a estar clamando, amada hermana, para Dios no hay nada imposible. Es Dios quien tiene el control de todas las cosas en nuestra vida. Agradecemos el patrocinio de nuestra hermana

0: Rebeca Acevedo para Radio Pastor Santa Ana y tenemos en Radio Pastor Sonsonate a nuestro hermano Heriberto Pérez Galdames. Él es el patrocinador esta noche de Momento de Oración de Radio Pastor Sonsonate.
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0: Sea Dios bendiciendo cada día la vida de nuestros hermanos.
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0: Por acá tenemos este reporte. Vamos a escuchar esta nota de voz.
2: Bendiga, hermana Jacqueline.
0: Amén,
2: qué
0: hermana.
2: Gusto escucharle.
0: Dios me la bendiga.
2: Le habla hermana Alba Estrada.
0: Amén, hermana,
2: hermana, quiero
0: Alba,
2: que por favor me lleven oración por insomnio, que no puedo dormir nada, hermana, y pues por sanidad y por mis hijos, hermana, por conversión de mis hijos, que Dios me los cuide siempre.
0: Sí, amén,
2: bendiciones,
0: hermana,
2: hermana Jacqueline.
0: Igualmente.
2: Ya pronto voy a estar ahí cerca.
0: Primero
2: primeramente
0: Dios. Aquí le esperamos.
2: Espero
0: hermana.
2: En sus oraciones, hermana.
0: Sí.
2: Cuídese. Bendiciones. Feliz noche.
0: Amén, igualmente, hermana. Dios la bendiga.
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0: Sea Dios obrando en la vida de nuestra hermana. Dice por acá, Dios le bendiga, hermana Jacqueline. Quisiera que me llevara en oración porque tengo depresión. Estoy pasando por una prueba, pero Dios es fiel. Soy hermana Sandra de Flores y por Azulita Edubiges. De acuerdo, hermana, vamos a estar clamando a nuestro Dios. Sea Dios tomando el control de las peticiones, hermanos. Vamos a estar clamando a nuestro Dios, creyendo y confiando que Él es quien hace la obra.

415-1436, la línea habilitada para que usted pueda decirnos su nombre y la petición por la cual vamos a estar clamando a nuestro Dios.

4:15, 14:36. La línea habilitada para que usted pueda solicitar su canto, hacer su dejar su petición, darnos su nombre y la petición por la cual vamos a estar clamando a nuestro Dios. Esta noche estamos creyendo firmemente en las promesas de nuestro

Agradecemos el patrocinio y el apoyo de nuestros hermanos. Sea Dios bendiciendo a nuestros hermanos en su sonate. Hermano Heriberto Pérez Galdames, nuestro patrocinador de momentos de oración. Y acá en Santa Ana tenemos a nuestra hermana Rebeca Acevedo. Sea Dios glorificándose sobre nuestras vidas. Esta noche estamos confiando, estamos creyendo que Dios es fiel.

0: 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Damos paso a esta llamada. Dios le bendiga.
1: Bendiga.
0: Sí, amén.
1: Soy Rosita.
0: Rosita, Dios me la bendiga, hija.
1: Bueno, una oración.
0: Bueno, me dice porque vamos a estar orando.
1: Por mi tío Fer y mi abuela y mi tío Dago y por mí.
0: Bueno, vamos a clamar, oye.
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0: También, hija, Dios me la bendiga. Amén.

Vamos a leer la palabra de nuestro Dios. Ya hemos dado un tiempo bastante prudencial para recibir sus peticiones. Dice la palabra de nuestro Dios. Evangelio según San Mateo en su capítulo número 25. Y como amigo fiel. Dice la palabra de nuestro Dios tal y como está escrita.

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1: Capítulo 25 del libro de el Evangelio de Mateo. Entonces el reino de los cielos será semejante a 10 vírgenes que tomando sus lámparas salieron a recibir al esposo. 5 de ellas serán prudentes y 5 insensatas. Las insensatas tomando sus lámparas no tomaron consigo aceite, mas las prudentes tomaron aceite en sus vasijas juntamente con sus lámparas. Y tardándose el esposo, cabecearon todas y se durmieron. Y a la medianoche se oyó un clamor: aquí viene el esposo, salid a recibirle. Entonces todas aquellas vírgenes se levantaron y arreglaron sus lámparas. Y las insensatas dijeron a las prudentes: dadnos de vuestro aceite para que nuestras lámparas se apagan. Mas las prudentes respondieron diciendo: para que no nos falte a nosotras y a vosotras, id más bien a los que venden y comprad para vosotras mismas. Pero mientras ellas iban a comprar, vino el esposo, y las que estaban preparadas entraron con él a las bodas, y se cerró la puerta. Después vinieron también las otras vírgenes, diciendo: Señor, Señor, ábrenos. Mas él respondiendo dijo: de cierto os digo que no os conozco. Velad pues, porque no sabéis el día ni la hora en que el Hijo del Hombre ha de venir. Porque el reino de los cielos es semejante a un hombre que yéndose lejos llamó a sus siervos y les entregó sus bienes. A uno dio 5 talentos, a otro 2 y a otro 1. A cada uno conforme a su capacidad, y luego se fue lejos. Y el que había recibido 5 talentos fue y negoció con ellos y ganó otros 5 talentos. Asimismo, el que había recibido 2 ganó también otros 2. Pero el que había recibido 1 fue y cavó en la tierra y escondió el dinero de su señor. Después de mucho tiempo vino el señor de aquellos siervos y arregló cuentas con ellos. Y llegando el que había recibido 5 talentos, trajo otros 5 talentos, diciendo: Señor, 5 talentos me entregaste. Aquí tienes, he ganado otros 5 talentos sobre ellos. Y su señor le dijo: bien, buen siervo y fiel, sobre lo poco has sido fiel, sobre lo mucho te pondré. Entra al gozo de tu señor. Llegando también el que había recibido 2 talentos, dijo: Señor, 2 talentos me entregaste, aquí tienes, he ganado otros 2 talentos sobre ellos. Su señor le dijo: bien, buen siervo fiel, sobre poco has sido fiel, sobre mucho te pondré, entra en el gozo de tu señor. Pero llegando también el que había recibido 1 talento, dijo: Señor, te conocía que eres hombre duro, que siegas donde no sembraste y recoges donde no esparciste. Por lo cual tuve miedo y fui y escondí tu talento en la tierra. Aquí tienes lo que es tuyo. Respondiendo, su señor le dijo: siervo malo y negligente, sabías que ciego donde no sembré y que recojo donde no esparcí. Por tanto, debías haber dado mi dinero a los banqueros, y al venir yo hubiera recibido lo que es mío con los intereses. Quitadle pues el talento y dadlo al que tiene 10 talentos, porque al que tiene le será dado y tendrá más, y al que no tiene, aún lo que tiene le será quitado. Y el siervo inútil, y al siervo inútil echadle en las tinieblas de afuera. Ahí será el lloro y el crujir de dientes.

Padre nuestro que estás en los cielos. En esta hora, Señor, venimos delante de su presencia para agradecerle su bondad tan grande, para agradecerle su misericordia. Padre, en esta hora venimos delante de su presencia, Señor, muy agradecidos, Padre mío, por su bondad tan grande. Señor, gracias le damos, Padre, porque es usted quien nos da la fuerza hasta en este momento. Es usted, mi Dios amado, quien se glorifica sobre nuestras vidas. Padre, venimos delante de su presencia, Señor, agradeciéndole su bondad tan grande, agradeciéndole, Señor mi Dios, todo lo que usted nos ha permitido, Padre mío. Gracias, Señor, gracias, Cristo bendito, gracias, Padre amado, gracias le damos, Padre mío, gracias, poderoso Dios, gracias, Cristo de la gloria, gracias le da mi alma, Padre. En esta hora venimos clamando, venimos suplicando que tenga misericordia de nuestras vidas, Señor, que sea usted quien se glorifique de una manera muy especial. Dios mío, en esta hora estamos clamando, estamos pidiendo, Señor, que sea usted quien se glorifique en la vida de nuestros hermanos. Usted conoce la necesidad, Señor, usted conoce la dificultad, Padre. Las peticiones hoy están puestas delante de su presencia, Señor. En esta hora queremos suplicarle que venga usted, Señor amado, poniendo su mano de sanidad sobre nuestra vida. Cuánto le necesitamos, Señor, cuánto necesitamos de una obra, de un milagro de sanidad, de un milagro, Señor. Venga usted glorificándose de manera muy especial, Cristo bendito. Gracias le damos, Señor, gracias, poderoso Dios, gracias, Cristo. En esta hora, Señor, venimos para suplicarle, para clamarle, Señor, que sea usted quien obre de manera muy especial en la vida de nuestros hermanos, Señor. Gracias, Cristo bendito, gracias por todo, Señor, mi Dios. Queremos pedirle, tenga misericordia, bendiga, Señor, la vida de nuestra hermana Rebeca Acevedo, bendiga usted, Señor, de manera muy especial la vida de nuestra hermana, Señor. Pedimos cobertura de lo alto, pedimos que venga obrando de manera muy especial, Cristo de la gloria. Señor, en este momento nos unimos en oración, nos ponemos de acuerdo juntamente con nuestra hermana, Padre, para que sea usted quien obre de manera muy especial, Cristo bendito. Gracias le da mi alma, Padre, gracias, Cristo amado, gracias, Señor, gracias, poderoso Dios, gracias, Cristo de la gloria. Señor, en este momento queremos clamar, queremos pedirle, Padre mío, que venga usted obrando de una manera muy especial, Cristo bendito. Señor, venga para obrar en la vida de nuestros hermanos, Cristo amado. Mire la vida de nuestras hermanas. Señor, mi Dios, Rebeca está pidiendo por Isaac, Dios mío, por Jonathan, Padre mío, venga sanando, venga dando esa cobertura. Oramos por sanidad divina en la vida de nuestra hermana, Señor, venga glorificándose de una manera muy especial, Cristo poderoso. Gracias le da mi alma, Padre, gracias, Señor, gracias, Dios mío, gracias, maravilloso Dios. Oramos, Padre mío, clamamos, Cristo de la gloria, pedimos que sea usted quien obre de manera muy especial, Cristo bendito. Gracias le damos, Señor, gracias, maravilloso Rey. Venimos para clamar, venimos para pedirle misericordia, Padre mío. Oramos, Señor, por la vida de nuestros hermanos en Sonsonate, clamamos por la vida de nuestro hermano Heriberto Pérez Galdames. Señor, bendígale cada día, ayúdele, Señor, en el nombre maravilloso de Cristo Jesús. Estamos clamando, estamos pidiendo, Padre mío, que su mano de poder se mueva, Cristo bendito. Gracias le da mi alma, Padre amado, gracias, Cristo de la gloria, gracias por todo lo que usted está haciendo, Dios mío, gracias, Padre, gracias, Señor, gracias, maravilloso.
Dios, oh Dios, gracias, Señor. Gracias, Padre mío. En el nombre maravilloso de Cristo Jesús, clamamos, suplicamos que sea usted quien se glorifique en la vida de nuestro hermano, Señor. Bendígale cada día, Señor. Bendígale, Señor, de manera muy especial, Cristo bendito. Gracias le da mi alma, Padre amado. Gracias, poderoso Dios. Gracias, Cristo, en esta hora, Señor, estamos pidiendo que sea usted quien obre de manera muy especial en la vida de nuestros hermanos, Cristo bendito. Gracias le damos, Señor. Gracias, Cristo de la gloria. Gracias por todo lo que usted está haciendo, Señor mío. Gracias, Señor. Oramos, Padre mío, por la vida de nuestros hermanos, Cristo amado. Gracias le da mi alma, Señor. En esta hora queremos pedirle por las peticiones que tenemos, Padre, delante de su presencia. Oramos por la vida de Rosita, por toda la familia, sus tíos, Padre amado, toda la familia está en sus manos, Padre. Es usted quien tiene el control, el cuidado de todas las cosas, Padre mío, en esta hora, Señor. Y queremos pedirle que venga obrando de manera muy especial en la vida de nuestros hermanos, poderoso Dios. Gracias, Cristo bendito. Gracias le da mi alma, Padre amado. Gracias, Señor, en esta hora queremos pedirle, Dios mío, que venga obrando en la vida de nuestros hermanos, Padre. Oramos por la vida, Señor, mi Dios, de nuestras hermanas, Padre, nuestra hermana Sandra de Flores. Usted conoce la dificultad, la situación de nuestra hermana. Usted conoce, Dios mío, bendito. Oramos por la vida de Azulita Edubiges, Padre. Oramos por nuestra hermana Alba Estrada. Señor, ponga su mano en la vida de nuestra hermana. Dios mío, reprenda todo insomnio, Padre, que mi hermana pueda dormir tranquilamente. Dios mío, oramos para que sea usted quien se glorifique de una manera muy especial. Maravilloso Dios, gracias le da mi alma. Gracias, Cristo de la gloria. En esta hora estamos pidiendo que sea usted quien se glorifique de manera muy especial, Cristo bendito. Mi alma le alaba, Señor. Mi alma le da la honra y la gloria. Gracias, Señor, gracias. Gracias por tener misericordia. Oro por la vida de nuestra hermana, Señor. Sea usted ayudando a nuestra hermana Alba Estrada. Oramos por la vida, Señor, mi Dios, de nuestra hermana Rebeca, nuestra hermana Marixa Rivera. Bendígale en grande manera. Oramos, Señor, por la vida de nuestra hermana Cecilia Flores, Padre. Oramos por la vida de William Alfonso, por liberación de vicios, Padre, en el nombre maravilloso de Cristo Jesús. Gracias le damos, Señor amado. Gracias, Señor, mi Dios, porque es usted quien tiene el cuidado de todas las cosas. Dios mío, oramos, Padre, clamamos, suplicamos que sea usted quien venga obrando de manera muy especial, Cristo bendito. Gracias le da mi alma, Padre. Gracias, Señor, mi Dios. Oramos, Padre, suplicamos que sea usted, Dios mío, quien venga tomando el control, Padre amado, de la vida de nuestros hermanos. Señor, mi hermana Meli, a la distancia, oramos por nuestra hermana Meli Hernández. Oramos por esos conflictos que hay en la familia. Oramos, Padre, para que sea usted quien venga dando, Señor mi Dios, esa paz, esa tranquilidad, esa armonía entre la familia, Padre. Oramos por la vida de Roberto Arias, por libertad de cárcel. Oramos por la vida de nuestra hermana Ángela Espinosa, Dios mío, por Marvin Ramírez Espinosa, Padre. Estamos clamando por carta de libertad, Padre. Estamos pidiendo por la vida de nuestra hermana Griselda de Mejía, Padre. Estamos clamando por sanidad. Venga fortaleciendo la vida de su esposo, Padre. Oramos por toda la familia. Clamamos, Padre mío, que sea usted quien se glorifique de una manera muy especial, Cristo bendito. Gracias le da mi alma, Padre. Gracias, poderoso Dios. Gracias, Cristo amado. En esta hora, Señor, estamos pidiendo que sea usted quien se glorifique de manera muy especial, Cristo bendito. Gracias le da mi alma, Padre. Gracias, poderoso Dios. Gracias, Cristo de la gloria. Gracias le da mi alma, Padre. En esta hora queremos suplicarle que su mano de poder se mueva en la vida de nuestro
entre sus hermanos, poderoso Dios, gracias, gracias Cristo bendito, gracias le da mi alma, Padre, clamamos, suplicamos su gracia, su misericordia sobre nuestra vida, Padre mío, oramos por la vida de nuestra hermana Griselda de Mejía, Padre, por favor, venga sanando, Dios mío, venga sanando, Padre, oramos por nuestra hermana Esperanza Aquino, oramos por nuestra hermana Margarita Peraza, por su vista, Señor, oramos por la vida, Señor, mi Dios, de nuestra hermana Silvia, venga fortaleciendo la vida de mi hermana, Señor, venga obrando de manera muy especial. Oramos por la vida de sus hermanos, Padre mío, clamamos, suplicamos que sea usted quien obre de manera muy especial, Cristo bendito, gracias le da mi alma, Padre amado, gracias poderoso Rey, clamamos, Señor, suplicamos su gracia, su misericordia en nuestra vida, Señor mi Dios, oramos por la vida de nuestra hermana Gloria de Luna, oramos, Padre mío, por la vida, Señor, su familia, Padre amado, en el nombre maravilloso de Jesús, clamamos por la vida de Nancy Verónica Rodríguez, oramos por nuestro hermano Héctor, Padre, clamamos por nuestro hermano Francisco Paredes, Dios mío, venga sanando la vida de mi hermano, oramos por la vida, Señor mi Dios, de nuestro hermano Carlos Valencia, bendígale, Señor, obre la vida de su hermana Miranda Valencia, oramos, Padre, para que su mano de poder se mueva en la vida de sus hermanas, en esta hora, Señor, su familia, nuestra hermana Marta Gladys Escobar, clamamos por su vista, oramos por nuestro hermano José Chávez, Padre, esa alta temperatura, venga sanando, oramos por nuestra hermana Gladys de Chilín, clamamos, Padre, para que sea usted quien obre de manera muy especial. Gracias, mi Dios amado, gracias, poderoso Dios, clamamos por la vida, Señor, mi Dios, de nuestra hermana Marisol Argueta, clamamos para que sea usted quien venga dando esa cobertura, oramos, Padre, por la vida de nuestros hermanos, Padre mío, la vida de Alexander García Juárez, Padre, abra puertas de bendición, Señor, abra puertas de bendición, Padre mío, oramos por nuestra hermana Rosa Solís, Padre amado, que venga usted dando esa carta de libertad en Víctor Pérez, Padre mío, en el nombre maravilloso de Jesús, clamamos por la vida, Señor mi Dios, de nuestra hermana María Pleites, por sanidad divina, nuestro hermano Víctor Guevara, oramos por su vida, Señor, su familia, venga sanando, venga dando esa protección, Padre, esa bendición y solución de problemas, Padre amado, en la vida de nuestro hermano Víctor Guevara, clamamos por la vida de Freddy Moreno, Padre amado, sea usted dando, Señor mi Dios, sea usted solucionando, poniendo todo, Dios mío, en orden, Padre amado, esa audiencia, oramos para que pueda realizarse esa audiencia y que todo pueda salirle bien, oramos, Padre, por la vida de Paola González, por leucemia, venga sanando, Padre mío, venga obrando de manera muy especial, clamamos por la vida de Evelyn Peñate, Dios mío, por sanidad de tiroides, oramos por la vida de nuestra hermana Alicia Pacheco, por sanidad en su vista, Señor, clamamos por la vida de Carlos Pacheco, Padre amado, por sanidad divina, Padre, mire ese problema en la salud de nuestro hermano, Señor. Oramos, Señor mío, por la vida de nuestros hermanos, Padre. Clamamos por nuestra hermana Rebeca Acevedo, Padre, sus hijos. Oramos, Señor, por la vida de nuestras hermanas, Padre mío. En el nombre maravilloso de Cristo Jesús, estamos suplicando su gracia, su misericordia. Señor, gracias, le da mi alma.

Oramos, mi Dios amado, para que su mano de poder se mueva a favor de nuestros hermanos. Padre, en esta hora clamamos por nuestro hermano Rafael Gutiérrez. Padre, venga para bendecir la vida de mi hermano. Clamamos, Padre mío, por esa recuperación de problemas en el colon. Padre, sea usted glorificándose cada día, Señor mi Dios. Venga dando esta recuperación. Venga glorificándose en la vida de nuestro hermano. Padre, clamamos, Señor mío, clamamos, pedimos cobertura de lo alto para nuestro hermano Rafael Antonio Gutiérrez Olivo. Bendígale cada día, Padre. En esta hora estamos suplicando, sea su gracia, sea su misericordia en la vida de nuestros hermanos, Padre mío. Oramos, Señor, clamamos, pedimos, Padre, cobertura de lo alto. Queremos pedirle por la vida de nuestra hermana Noemí Guevara. Oramos por la vida de nuestras hermanas, Padre mío. Suplicamos que sea usted quien obre de manera muy especial, Cristo de la gloria. Estamos clamando, Señor, por la vida de nuestra hermana Julia Margot Cortés. Padre, ayúdale cada día. Clamamos por la vida de nuestra hermana Noemí Guevara, nuestra hermana Celia Juárez. Padre, venga poniendo su mano de sanidad, Cristo de la gloria. Venga obrando de manera muy especial, Cristo de poder. Gracias. Gracias, Señor. Gracias por todo. Gracias. Gracias le da mi alma. Gracias, Señor. Gracias, Señor. Yo le doy gracias por la vida. Gracias. Gracias le da mi alma. Gracias. Gracias, Señor. Gracias, Padre. Gracias. Gracias porque es su mano de poder, Señor. Se glorifica. Gracias, maravilloso Dios. Gracias. Señor, en esta hora queremos poner en sus manos la necesidad de las peticiones, Padre. Queremos clamar, Señor mi Dios, que venga usted abriendo puertas de bendición a favor de nuestros hermanos, Padre mío. En esta hora, Señor, queremos pedirle que venga obrando de manera muy especial, Cristo de la gloria. Oramos, Señor, clamamos, pedimos, Padre mío, que sea usted quien obre de manera muy especial. Señor, queremos pedir por cada uno de nuestros socios, por cada director de programa, Dios mío, ellos también pasan dificultades, Señor. Yo le pido que venga obrando de manera muy especial, Señor. Quiero pedir por la vida de nuestra hermana Elías, Padre Santo, venga para proteger la vida de mi hermano, dele fuerza a su familia, protéjale, guarde su salida y su entrada. Oramos, Señor, por la vida de nuestra hermana Diana, Padre, su familia, protéjale, bendiga, Señor, su hogar, Padre amado, en el nombre de Cristo Jesús clamamos. Suplicamos que su mano de poder se mueva, Cristo de la gloria. Estamos pidiéndole que venga obrando, Señor, en la vida de sus hermanos. Gracias le da mi alma, Padre amado. Gracias, poderoso Dios. Estamos suplicando que sea usted quien obre de manera muy especial en la vida de sus hermanos. Oramos, Señor, por la vida de nuestro hermano Salvador Grijalva. Mire la condición de mi hermano Margarito, Padre. Señor, por favor, ayúdenos cada día, Padre. Ayude a mi hermano Margarito, Señor. Señor, usted tiene el cuidado de las aves del cielo. Tiene el cuidado de todo. Quiero pedirle que guarde y que bendiga la vida de nuestro hermano Margarito Archila, Señor. Señor, en esta hora le damos toda la honra y toda la gloria solamente a usted.
Dios mío, en este momento quiero pedirle que obre en la vida de nuestro hermano Santo Ramírez, en la vida de nuestro hermano Mario. Señor, mi Dios, venga obrando de manera muy especial. Señor, mi Dios, nuestra hermana Silvia de Dueñas, Padre. Oramos por la vida de nuestra hermana Adelita Tobar. Usted conoce la dificultad. Señor, venga fortaleciendo la vida de mi hermana Adelita Tobar, Padre amado. Por favor, Señor, bendígala cada día. Bendiga la vida de mi hermana Adelita, Padre, tal vez, Señor, con nuestros hermanos no estemos ahí frecuentemente, Padre, pero hay algo que nos une, Señor. Oramos, Padre, por la vida de nuestros hermanos, Cristo de la gloria. Oramos, Señor, clamamos, suplicamos que sea usted quien obre de manera muy especial en la vida de nuestros hermanos. Padre mío, gracias yo le doy, Señor. Gracias, Cristo amado. Mi Dios, en esta hora queremos suplicarle, queremos pedirle por la vida, Señor, mi Dios, de nuestros hermanos, Padre. Cada día sea usted bendiciendo, cada día sea usted obrando de manera muy especial, Cristo de la gloria. Gracias, Señor, gracias, poderoso Dios. Gracias, maravilloso Dios.

Señor, en esta hora, gracias. Gracias, Señor. Gracias, Cristo de la gloria. Gracias, Señor, por todo lo que ustedes

gracias, Señor, en esta hora. Dios mío. Señor, le damos gracias. Gracias por la vida. Dios. Quiero orar para que su bendición no nos falte. Para que usted bendiga a mi familia. Para que usted bendiga a mis sobrinos, Padre. Señor, yo le pido que sea usted cada día ahora. Bendiga la vida de Ángela Donada. Señor, por favor.

0: Señor, mis padres están en sus manos. Oro por la vida, Señor, mi Dios, de mi familia. Padre, bendiga a mi hermana Evelyn, mi hermano Miguel. Padre, bendiga cada día la vida, Señor, de Génesis. Guárdemela, Padre, déme sabiduría.
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0: Oro para que sea usted quien me dé la sabiduría cada día. Señor, por favor, guárdemela. Oro por la vida de David, protéjalo, Señor. Quiero orar por la vida de David. Protéjalo cada día, Padre amado. Oro por la vida de Daniel, Padre mío. Oro para que sea usted.

Señor, que sea usted quien se glorifique de una manera muy especial, Padre, en esta hora. Sea usted ayudando la vida de mis hermanas, Señor, mi hermana Nuri, Dios mío, mi hermana Raquel, Padre, mi hermano Miguel, Señor, su esposa. Dios mío, oro por toda la familia, Padre, para que sea usted cada día bendiciendo. Señor, en esta hora queremos clamarle que su mano de poder se mueva en la vida de nuestros hermanos en Sonsonate, Padre. Bendígales de una manera muy especial. Señor, queremos clamar, queremos pedirle que su mano de poder se mueva de manera muy especial, Cristo de la gloria. Gracias le da mi alma, Padre amado. Gracias, Cristo bendito, en esta hora, Señor. Queremos pedirle su mano de poder se mueva, su mano de poder se mueva, Dios mío, en la vida, Señor, de nuestros hermanos, Padre amado, en esta hora. Queremos pedirle, Señor, que sea usted glorificándose de una manera muy especial, Cristo bendito. Señor, clamamos, pedimos, Señor mío, que sea usted a cada momento, a cada instante, Padre amado, glorificándose de manera muy especial, Cristo amado. Gracias le da mi alma, Padre mío, en esta hora, Señor bendito. Queremos pedirle, Padre amado, que sea usted quien obre de manera muy especial, Padre mío. Gracias, Señor, gracias, Padre, gracias, Señor, gracias le da mi alma, Padre. En esta hora queremos pedir su cobertura para la vida de nuestros hermanos a la distancia, en el extranjero. Bendiga, bendiga la vida de nuestros hermanos, Padre. En esta hora estamos clamando, clamando por los proyectos de este ministerio radial, por los proyectos de Radio Pastor. Estamos clamando, Padre mío, por la nueva frecuencia. Estamos clamando, Señor, por cada uno de los proyectos, Padre. Oramos, pedimos, Señor, su cobertura, su bendición, su protección. Oramos por la vida, Señor, de nuestro hermano Toniel Martínez. Oramos por la vida de nuestro hermano, Señor, mi Dios. En el nombre maravilloso de Cristo Jesús, clamamos por nuestro hermano Luis Alvarenga, Padre, en el nombre maravilloso de Cristo Jesús. Pedimos su cobertura, su bendición, Cristo de la gloria. Dios mío, venga dando esa protección divina, Padre, en esta hora, Señor. Queremos pedirle que su mano de poder se mueva en la vida, Señor, mi Dios, de nuestros hermanos. Cada día, Señor, usted conoce todo, Padre. Estamos clamando, pidiendo misericordia, Padre. En esta hora queremos pedirle que sea usted quien obre de manera muy especial, Cristo de la gloria. Oramos, Padre mío, clamamos, pedimos misericordia, Señor, para nuestras vidas en esta hora, Señor. Queremos pedirle, Dios mío, que sea usted bendiciendo cada día la vida de nuestro hermano Heriberto Pérez Galdames, Señor. Clamamos, Dios mío, pedimos misericordia. Gracias, Señor, por todo lo que usted ha hecho. Gracias porque su mano de poder se mueve de manera muy especial, Señor. Gracias, Cristo amado, en esta hora, Dios mío. Oramos, Padre, clamamos, pedimos misericordia para cada uno, Señor, de nuestros hermanos, Cristo bendito. Gracias, Señor, gracias, poderoso Dios, gracias, Cristo de la gloria. Oramos, Padre mío, clamamos, pedimos de su misericordia, Señor, para nuestras vidas. Gracias por todo lo que usted está haciendo. Señor, vamos a descansar un momento, Padre, y que sea usted poniendo todo lo necesario, vitaminas, Dios mío bendito, obrando de manera muy especial, Padre. Padre, glorifíquese la vida de nuestros hermanos, Señor, mi Dios, que están trabajando, que aunque su cuerpo les pida descansar, están, Señor, en horas laborales. Padre, yo le pido que sea usted fortaleciendo la vida de nuestros hermanos. Yo le pido que sea usted, Señor mío, obrando de manera muy especial. Padre, oramos por nuestra hermana Angélica. Oramos, Padre mío, venga obrando, venga sanando. Oramos, Señor, por la vida de cada uno de nuestros hermanos, Cristo de la gloria. Gracias le damos, Señor. Gracias, Cristo bendito. En esta hora, Señor, damos toda la honra y
y toda la gloria solamente a usted, Padre mío, por este momento que nos ha concedido poder clamar delante de su presencia. En esta hora, Señor mi Dios, clamamos, pedimos misericordia, Padre amado, gracias le damos, Señor. Gracias, Cristo de la gloria, gracias por ser tan bueno, por ser tan especial, Señor mío, gracias. En esta hora, Señor, queremos poner todo en sus manos, Dios mío, creyendo y confiando que usted lo hace, usted lo hará, Señor, creyendo y confiando que usted, Señor mío, tiene el control de todo. Oro, Padre, por la vida de nuestros hermanos, Señor. Yo le clamo, Dios mío, que obre la vida de nuestra hermana Rosa Rivera, la vida de nuestra hermana Rutilia Vargas, Dios mío, la vida de cada uno de nuestros hermanos, poderoso Dios, gracias. Gracias le damos, Cristo de la gloria. Nuestra hermana Alicia Pacheco, Padre, bendiga cada día la vida de nuestros hermanos, Padre mío. Gracias por este momento maravilloso, Dios, gracias. Gracias, Cristo de la gloria. Amén, Señor, y amén, mi Dios. Gracias, Señor, bendiga a usted cada patrocinador, cada uno de los hermanos. Padre, yo le pido que sea usted cada día proveyendo, que provea de un patrocinador cada día. Nuestra hermana Rebeca Acevedo, bendiga la vida de sus hijos. Padre, oramos por cada uno de nuestros hermanos. Nuestra hermana Rosa Castro, nuestra hermana Angélica de Arévalo, bendígale cada día. Nuestra hermana Elizabeth Martínez, Padre amado, gracias por este momento, Señor mío. Gracias, Cristo de la gloria. Amén.

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Precioso. Bien, orando al Señor, el Señor siempre pone palabra. Oiga, palabra. Yo le decía a uno de los pastores que la palabra de Dios, esto se parece al chef, al cocinero, a la cocinera. Prepara todo con todos los ingredientes y luego la prueba, ¿verdad? Y dice, está bueno, está apetitoso. ¿Quién es el primero que saborea? Pues el que lo prepara, ¿no? A mí, mire, cuando yo leí esta porción, de veras, se lo confieso con sinceridad, sentí dolor en mi corazón, tristeza. Y bueno, algunas lágrimas salieron ahí, ¿no? Y digo, ¿cómo es posible? Pero ¿cómo es posible, teniendo un Padre que Dios, que nos ama tanto, pero tanto, y que muchas veces nos da todo, y luego nosotros le damos la espalda? Vamos a ver a un hombre que es admirable porque es un hombre que escribió libros de la Biblia, el gran Salomón. Todos sabemos que escribió el Proverbio de Salomón, que escribió Eclesiastés y escribió el Cantar de Salomón. Una riqueza, ¿no? Es un hombre que uno se queda sorprendido como Dios fluyó sobre él. Pero que sus apetitos, ojo, aquí hay que enfocar la cuestión. Sus apetitos carnales lo arrastraron. Y después de amar tanto a Dios y recibir de Dios, quedó en la calle. Arruinado, ¿no? Es necesario, mis amados, que nosotros reflexionemos, porque nosotros somos hijos. Él es nuestro Padre. Yo quiero que vayamos a la lectura, vayamos familiarizándonos con toda la Biblia, ¿no? Las historias son ricas porque nos dejan una escuela de aprendizaje. El primer libro de Reyes, quiero que se vea usted ahí en ese primer libro de Reyes, algunos versículos. Y tomémonos la fotografía, ¿no? Piense, ya no es Salomón. Diga, soy yo ahora. Cuando tenga primer libro de Reyes, lo vamos a leer. Primero quiero que lea el capítulo 3 de este primer libro de Reyes. Capítulo 3, ¿no? Pero luego vamos a irnos al capítulo 11, que es el fatídico capítulo 11. Cuando me diga que está listo con el capítulo 3, vamos a leerlo. No sé si ya está listo en la pantalla. Sí, ¿verdad? Ahí está. ¿Qué dice ahí? Salomón hizo parentesco con Faraón, rey de Egipto, pues tomó la hija de Faraón y la trajo a la ciudad de David, entre tanto que acababa de edificar su casa. Es la esposa de él, la hija de Faraón. Pero quiero que vaya al versículo 3, que es el que me interesa. 3:3. Más Salomón amó a Jehová. Para que el Espíritu Santo lo ponga aquí y diga que amó, es porque lo amó. Mas Salomón amó a Jehová andando en los estatutos de su padre David, solamente sacrificaba y quemaba incienso en los lugares altos, e iba el rey a Gabaón, porque aquel era el lugar alto principal, y sacrificaba allí 1,000 holocaustos, sacrificaba a Salomón sobre el altar. Y mire qué sucedió cuando él presenta sus holocaustos a Dios. Como no había un templo, buscaban las partes altas. Un monte, ¿no? Y mire qué sucedió, dice el versículo 5. Y se le apareció Jehová a Salomón en Gabaón. Una noche se le apareció en sueños y le dijo, ¿qué le dijo Dios?
Mire, cuando Dios está, hermano, satisfecho, contento, feliz con un hijo suyo, ¿qué le dice? Pide lo que quieras. Pide lo que quieras. Esto es tremendo, ¿no? Que yo te dé. Y Salomón dijo: tú hiciste gran misericordia a tu siervo David, mi padre. Y bueno, más abajo en el 7 dice: yo soy joven. En el versículo 9, da pues, mira que está lo que está pidiendo. Da pues a tu siervo corazón entendido. Quería ser sabio, no quería equivocarse. Arriba dice: yo soy joven. Recuerde que el joven no tiene experiencia de nada en la vida, ¿no? Y se equivoca. Y él está reconociendo que el trabajo, el cargo era muy fuerte y que no tenía ninguna experiencia por ser joven. Pero le está diciendo en ese versículo 9: da pues a tu siervo corazón entendido para juzgar a tu pueblo y para discernir. ¡Joven! Y para discernir entre lo santo, ¿qué más? Entre lo bueno y lo malo. Porque ¿quién podrá gobernar este pueblo tan grande? 10. Y agradó. Esto le encantó al Señor, ¿no? Mire, cuando le sabemos pedir, cuando le pedimos sabiduría, dame sabiduría, Señor, para esta vida, ¿no? Dame el principio del respeto para ti. Dios se agrada. Se agradó, ¿y qué sucedió? Dice el versículo 10 que se agradó el Señor que le pidiera eso. Y mira el versículo 12. He aquí, lo he hecho conforme a tus palabras. Mire lo que le contesta el Padre. Lo he hecho conforme a tus palabras. He aquí que te he dado corazón sabio y entendido, tanto que no ha habido antes de ti otro como tú, ni después de ti se levantará otro como tú. Y mira el versículo 3. Y aún también te he dado las cosas, te he dado las cosas que no pediste. Porque él estaba diciendo: dame un corazón entendido, quiero ser sabio. Pero el Señor le dice: te he dado, además de eso, te he dado las cosas que no pediste, riquezas y gloria, de tal manera que entre los reyes ninguno haya como tú en todos tus días. Dejémoslo hasta ahí. Analícelo. Cuando nosotros hablamos con Dios, ¿qué le pedimos? Él ya sabe, él dice: sí, te voy a dar, pero ¿qué es lo primero que él quiere que le pidamos? Un corazón entendido para guiarnos, para orientarnos, para caminar. Este es el gran problema de muchos de nosotros, ¿no? No sabemos pedir o no pedimos. Esto es tremendo porque Dios se lo concedió todo. Ya usted sabe la historia, cómo Salomón fue un hombre a caminar. Este es el gran problema de muchos de nosotros, ¿no? No sabemos pedir o no pedimos. Esto es tremendo porque Dios se lo concedió

0: así cuando uno no valora. Ahora dé un salto hasta el capítulo 11. Estamos en el 3 de primer libro de Reyes. Hoy vaya así de un solo el capítulo 11. Voy a leer unos par de versículos ahí. ¿Qué pasó ahí? Los abuelos tenían un dicho bastante raro, pero tenía sabiduría ese dicho. Ustedes conocen los machos, las mulas, no son caballos, pero son de la misma familia, ¿no? ¿Lo has visto? Mi abuelo decía, tan a gusto está la mula. Porque la mula, como la cargan y todo eso, le dan de comer, le dan, bueno, la tienen a gusto, ¿no? Pues él decía, tan a gusto está la mula, como es animal bruto, ¿verdad? Que cuando se acerca el amo, le da patadas. Que el amo no se cuida, le da sus buenas patadas. Son dichos así, populares, de viejitos. Hay veces que los hijos de Dios, nosotros, estamos tan a gusto, pero tan a gusto, que no nos falta nada. Fue lo que le pasó a Salomón. Mire lo que sucedió, capítulo 11, versículo 1.
1: Pero,
0: este pero es el que me preocupa. Pero el rey Salomón amó. Allá en el 3 dijo que amaba a Jehová. Pero aquí dice, amó, además de la hija de Faraón, ¿a quiénes? A muchas mujeres extranjeras. A muchas mujeres extranjeras. Mire qué triste, ¿no? Ve el versículo 3. Mire cuántas mujeres. Versículo 3, 11, 3. Y tuvo 700 mujeres reinas y 300 concubinas. ¿Cuántas mujeres? 1,000. Y sus mujeres desviaron su corazón. Salomón, su problema no era un purito de marihuana. Salomón no era la cerveza. Salomón aún no era el dinero porque tenía. Eran las mujeres. Cada uno de nosotros debe ver dónde. Ahora, ¿qué pasa? Dice el versículo 4 de este capítulo 11. Y cuando Salomón era ya viejo, Dios mío, cuando Salomón era ya viejo, sus mujeres inclinaron su corazón tras sus dioses ajenos, y su corazón no era perfecto con Jehová su Dios, como el corazón de su padre David. Porque Salomón siguió a Astoret, diosa de los sidonios, y a Milcón, ídolo abominable de los amonitas. E hizo Salomón lo malo ante los ojos de Jehová, y no siguió cumplidamente a Jehová como David su padre. Entonces edificó Salomón un lugar alto a Quemos, ídolo abominable de Moab, en el monte que está enfrente de Jerusalén, y a Moloc, ídolo abominable de los hijos de Amón. Así hizo para todas sus mujeres. Hizo para todas sus mujeres extranjeras, las cuales quemaban incienso y ofrecían sacrificios a sus dioses. Aquel gran hombre, mire lo que está haciendo ahora. Ahora vea el versículo 9. Este es lo duro. Y se enojó Jehová. Repítanlo todo. Y se enojó Jehová contra Salomón, por cuanto su corazón se había apartado de Jehová, Dios de Israel, que se le había aparecido 2 veces. Y le había mandado acerca de esto que no siguiera a dioses ajenos, mas él no guardó lo que le mandó Jehová.

0: Y mire las consecuencias. Y dijo Jehová a Salomón: por cuanto ha habido esto en ti y no has guardado mi pacto y mis estatutos que yo te mandé, romperé de ti el reino y lo entregaré a tu siervo. Y el reino lo rompió Dios. Y ya las consecuencias fueron terribles, ¿no? Quiero que reflexionemos. Hoy no es Salomón. Hoy es usted. Soy yo. Somos nosotros. Si yo le preguntara, hermano, hermana, ¿de veras amas a Jehová? Podría ser que no diga nada y se quede callado o callada. Podría ser que usted me diga, sí lo amo. Que me encantaría oír de sus labios, sí lo amo. Y yo le diría, tomemos nota de esta escuela. Porque este hombre amaba a Dios. Y mire en qué vino a terminar, ¿no? Esta es la esencia del mensaje. Por favor, no puede ser el amor de Dios sustituido por nada ni nadie, ¿no? Y por eso el mensaje se llama, ¿cómo se llama el mensaje? ¿Cuándo sustituimos el amor para Dios? ¿O el amor a Dios, cuándo lo sustituimos? Ya veremos acá, pues, que ya la esencia ya se la de aprobar, ¿no? Hoy quiero que oremos, que el Espíritu Santo nos enseñe. Mi Padre, mi Padre, mi Padre santo y bueno, amoroso y misericordioso. Invocamos el nombre glorioso de tu Hijo Jesús. Y te suplico, mi Padre, que tu Espíritu Santo nos enseñe. Nos enseñe. Nos haga entender, comprender que no hay otro amor más sublime, más grande que el amor de nuestro Padre celestial hacia nosotros. Pero que sobre todo, mi Padre, no vayamos nosotros a flaquear, mi Dios, a sustituir, a cambiar ese amor tan sublime, que es tu amor, por otras cosas. Te lo ruego, te lo suplico en el nombre de Jesús, mi amado mío. Gracias te da mi alma, mi Señor. Amén y decimos, amén. Comencemos. El tema, ya dijimos, es una pregunta: ¿cuándo sustituimos el amor a Dios? Ese amor que nosotros le tenemos a Él, ¿podríamos sustituirlo? Sí. Es peligroso. La vez anterior creo que les conté una cuestión de tipo anécdota. Un joven muy inteligente, muy listo. Qué precioso joven, ¿no? Cristiano. Siendo bachiller, él aspiraba a ir a la universidad. ¡Qué bueno! Y se fue a la universidad. Recuerde usted que en la universidad, particularmente en nuestra Universidad de El Salvador, tiene buenos, súper buenos catedráticos. También las demás, ¿no? Pero dentro de algunos catedráticos hay hombres que son ateos. ¿Sabe qué es eso? Que dicen que Dios no existe. Y bueno, y comienza, ¿verdad?, a minar que Dios no existe, que el hombre es el que se ha creado a Dios. En fin, con toda su basura, ¿no? Lástima, este muchacho entró como esponjita a tragarse todo lo que le decían estos catedráticos. Terminó la carrera. Lo triste es que cuando ya egresó y luego se graduó, y comenzaron aquellos viejos amigos cristianos y bueno, y le hablaban de Dios, ¿y cuál fue su respuesta? Mira vos, si Dios no existe, vos, si esa es cosa de los seres humanos, de los hombres, Mire, qué triste, ¿no? Pero qué triste. Pero ni los animales dicen que los bueyes cuando se van a echar se arrodillan. Óigame, ¿cómo es posible negar a quien nos dio la vida? No, es peligroso, ¿no? Claro, a él, pues su carrera fue una bendición, pero la carrera, o los estudios más bien, lo apartaron del amor a Dios. Óigame, todos sabemos que Dios nos ama desde antes de la fundación del mundo. Y Él lo demostró dándonos a su Hijo Jesús, nuestro Señor Jesucristo, para redimirnos. La pregunta es para nosotros, ¿realmente nosotros, así como Él nos amó y nos ama, lo amamos a Él? Usted dice la respuesta. ¿Cuánto? Salomón fue uno de esos hombres muy bendecidos por Dios, ya lo dijimos ya, como Dios lo bendijo dándole sabiduría, mucha sabiduría, como Dios lo bendijo dándole todo lo que él necesitaba. Pero lástima, Salomón sustituyó ese gran amor para Dios por unas mujeres. Yo no le digo que usted está cayendo en eso. No, este es un mensaje de advertencia, un mensaje de abrir los ojos. Comenzando por el viejo, que soy yo. Yo siempre he creído que amo a Dios, solo Dios sabe en qué medida. Y yo creo que usted ama a Dios también. Pero aquí debemos advertirnos que no estamos exentos como humanos a poder caer en una bajeza y después negar su amor. Número uno, ¿Salomón amaba a Dios o sí o no lo amaba a Dios? Sí, ya lo leímos, pero lástima, sustituyó ese amor a Dios por las mujeres. Ya lo leímos allá en el capítulo 11, versículo 1 del primer libro de Reyes. Mire, bien estaba Salomón, recibió de Dios la sabiduría que Dios puso en él, gobernó al pueblo. Y a las primeras de cambio hubo un examen de su sabiduría. ¿Se acuerdan ustedes? Cuando dos mujeres discutían acerca de un niño, entonces decía una de ellas, es que es mi hijo. Y la otra decía, no, es mío. Y Salomón en medio dijo eso, no, es que es mío. Y allí Salomón dijo, tráigame una espada. Y le llevaron la espada. Lo voy a partir, dijo, en dos pedazos. Y como tú dices que es tuyo, te daré un pedazo a ti. Y como tú también dices que es tuyo, te daré el otro pedazo a ti. Mire la sabiduría. La verdadera madre dio un grito de dolor, dijo, no, no lo partas. Dáselo a ella, pero no lo partas. Pero la que no era su madre dijo, sí, ni para ella ni para mí. Así es que un pedazo cada uno. Ahí entendió Salomón, mire la sabiduría, que la verdadera madre fue la que con lágrimas dijo, no, no lo partan, dáselo mejor a ella. Dijo Salomón, esta es la verdadera madre. Fue su primer paso de toda la administración de sabiduría que Dios había puesto en él. Esto es lo que siempre hemos estado predicando, mis amados. Pidamos la sabiduría de Dios para dirigirnos en este mundo, en este planeta. Podemos cometer errores y erros. No estamos exentos. ¿Cuántas mujeres son lindas, son hermosas, preciosas, pero no tuvieron la sabiduría de saber elegir al hombre que iba a ser su esposo, su marido? Y pasaron unos días y vino el fracaso. Démele vuelta a la página. Ese muchacho apuesto, ¿verdad? Bueno y todo. Llegó el momentito en que se tenía que enamorar y casarse. Pero se enamoró y se casó mal. Fracaso. ¿Cuántos hombres se han metido y mujeres en negocios y los emprenden con mucho entusiasmo? Pero o no consultaron con Dios o no tuvieron la sabiduría de Dios. Y al final, un fracaso. No podemos, todos, viejos y jóvenes, vivir, trabajar sin esa bendición que se llama la sabiduría de Dios. Lástima, ¿no? ¿Qué fue lo que le llevó a Salomón entonces? Diga conmigo, se dejó llevar por los apetitos de su carne otra vez. Que se oiga fuerte. Salomón se dejó llevar por los apetitos de su carne. Nosotros tenemos una naturaleza carnal. Mírese en el espejo y vuélvase a ver y sepa que usted es de carne y hueso y que está expuesto a los apetitos. Y resulta que la carne satisface muchas veces sus apetitos primero con los ojos. Son los ojos. ¿Acaso no fue el problema de Eva los ojos? ¿Acaso no fue el problema de Acán que vio el lingote los ojos? ¿Acaso no fue el problema de David cuando vio a aquella mujer que se bañaba, Betsabé, los ojos? ¿Estamos exentos nosotros de los ojos? No. Cuidado. Salomón se le salieron los ojos con estas mujeres. Y la mente se une, maquina la mente. En la mente se forman las imágenes. Imágenes. Es lo que usted dice, me imagino. Me estoy imaginando. Ya, y se está procesando ya el pecado para dar a luz. Entonces ahí es donde necesitamos la fuerza de Dios para frenar. Así como el conductor de un vehículo, ahí va, y de repente frenó. La vida así es, mis amados. Qué lástima con Salomón, ¿no? Sus ojos, su mente, su apetito sexual. Qué pena, cuántas mujeres había tenido. ¡1,000! Ese era su trofeo, ¿no? Los atletas cuando ganan, ¿verdad? Aquí está mi trofeo, las medallas. Aquí están mis trofeos. Aquí están mis victorias. Pero Salomón está mostrando aquí en ese versículo ahí, del capítulo 11, versículo, ¿qué versículo es? El 9, es ¿verdad? No, versículo 11:3. 11:3 de Segundo de Reyes, ¿qué dice? Pero el rey, mire, y tuvo 700 mujeres reinas y 300 concubinas. Y sus mujeres debieron su corazón. Total, ¿cuántas? 1,000. No, analice. A mí no cabe eso. 1,000 mujeres. Quiere decirte que muy joven comenzó la tarea, ¿no? Entonces, el problema de Salomón era un problema, digámoslo así, sincero, sencillo, sin complicaciones. Era un problema sexual. Ese era su problema. Sexo. No se satisfacía. Él no cuidó esa parte. Yo les invito a cada uno de nosotros que reflexionemos y veamos cuál es el punto débil. Y diga, mi punto débil, tal vez no son las mujeres. Tal vez el punto débil es el dinero. Ay, es que yo no duermo pensando en el dinero. Y fíjese que tengo tanto, pero quiero tanto. Puede ser que no sea el dinero, podría ser que sea la fama. Ay, es que quiero ser famoso. Quiero que todo el mundo sepa, que me aplaudan. ¿Cuál es nuestro punto débil? Eso lo sabe usted. Como mujer, con sus propias debilidades, como hombre, con sus propias debilidades, ¿no? El gran Salomón, sí, el gran Salomón. ¿Fue arrastrado? Sí, fue arrastrado. Mis amados, nos llama esto a la reflexión, ¿verdad que nos llama a la reflexión? A pensar en cuál sería nuestra flaqueza, nuestra debilidad, peligroso. Hay una debilidad, hermanos, que hay veces que no se toma en cuenta, y es la ligereza al hablar. Aquí vamos parejo, ¿no? Porque hay veces que siempre se dice que son las mujeres, ¿verdad? No, yo conozco hombres lengüeteros, ¿no? También, ¿no? Así es, en guadilacha. ¿Sí? No. El hombre, por naturaleza, por ser hombre, dice, no, hombre, tengo que ser tranquilo, callado, ¿no? No es que vamos a ser mudos, tenemos que hablar. El asunto es que, ¿qué decimos cuando hablamos? ¿Ofendemos? ¿Dañamos? ¿Lastimamos? Pudiese ser una debilidad, ¿no? Y también eso es pecado. Allá lo dijo en Proverbios que seis cosas aborrece Dios. Y una de esas cosas es la gente lengüetera. Así es, la gente que le gusta hablar más de la cuenta y si es posible hablar del mal de la gente, ¿no? Pero vamos a la segunda parte. Diga conmigo, ¿cuándo entonces que podríamos nosotros sustituir nuestro amor que le tenemos a Dios por otro amor cuando no valoramos la posición que Dios nos ha dado? Cuando no valoramos la posición que Dios nos ha dado. Yo le quiero hacer una pregunta a usted. Lo desafío. ¿Quién es usted? No, ¿quién es usted? En el mensaje de las 9 voy a hablar. ¿Quién es un verdadero discípulo? Ubiquémonos. Usted ya no es el esclavo de la calle. La mujer esclava de la calle, el vulgar de la calle, el que el diablo lo tiene atrapado. No, no, no. Usted ya no es el esclavo, no es la esclava. Ahora, ¿nosotros qué somos? ¡Hijos! Manténgase eso, somos hijos, soy hijo. Y las damas digan, soy hija. ¿O no somos hijos? Somos hijos y herederos, ¿no? Entonces, ubiquémonos quiénes somos. Este fue un problema, francamente, que Salomón no valoró, ¿no? Todo lo que Dios le había dado. Imagínese que se le había manifestado dos veces. Dos veces le habla a Dios así en sueño. Le dice, mira, te voy a dar esto, te voy a dar acá. Y lo advirtió Dios. Estos mensajes son mensajes de advertencia. No es para que mañana diga yo, ay, yo no lo sabía, si yo lo hubiera sabido. No, son de advertencia, ¿no? Y Dios se lo advirtió a Salomón. Lástima que él no tomó nota, ¿no? Entonces, Dios se manifestó a él. Dios le dijo, he escuchado tus oraciones. Así es que te doy la sabiduría que me has pedido. Y aunque no me has pedido riqueza, te la voy a dar, ¿no? Ahora, porque Dios le concedió riqueza. Mire, Salomón es el hombre, único hombre, que se daba el lujo de tener todo, era de oro. Un vaso de oro, una vajilla de oro, donde se sentaba en el trono. Mire, adornado de marfil con oro. Qué tremendo, ¿no? ¡Qué riqueza! Además de la fama que tenía, toda la gente quería venir a conocerlo y a preguntarle. Dios lo bendijo con sabiduría y con recursos. Yo le diría a usted, todos nosotros, comenzando por mi persona, no solo quiénes somos, sino cuánto nos ha dado Dios. No estoy hablando de una chequera. Estoy hablando de la posición espiritual que tenemos. Yo le voy a dar cualquier día un mensaje, estudio a usted de las riquezas de Dios. ¿Qué significan las riquezas de Dios? Son las riquezas de Dios. Ahí en la calle puede estar don fulano de tal que tenga mucho dinero, muchos millones si quiere, pero las riquezas de Dios que usted tiene no las tiene él. Nosotros, hermanos, hemos sido bendecidos con las riquezas de Dios. ¿Verdad que las tenemos o no las tenemos? Sí. Ahora, pero quiero que pasemos a la tercera parte. Póngale atención a esto, que esto es grave. Consecuencias al dejar de amar a Dios. Consecuencias. Usted siempre está examinando su amor hacia Dios y pregúntele, mi Padre, te amo, tú lo sabes. Espíritu Santo, ayúdame a amar a Dios. Espíritu Santo, ¿por qué se encarga de eso? Espíritu Santo, ayúdame a acercarme más a Él. ¿Sabe una cosa? Que los que hablan con Dios a cada momento están tan cerca, pero tan cerca. Y si no, yo le pongo un ejemplo. Una persona de importante, ¿no? Hay un presidente de un país y a la par tiene una persona que es su ayudante o como quiera llamarle usted, asistente, secretario, de confianza. ¿Lo tiene cerca o no lo tiene cerca? Pues a esa persona se le hace tan fácil acercarse y decirle, mira, presidente, ¿no crees que podría darme esto y esto y esto? Así. ¿Y se lo da? Le pongo un ejemplo así, porque el que está cerca de Dios, pero cerca de Dios, por la comunión con Dios, por la oración permanente, por la alabanza, porque lo alaba, porque lo adora, está tan cerca ese hombre, esa mujer, y le dice, mira, yo soy tu hijo. Yo quiero esto. Yo le estoy pidiendo a Dios, le dije hoy en la mañana, en la madrugada, le dije, mira, ¿me escuchaste cuando te pedí por la salud de la pastora Anita que tenía COVID? Y me escuchaste. Te pedí y me escuchaste por la pastora allá en San Martín que le detectaron cáncer en un pulmón y tuvieron que cortarle un pedazo de pulmón, ¿no? Yo allí sí de veras lloré porque dije, no, este caso de veras. Sentía que se moría, ¿no? Me escuchaste. Y ahora le estoy pidiendo por la pastora del pastor de allá, de Altar de Dios, en Boston. Está en una situación bastante difícil su salud. Y quiero que todos, vamos a orar al final, ¿no? ¿Qué quiero decirle? Juan dice, esta es la confianza que tenemos, que si pedimos alguna cosa conforme a su voluntad, Él nos oye. ¿Por qué nos oye? ¿Por qué? Porque estamos cerca. Esto es lo que le estoy pidiendo a usted. Esto es lo que les pido. Procuren, hagan todo para estar cerca del Señor. Si estamos cerca, tenga la certeza que Él nos va a escuchar. ¿Verdad que Él nos va a escuchar? Ay, hermano, las consecuencias son terribles. Mire, ¿qué dice el versículo 9? Que Dios se enojó con él. Primera Reyes 11:9. Y Dios se enojó. Yo no quiero que mi Dios esté enojado conmigo. Dígale usted. Yo no quiero que mi Padre, que mi Dios esté enojado conmigo. ¿Qué dijo ahí? Y se enojó Jehová contra Salomón, por cuanto su corazón se había apartado de Jehová Dios de Israel, que se le había aparecido dos veces. Ahora esté enojado. ¿Cómo la ves? Si el Dios de Salomón, el Dios nuestro, estuviera enojado con nosotros, estuviera enojado con usted. Pero esa es la consecuencia cuando nosotros no valoramos y cambiamos, dejamos el amor hacia Él por otra cosa. ¿Qué más pasó allí? Se rompió el reino. Dios en su enojo le dijo, el reino se rompe. Salomón, el reino que has traído se rompe. De aquí para allá, ya no será. ¿Qué pasaba? Que su hijo, Roboán, iba a asumir el reino de su papá, Salomón, ya no fue igual. Porque Dios tuvo que buscarse otro, que fue a Jeroboam, ¿no? Y se partió el reino. Jeroboam se llevó una tajada de 10 tribus. Y a Jeroboam solo le quedó una y un pedazo. Esa consecuencia la vamos a ver después en otro estudio, mensaje. Fue terrible. Repita conmigo, se quebró el reino. Otra vez se rompió el reino. Ahora detengámonos que esto es para nosotros ya. Diga el reino de Dios. Otra vez el reino de Dios. Que dice Gálatas 5:19. Esto ya no es para Salomón, es para nosotros, la iglesia. ¿Qué dice Gálatas 5:19? Y manifiestas son las obras de la carne. Y lo que Salomón había hecho eran obras de ¿qué? De la carne, hombre. Irse tras de mujeres, ¿no? Y manifiestas son las obras de la carne. Eso es para nosotros. Que son, uno, adulterio. ¡Cuidado! Tenés tu marido, no puedes meterte con otro. Tenés tu mujer, no puedes meterte con otra. Muchacha, no le hagas caso, ese hombre es casado. Joven, no te vayas a meter con esa mujer, es casada. Manifiestas son las obras de la carne, que son dos puntos: adulterio, fornicación, relaciones sexuales, sin haberse casado. Joven, no, hombre, no mientas. Vos decís, es mi novia, es tu mujer. Jovencita, no mientas, no digas, es mi novio, es tu marido. Y eso se llama fornicación. Y ustedes que están juntos en casa, ya tienen varios meses o años y no se han casado, ¿cómo se llama eso? Fornicación. ¿Por qué no te casas? ¿Querés tener a Dios enojado, molesto? Cásate. Ya probaste que llevas varios tiempos con esa mujer, ya no la puedes cambiar. O con ese hombre ya no lo puedes cambiar. Debes casarte. Si quieres agradar a Dios. ¿Cuáles son las consecuencias entonces, mis amados? Esto es terrible, pero además de la fornicación que sigue, inmundicia. La inmundicia es sinónimo de impureza. Jóvenes, perdónenme que sea grosero, tosco y hasta bruto, pero ya no se masturben. Esa es inmundicia, es impureza. Cálmense, hombre. Pídanle a Dios la fortaleza. Ajá, inmundicia. ¿Qué más? Lascivia. ¿Saben qué es la lascivia? El ardor sexual de un hombre para otro hombre, de una mujer para otra mujer. ¿Se da cuenta? Pero ahora sigue idolatría. Esa idolatría que tienes con el teléfono. Está bien, úsalo. Pero ya es demasiado, hombre. Es idolatría. Hechicería. Bueno, no sé si todavía consultas a los hechiceros. Enemistades. Pleitos. ¿Te gusta pelear con la gente? Celos. La mujer celosa que se la lleva el diablo. Iras. Contiendas, disensiones, herejía. ¿Y qué más? Envidias, homicidios, los que matan gente, borracheras, orgías y cosas semejantes a estas, acerca de las cuales os amonesto, como ya lo he dicho antes, que los que practican tales cosas, ¿qué pasa? No heredarán el reino, porque está roto el reino. Con Salomón se rompió el reino, dos pedazos. Por andar de mujeriego. Mil mujeres dejó a Jehová por el amor a las mujeres y siguió los ídolos de esas mujeres. Ahora, ¿qué nos dice el Espíritu Santo a nosotros? Nosotros ya no somos Salomón, somos los hombres y mujeres de Dios de este siglo. Pero la gran pregunta es: ¿practicamos algunas cosas que ya las vimos ahí? Los que practican tales cosas no heredarán el reino de Dios. ¿A mí me asusta esto? ¿O no? Imagínense que el Señor me diera a pastorear una iglesia donde tengo gente perversa que es adúltera, fornicarios, bueno, toda una porquería. Y el Señor viene. Pero este no está apto. Ni este otro. ¡Qué fracaso para el pastor! Se quedó el pastor por negligente. Se quedó el pastor por andar de... Óigame, yo sé que algunos de ustedes no me quieren porque dicen que soy demasiado exigente. ¿Y qué quieren? Yo no puedo cambiar la palabra de Dios. Si estoy preocupado, si Jesús viene a las puertas, y entonces, ¡vámonos! ¡Vámonos! Y los que practican tales cosas, ¿qué dijo ahí? No heredarán el reino de Dios, mis amados. Agarrémonos de Jesús y del Espíritu Santo. Volvámonos a Dios, sincerémonos.
1: Para eso son estos mensajes, para reflexionar. Reflexionar y decir, sí, Señor, yo te confieso, Padre mío, que de veras no estoy haciendo las cosas bien. Yo quisiera con todo mi corazón, se los digo, que le entremos, hermano, a este año con todas las ganas. Y si de veras pateamos el cable, ya no lo sigamos haciendo, hombre. Ya no. Arreglemos. Año nuevo, vida nueva. Dejemos de hacer lo que hacíamos. Posiblemente ninguna de estas cosas diga, pastor, no va conmigo, pero tenés un carácter, papá, que te aguante el diablo, ¿no? Tenemos que cambiar, hombre. Oye, así es, ¿no? Yo quisiera, hermanos, para reflexionar, que de veras aceptemos nuestros errores, nuestras faltas, nuestras debilidades, nuestras fallas. Lo aceptemos, sí, Señor, yo reconozco. Allá Salomón le fue mal. A mí ya me han preguntado si Salomón se salvó. Al ver eso tan crudo, da la idea como que no. Pero como Salomón siguió viviendo todavía unos años, y quién sabe si el Señor lo topó al poste. Y ¡ay, Señor! Un año y dos años y no había ni qué hacer. Y es posible que se dolió, se arrepintió, se mil veces se arrepintió, una y otra vez se arrepintió y se dolió, y el Señor lo perdonó y pudo haber muerto en paz. No lo sabemos. Pero ¿qué necesidad hay de todo eso? Cuando yo estaba recién convertido, no tenía ni un año, me dijeron, mire, ¿y usted conoce a un señor? No sé quién es. Ah, este señor es un fulano de tal que predicaba. ¿Y qué le pasa al predicador, no? Ah, que toda cipota en la iglesia que le gustaba, una cipota, ¿verdad? Una cipota de 12 años, 13 años, 14 años, venga para acá. Y mire, hizo averías. Óigame, es que hay viejos raros, ¿verdad? Pero mire, ¿cuál fue la noticia que me estaban contando? Que estaba en cama y no se podía morir y le salían gusanos por la boca y por los oídos. Las consecuencias. Por eso es necesario sincerarnos con Dios, Señor. Perdóname y ayúdame para ser una nueva persona que te agrade a ti. Yo quiero, mis amados, que en esta hora, mi llamado es esto. Comencemos bien. Comencemos con pie derecho. Arrepintiéndonos de todas aquellas cosas que han ofendido a Dios de nuestra vida. Si has venido cargando un año y otro año, ahora renunciemos ya a eso y digámosle, Señor, aquí estoy. Aquí está mi corazón. Mi corazón abierto delante de ti. Levante sus manos al cielo y ve al Altísimo. Aquí me tienes, dígale. Tú me conoces quién soy. Sí, yo reconozco que te he fallado una y otra vez. Reconozco que te he fallado una y otra vez y que has sido paciente para conmigo. Has sido paciente para conmigo. Pero perdóname. Oh, mi Padre, mi Padre, mi Padre. Perdóname, mi Padre. Tú siempre me has estado esperando para darme la oportunidad. Lávame, Jesús, con tu sangre. Lávame, Jesús, con tu sangre. Oh, mi Señor, yo quiero agradarte. Dígale, de aquí para allá, quiero agradarte. Quiero agradarte, mi Señor. Perdónanos, mi Señor, perdónanos. Oh, mi Jesús, diga conmigo.

Mi Padre, nuestras vidas son tuyas, te pertenecen. Si tú no edificas tu casa, en vano trabajamos los que le edificamos. Te ruego, mi Padre, que nos ayude de verdad a salir adelante. Si alguno de ustedes está luchando con su carácter, con una necesidad o una debilidad, una flaqueza, ponga su mano en alto ahí donde está y voy a interceder. Mi Padre, quiero interceder y suplicar por tu hijo, por tu hija. Tú sabes su condición, mi Señor, mi Dios, te ruego. Padre Santo, te lo suplico en el nombre de Jesús. Te lo ruego, mi Padre, en el nombre de Jesús, mi Señor. Gracias, mi Señor. Mira, mi hermano que lucha, que batalla, que quiere agradarte. Llénalo de tu presencia, de tu espíritu y dale la fuerza. En el nombre de Jesucristo, mi Salvador. Únase conmigo. Mi Padre, intercedo con mis hermanos por la salud de mi hermana Eli, Señor, la esposa de mi hermano Freddy Polanco. Ruego, suplico, por amor de tu gran nombre, que restaure su salud, que pase, Señor, esa prueba dura y levantes su vida. Es tu sierva, es la esposa de tu siervo. Sé que nos oyes, sé que nos escuchas. Por amor de tu gran nombre te lo rogamos, mi Padre. Por amor de tu gran nombre, en el nombre de Jesús te lo pedimos, mi Señor. Amén y amén.

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2: 12 de la noche, con 52 minutos.

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0: Una de la madrugada con 42 minutos.
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0: 2 de la madrugada con 5 minutos.
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1: 2 de la madrugada con 15 minutos.

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1: 2 de la madrugada con 24 minutos.

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0: 2 de la madrugada con 36 minutos.
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1: 2 de la madrugada con 43 minutos.

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0: 2:52 p.m.
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Cántale cántico nuevo al Señor. Cántico de lo más profundo de tu corazón. Aleluya, Señor. Tú eres digno de que todos te adoren. Tú eres digno de que todos te canten.

0: buenos días, hermanos. Que nuestro Dios nos bendiga a todos. Ha llegado el momento de orar, de clamar a nuestro Dios, de pedir por cada una de las necesidades. Hoy queremos agradecer a nuestros patrocinadores. Sea Dios bendiciendo la vida de nuestros hermanos que cada madrugada están ahí colaborando. En esta ocasión, en Radio Pastor Santa Ana, tenemos al amigo Salvador Raimundo Pacheco. Él es nuestro colaborador, nuestro patrocinador. Agradecemos a cada uno de nuestros hermanos, de las amistades y de todo el pueblo en general que siempre están apoyando este ministerio. En Radio Pastor Sonsonate tenemos como patrocinadores de el espacio de la oración de la madrugada a nuestra hermana Cristina de Cetino, al amigo Juan. Ellos son los colaboradores, los patrocinadores del espacio de la oración. Sea Dios bendiciendo la vida a nuestra hermana Cristina de Cetino. Ella pide oración por su hijo Kevin Isaí, por sanidad de una herida en su pie, y por su hija Flor Cetino, por sanidad. Y el amigo Juan pide oración por su hijo Vladimir Sales, por sanidad divina en su cuerpo. Vamos a estar clamando por las peticiones, agradecidos con nuestro Dios y con cada uno de nuestros patrocinadores. 2415-1436, la línea habilitada para que usted pueda solicitar su petición de oración, decirnos su nombre y cuál es la petición que usted tiene delante de la presencia de nuestro Dios. Por acá tenemos el reporte de nuestro hermano y dice: Dios le bendiga, ruego sus oraciones por sanidad divina. Le saluda el hermano Ernesto Antonio Centeno desde el refugio Huachapán, Colonia El Ángel. Amén, hermano. Vamos a estar clamando a nuestro Dios que Él tenga misericordia de nosotros, que Él sea quien ponga su mano de sanidad, su mano de poder sobre nuestras vidas. Agradecidos con nuestro Dios y con cada uno de nuestros patrocinadores, el amigo Salvador Raimundo Pacheco está colaborando con la hora completa en Radio Pastor Santa Ana. Sea Dios obrando en la vida de nuestros oyentes, de nuestros colaboradores. Y en Radio Pastor Sonsonate tenemos a nuestra hermana Cristina de Cetino y al amigo Juan. Vamos a estar clamando por sus peticiones. Damos paso a esta llamada. Dios le bendiga.
1: Dios le bendiga, hermana Jackie.
0: Sí, amén, hermano. ¿Cuál es su petición?
1: Aquí le habla Julio Fuentes, de aquí de nuestro centro, Santa Ana.
0: Sí, amén.
1: Aquí estamos de vigilancia y quiero que me lleven oración por sanidad divina.
0: Ah.
1: Dios le bendiga, hermana Jackie.
0: Sí, amén, hermano. ¿Cuál es su petición?
1: Aquí le habla Julio Fuentes, de aquí de nuestro centro, Santa Ana.
0: Sí, amén.
1: Aquí estamos de vigilancia.

0: Aleluya, Señor.
1: Tú eres sea Dios.
0: Que todos te adoren.
1: Glorificándose en la vida de nuestros hermanos que están de turno. ...2415-1436... la línea habilitada para que usted pueda poner su petición de oración. Hermana Lilian de Berganza, vamos a estar clamando, hermana, para que sea Dios quien obre en su salud. Damos paso a esta llamada. Dios le bendiga.
2: Dios le bendiga, hermana.
1: Amén, hermana. Dios la bendiga.
2: Quisiera pedirle que me ayude a orar por si es que me ha caído un dolor en la canilla. Ya tengo varios días, hermana, pero yo sé que Dios va a hacer la obra.
1: ¿Su nombre, hermana?
2: Que me va a curar, hermana.
1: Sí, amén. ¿Cuál es su nombre, hermana? ¿Su nombre, hermana? ¿Cuál es su nombre, amada hermana?
2: ¿Aló?
1: Sí, ¿cuál es su nombre?
2: Irma Martín, hermana.
1: Santo Dios, es que mucha interferencia. Vamos a orar, hermana, oye. Bueno, hermana.
2: Excelente vida.
1: Igualmente.
2: Que Dios me la bendiga.
1: Sí, amén. Dios le bendiga,
2: amén, hermana.
1: Amén.

0: Dios le bendiga.
1: Dios le bendiga, hermano Jacqueline.
0: Amén, hermano, Dios lo bendiga.
1: Amén, hermano Jacqueline, aquí estoy nuevamente para poner en mis peticiones, hermana.
0: Sí, amén, hermano.
1: Por mi sobrino Cristian Manuel, por
0: sí.
1: Protección divina.
0: Sí,
1: y
0: hermano.
1: Y soy Salvador Cepeda, por protección migratoria. Por mi hermano Salvador Cachagua, hermano, que está bastante mal de salud, hermano, por favor.
0: Señor Jesús, vamos a orar, hermano, hoy.
1: También por mi hermana Ceci, hermano, que nos exigió oportunidad divina.
0: Sí.
1: Pero también que ore por mi hermana, porque estoy bastante salvado.
0: Amén, hermano. Vamos a estar clamando hoy.
1: Dios me bendiga.
0: Igualmente, hermano. Dios me lo
1: Amén.
0: Bendiga.
2: 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Gloria al Señor. 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

0: dice por acá, Dios, a Dios sea la gloria. Oro para que todos los que estamos clamando por sanidad y respuesta a cualquier necesidad, y quiero testificar que Dios responde según sea nuestra fe. Bendiciones, hermana Jacqueline, por esa perseverancia y paciencia para con nosotros desde Sonsonate, su hermano Rafael Gutiérrez Olivo. A Dios sea la gloria. Dios le bendiga. ...2415-1436... la línea habilitada. Hoy queremos agradecer al amigo Salvador Raimundo Pacheco, nuestro patrocinador en Radio Pastor Santa Ana. Sea Dios bendiciendo toda la familia en Radio Pastor Sonsonate. Tenemos a nuestra hermana Cristina de Cetino y al amigo Juan como colaboradores, patrocinadores de este espacio. Dios le bendiga.
1: Dios bendiga, hermana.
0: Amén, hermana.
1: Necesito que nos pueda llevar en oración por la milagra.
0: ¿Cuál es su nombre?
1: Gladys Araceli Mejía.
0: Amén, hermana Gladys. Vamos a estar clamando hoy.
1: Y por mi esposo, por José Alonso, Perrito Flores, por Parkinson, hermano.
0: José Alonso.
1: Perrito Flores.
0: De acuerdo, hermana. Vamos a estar clamando hoy.
1: Y por conversión, hermana, por

0: Él es Saraí Sánchez.
1: Bueno, hermana, vamos a estar clamando hoy en Génesis.
0: Amén. Gracias, sierva linda.
1: Amén. Amén. Dios le bendiga.
0: Amén, sierva.
1: Sea Dios glorificándose en la vida de nuestros hermanos conforme a su voluntad, conforme a la voluntad de nuestro Dios, hermanos, y su propósito. Y a la fe que tengamos.
2: Un cántico de lo más profundo de tu corazón. Aleluya, Señor.
1: Dios le bendiga. Dios le bendiga. Dios le bendiga. Agradecemos la colaboración de las amistades, el amigo Salvador Raimundo Pacheco es el patrocinador de este espacio de oración, y en Radio Pastor Sonsonate tenemos a nuestra hermana Cristina de Cetino y al amigo Juan, ellos son nuestros patrocinadores. Sea Dios glorificándose en nuestras vidas, hermanos. Cristo, mi Señor. 2415-1436, la línea habilitada. Dice por acá, Dios les bendiga, le pido oración por mi salud, por sanidad divina. Gloria. Hermana Lilian de Berganza, vamos a estar clamando, hermana. Amén, hermano Ernesto, Dios lo esté bendiciendo.

2415-1436, si usted desea poner alguna petición de oración, vamos a estar clamando a nuestro Dios.

0: dice la palabra de nuestro Dios? Evangelio según San Mateo, en su capítulo número 26.
1: Tú eres mi roca.
0: Vamos a leer a partir del verso número 6. Evangelio según San Mateo, capítulo número 26, verso número 6. Dice la palabra de nuestro Dios tal y como está escrita. Y estando Jesús en Betania, en casa de Simón el leproso, vino a él una mujer con un vaso de alabastro de perfume de gran precio y lo derramó sobre la cabeza de él, estando él sentado a la mesa. Al ver esto, los discípulos se enojaron, diciendo: ¿para qué este desperdicio? Porque esto podía haberse vendido a gran precio y haberse dado a los pobres. Y entendiéndolo, Jesús les dijo: ¿por qué molestáis a esta mujer? Pues ha hecho conmigo una buena obra, porque siempre tendréis pobres con vosotros, pero a mí no siempre me tendréis. Porque el derramar este perfume sobre mi cuerpo lo ha hecho con el fin de prepararme para la sepultura. De cierto os digo que donde quiera que se predique este evangelio en todo el mundo, también se contará lo que ésta ha hecho para memoria de ella. Entonces uno de los doce, que se llamaba Judas Iscariote, fue a los principales sacerdotes y les dijo: ¿Qué me queréis dar si yo os lo entregare? Y ellos le asignaron 30 piezas de plata, y desde entonces buscaba oportunidad para entregarle. El primer y gran día de la fiesta de los panes sin levadura, vinieron los discípulos a Jesús diciendo: ¿dónde quieres que preparemos para que comas la Pascua? Y él le dijo: id a la ciudad a cierto hombre y decidle: el maestro dice, mi tiempo está cerca, en tu casa celebraré Pascua con mis discípulos. Y los discípulos hicieron como Jesús le mandó y prepararon la Pascua. Cuando llegó la noche, se sentó a la mesa con los doce, y mientras comía dijo: de cierto os digo que uno de vosotros me va a entregar. Y entristecidos en gran manera, comenzó cada uno de ellos a decirle: Señor, ¿soy yo, Señor? Entonces él respondiendo dijo: el que mete la mano conmigo en el plato, ese me va a entregar. Y a la verdad, el Hijo del Hombre va según está escrito de él. Mas ay de aquel hombre por quien el Hijo del Hombre es entregado. Bueno le fuera a ese hombre no haber nacido. Entonces respondiendo Judas, el que le entregaba, dijo: ¿soy yo, maestro? Y le dijo: tú lo has dicho. Y mientras comían, tomó Jesús el pan y bendijo, y lo partió y dio a sus discípulos, y dijo: tomad, comed, esto es mi cuerpo. Y tomando la copa y habiendo dado gracias, les dio diciendo: bebed de ella todos, porque esto es mi sangre del nuevo pacto, que por muchos es derramada para remisión de los pecados. Y os digo que desde ahora no beberé más de este fruto de la vid hasta aquel día en que lo beba de nuevo con vosotros en el reino de mi Padre. Y cuando hubieron cantado el himno, salieron al monte de los olivos. Entonces Jesús le dijo a todos: vosotros os escandalizaréis de mí esta noche, porque escrito está: heriré al pastor y las ovejas del rebaño serán dispersadas. Pero después que haya resucitado, iré delante de vosotros a Galilea. Respondiendo Pedro le dijo: aunque todos se escandalicen, yo no me escandalizaré. Jesús le dijo: de cierto te digo que esta noche, antes que el gallo cante, me negarás tres veces. Y Pedro le dijo: aunque me sea necesario morir contigo, no te negaré. Y todos los discípulos dijeron lo mismo. Entonces llegó Jesús con ellos a un lugar que se llama Getsemaní y dijo a sus discípulos: sentaos aquí, entre tanto que voy allí y oro. Y tomando a Pedro y a los dos hijos de Zebedeo, comenzó a entristecerse y a angustiarse en gran manera. Jesús le dijo: mi alma está muy triste hasta la muerte, quedaos aquí, velad conmigo. Yendo un poco adelante, se postró sobre su cuerpo, sobre su rostro, orando y diciendo: Padre mío, si es posible, pase de mí esta copa, pero no se haga como yo quiero, sino como tú. Vino luego sus discípulos y los halló durmiendo y dijo a Pedro: ¿así que no habéis podido velar conmigo una hora? Velad y orad para que no entréis en tentación. El espíritu a la verdad está dispuesto, pero la carne es débil. Otra vez fue y oró por segunda vez, diciendo: Padre, Padre mío, si no puede pasar de mí esta copa sin que yo la beba, hágase tu voluntad. Vino otra vez y los halló durmiendo, porque los ojos de ellos estaban cargados de sueño. Y dejándolos, se fue de nuevo y oró por tercera vez, diciendo las mismas palabras. Entonces vino a sus discípulos y les dijo: dormid ya y descansad. He aquí que ha llegado la hora, y el Hijo del Hombre es entregado en manos de pecadores. Levantaos, vamos. Vede, se acerca el que me entrega. Padre nuestro que estás en los cielos, en esta hora, Señor, venimos delante de su presencia, muy agradecidos, Señor, por su misericordia, por su bondad, agradecidos por la fuerza que nos da, Señor, agradecidos por el privilegio que nos da de ser llamados sus hijos, Señor, agradecidos porque usted nos ha ayudado, nos ha guardado hasta en este momento, agradecidos por la familia, Señor, por todo lo que hoy tenemos. Gracias, Señor, por todo lo que nos ha dado hasta en este momento. Señor, estamos muy agradecidos porque usted ha sostenido nuestras vidas. Porque es usted, Señor amado, quien nos ayuda a cada momento, cada día, cada instante. Si hoy estamos de pie, no es porque seamos buenos. Si hoy estamos de pie, gracias a su misericordia. Dios mío, aquí estamos delante de usted, Padre. Usted nos conoce a perfección. No hay nada oculto para usted, Señor. En esta hora venimos para clamar, para suplicar misericordia, Padre. Gracias, Señor. Gracias, poderoso Dios. Gracias. Gracias, Cristo de la gloria, porque su mano de poder, Señor, se mueve sobre nuestra vida, Padre. Venimos buscando su presencia. Señor, queremos clamar por la vida del amigo Salvador Raimundo Pacheco. Venga obrando de manera muy especial, Señor, en su familia, su corazón, Padre. Yo le pido que venga obrando, que sea usted glorificándose, que venga sanando de manera muy especial, Señor. Queremos suplicarle que su mano de poder se mueva. Oramos, Padre mío, pedimos, Señor, que sea usted quien obre en la vida de nuestra hermana Mari González. Padre, estamos clamando, orando por su familia, Padre mío, en esta hora suplicamos que venga usted, Señor, dando esa protección divina. Oramos por nuestra hermana Mari González, Señor mío, ponga su mano de sanidad, Señor, ponga su mano de sanidad, Señor mi Dios, de protección para su familia. Oramos, Padre mío, por la vida de nuestros hermanos, Señor, ponga su mano de sanidad, Señor.
1: Gloria, aleluya.
0: Cántale al Señor mi Dios, estamos clamando, estamos pidiendo que pueda usted, Señor, poner su mano en la vida de nuestros hermanos que están pasando por dificultades, Dios mío. Oramos por la vida, Señor mi Dios, de nuestros hermanos, nuestro hermano Ernesto Antonio Centeno. Venga sanando la vida de nuestro hermano, Señor. Venga sanando, Padre, en esta hora estamos suplicándole que sea usted quien obre de manera muy especial, Cristo de la gloria. Mi Dios, en esta hora queremos pedirle que venga usted obrando en la vida del amigo Julio Fuentes, en la vida de Ángela Sánchez. Padre, oramos, pedimos por sanidad divina, que venga usted glorificándose de una manera muy especial, Cristo de la gloria. Oramos por nuestra hermana Irma Martínez. Padre mío, venga sanando la vida de nuestra hermana. Mire ese dolor en su canilla, Señor, ponga su mano de sanidad. Cristo de la gloria, estamos pidiendo que sea usted quien obre de manera muy especial en la vida de nuestro hermano Arístides, Padre mío. Estamos clamando por la vida de nuestro hermano Arístides, ponga su mano de sanidad, Dios mío. Señor, queremos clamar por su familia. Señor, oramos por la vida de su sobrino Cristian Emanuel. Padre, venga dando esa protección divina, Padre. Estamos clamando por la vida de su sobrino, Señor. Salvador Ernesto Cepeda, por esa protección migratoria. Oramos por la vida de su hermano Salvador Chachagua. Señor, está delicado de salud, Padre. Señor, que se haga su voluntad, Padre. Oramos para que pueda hacer un milagro, para que pueda mover sus manos, Señor. Oramos, Padre mío, por la vida de nuestro hermano Arístide. Ayúdelo, fortalézcalo cada día. Oramos, Padre amado, por la vida de nuestro hermano Benigno Hernández. Ponga su mano de sanidad, Dios mío. Glorifíquese, venga obrando, sanando su hígado, Padre. Oramos, Señor mi Dios, por la vida de nuestra hermana Ceci Girón, por sanidad divina. Señor, nuestra hermana Gladys Araceli, Señor, clamamos por la vida de nuestra hermana. Padre, venga sanando. Obre favorablemente la vida de nuestra hermana Gladys Araceli. Oramos por la vida de José Alonso Cerritos, Padre mío, por sanidad de Parkinson, Padre amado. Ponga su mano de sanidad, Señor. Ponga su mano de sanidad, Dios mío. Oramos por la vida, Señor mi Dios, de Génesis Saray Sánchez, Padre amado, por esa conversión, Señor mío. Glorifíquese de una manera muy especial, Cristo de la gloria. Estamos suplicando, estamos clamando misericordia para la vida de nuestros hermanos, Señor, en el nombre maravilloso de Cristo Jesús. Oramos, Padre mío. Oramos, Padre, a esta hora, Dios mío, creyendo y confiando que usted es quien obra. Creyendo y confiando, Señor, que es usted quien hace maravillas y prodigios. Señor, en usted estamos esperando. En usted estamos esperando, Padre mío. Gracias le damos, Señor, gracias, poderoso Dios. Bendiga la vida de nuestra hermana Paulina Guzmán, Señor, nuestro hermano Atilio Esquivel, Padre. Bendígales en grande manera, protéjale, venga sanando la vida de nuestros hermanos. Padre, oramos por nuestros hermanos en Aguachapán, Dios mío bendito. Dios, en esta hora queremos suplicarle que su mano de poder se mueva en la vida de nuestros hermanos. Cristo de la gloria, estamos clamando, estamos pidiendo que sea usted quien se glorifique. Gracias, poderoso Dios, gracias, Cristo de la gloria, gracias le da mi alma, Padre amado. En esta hora queremos suplicarle, sea usted, Señor mío, sea usted obrando en la vida de nuestros hermanos. Padre, oramos por nuestra hermana Rebeca Acevedo, oramos por la vida de sus hijos, Isaac y Jonathan. Dios mío, en el nombre maravilloso de Cristo Jesús, clamamos por nuestra hermana Sandra de Flores, oramos por la niña Azulita Edubiges. Padre amado, glorifíquese de manera muy especial, Cristo de la gloria. Gracias por todo lo que usted está haciendo. Gracias, Cristo amado. Gracias le da mi alma, Padre. En esta hora queremos suplicarle, Señor, que venga para obrar en la vida de nuestro hermano Manuel Aquino, Señor, la vida de nuestra hermana Yolanda Díaz. Padre amado, ponga su mano en la vida de nuestra hermana, Señor, su hija Jenny. Dios mío, oramos, Padre, para que sea usted quien se glorifique de manera muy especial, Cristo de la gloria. Estamos suplicándole, estamos suplicando, Padre mío, un milagro, Señor. Mire la vida de mi hermana Yolanda, Señor, ponga su mano. Dios mío, oramos por la vida de nuestra hermana Noemí Guevara, la vida de nuestra hermana Alba, la vida de Ainhoa, Davidcito, venga a darnos esa cobertura, Padre mío. Estamos clamando misericordia, Señor, misericordia. Padre, hasta aquí usted ha sostenido la vida de nuestra hermana Albita y lo seguirá haciendo, Padre, en esta hora. Estamos clamando, Señor, mi Dios, por la vida de nuestra hermana Elsa Guadalupe Solís de Alvarado, por la vida de nuestro hermano Juan Genovés, Padre. Estamos suplicando por la vida de nuestros hermanos. Padre, bendiga la vida de nuestra hermana Rosario Gámez, Padre, donde quiera que ella se encuentre, su mano de poder esté obrando, Cristo de la gloria. Oramos, Padre mío, clamamos, Señor, pedimos misericordia en esta hora, poderoso Dios. Estamos clamando por la vida de nuestros hermanos, Cristo amado. Clamamos, Señor, por nuestro hermano Fidel. Dios mío, venga obrando de manera muy especial, Padre amado. Estamos pidiendo, Señor, por la vida de nuestros hermanos. Señor, mi Dios, bendiga la vida, Padre amado, de cada uno de nuestros oyentes. Dios mío, venga para bendecir a nuestro hermano Salvador Grijalva, la vida de nuestro hermano Margarito Archila. Padre, ponga su mano en la vida de nuestro hermano, Dios. Provéale lo necesario, Cristo de la gloria. Estamos clamando, estamos pidiendo que sea usted quien obre de manera muy especial en la vida de nuestros hermanos, Señor. Oramos, Padre mío, por la vida, Señor mi Dios, de nuestras hermanas, Padre mío, nuestra hermana Silvia Herrera, Padre, nuestra hermana Silvia Dueñas, Padre amado. Oramos por la vida de nuestras hermanas, Cristo bendito. Clamamos, suplicamos, misericordia. Mire la vida de nuestra hermana Juana Ortiz, Padre, ponga su mano, protéjala donde quiera que ella se encuentre, su mano de poder esté obrando. Oramos, Señor mío, por la vida de nuestros hermanos, Cristo de la gloria. Clamamos, Señor, pedimos por la vida de nuestras hermanas, Señor, mi Dios, glorifíquese la vida de nuestra hermana Adelita Tobarre. Señor, usted conoce la dificultad. Oramos por nuestra hermana Dora López, Padre mío, clamamos por la vida de nuestro hermano Conde, ayúdale cada día, Señor mi Dios. Nuestro hermano Manuel de Jesús Conde, venga para bendecir la vida de nuestro hermano, Señor, sus hijos, Señor, su esposa. Oramos, Padre amado, suplicamos misericordia. Dios mío, queremos pedir por la vida de nuestro hermano Oscar, Padre, fortalezcale, ayúdale cada día, y de los Pinos, Padre, dale fuerzas cada día. Oramos, Padre amado, por la vida vida de nuestros hermanos, Señor mío. Venga poniendo su mano en la vida de cada uno, Señor. Glorifíquese, venga dando sanidad. Oramos, Padre amado, clamamos, pedimos misericordia para la vida de nuestros niños, Señor. Ahí donde está Michelle Vanegas, Padre mío. Ahí donde está Ángel Adonai, Padre amado. Ahí donde está, Dios mío, Davidcito, Señor, ponga su mano. Dios mío, queremos clamarle, queremos suplicarle que su mano de poder se mueva en la vida de nuestras hermanas, Señor, mi Dios, nuestra hermana Gloria de Guerra, Padre, nuestra hermana Angélica de Arévalo. Dios mío, oramos por la vida de nuestras hermanas, Señor, glorifíquese en la vida de nuestra hermana Margarita Hernández, Dios mío, Señor, nuestra hermana Eda Mayorga. Oramos, Padre mío, clamamos por la vida de nuestras hermanas, Señor, en el nombre maravilloso de Cristo Jesús. Clamamos, pedimos esa protección divina, Dios mío, clamamos, suplicamos de su misericordia. Padre, estamos pidiéndole que obre de manera muy especial, Cristo bendito. Oramos, Padre amado, clamamos, Señor, pedimos misericordia, Señor, provea patrocinadores, Dios mío, toque los corazones de nuestros hermanos, Padre mío, abra puertas de bendición a favor de este ministerio radial, Padre. Estamos clamando para que sea usted quien provea los patrocinadores, Dios mío, en esta hora, poderoso Dios, estamos suplicándole de su gracia, de su misericordia. Gracias, Señor, gracias. Oramos por nuestra hermana Griselda de Mejía, Padre mío. Oramos para que sea usted quien venga dando sanidad, Padre amado, que venga obrando de manera muy especial en la vida de nuestra hermana Griselda de Mejía, Padre. Yo le suplico que su mano de poder esté obrando en la vida de nuestro hermano Víctor Guevara. Oramos por su familia, Padre mío. Oramos, Padre, clamamos, suplicamos de su misericordia. En esta hora, poderoso Dios, queremos pedirle, glorifíquese en la vida de nuestros hermanos, Señor. Gracias le damos, Cristo bendito. Gracias, Señor, nuestra hermana Minta Díaz, Padre, clamamos, suplicamos de su misericordia. Venga obrando en la vida del amigo Salvador, Padre amado, nuestra hermana Esperanza Aquino, nuestro hermano Tito Díaz, Padre, venga glorificándose. Gracias le damos, Señor, gracias, poderoso Dios. Oramos, Padre, por la vida de nuestras hermanas, nuestra hermana Telma Cristales, Señor, venga glorificándose, mi hermano Miguel Ángel Martínez, Padre, oramos por su familia, Señor, mi Dios, en el nombre de Cristo Jesús, usted conoce las peticiones de nuestro hermano. Oramos por nuestra hermana Lila Crespín, Padre amado, sea usted bendiciendo cada día, Señor amado, sea usted obrando de manera muy especial, Cristo bendito, nuestra hermana María Luz Chávez, clamamos por nuestra hermana Edith Yolanda y en Chalchuapa, Dios mío, bendígale en grande manera, Señor. En esta hora queremos pedirle que sea usted quien se glorifique en la vida de nuestros hermanos en el extranjero, Señor, hermanos que a través del internet nos están sintonizando, Padre mío, usted está, Señor, en todo lugar, Padre mío, gracias le damos, Señor, gracias. Gracias, poderoso Dios, queremos clamarle, queremos suplicarle que sea usted quien obre de manera muy especial, Cristo bendito, mi alma le alaba, mi alma le da la honra y la gloria, Padre mío, gracias, Señor, gracias, Padre amado, gracias, Cristo bendito, en esta hora, Señor, mi Dios, queremos, Padre amado, suplicarle, gracias, Dios mío, gracias, gracias le damos, Padre Santo, gracias. Gracias, Cristo de la gloria. Gracias, poderoso Rey. En esta hora, Señor, mi Dios, queremos pedirle, Padre, que sea usted quien obre de manera muy especial, Cristo bendito. Gracias, Señor, gracias, poderoso Rey. Oramos por la vida de nuestra hermana Rosa Rivera. Oramos, Padre amado, por la vida de nuestras hermanas, Cristo bendito. Venga para poner su mano, Padre amado. Gracias, Padre bendito. gracias le damos, Señor. Gracias, Cristo de la gloria. Oramos por nuestra hermana Alicia Pacheco, Señor, ponga su mano de sanidad. Oramos, Cristo de la gloria, por nuestras hermanas, Señor, nuestra hermana Verónica Acosta. Padre, ponga su mano en la vida de nuestra hermana, Señor, venga sanando. Clamamos, suplicamos que su mano de poder se mueva. Dios mío, venga para glorificarse la necesidad. Padre, usted conoce la angustia, la tribulación. Glorifíquese la vida de nuestros hermanos, Padre. Gracias, Señor. Gracias, poderoso Dios. Gracias, Cristo amado. Oramos, Padre mío, suplicamos de su misericordia. Gracias, Señor, gracias. Clamamos por la vida de nuestro hermano Luis Flores, Padre mío. Oramos por nuestra hermana Dina Torres. Padre, usted conoce la dificultad que está pasando nuestra hermana, Padre. Oramos por nuestra hermana Delia Miranda, nuestra hermana Rutilia Vargas, nuestra hermana Vilma de Manzanares. Padre mío, venga obrando en la vida de nuestros hermanos. Padre, en esta hora estamos suplicando por nuestra hermana Sonia Sarmiento. Clamamos, Padre mío, por la vida de nuestra hermana Juana de Bonito. Señor, ponga su mano de sanidad en la vida de nuestra hermana. Señor, ayude cada día, Señor mío, en esta hora queremos suplicarle por nuestra hermana Vilma Jordán. Padre amado, ponga su mano, Dios mío, en la vida de mi hermana Enilda de Martínez. Señor, por favor, ayude la vida de mi hermana. Señor, sea usted sanando, sea usted obrando de manera muy especial. Cristo bendito, gracias le da mi alma. Padre amado, gracias, poderoso Dios. Oramos por la vida de nuestras hermanas, Señor mío. Oramos, Padre amado, para que sea usted glorificándose. Oramos por la familia Cáceres, oramos por la vida del pastor Salomón Cáceres, oramos, Padre mío, por la vida de nuestros hermanos. Ayúdeles cada día en esta hora, Señor, queremos suplicarle, queremos pedirle de su gracia, de su misericordia. Padre mío, gracias por todo lo que usted está haciendo. Nuestra hermana Juana Ábalos, Padre, yo le pido que sea usted cada día bendiciéndole, Señor. Nuestro hermano Ricardo Flores Díaz, Padre amado, sea usted obrando en la vida de su madrecita Matilde Díaz. Padre, estamos clamando, estamos suplicando misericordia. Padre, en esta hora queremos pedirle que obre de manera muy especial en la vida de nuestros hermanos, nuestra hermana Irma Araceli Jiménez. Padre, estamos suplicándole misericordia. Nuestra hermana Verónica, ayúdele cada día, Señor, en el nombre maravilloso de Cristo Jesús. Estamos clamando, estamos suplicando que sea usted propicio a la necesidad de nuestros hermanos. Padre mío, glorifíquese, Dios amado. Oramos, Señor mi Dios, clamamos por la vida de nuestro hermano Rafael Rocha. Sea usted poniendo su mano de sanidad en la vida de nuestro hermano, Señor. En esta hora queremos pedirle que obre de manera muy especial. Oramos por la vida, Señor, de nuestra hermana Sonia, Señor, nuestra hermana Reina, nuestra hermana Cipriana Albanés, Padre amado. Señor, conforme a su voluntad, Padre mío, conforme a su propósito, Señor mi Dios, glorifíquese de manera muy especial. En el nombre maravilloso de Cristo Jesús, estamos clamando, estamos pidiendo. Obre en la vida de nuestras hermanas, Padre amado. Gracias, Señor. Gracias, poderoso Dios. Gracias, Cristo bendito. Estamos clamando, estamos pidiendo, Señor, para que sea usted quien obre de manera muy especial, Cristo bendito. Gracias, Señor. Gracias. Gracias le da mi alma, Padre, en esta hora. Estamos clamando, estamos pidiendo que sea usted quien obre de manera muy especial. Oramos por la vida, Señor, de nuestro hermano José. Clamamos, suplicamos, Padre amado, que sea usted quien obre de manera muy especial, Padre amado. Gracias por todo lo que ha hecho hasta en este momento. Gracias, Cristo de la gloria. Dios mío, queremos suplicarle que sea usted quien obre en la vida de nuestro hermano Rodolfo Pintín. Ayúdele cada día a su familia, Padre. Clamamos, pedimos misericordia a nuestra hermana Sonia Contreras. Bendígale. En el nombre maravilloso de Cristo Jesús, clamamos por nuestra hermana Araceli. Por toda la familia Guerra, oramos, Padre amado, suplicamos misericordia, Padre. En esta hora, Señor, queremos pedirle que venga para bendecir la vida de nuestra hermana Isabel de Umaña. Señor mío, queremos suplicarle que sea usted glorificándose. Gracias, poderoso Dios, por nuestra hermana Sonia Arias. Estamos clamando, Padre mío, estamos suplicando que sea usted quien obre favorablemente. Cristo de la gloria, estamos clamando, estamos pidiendo, Padre amado, que ponga su mano de sanidad, Señor, ahí donde está la necesidad, Padre amado. Venga obrando de manera muy especial, Cristo bendito. Gracias le damos, Señor. Gracias, poderoso Dios. Gracias le da mi alma, Padre. En esta hora queremos suplicarle que sea usted glorificándose en la vida de nuestra hermana Rosa Virginia Magaña de Soriano, Padre. Bendígale en grande manera, Señor. En esta hora estamos suplicándole que sea usted quien obre de manera muy especial, Padre mío. Gracias yo le doy, Señor. Gracias, poderoso Dios. Clamamos, suplicamos, Padre. En esta hora queremos pedirle que su cobertura está en la vida de nuestros hermanos, Señor mi Dios. Cada director de programa, cada patrocinador, cada socio, Padre, bendígales de una manera muy especial, Padre. Estamos clamando por nuestra hermana Santos de Beltrán, Padre mío, bendígale cada día, Señor. Ayude a mi hermana, Padre mío. Gracias, Señor, gracias, poderoso Dios. Estamos suplicándole que venga poniendo su mano, Señor, en la vida de nuestros hermanos en Sonsonate. Bendígales, Padre amado. Estamos clamando, estamos suplicándole, sea usted de cada momento, cada instante, Señor, glorificándose de manera muy especial, Cristo de la gloria. Gracias le da mi alma, Padre amado. Gracias, poderoso Dios. Gracias por todo lo que está haciendo, Padre. En esta hora queremos suplicarle por la vida de nuestra hermana Rosa de Solís, Padre. Estamos clamando, estamos pidiendo por nuestra hermana Celia Lapa. Estamos suplicándole, Padre, sea su mano de poder, Padre mío. En esta hora, Señor, queremos pedirle que venga obrando de manera muy especial, venga dando esa protección divina, Padre. Oramos por la familia Morales, Padre mío, venga para bendecir, Padre amado. Oramos, Señor, por nuestro hermano Gilberto Flores, Padre mío, en el nombre maravilloso de Cristo Jesús. Estamos clamando, estamos suplicando, sea usted obrando de una manera muy especial, Cristo amado. Gracias, poderoso Dios, gracias. Clamamos, Señor mío, oramos, Padre, para que sea usted dando esa cobertura. Clamamos, Padre mío, por la vida de nuestra hermana Rosita, Señor mi Dios, la vida de su familia, Padre. Estamos pidiendo sanidad, cobertura de lo alto. Clamamos por la vida de nuestra hermana Marixa, oramos por nuestra hermana Sandra Segura, Padre mío, sea usted glorificándose de una manera muy especial, Padre amado, en el nombre maravilloso de Cristo Jesús. Nuestra hermana Victoria Paniagua, Padre amado, donde quiera que ella se encuentre, bendígala, Señor. Glorifíquese en la vida de nuestro hermano Elías, Padre amado, sea usted bendiciendo de manera muy especial, Cristo bendito. Oramos, Padre, para que sea usted, Señor amado, glorificándose en cada necesidad. En esta hora, Señor, estamos pidiéndole que venga obrando, Señor mi Dios, en la vida de nuestros hermanos. Señor mío, glorifíquese la vida de nuestro hermano Roberto Cuellar, Padre. Venga dando, Señor, esa provisión, venga obrando de manera muy especial, Cristo bendito, en la vida de nuestro sus hermanos, Señor mi Dios. Glorifíquese a la distancia, Padre. Venga abriendo puertas de bendición a favor de nuestros hermanos, Cristo bendito. Gracias le damos por todo lo que usted está haciendo. Señor, en esta hora queremos suplicarle que venga poniendo su mano, Señor, ahí donde está la necesidad. Nuestro hermano Isaías Álvarez, Padre, bendígale en grande manera. Oramos, Señor mío, clamamos, Padre, la cobertura de lo alto. Guarde nuestra salida, nuestra entrada, Señor. Protéjanos cada día, Padre. Gracias le damos, Señor amado. Gracias, Cristo bendito. Gracias por lo que usted está haciendo, mi Dios amado. Gracias, Cristo de la gloria. Gracias, Señor, en esta hora, Dios mío, queremos suplicarle que su mano de poder se mueva, Cristo amado. Que sea usted quien se glorifique de manera muy especial, Señor. Gracias le damos, Cristo bendito. Gracias, poderoso Dios. Gracias, Cristo amado. Señor, en esta hora queremos suplicarle, queremos pedirle, Padre amado, que venga usted, Señor, mi Dios, ayudando a este ministerio. Oramos, Señor, por nuestra hermana Elías Flores. Oramos por nuestra hermana Dianita. Padre, ayúdele cada día, protéjale. Oramos, Padre amado, para que sea usted quien obre favorablemente. Maravilloso Dios, estamos suplicando, estamos pidiendo que sea usted quien obre de manera muy especial, Cristo bendito. Gracias le damos, Señor amado. Gracias, poderoso Dios. Estamos pidiendo, Señor mi Dios, que sea usted cada día, cada momento, cada instante. Oramos, Padre amado, suplicamos, Señor mi Dios, que sea usted, Señor, quien obre en la vida, Señor, de nuestros niños. Protéjales cada día, Señor. Clamamos, Padre amado, pedimos su cobertura en esta hora, Señor mi Dios. Clamamos, Padre mío, queremos pedirle, Señor, que venga usted obrando de manera muy especial, Cristo bendito. Bendito, gracias le da mi alma, Padre. Gracias, poderoso Dios, gracias por escuchar nuestra oración, Señor. Delante de su presencia estamos, Señor, no hay nada oculto para usted, Padre. Yo le suplico que ponga su mano, Señor, conforme a su propósito. Queremos ser como el barro en las manos del alfarero. Que venga usted transformando cada día, obrando de manera muy especial, Cristo bendito. Gracias, Señor, gracias, Dios mío. Gracias le da mi alma, Padre, en esta hora. Señor, en sus manos, Padre, dejamos cada una de las peticiones. Señor, en sus manos encomendamos la programación de este día. Padre, en sus manos lo estamos dejando todo, Padre mío. En el nombre maravilloso de Cristo Jesús, estamos pidiéndole, Señor, que sea usted cada momento, cada instante, obrando sobre nuestras vidas, Padre. Gracias, Señor Jesús, gracias, gracias. Gracias, Padre. Gracias, Cristo bendito. Gracias por todo lo que está haciendo. Gracias, maravilloso Dios. Gracias, Padre mío. Gracias, Señor. En el nombre maravilloso de Cristo Jesús lo hemos pedido todo, Señor. Amén y amén, mi Dios amado.

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0: Que Dios nos continúe bendiciendo a todos, hermanos. Qué bonito es hablar con nuestro Padre Celestial y decirle todo aquello que nos agobia, hermanos. Bienvenidos, estamos en su espacio de complacencias, Voces de Sion. Sea Dios bendiciendo a cada uno de nuestros hermanos. 2415-1436, la línea habilitada.
1: Y en la tierra paz.
0: 2415-1436.
1: Gloria a Dios en las alturas y en la tierra.
0: Un saludo muy especial para cada uno de nuestros hermanos. Este espacio no cuenta con patrocinador. 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Saludos especiales para cada uno de nuestros hermanos que a través del internet nos están sintonizando. Para usted que desde muy temprano está ya en acción. Hoy es un buen día, hermanos, para darle la honra y la gloria a nuestro Dios. Hoy es un buen día. Dios ha preparado la porción que es nuestra y nada ni nadie podrá arrebatarla. Damos paso a esta llamada. Dios le bendiga.
2: Dios le bendiga, hermana.
0: Ya amén, hermana. Dios la bendiga.
2: Gracias a Dios que estamos en nuevo día. Y le hemos pedido al Señor.
0: Sí, amén, hermana.
2: Por todo, porque tenemos tanta necesidad, hermana.
0: Sí, así es, hermana.
2: Y gracias a Dios que usted siempre se acuerda de nosotros.
0: Sí, amén.
2: Dios me le bendiga, hermana.
0: Amén, hermana.
2: Mi deseo es que el Señor me la fortalezca siempre.
0: Sí, amén.
2: Porque Él es grande el trabajo, hermana. Pero Dios tiene misericordia de cada uno.
0: Así es, amén.
2: Quiero la alabanza, hermana. Cristo, mi rey.
0: De acuerdo, hermana. Con gusto le complace.
2: Dios me la bendiga, hermana.
0: Amén, hermana. Que Dios me la bendiga. Cuídese. Saludos para las hermanas en Chalchuapa. Este espacio no cuenta con patrocinador. Las 2 horas tenemos completamente disponible. Damos paso a esta llamada. Dios le bendiga.
3: Dios le bendiga, hermana.
0: Amén, hermano. Dios le bendiga.
3: ¿Puedo conseguir una alabanza?
0: ¿Cuál desea escuchar?
3: El Jordán.
0: El Jordán. Bueno, con gusto, amén, le complacemos. Amén. Está ahí
3: por el nombre del Señor. Dios sí, me la bendiga.
0: Amén, hermano. Que Dios lo bendiga. 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Dice por acá, Dios le bendiga, hermana Jacqueline. Le saluda el hermano Ernesto Antonio Centeno desde el refugio Huachapán, Colonia El Ángel. Complázcame con la alabanza, ya vislumbra un día nuevo, de los hermanos Alvarado, por favor, hermana. Bueno, con gusto, hermano. Dios le bendiga.
4: Buenos días, hermana Jacqueline. ¿Qué tal?
0: Buenos días. Bendecida. Gracias a nuestro Dios,
4: hermano. Gracias a Dios, hermano.
0: Sí, amén.
4: Saluda al hermano Manuel Aquino.
0: Sí. Amén, hermano Manuel. Sí.
4: Linda la gracia, hermano.
0: Gloria a Dios.
4: Mucho que se espera siempre.
0: Sí, amén, hermano.
4: Nosotros, principalmente mi esposa, porque sí, era aquella que estoy inválida.
0: Sí, amén, hermano.
4: Quiero explicarle si fue la alabanza, el Armagedón.
0: ¿El Armagedón? Santo Dios. El Armagedón, Dios mío, santo, hermano. Los... Bien, aquí encontré el Armagedón. No sé si será esta la versión, hermana, hoy. Hermano.
4: Sí, ya la he pedido, ven, me la han agarrado, hermano.
0: Ah, pues sí, hermano, esta es, entonces. Gracias, hermano, que Dios lo bendiga.
4: ¿La encontró?
0: Sí, ¿verdad? Encontré una versión, hermano. Espero que sea esa.
4: Hermano, me alegro mucho saludarle.
0: Amén, Dios le bendiga.
4: Bendiciones, hermano.
0: Sí, amén, hermano, Dios le bendiga. 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Un saludo muy especial para nuestros hermanos que por ahí nos han dejado ya su nota de voz. Damos paso a esta llamada antes de escuchar las notas de voz. Dios le bendiga.
5: Dios bendiga, hermana.
0: Amén, hermana. Amén, Dios la bendiga.
5: Amén, hermana, ya que la quiero mucho, hermana, muchas bendiciones.
0: Sí, yo también, hermana, gracias.
5: Y descansito en su casita cuando llegue, hermana.
0: Sí, amén,
5: le habla Dora Morales.
0: Amén, hermana Dora.
5: Siempre la recuerdo mucho, hermana.
0: Sí, amén, hermana.
5: Dios me la bendiga grandemente a usted y toda su familia, aunque no la conozco, hermana. Ya que
0: sí, amén, gracias, hermana.
5: Bendiciones.
0: Amén, hermana, amén. 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Escuchamos por acá.
6: Hermana Jacqueline, Dios me la bendiga. Me puede complacerme con alabanza. Recuerde un sueño. La hermano José María Morán de Coatepec. Un saludo para usted, hermano Tony, hermana María, hermana Anita. Mi hermano José Salvador, para toda la audiencia. Dios me lo bendiga, hermano.
0: Sí, amén, hermano. Que Dios lo bendiga a usted también. Gracias por estar en nuestra sintonía. Dios le bendiga.
7: Dios le bendiga, hermano.
0: Amén, hermano.
7: A ver si me da su fuerte poner un canto, hermano. Por
0: ¿cuál
7: favor?
0: Es de escuchar?
7: Las paredes de meditación.
0: Bueno, con gusto le complacemos, hermano.
7: Ay, hermanita, muchas gracias. Y un saludo ahí para hermana Dianita. Sí. Madre mía. Y un saludo muy especial para usted, hermanita, que Dios nos esté bendiciendo y que tengan un excelente fin de semana.
0: Gracias igualmente, hermano. Dios
7: amén,
0: le bendiga.
7: Amén, hermano, Dios me bendiga.
0: Amén. 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Continuamos por acá, vamos a escuchar.
8: Hermana Jacqueline,
0: amén,
8: soy el hermano Víctor Guevara, aquí estoy en mi trabajo viendo bonito programa con
0: sí,
8: mi compañero de trabajo. Complácame con un canto, hermana, que aquí hice una casa de hotel en el cielo. Por bendiciones, mi hermana.
0: Amén, amén, hermano.
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0: Este espacio no cuenta con patrocinador. 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Saludos especiales para cada uno de nuestros hermanos. Vamos a escuchar por acá.
9: Muy buenos días, hermanos.
0: Buenos días.
9: Dios le bendiga.
0: Amén, amén.
9: No sé si me puede complacer con una alabanza.
0: Sí, ¿cuál sería?
9: Como el barro en las manos del alfarero.
0: Bueno.
9: Soy Gloria Pineda.
0: Hermana Gloria.
9: De la colonia de la Gloria, Zapuzán.
0: Amén, hermana Gloria Pineda.
9: Que Dios me la bendiga grandemente a usted y a toda su familia.
0: Gracias, hermana. Dios le esté bendiciendo. 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Un saludo muy especial para cada uno de nuestros hermanos que a través del internet nos están sintonizando. 2415-1436, la línea disponible. 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A Dios bendiciendo la vida de nuestros hermanos.
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0: 2415-1436, la línea.

saludo muy especial para nuestros hermanos allí en el Pinalón, nuestros hermanos en Chalchuapa. Sea Dios bendiciendo a cada uno. Gracias por estar en nuestra sintonía. Tenemos este espacio completamente disponible. Si usted desea colaborar, puede, sus hermanos en Chalchuapa. Sea Dios bendiciendo a cada uno. Gracias por estar en nuestra sintonía. Tenemos este espacio completamente

0: tenemos patrocinador. 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
0: 2415-1436. Saludos, hermana Minta Díaz. Dios esté bendiciendo la vida de nuestra hermana y cada uno de nuestros hermanos. Este espacio no cuenta con patrocinador. 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
1: Gloria a Dios en las alturas y en la tierra paz.
0: Un saludo muy especial para cada uno de nuestros hermanos. El ranchador. Saludos especiales para nuestros hermanos. Sea Dios bendiciendo la vida de nuestros hermanos en Candelaria de la Frontera. Saludos. Nuestros hermanos en Ciudad Real, Dios les está bendiciendo. Este espacio no cuenta con patrocinador. 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Un saludo para los cumpleañeros del mes de julio. Sea Dios bendiciendo la vida de nuestros hermanos.

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Un saludo muy especial para cada uno de nuestros hermanos que nos están sintonizando acá en el centro de la ciudad de Santa Ana. Sea Dios bendiciendo a nuestros hermanos aquí por el Colegio María Auxiliadora. Saludos, hermana Juana Ábalos. Dios bendiga la vida de nuestros hermanos en el IBU. Nuestra hermana Alvita de Martínez, Dios les esté bendiciendo. Saludos para cada uno de nuestros hermanos. Reiteramos el llamado. Este espacio no cuenta con patrocinador. 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Un saludo muy especial para todos nuestros hermanos que anteriormente han estado colaborando. 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Saludos especiales para cada uno de nuestros hermanos. Este espacio no cuenta con patrocinador. 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Saludos, hermano César Rivas. Dios bendiga la vida a nuestra hermana Rosa Méndez, hermana Juanita Zúñiga. Cada una de las hermanas que han estado colaborando anteriormente como patrocinador de los diferentes espacios, les agradecemos, hermanas. Sea Dios bendiciendo la vida a nuestros hermanos. Las 2 horas tenemos disponibles. 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Saludos para nuestros hermanos ahí en el Cerrón. Dios bendiga a nuestros hermanos en Singuil. Por ahí estaba nuestra hermana Maribel. Dios le esté bendiciendo. Saludos para cada uno de nuestros hermanos que nos están sintonizando en el sector de la Santa Isabel. Saludos para cada uno. Gracias por sintonizarnos. Estamos haciendo ahí la cordial y atenta invitación para que usted pueda colaborar con este ministerio radial. Tenemos las 2 horas completamente disponibles. Las 2 horas están disponibles. Este espacio no cuenta con patrocinador. Saludos especiales para nuestros hermanos que nos están sintonizando en Río Zarco, Santa Ana Norte. Para ustedes que siempre está en nuestra sintonía y en el Mercado Colón. Saludos especiales, hermanos.

0: 2415-1436, la línea habilitada para que usted pueda solicitar su canto, hacer sus saludos.
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0: Este espacio no cuenta con patrocinador. 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

0: disponibles. Sea Dios bendiciendo la vida de nuestros hermanos en Ciudad Real. Este espacio no cuenta con patrocinador. 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Un saludo muy especial para nuestros niños, para cada uno de nuestros hermanos en Sonsonate. Dios les esté bendiciendo. Saludos para cada uno. Gracias por estar en nuestra sintonía. Este espacio está disponible. 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La línea habilitada para que usted pueda activarla. Saludos para los hermanos que ya este día están preparándose para asistir a su lugar de trabajo. Dios le guarde y les lleve con bien. Dios le bendiga.
1: Dios le bendiga, hermana.
0: Amén, hermana. Dios le bendiga.
1: Pudiera ponerme, complacerme más bien dicho, con una alabanza.
0: ¿Me dice cuál, hermana?
1: La Gloria Sin Fin, hermana.
0: Gloria Sin Fin. Con gusto le complacemos, hermana.
1: Vaya, salúdeme a la hermana Dorita.
0: Sí, amén. Ahí está el saludo.
1: Bueno, Dorita de Morales.
0: Santo Dios, hermana Elsa. Sí, yo me quedé así en silencio, como reseteando mi memoria, queriendo reconocer su voz. ¡Qué barbaridad, tía!
1: Ay, hija, Dios te bendiga.
0: Dios me la bendiga, mucho. Yo también.
1: ¿Cómo le escribí a tu mamá para ese el día de la madre y no me contestó?
0: Santo Cristo. Bueno, gracias por los saludos, tía.
1: Vaya, hija, Dios te bendiga.
0: Bueno,
1: quiero esa alabanza, por favor.
0: Bueno,
1: y si se pudiera que haya aquí dice de cómo expresar mi amor por ti. Algo así.
0: Bueno, y le complacemos.
1: Vaya, hermana, Dios te bendiga.
0: Bueno, Dios le bendiga, tía. Saludos especiales. Sí, yo quería reconocer, hermanos. Saludos para nuestra hermana Elsa de Méndez. Sea Dios bendiciendo la vida de nuestra hermana. Ahí en la colonia San Mauricio, Dios le esté bendiciendo. ...415-1436... la línea disponible. Si usted desea colaborar, puede comunicarse al 2415-1436... Saludos, tía. Qué bendición tan grande, qué sorpresa. Este espacio no cuenta con patrocinador. 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Un saludo muy especial para cada uno de nuestros hermanos.
2: Gloria a Dios en las alturas y en la tierra paz.
0: Tenemos disponible este espacio.
2: Gloria a Dios en las alturas.
0: Dice por acá, bendiciones desde aquí del trabajo, se les saluda desde Galeanos. Bueno,
2: Gloria,
0: saludos ahí en Galeanos, gracias por estar en nuestra sintonía en el lugar de trabajo. Saludos a las amistades, por ahí está el amigo Mervin.
2: Y en la tierra paz.
0: Sea Dios bendiciendo a toda la familia. Amén, amén, bendiciones también para usted. 2415-1436, la línea disponible para que usted pueda solicitar su canto, hacer sus saludos. Este espacio no cuenta con patrocinador. Si usted desea colaborar, tenemos las 2 horas completamente a su disposición. Sea Dios bendiciendo a cada uno de nuestros oyentes. Este espacio no cuenta con patrocinador. Si usted desea colaborar, puede comunicarse al 2415-1436. Las 2 horas completamente disponibles. Saludos, hermano Rafael Gutiérrez Olivo. A nuestros hermanos en Sonsonate, Dios les está bendiciendo.
2: Gloria a Dios en las alturas y en la tierra paz.
0: 2415-1436, la línea habilitada. Usted desea escuchar alguna alabanza, hacer algún saludo, puede comunicarse. Este espacio no cuenta con patrocinador. Si usted desea colaborar, puede activar la línea 2415-1436. Un saludo muy especial para nuestros hermanos en Ciudad Real. Saludos para todos los que ya están activos, los que ya se despertaron. Buenos días, ley de Dios. Anteriormente así saludábamos en cada amanecer, hermano. Eso es algo muy especial. Traemos esas raíces. Saludábamos de esa manera. Eso bien, lo recuerdo, hermana Elsa. Buenos días, ley de Dios. Porque eso sí, solamente de nuestro Dios viene lo bueno. Así que los días buenos vienen de parte de nuestro Dios. Buenos días, ley de Dios, a usted que recién nos está sintonizando.
2: Y en la tierra paz.
0: Las 2 horas tenemos completamente disponibles.
2: Y en la tierra
0: paz. Si usted desea colaborar, puede comunicarse al 2415-1430.

0: Las dos horas tenemos completamente disponibles. Un saludo muy especial para cada uno de nuestros hermanos que ya están ahí haciendo los preparativos fin de semana, pero toca trabajar, así que están ya ahí activos cuando son las 4 de la madrugada con 23 minutos. 4 de la madrugada con 23 minutos. En el amanecer del día sábado 11 de julio del año 2026. Este espacio no cuenta con patrocinador. Si usted desea colaborar, puede comunicarse al 2415-1436. Las dos horas tenemos completamente disponible. 2415-1436, la línea habilitada.
1: Y en la tierra paz.
0: No sé qué será, hermanos, pero a mí temprano me da así como la necesidad de tomar café con pan.
1: Tierra paz.
0: Sea Dios bendiciendo a cada uno de nuestros hermanos. ...2415-1436... la línea disponible. Un saludo muy especial para todos nuestros hermanos, para usted que está en nuestra sintonía. Las dos horas tenemos completamente disponible. Si usted desea colaborar, puede comunicarse al 2415-1436... si desea que le visitemos hasta su lugar de residencia, puede llamarnos y nosotros con el mayor de los gustos vamos a atenderle y a tomar nota de sus datos personales. Las dos horas tenemos completamente disponibles. Dios le bendiga. Dios le bendiga.
2: Dios le bendiga, hermano.
0: Amén, hermano. Dios le bendiga. Bendecida eres a nuestro Dios.
2: Sí, gracias a Dios. Anoche la estuve escuchando de la grabación y el arte de la.
0: Amén, hermano.
2: Qué rato voy a llegar por ahí.
0: Bueno, por acá le esperamos, hermano.
2: Sí, gracias, hermana.
0: Bueno, hermano.
2: Hermana, ¿me puede complacer con una alabanza, hermano?
0: ¿Cuál desea escuchar?
2: Con tu mano, Señor, con Rubén Contreras.
0: Bueno, con gusto le complacemos, hermano.
2: Bueno, ha sido un gusto, hermana.
0: Un privilegio, hermano.
2: Saludarla.
0: Amén. Que Dios lo bendiga.
2: Feliz día, hermano.
0: Gracias igualmente, hermano.
2: Gracias.
0: Las dos horas tenemos completamente disponibles. Si usted desea colaborar, puede comunicarse 2415-1436. 76 57 60 93. Sea Dios bendiciendo la vida de nuestros hermanos. Este espacio no cuenta con patrocinador. Si usted desea colaborar con 30 minutos, con las dos horas, puede hacerlo. Damos paso a esta llamada. Dios le bendiga. Dios le bendiga.
3: Dios le bendiga, hermana.
0: Amén, hermano. Dios le bendiga.
3: El hermano Alberto Hernández le saluda.
0: Alberto Hernández, dígame, hermano.
3: Quiero patrocinar una hora.
0: De acuerdo, hermano. ¿Me dice el canto que desea escuchar?
3: Imagínate, imagínate.
0: Bueno, hermano, con gusto le complacemos. Muchísimas gracias, hermano. Que Dios lo bendiga.
3: Amén.
0: Amén. Una hora tenemos disponible de este espacio si usted desea colaborar. Saludos especiales para nuestro hermano Alberto Hernández. Espero haber tomado nota bien de su nombre, hermano, y no estarle cambiando el apellido. Sea Dios bendiciendo a cada uno de nuestros hermanos. El sueño y la edad, hermanos, le pasan factura a uno. Saludos especiales. Sea Dios Dios bendiciendo a cada uno de nuestros hermanos. Una hora tenemos disponible de este espacio. Si usted desea colaborar, puede comunicarse. Agradecemos a nuestro hermano Alberto Hernández,
1: gloria a Dios en la,
0: por estar colaborando
1: y en la tierra paz,
0: con este ministerio radial.
1: Gloria a Dios en la,
0: continuamos por acá. Dios le bendiga. Dios le bendiga.
2: Que le bendiga, hermana Jacqueline.
0: Amén, hermano. Dios le bendiga.
2: ¿Hasta cuándo la oigo, hermano?
0: Señor bendito, ¿cuál es su nombre, hermano?
2: Juan Francisco Martínez.
0: Juan Francisco, ¿cuál canto desea escuchar, hermano?
2: De aquí de Huachapán le llamo,
0: sí,
2: le hablo.
0: Gracias, hermano Juan Francisco.
2: Es que tenía de no oírlo porque la radio casi no lo estaba agarrando aquí.
0: Padre Santo, primero Dios, ya vamos a solucionar eso, hermano, oye.
2: Sí, ¿verdad?
0: Sí.
2: Sí, porque aquí se escucha solamente en la mañana.
0: Santo Dios. Sí, ya, hermano.
2: Ya, ya nada.
0: Primero
2: la
0: Dios.
2: Noche tampoco.
0: Con el cambio de la frecuencia, hermano, primeramente sí, nuestro Dios, vamos a llegar.
2: Eso es la frecuencia, la ruina aquí, porque como aquí mete otra radio Mesías, como que es la que se mete.
0: Señor Jesús. Gracias,
2: sí,
0: hermano, por
2: esta
0: su reporte.
2: Sí, la escuchamos bien, está bien clarita.
0: Sí, amén. Qué bendición, hermano.
2: Sí. Me alegro mucho de oírla, hermano.
0: Gracias, igualmente, hermano.
2: Fíjese que estaba oyendo que le falta una hora, ¿no?
0: Sí, una hora, hermano.
2: Vaya, póngamela a mí.
0: Santo Dios, hermano, estoy hablando con usted y ya se me olvidó su nombre.
2: Juan Francisco Martínez.
0: La edad, hermano, Padre Santo, por acá, Juan Francisco Martínez.
2: Martínez, sí.
0: Bueno, hermano, ¿me dice el canto que desea escuchar?
2: Primeramente quiero que me hagan un saludo para toda la audiencia.
0: Sí, ahí está su saludo.
2: Un saludo para cada uno de ustedes.
0: Sí, amén. Amén, hermano.
2: Y la alabanza quiero escuchar. Gloria sin fin.
0: Gloria sin fin.
2: Sí, hermano.
0: Bueno, hermano, con gusto le complacemos.
2: Amén, hermana.
0: Amén, hermano, que Dios lo bendiga.
2: Dios me le bendiga y pasen un feliz día.
0: Gracias a usted por su colaboración, hermano Juan Francisco.
2: Amén.
0: Amén. Un saludo para nuestros hermanos. Gracias por su comprensión, hermanos. Para su servidora. Dice por acá, buenos días, hermana Jackie. ¿Podría ponerme una hora a mí, por favor? ¿Y podría ponerme la alabanza? Dios escribió nuestra historia. Hermano Roberto Cuellar, por ahí me estaba llamando hermana Elsa, no sé si usted la recuerda, pero por ahí estaba hermana Elsa de Méndez a reportarnos, hermano Roberto. Es que anoche usted me hacía esa pregunta, entonces hermano Roberto, por asociación de información, hermanos, a lo mejor y recuerda a nuestra hermana Elsa. Saludos especiales para nuestros patrocinadores, me dice hermano Roberto Cuellar, si lo anotamos para hoy o lo dejamos ya agendado la primera hora de las complacencias de Voz de Sion para mañana. Usted me dice, hermano. Damos paso a esta llamada. Dios le bendiga. Amén, hermano. Dios lo bendiga. Santo Dios, hermano.
2: Cuando me levanto aquí voy a ir a la radio porque una media hora.
0: No se preocupe, hermano. ¿Cuál es su nombre?
2: Soy Mario, Mario Morales.
0: ¿Mario?
2: Mario Morales.
0: Morales.
2: Todavía estoy enfermo. Bueno. Hace poco allí tres de ingreso.
0: Santo Dios. Vamos a estar clamando, hermano. Oye.
2: Después el favor de prenderme la banda que tanto me encanta a mí.
0: ¿Cuál desea escuchar, hermano?
2: Ya. Se llama El Valor de una Mujer.
0: El Valor de una Mujer. Con gusto le complacemos, hermano.
2: Vaya, más que me levante, voy a ver allá porque yo tengo palabras, pero ahorita estoy un poco mal.
0: No se preocupe, hermano. Ya vendrá el momento hoy.
2: Bueno, bueno.
0: Cuídese, hermano. Buen día para usted. Dios sabe todo, hermanos. Dios escribió mi historia. Con gusto vamos a complacerle, hermano.
1: Paz. Gloria a Dios.
0: Agradecemos a nuestros patrocinadores.
1: La tierra paz.
0: Sea Dios bendiciendo la vida a nuestro hermano Alberto Hernández y hermano Juan Francisco Martínez. Dios le bendiga.
4: Dios le bendiga, hermana.
0: Amén, hermana. Dios me la bendiga.
4: Hermana, se oye. Transmite la felicidad que usted da en las madrugadas.
0: Gloria a Dios, hermana.
4: Como que usted estuviera en una fiesta con el Señor Jesús.
0: Sí, gloria a Dios.
4: Hermana, ¿me podría poner este nombre? Si usted podrá. Jesús es el Señor de la creación.
0: Jesús es el Señor. Por acá vamos a buscarla, hermana, oye.
4: Vaya, hermana, Dios me la bendiga.
0: Amén, hermana, hermana, cuídese.
4: Sí, hermana. Le quería hacer una pregunta.
0: Sí.
4: Usted está un hermano que dice que ustedes tienen rifa ahí, una que vale $10.
0: $10.
4: Ajá.
0: Tengo por acá un sorteo, hermana, pero el ticket cuesta $35.
4: Pero ese hermano dice que ustedes ahí tienen, porque yo quiero llegar, si Dios me regala la vida. No sé si hoy o el otro sábado, porque también yo le debo a Dios primeramente, porque con Dios, con uno, cuando uno se compromete, ¿verdad?
0: Sí, así es, hermana.
4: Entonces no sé si voy a llegar hoy o el otro sábado, y el hermano dice que ha dejado ahí de la rifa que él está anunciando que vale $10.
0: Ah, si él le dijo, hermana, entonces sí, por acá me parece que tengo unas listas, hermano. Hermana, tiene razón. Bueno, por acá le esperamos, hermana.
4: Vaya, primero yo llego, no sé si hoy o el otro sábado, hermana.
0: Bueno, por acá le esperamos, hermana.
4: Dios me lo bendiga, que voy a Amén. Estar escuchando las sí. alabanzas, están bien
0: Después
4: lindas.
0: Después del valor de un alma va a sonar su canto, oye.
4: Vaya, hermana, Dios
0: bueno,
4: me la bendiga.
0: Dios me la
4: Muchas
0: bendiga
4: gracias.
0: Le para Dios servirle.
4: Bendiga amén. Radio Pastor.
0: Sí, amén, hermana. Dios le bendiga. Amén. Saludos para nuestros patrocinadores, hermano Roberto Cuellar. Ahí esperando su confirmación, si para hoy o para mañana. Si le dejamos anotado para mañana, en el amanecer del día domingo. Le dejamos anotado una hora para el espacio de voces de cielo. Si no, usted me indica, hermano.
1: Gloria a Dios en las alturas y en la tierra paz.
0: De acuerdo, hermano. Para ahora entonces, se une como patrocinador.

0: saludo muy especial para nuestro hermano Roberto Cuellar. Por ahí estamos tomando nota como patrocinador de este espacio también. Dios le esté bendiciendo. Con una hora está colaborando nuestro hermano Roberto Cuellar, nuestro hermano Alberto Hernández y nuestro hermano Juan Francisco Martínez. Gracias, amados hermanos, por hacer posible este espacio. Ahora sí nos vamos con las alabanzas porque el tiempo nos avanzó. Si no, nos detenemos, hermanos. Llegamos a las 6 de la mañana hablando. Saludos para todos nuestros hermanos. Que la gracia de nuestro Dios le acompañe a usted. Que Dios guarde su salida y su entrada desde ahora y para siempre.
1: Dios en las alturas y en la tierra.
0: Amén, hermanos. Saludos para todos.
1: Dios en las alturas.
0: Iniciamos con este canto, hermano. Luego cada uno de los cantos que han sido solicitados, que viva nuestro rey, imagínate, imagínate. Y Gloria sin fin son los cantos que estarán sonando para complacer a los patrocinadores. También Dios escribió mi historia. Luego cada uno de los cantos que han sido solicitados. Excelente fin de semana. Al día sábado a veces ya estamos un poco agotados y a veces ya estamos un poco alterados, hermanos, porque somos así, nos estresamos por todo y por nada. Pero recuerde que usted y yo somos diferentes. Hay algo distinto en nosotros. Por lo tanto, que nada ni nadie le robe el gozo y la paz que Dios ha puesto en su corazón. Aunque su barca se esté hundiendo, aunque todo parezca ir de mal en peor, aunque el sol no esté brillando
1: en
0: su vida, recuerde
1: la tierra paz.
0: Que todo esto es para que el poder de Dios se perfeccione sobre su vida.
1: Gloria,
0: y un día,
1: alturas,
0: lo que hoy es su prueba, tierra, mañana será su testimonio. Se lo garantizo en el nombre de nuestro Señor Jesucristo. Excelente día para todos. Que por la noche podamos darnos cita nuevamente para escuchar Cuerdas y Voces por siempre. Bendecido día para todos. Iniciamos con este canto. Saludos, hermano Roberto Cuellar, como patrocinador también de este espacio. En esta ocasión tenemos a nuestro hermano Alberto Hernández, hermano Roberto Cuellar y hermano Juan Francisco Martínez desde Huachapán. Dios le esté bendiciendo, hermano. Gracias por su colaboración. Ahora sí, iniciamos.
2: 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Todos nos han dicho lo más conveniente. A veces ni siquiera nos han contado nada. Pero no importa, Dios de su puño y letra escribió nuestra historia.

Dios conoce todos los pensamientos y los hechos de los hombres. Él nos ha hecho asombrosa y maravillosamente inútiles.

Dios sabe nuestra historia y está escrita. Tú creaste mis entrañas, me formaste en el vientre de mi madre. Te alabaré, porque asombrosa y maravillosamente he sido hecho. Maravillosas son tus obras.

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con la sangre preciosa de nuestro Señor Jesucristo, buenos días a cada uno de ustedes, pero también le decimos buenos días, Espíritu Santo. Buenos días, Espíritu Santo. Espíritu Santo, amo tu presencia, amo tu poder, pero te amo a ti, Espíritu Santo. Te amo a ti, Espíritu Santo. Te amo, Espíritu Santo. Y te doy gracias, Espíritu Santo, por darme esta mañana. Por levantarme y poder respirar esta mañana. Gracias, Espíritu Santo. Te amo. Bienvenidos esta mañana a su programa Mañanas de Gloria con el Espíritu Santo para el mundo entero. Gracias damos a Dios porque nos permite abrir nuestros ojos, hermanos, y poder despertar en la presencia de Dios. Qué lindo cuando usted abre sus ojos y se siente sano, se siente saludable. Óigame, es lo más bello que hay, es lo más maravilloso que hay. Y eso se debe a la misericordia y el amor de Dios. Por eso le decimos, Dios ha sido bueno. Por eso le decimos, tu fidelidad es grande. ¿Por qué? Porque Él se encarga de guardarnos y bendecirnos. Si usted en esta mañana amaneció con problemas, hoy oraremos por usted. Hoy estaremos intercediendo por usted, pidiéndole a Dios por sus vidas. Gracias a Kaylee que le dio ese corazón, está dejando esos corazones. Gracias, Dios me la bendiga, Dios me la bendiga. ¿Quién más está ahí por TikTok ya saludándonos con esos corazones? Gracias, gracias. Ya en Facebook tenemos a nuestra hermana Inés ya rompiendo ese récord, siendo la primera que está en este momento ahí a través de Facebook. Dios les bendiga, Dios les bendiga. Gracias, gracias, gracias por esos corazones que están dejando. Dios bendiga Radio Júbilo 93.7 FM, Chacaltianguis, Veracruz, México. Dios bendiga a nuestro hermano Josué Miranda y a todo su equipo de trabajo, toda su familia. Los bendecimos en el nombre de Jesús. Oigan, estamos llegando. Hoy tenemos abiertas un montón de hermanos de páginas y de radios que estamos abiertos en este momento. Estamos por Canal 7, ¿no? Ya llegó Canal 7, no me aparece Canal 7 por ahí para ver si estamos en este momento por ahí en Canal 7. Dios me los bendiga. Dios bendiga. Cristian dice buenos días, hermano. Bendiciones, Cristian. Dios me lo bendiga. Dios me lo bendiga. ¿Quién más está por ahí? ¿Quién más está por ahí? Saludándonos y dejando esos corazones en TikTok, saludándonos a través de Facebook también. ¿Quién está por ahí? Hermana Miriam Gómez, ya llegó. Buenos días, bendiciones, hermana. Marta Madrid, hermana Marta Madrid, también dice, Dios le bendiga, pastor, bendecido y bendecido día y muchas bendiciones, gracias. Ya está Canal 7 por ahí, dice, Dios le bendiga, pastor, bendecido día y muchas bendiciones. Amén, hermano Edgardo, estamos ahí en el canal de YouTube. No me había dado cuenta que nos estaba pasando también en el canal de YouTube. Espero que estemos ahora allí y me mande las peticiones para ir orando. Ayer, esta semana, a veces esto se pone tremendo, hermanos. Empezamos a guerrear y no nos detenemos, nos vamos de una vez. Pero hoy, esta mañana, quiero irme despacio. Quiero irme despacio, quiero irme despacio. La unción va a llegar ahí a su vida, pero quiero irme despacio. Ahí nuestra hermana Alicia Fuentes dice, pastor, buenos días, hermana, bendiciones, bendiciones, bendiciones. Todos esos que están saludándonos ahí, Dios me los bendiga. A veces, disculpas, se nos pasan rápido. Y estamos leyendo los de TikTok, estamos leyendo los de Facebook, estamos leyendo los de Radio Júbilo, estamos leyendo los de Canal 7. Por eso es que se nos va tanto, hermanos, no los alcanzamos a leer todos, pero aquí estamos orando por usted, pidiéndole a Dios por usted, para que Dios se glorifique. Y esta mañana comenzamos dándole gracias a Dios por su misericordia. Si usted amaneció vivo, dele misericordia a Dios, dele gracias a Dios por su misericordia. Estamos vivitos y zapateando para la gloria y la honra de nuestro Dios. Padre, allí estamos, Dios mío, agradeciéndote por este día. Padre, venimos dándote la gloria, venimos dándote la honra, la alabanza, el poder y el honor, Señor. Gracias,
Gracias esta mañana, Señor. Gracias, Dios mío, esta mañana, porque usted es bueno, porque usted es maravilloso. Digno de alabanza, digno de adoración eres, Señor. Gracias, gracias, gracias, gracias. Gracias, Padre Celestial, en el nombre de Jesús. Te adoramos, Señor, te glorificamos. Gracias, Dios mío, esta mañana. Oh, Dios mío, te damos la gloria, te damos la honra, te damos la alabanza, te damos la adoración. Gracias, Padre Celestial. Qué lindo, Dios mío, poder despertarnos cada mañana y darte la alabanza, Señor. Gracias, Dios mío, por el día de anoche, donde estuvimos, Dios mío, orando por nuestros hermanos, donde estuvimos poniendo las peticiones por nuestros hermanos, Señor. Lindo y maravilloso eres, Padre. Gracias por ese momento de bendición. Gracias, Señor, en el nombre de Jesús. Te damos la gloria y te damos la honra y nos ponemos en tus manos este día, Señor. Bendecimos, Dios mío, tu nombre. Adoramos tu nombre. Glorificamos tu nombre, Señor. Gracias, gracias, gracias, Señor. En el nombre de Jesús, bendecimos tu nombre. Gracias por cada detalle, Señor. Gracias por nuestra visión. Gracias por nuestra audición, Señor. Gracias, Señor, por nuestro cerebro. Gracias, Señor, por el corazón. Gracias por nuestro corazón, Señor. Gracias, Dios mío, por todos los órganos de nuestros cuerpos. Esos órganos de nuestro estómago que digieren todos los alimentos, Señor. Gracias esta mañana. Gracias, Dios mío, por la familia. Gracias por la familia, Señor. Gracias, gracias, gracias, Señor. Bendecimos y adoramos tu nombre. Glorificamos tu nombre, Señor. Gracias, Padre Celestial. Gracias, Señor. Gracias, Señor. En el nombre de Jesús, te damos la gloria y te damos la honra. Gracias, Señor. En el nombre de Jesús. Amén. En tus manos ponemos este programa, Señor, que será un programa especial y lindo. Gracias, Señor. Bendito y alabado sea el Señor. Hermanos, este mes se está yendo rápido. A pesar de que es el mes más bonito del año, thank you, Jesus, se está yendo rápido, hermano. Ya llegamos, hermanos, al fin de semana, rompiendo el récord, ya llegando al fin de semana. Óigame, los días este año está pasando rápido. Hay que asegurarnos que estamos con Cristo. Seguimos bendiciendo a los hermanos que nos están ya sintonizando. ¿Quién más está por ahí? Vamos a ver quiénes más van llegando. Vamos a ver. Hermana Sonia, Dios le bendiga. Dice, buenos días, mi pastor. Amén, bendiciones. Hermano Saúl, que nos pone esos dientillos pelados. Ay, Saúl, esos dientillos pelados. ¿Qué significa esos dientes pelados? Amén. Hermano Mario, dice por ahí también, bendiciones. Dice bendiciones a nuestro hermano Mario. Hermana María Moreno, desde Denver, Colorado. Dice, buenos días, pastor y hermano. Bendición. Hermana Brenda también dice, buen día. Dios me lo bendiga. Ya presentes. Amén. Dios le bendiga, hermana. ¿Quién más está por ahí? ¿Quién más está por ahí? Vamos, hermanos, también ahí está, hermanos, el número de teléfono, 714-878-1869. 714-878-1869. Gracias por los que están ya dándonos seguir por ahí. Gracias, gracias, ahí los que nos están siguiendo, los que están siguiendo nuestro programa. Solo les recuerdo, hermanos, que este programa no es programa de discusión ni un programa de doctrina. Para que usted no nos esté interrumpiendo ahí, haciéndonos preguntas de doctrina, hermanos, o peleando ahí porque estamos orando. No, deje que nosotros bendigamos a la gente. Si usted no le gusta bendecir a la gente, déjenos a nosotros a bendecirlos con una oración. No nos interrumpa, amén. Porque este es un programa donde queremos bendecir a las personas, donde queremos llegar y bendecir a esos que tienen necesidad, o si no tienen necesidad, pues a prevenir las necesidades, porque hay oraciones, hay oraciones preventivas, hay oraciones preventivas que nosotros oramos para prevenir, y no me gusta bloquear a las personas, porque hermanos, o sea, lo que queremos es que escuchen, la palabra. Así que hoy vamos a orar, pero vamos a orar de acuerdo al Salmo 35. Vamos a orar de acuerdo al Salmo 35. Vamos a hacer la primera oración por los hermanos que
Ya dejaron su petición a través de TikTok por matrimonio, decían ahí, por la familia. Creo que Enrique estaba también ahí, por ahí, estaba diciendo que oráramos por él. Vamos a orar esta mañana por esas peticiones que ya entraron a través de TikTok. Vamos a orar, Padre, en el nombre de Jesús. Venimos orando, Dios mío, esta mañana presentamos esta primera oración. Esta primera oración delante de ti, Padre Celestial. Venimos orando, Señor, en esta hermosa mañana. Por esos hermanos, Dios mío, que dejaron esa petición ahí en TikTok. Señor, en el nombre de Jesús, Dios mío, venimos declarando, Señor, esa, Dios mío, bendición para ese pueblo. Dios mío, extienda su mano de poder ahí en esas peticiones. Ahí hay hermanos, Dios mío, que están pidiendo, Dios mío, por su hogar, por su matrimonio. Están pidiendo, Dios mío, esas peticiones, Padre Celestial, por, Dios mío, enfermedades. Ahí en TikTok, Dios mío, declaramos, Dios mío, ese milagro hecho, Padre Celestial. Hermanos, Dios mío, que están pidiendo, Dios mío, por su hogar, por su matrimonio. Están pidiendo, Dios mío, esas peticiones, Padre Celestial, por, Dios mío, enfermedades.

Dios mío, esta mañana venimos intercediendo por esas peticiones, Padre Celestial. Ahí donde están mis hermanos, Dios mío, pidiendo, Señor, ese Dios mío, necesidad. Señor, a los que están a través, Dios mío, de YouTube, de Canal 7, venimos orando, venimos pidiendo por los que están a través de Canal 7, Dios mío, ahí, Padre Celestial, hay ese milagro en esas peticiones que están llegando a través de Canal 7. Dios mío, venimos orando por José, Dios mío, por su salud y esa depresión, venimos destruyendo ese espíritu de depresión, Dios mío, en el nombre de Jesús. Venimos atando ese espíritu de depresión, venimos destruyendo ese espíritu de depresión ahora. Aquellas personas, Dios mío, que están, Dios mío, pasando por depresión, venimos, Dios mío, destruyendo, venimos destruyendo, Dios mío, ese espíritu de depresión. Lo atamos en el nombre de Jesús, lo atamos en el nombre de Jesús, Dios mío, en el nombre de Jesús. Venimos declarando, Dios mío, ese milagro hecho para la gloria y la honra suya, Dios mío. Venimos declarando ese milagro, Señor, hecho en esas personas, Dios mío, que están pidiendo esta mañana, Señor, ahora, en el nombre de Jesús. Gracias, Señor, en el nombre de Jesús. Amén. Ahí también piden deudas. Esas deudas son canceladas, pero vamos a seguir orando, pero quiero ir al Salmo 35, para que empecemos a orar por el Salmo 35. Gracias por todos los que están dejando esos comentarios ahí, hermanos, y por esos corazones que está dejando ahí también. Gracias. Vamos a compartir esta programación. Vamos a compartir, compártala ahí a través de su página de Facebook, a través de TikTok, compártalas y también mándeselas a los grupos de WhatsApp. Mándeselas a los grupos de WhatsApp esta programación, para que sean bendecidos el pueblo de Dios. Ahí, si usted nos está escuchando por la página de Radio Júbilo, comparte esa página. Si nos está escuchando por, hermanos, Canal 7, comparta la página de Canal 7, comparte el canal de YouTube y comparta toda la programación, porque hoy es un día de milagros. Vamos a orar con el Salmo 35. Leo el versículo y oramos. ¿Estamos listos? Leo el versículo y oramos. Mire lo que dice el Salmo 35. Voy a utilizar la nueva traducción viviente. La nueva traducción viviente vamos a utilizar. Salmos 35, versículo 1. Salmos 35, versículo 1. Dice la palabra del Señor. Salmos 35, versículo 1. Oh Señor. Óigame lo que dice. Oh Señor. Ponte en contra de los que se me oponen. Ese salmo, hermanos, es tremendo. Porque a veces nosotros decimos que hay que aguantar, hay que ser humildes. No. Hay momentos que usted tiene que levantarse con autoridad. Por eso es hijo de Dios. Por eso es hija de Dios. Hay momentos que hay que levantarse con autoridad, hermanos, porque a veces, hermanos, el enemigo usa personas difíciles para atacar nuestras vidas. Y hay que levantarnos con autoridad. Claro, usted tiene que tener discernimiento. Cuando de verdad hay un poder satánico detrás de esa persona y usted se tiene que levantar. Óigame lo que dice el versículo 1. Oh Señor, ponte en contra de los que se me oponen. Pelea contra los que luchan contra mí. Ahí vamos a orar. Dios bendiga a nuestra hermana Josefina, dice Morales. Pido oración por mi vida, porque tengo desespero y no puedo dormir. Vamos a destruir ese espíritu de insomnio que ha entrado en su vida, esa desesperación. Para eso estamos, para llegar en ese momento donde las personas padecen, hermano. Hoy estamos en un mundo, cuando nosotros nos mantenemos solamente, hermanos, en los caminos del Señor o en la iglesia, de la iglesia a la iglesia, a la casa a la iglesia, no nos damos cuenta cómo está el mundo, hermanos. Hay un ataque diabólico a las personas, pero hoy venimos destruyendo. Padre, venimos orando por Josefín. Venimos, Dios mío, atando todo ese desespero, todo lo que está estorbando su vida, ese insomnio, ahora, en el nombre de Jesús. Atamos, Dios mío, ese desespero. En el nombre de Jesús venimos declarando, Dios mío, sanidad. Venimos declarando ese milagro, Dios mío, hecho milagro, Dios mío, sobre su vida. Su mente, su corazón es limpio ahora por el poder de la sangre tuya, Señor. Oramos que sea usted liberando a esta mujer, Señor. También, Dios mío, venimos orando, venimos apelando a tu poder y a tu misericordia y a, Dios mío, a tu gracia
y venimos orando al Salmo.

0: Salmo 35, Señor. Dios mío, tu palabra dice, Dios mío, que tú peleas contra los que se ponen en contra de nosotros. Toda aquella persona, todo aquel, Dios mío, demonio que está en contra de nosotros, venimos destruyéndolo ahora. Venimos destruyéndolo ahora, Señor, pelea por nosotros. Vengue, Dios mío, nuestra causa. Vengue nuestra causa, Dios mío. Los que están oponiéndose, Dios mío, al avance de la obra. Los que se oponen, Dios mío, al avance de la obra. Los que se oponen a este programa, Dios mío. Vénguenos, Dios mío, en esta mañana. Dios mío, atácalo, Dios mío. Defiende nuestra causa, Señor. Dios mío, el Salmo 35:1 dice: Oh Señor, ponte en contra de los que se oponen. Señor, ponte en contra de los que se oponen, Dios mío. Pelee por nosotros, Dios mío. En el nombre de Jesús, gracias, Señor. Amén. Vamos, Dilcia Núñez dice: Buenos días, bendiciones. Pido oración por mi hogar y esa deuda que me tiene atormentada. Vamos a ver. Esa deuda es un enemigo. Las deudas son unos enemigos. Aunque nosotros las hayamos hecho, esas deudas, porque no llegan deudas así solitas, llegan a nuestras vidas, pero porque nosotros las hacemos, pero se convierten en un enemigo, Señor. En un enemigo, y ese enemigo de deudas va a desaparecer ahora. Si usted tiene deudas, vamos a ponerlas delante del Señor, pero eso sí, no nos endeudemos más. Si Dios nos saca de esas deudas, ya no nos endeudemos, hermano. Amén. Oramos por nuestra hermana. Padre, en el nombre de Jesús, venimos orando, Dios mío, por esas deudas que son el enemigo, Dios mío. Y están atacando diariamente, Señor. Hoy venimos declarando que somos hijos tuyos y toda deuda es cancelada. Vamos, esos que tienen deudas. Vamos, háblele a esa deuda. Deuda eres cancelada en el nombre de Jesús. No sé cómo va a aparecer, pero vamos a pagar esa deuda, Señor. Vamos a pagar esa deuda, Dios mío. Vamos a pagar esa deuda, Dios mío. Vamos a cancelar esa deuda, Dios mío. Esas deudas que están, Dios mío, y que están, Dios mío, ahí, Señor, golpeando. Hoy venimos cancelándola, Dios mío, y usted va a pagar, Señor, va a cancelar esa deuda, Dios mío. A esas personas que se les debe, Dios mío, provea para hacer ese pago, Señor. Hoy, Dios mío, venimos declarando deudas canceladas. Señor, así como nos perdonó la deuda del pecado, hoy ayúdenos a salir de esas deudas, Señor. Ayúdenos a salir de esas deudas, Señor. En el nombre de Jesús, cancelamos esa deuda. Mi hermana, Dios mío, Núñez, recibe cancelación de deudas en el nombre de Jesús. De Jesús. Amén. Thank you, Jesus. Gracias, Señor. Dios bendiga, hermana María Popoca. Vamos a orar por sus peticiones, hermana María. No vamos a mencionarlas, pero usted sabe por qué peticiones estamos orando. Padre, en el nombre de Jesús. Ahí, Dios mío, venimos orando por nuestra hermana María Popoca. Señor, extienda su mano de poder, su mano de gracia sobre ella, Dios mío. Ahí donde tiene esas peticiones que entregaba el día de ayer a la pastora, Señor, hoy venimos orando por esas peticiones. Hoy venimos clamando por esas peticiones, Dios mío, en el nombre de Jesús. Oramos por nuestra hermana María Popoca, oramos por sus necesidades y esas peticiones que ella tiene, Señor. Dios mío, oramos también, Dios mío, por, Dios mío, Jason y su familia. Ahí donde está esa petición, oramos por él también. Señor, extienda su mano de poder. Usted sabe la necesidad, Dios mío, que ahí hay en ese hogar, Padre. En tus manos ponemos esas peticiones. Gracias, Señor, en el nombre de Jesús. Lo declaramos hecho. Gracias, Señor, en el nombre de Jesús. Amén. Thank you, Jesus. Oh, Dios mío, le damos la gloria y le damos la honra. Y le damos las alabanzas a nuestro Dios. Amén, hermanos. Diga amén. Estamos orando, hermanos, el Salmo 35. Vamos por aquí. Dice Dios le bendiga. Hermanos, pido oración por mi hijo Daniel. Cuando empieza a trabajar, se estresa raro. Uy, Dios mío, está peligroso eso. Amén. Vamos a orar para que le den deseo de trabajar. Posiblemente sea falta de deseo de trabajar. Amén. Vamos a quitar esa pereza, esa flojera. Padre, en el nombre de Jesús, venimos orando, Dios mío, por Daniel, Señor. Ahí, Padre Celestial, extienda su mano de poder. Extienda su mano de gracia. Venimos atando. Dale deseos de ese trabajo, Señor. Bendice su trabajo. Bendice su trabajo. Bendice su trabajo, Señor. En el nombre de Jesús. Venimos declarando, Dios mío. Quítale todo estrés, todo espíritu que lo atormente, Dios mío. Ahora lo reprendemos en el nombre de Jesús. Declaramos libre a Daniel. En el nombre de Jesús. Amén. También Flores pide oración, dice oración por la familia Flores. Padre, venimos orando por la familia Flores. Extienda su mano de poder, su mano de gracia ahí en la familia Flores, Señor. Dios mío, cubre esta familia con tu poder, cubre esta familia con tu gracia, cubre esta familia con tu misericordia. Oramos por la familia Flores. Extienda su mano de poder sobre ellos, Señor. Gracias, Señor, en el nombre de Jesús. Amén. Vamos a orar. Mire por qué vamos a orar. Quiere que oremos también, hermanos. Dice el versículo 2 de el Salmo, hermanos, 35, versículo 2. Ponte tu armadura y toma tu escudo. Prepárate para la batalla. Ven y ayuda. Ven en mi ayuda, perdón. Dice el salmista. Versículo 2 del Salmo 35, estamos orando. Ponte tu armadura y toma tu escudo. Prepárate para la batalla. Y ven en mi ayuda. Óigame, hermanos. Estábamos orando por cancelación de deudas. Pero ¿por qué no orar para que nos paguen a nosotros? No, hombre, si los hijos, a los hijos de Dios también nos deben. ¿Ah? Vamos a pegarle una sacudida a esos que... ¿Ah? También a nosotros nos deben. No es posible que solo nosotros estemos debiendo. Que nos paguen a nosotros también. Vamos a hacer una oración. Si a usted le debe a alguien, vamos a orar para que le paguen. Sí, porque hay que tener también esa parte ahí. Porque todo el tiempo estamos pagando, pidiendo que nos paguen. Señor, cancélame mi deuda, cancela. No, hoy vamos a orar para los que nos deben, se acerquen y nos paguen. Amén. Amén. Vamos a orar. Estamos listos para orar. Si usted le debe, si a usted le tienen un cheque retrasado, hay mucha gente que le retrasan los cheques, hermano. Hay mucha, aún en los Estados Unidos, aquí, yo le voy a decir. Hay gente que las contratan y no les pagan. Hay gente que las contratan y no les pagan. Después que terminan el trabajo, no les pagan, no les quieren pagar. Hay cheques atrasados. Si usted tiene una demanda y no la quieren aceptar esa demanda, vamos, dígame. ¿Cuándo está de acuerdo que vamos a orar para que nos paguen a nosotros los que nos deben? Para que nos paguen a nosotros los que nos deben. Porque dice, ven en mi ayuda, dice el versículo 2. Ven en mi ayuda, Señor. Póngame amén si a usted le deben y quieren que le paguen. Amén. Ponga usted que amén. Padre, venimos orando, Dios mío. Hoy, Señor, vamos a orar, Padre Celestial, diferente. Señor, todo el tiempo estamos orando también porque nos cancelen las deudas, Señor. Pero, Dios mío, en este día también hay personas que nos deben y no nos quieren pagar, Señor. Hoy venimos, Dios mío, pidiéndote que toques el corazón de esas personas. Y a veces, Dios mío, no pagan porque no quieren, Señor. Pero tienen cómo hacerlo. Pero han endurecido su corazón y no quieren pagar, Señor. Venimos orando ahora para que esas personas nos cancelen lo que nos deben. Aquellas personas, Dios mío, que les tienen atrasados cheques. Mueve esos cheques, Señor. Aún cheques del gobierno están atrasados, Dios mío. Cheques del retiro están atrasados, Señor. Hay cheques de retiro que están atrasados. Ay, Dios mío, pensiones que están atrasadas. Hoy venimos, Dios mío, declarando que esas personas, que esos cheques retrasados llegan, Dios mío. Y esas personas que no quieren pagar, Dios mío, toca su corazón y empiecen a cancelarnos esas deudas, Dios mío. Esos cheques que estaban atrasados, Dios mío, vengan, Dios mío, a nuestro corazón. Cuentas de banco. Que empiece, Dios mío, nuestras cuentas de banco a fluir esos pagos, Señor. En el nombre de Jesús, Dios mío, Venimos declarándolo, Señor. Esas personas, Dios mío, usted que tiene tienda, usted que tiene tienda, usted que tiene negocio, esas personas, Dios mío, que han sacado mucho ya en esos negocios, en esas tiendas, Dios mío, y ahora, Dios mío, no quieren cancelarla, Señor. Venimos en esta hora, Dios mío, que toque los corazones, Dios mío, para que esas personas puedan pagar, Señor. En el nombre de Jesús, lo declaramos hecho. Gracias, Señor. Amén. Gloria sea al Señor. Vamos a saludar a los hermanos que van llegando también aquí. Aquí está nuestra hermana Maura. Le dice buenos días. Bendiciones. Yo sé que Dios hará el milagro en cada uno de nosotros. Amén. Bendiciones, Maura. Dios me la bendiga. Silvia Paola. Buenos días, pastor. Y bendiciones. Amén. Bendiciones. Hermana Ramona Rubalcaba. Dios me la bendiga. Amén. Dios me la bendiga. Hermana María Inés, Dios me la bendiga. Dios me la bendiga. Hermana, ¿quién más está? Ah, ya la había saludado, hermana. Ya la había saludado. Hermana Teresa, Dios le bendiga. Viene llegando nuestra hermana Teresa. Ah, se durmieron, creo, ¿verdad? ¿Cómo les pareció la fogata, verdad? Bellísimo, bellísimo la fogata, hermano. Bellísimo. Ayer estuvimos en la playa dándole la gloria y la honra a Dios y haciendo esa fogata. Y ayer, si usted no sabe, puse sus peticiones. Todas las peticiones que tenemos en WhatsApp las puse anoche ahí en esa fogata. Mire qué bendición, mire qué clase de pastor tiene usted. Aleluya, porque ahí los andamos en nuestro corazón, ahí los andamos en nuestro teléfono, ahí pusimos las peticiones, todas, usted que me está escuchando a través de WhatsApp, hermano, de la radio y la televisión y todos los medios de comunicación, mire, ahí lo pusimos, ahí pusimos todas sus peticiones. Donde quiera que andamos, en la playa estábamos en esa fogata, dándole la gloria y la honra a Dios, y ahí oramos por usted. Nombre, hermano, ahí estamos orando por usted. Elvira González dice, Dios le bendiga, hermano, pastor, pido oración por mi hijo, por desprecio, él vive en Estados Unidos, por precios. Ah, no sé, hermana, cómo será allí. Vuélvame a escribir porque no entiendo. Por oración por mi hijo, por... Ah, depresión ha de ser, ¿verdad? Depresión. Eso ha de ser, creo. Bueno, vamos a orar por su hijo, hermana Elvira. No sé cuál es la necesidad, qué es lo que él tiene por ahí, pero vamos a orar. Vamos a orar. Padre, en el nombre de Jesús, venimos orando por el hijo de nuestra hermana Elvira. Señor, extienda su mano de poder, su mano de gracia. Usted sabe cuál es la necesidad, Dios mío. Usted sabe, Dios mío, lo que usted está pidiendo, Padre, por él. Ella está pidiendo por él, Señor. Dios mío, en el nombre de Jesús. Allí está ese hijo, aquí en los Estados Unidos. Está padeciendo o tiene esa necesidad. Llegue, Padre Celestial, ahí donde él se encuentra, Señor. En el nombre de Jesús, oramos por él, Señor. Gracias, Señor. En el nombre de Jesús. Amén. Thank you, Jesus. Déjeme ver, creo que tengo una petición por acá. Hermanos, vamos a buscarla para poder orar por esa petición. Vamos a ver las que tenemos aquí a través de hermanos WhatsApp. Vamos a ver. Déjeme ver por aquí. Aquí está. Y le vamos a dar volumen. Démenle volumen por ahí. Esta petición me la mandaron ayer, pero ya me llegó tarde. No sé qué pasaría. Vamos a ver qué dice nuestra hermana. Escuche lo que dice nuestra hermana y después nos unimos en oración.
1: Señor, le bendiga, hermano Walter, solo quería pedirle que por favor me ayude a orar, dándole gracias a Dios, porque me siento bastante bien de todo.
0: Oh, thank you, Jesus.
1: Y más que todo, mañana estoy cumpliendo 43 años que nací de nuevo. Ah. Y mi hijo está cumpliendo 43 años de vida. Que él vive con Suecia, Villón Pacheco. Por favor, ayúdeme a orar. Siempre por la protección divina y la sanidad de nuestro cuerpo, ¿verdad? Y los demás, todo anda bien. Muchas gracias, hermano Walter. Dios le bendiga a usted y a toda su familia y su ministerio.
0: Amén.
1: Mañana es 10 de julio, ¿verdad?
0: ¡Exacto! Amén. Ahí está nuestra hermana. Óigame, 43, que le duela a los satánicos. Que le duela a los satánicos. Que le duela a los satánicos. Que le duela a los brujos. Nuestra hermana, ella lo ha testificado aquí en el programa. Le gustaba la brujería. Dios la rescató hace 43 años. Bueno, feliciten a nuestra hermana Doralicia. Ahí, hermanos, a través de Facebook. Felicítenla. Dile felicidades, hermanos, por sus 43 años de servicio al Señor. pobrecito el demonio, pobrecito los brujos, pobrecito los satánicos. Que vean que los hijos de Dios perseveran. A ella le gustaba la brujería, pero mire, 43 años de servicio, fuego al Señor. Oh, thank you, Jesus. 43 años, para que sepan que el que viene a los caminos del Señor no se aparta. Dios mío, alguien diga gloria a Dios esta mañana. Feliciten a nuestra hermana por sus 43 años y vamos a orar por ella y por su hijo. Padre, gracias te damos, Dios mío, por nuestra hermana Doralicia. 43 años, Dios mío, que le has dado, Dios mío, en tus caminos. Gracias, Señor. Bendícela, Padre Celestial. Bendice, Dios mío, a nuestra hermana Doralicia por esos 43 años que le has dado, Dios mío, de estar en tu obra, Padre Celestial. Gracias, Señor. Gracias, Dios mío. Gracias, Padre Celestial, por, Dios mío, bendecirla, Padre Celestial, por esos 43 años de vida en tus caminos, Señor. Bendícela, Señor. Y oramos por su hijo que está cumpliendo 43 años de vida. Bendecimos, Dios mío, a ese hijo de mi hermana. Señor, bendícelo, Señor. Bendícelo, Padre Celestial. Donde quiera que se encuentre, sea bendecido. Reciba bendiciones tuyas, Señor, en el día de su cumpleaños. Hoy es el día de su cumpleaños, Señor. Hoy están cumpliendo años. Extienda su mano de poder. Extienda su mano de gracia, Señor. En el nombre de Jesús, declaramos, Dios mío, esa bendición. Padre, gracias, Señor, por esta familia en el nombre de Jesús. Vamos, síganos escribiendo por ahí. Síganos escribiendo, síganos escribiendo. Por aquí tenemos también otra petición. A ver qué nos dicen. Corre audio, por favor.
2: Buenos días, hermano. Dios me lo bendiga, hermano. Espero que se encuentre bien de salud al lado de toda su familia, hermano.
0: Amén.
2: Saludos a su esposa.
0: Gracias.
2: A sus hijos.
0: Amén.
2: Hermano, le vengo pidiendo oración por mis hijos, por el lugar donde vivo, hermano.
0: Amén.
2: Por mi hermana Mari. Y por mis nietecitos.
0: Gracias, hermana.
2: Persona también, hermano.
0: Vamos a orar por usted.
2: Le pido oración. Dios me lo bendiga, hermano. Pase feliz día. Bendiciones.
0: Gracias, hermana. Y gracias por la confianza. Gracias por la confianza que nos tienen y que nosotros oremos por usted. Sabemos que hay peticiones que no las alcanzamos a leer, pero eso no significa. Después las revisamos, hermano. Después revisamos esas peticiones y seguimos orando por usted. Aparte de eso, si usted nos deja su nombre, hermanos, en lo que es el WhatsApp, también oramos por usted durante el día, no solo en la oración, sino que ahí estamos, le digo, ayer estuvimos poniendo esas peticiones en lo que es la playa, ahí quemamos esas peticiones suyas, las pusimos para la gloria y la honra de Dios, amén. Así que estamos orando por usted siempre, que no mencionemos su nombre, siga confiando que nosotros estamos orando por usted. Vamos a orar por nuestra hermana y sus nietecitos, nuestra hermana Sonia Marroquín. Padre, en el nombre de Jesús, venimos orando, Dios mío, por nuestra hermana Sonia Marroquín. Extienda su mano de poder, su mano de gracia, su mano de misericordia sobre ella. En el nombre de Jesús, Dios mío, venimos orando. Padre, bendiga a nuestra hermana Sonia, sus necesidades. Bendiga a nuestra hermana Gladys, su familia. Bendice, Dios mío, también, Señor, ahí, Padre Celestial, a sus nietos. Venimos declarando, Señor, esa bendición sobre su vida. Esa bendición sobre su vida, esa bendición sobre su vida. Padre, en el nombre de Jesús, declaramos, Dios mío, ese milagro. Gracias, Señor. Oramos por su hogar. Oramos por su casa. Oramos por su casa, Señor. En el nombre de Jesús. Gracias, Señor. Amén. Mira, hermano, la oración por las casas es importantísima. La oración por las casas es importantísima. El Salmo 35, versículo 3 dice: levanta tu lanza y tu jabalina contra los que me persiguen. Quiero oírte decir, yo te daré la victoria. Versículo poderoso. Salmo 35:3. Estamos orando el Salmo con el Salmo 35. Salmo 35, versículo 3. Thank you, Jesus. Vamos a ver por acá. Vamos a irnos otra vez al Facebook y vamos a comenzar a seguir orando. Estoy yendo un poco despacio porque quiero, hermanos, que también, ¿verdad?, usted agarre lo que oramos y la palabra que estamos soltando también. Vamos ahí un poco despacio para orar por usted. Salmos 35, versículo 3. Levanta tu lanza y tu jabalina contra los que me persiguen. quiero oírte decir, yo te daré la victoria. Usted que estaba esperando una palabra, diciéndole, Señor, estoy sumido en este problema, estoy sumido en esta situación, no puedo salir, hoy Dios dice, te doy la victoria. No porque yo lo esté diciendo, está en la Biblia. Con la, hermano, la palabra más segura, la palabra profética más segura, te suelto ahora. Salmo 35, versículo 3, Salmo 35, versículo 3 dice, yo te daré la victoria. Usted que estaba esperando una palabra de usted que está en esa situación difícil, y estaba esperando una palabra profética, ahí te va. Yo te daré la victoria, dice el Señor, en su palabra. Yo te daré la victoria. Nunca he visto un hijo de Dios derrotado. Solo el que quiere vivir derrotado. Les decía la importancia de orar por las casas, hermano. La importancia de orar por las casas. El mundo espiritual es real. El mundo espiritual es real. Y los demonios molestan las casas. El otro día me contaba un hermano. Que a una persona, todos son cristianos en esa casa, y todos le sirven al Señor. Pero que a una persona que vive ahí con ellos le llegaron a tocar la ventana, le tocaron la puerta. Lo buscaron en las cámaras y no hay nadie. Porque hoy hay cámaras y aún así los demonios se infiltran. ¿Por qué? Porque las cámaras no pueden agarrar los demonios. A no ser que ellos se quieran dejar ver y que salga la sombra. Pero no, no se dejan. Sombra también se llama una chucha que tienen por ahí. En la cámara salen las... Me dijo una persona el otro día, perdón la interrupción, pero me dijo una persona, mire, aquí está saliendo una sombra, me dijo, en los videos que grabo. Y yo le dije, ¿de verdad? Y que la chucha se llamaba, la perra que tiene se llama Sombra, y esa es la que se atravesaba ahí. Yo pensé que era un espanto. Oiga, vamos a lo mismo, me recordé. Ay, perdón, hermano, que a veces vienen todos esos archivos que están en la mente. Hermanos, le llegaron a tocar la puerta a esa persona y lo buscaron en la cámara y no vieron a nadie. Espíritus inmundos ambulantes que andan moviéndose de un lado a otro, hermano. Espíritus inmundos que se andan moviendo de un lado a otro. Vamos a orar por su casa. Por eso es que denle volumen, amigo, vecino. Despierte al vecino. ¿Quién es el que está en el programa? Son mañanas de gloria con el Espíritu Santo. Ya no puse el canto porque ayer ya me mandó a decir el Facebook. Es que son tremendos estos. Facebook me mandó a decir que ya bien reclamado, hermano. ¿Para qué hacen cantos? Imagine que yo me ponga a reclamar por todas las oraciones que hago. Esos salmistas, dejen de andarle poniendo derecho reservado a los cantos, hombre. Si Dios se los dio. Dios, ya no puedo poner lo que me mandaron a decir que ya reclamaron. Oiga, reclaman por un pedacito que puse. ¡Vecino! Estos son los que alaban al Cordero. Yo voy a cantar mejor. Vamos a orar por esa casa, vamos a orar por ese hogar. Padre, en el nombre de Jesús, donde quiera que esté oyendo, se esté oyendo mi programa. Dios mío, este programa que nos regalaste mañana de gloria para llegar a esos hogares a través, Dios mío, de los medios de comunicación. Estamos en este momento, Dios mío, declarando, Padre Celestial, esa bendición. Declarando esa bendición sobre esa familia. Declarando esa bendición sobre ese hogar, lo declaramos limpio. Todo demonio que se esté infiltrando, Dios mío, estorbar esos hogares, Dios mío, que a veces se levantan las personas que ven, Dios mío, duendes caminando. Ven, Dios mío, duendes caminando, duendes enanos caminando en los hogares. Venimos arrestando todo espíritu inmundo. Oigan, espíritus inmundos que están escuchando ahora, en esos hogares. Salgan de esos closets, vayan de esos lugares, váyanse de esos hogares. Demonios, les hablo que se vayan de esos hogares. Demonios, les hablo que dejen esa familia. Ese niño que tiene pesadilla, ese niño que se levanta sanámbulo porque los tocan los espíritus inmundos. Hoy vengo en el nombre de Jesús hablándoles que suelten ese hogar, espíritus inmundos. amigos que oyen la voz a través del programa, que oyen a través de este programa, ahora les hablo, suelten ese hogar, suelten ese hogar, suelten eso. Vengo cubriendo nuestras casas, venimos cubriendo nuestros hogares, venimos cubriendo nuestras casas, venimos cubriendo nuestros hogares, en el nombre de Jesús, venimos cubriendo nuestros hogares, en el nombre de Jesús, cubrimos nuestros hogares. Dios mío, hay ángeles cubriendo nuestros hogares, hay ángeles cubriendo nuestros hogares, en el nombre de Jesús declaramos, Señor, bendiciones para tus hijos, Señor. Ese hogar queda limpio. Ponga aceite ahí en la puerta de su casa. Unga sus cuartos. Mire, hermano, si usted se acuesta y no puede conciliar el sueño, y usted, hermanos, las enfermedades no se van de sus hogares, unja esa cama. Unja esa hamaca. Dedique esa casa, dedique ese hogar para el Señor. Pide a TikTok, Señor, ahora vengo orando, Dios mío, vengo orando, Señor. Ahí por eso que están pidiendo, Dios mío, en TikTok, ahí Padre Celestial, en el nombre de Jesús. Dios mío, vengo orando, Padre Celestial, esa persona que está pidiendo por su esposo. Extienda su mano de liberación. Libertamos al cautivo. Libertamos al cautivo. Libertamos al cautivo en el nombre de Jesús. Libertamos al cautivo ahora. Gracias, Señor. In the name of Jesus we pray. Vamos a ver qué nos dicen nuestros hermanos allá en Chacaltianguis, Veracruz, México y diferentes lugares. Alejandra Hipólito, Ciudad de México, dice: buen día, hermano Walter, Dios le bendiga, muchas gracias por estar orando por todos los que le escuchamos. Amén, hermana Alejandra, Dios me la bendiga. Vamos, pido oración, dice, por mi operación el día 21, amén, que todo salga bien. Vamos a orar. Humberto Espejo dice: Dios le bendiga, les escucho desde Laurel, Delaware, los Estados Unidos, primera vez que me conecto con esta radio. Amén, hermano, bienvenido, Dios me lo bendiga. Soy del puerto de Veracruz. Mire qué lindo. Bendiciones todo Veracruz. Gracias, hermanos, por estar con nosotros esta mañana. Orar por los unos por los otros. Orar por la fe en todas las congregaciones para que no nos falte. Amén. Saludos, hermano Humberto. Gracias, gracias, gracias. También puede seguirnos ahí en nuestra página como Oasis de Gloria Internacional. O si tiene TikTok, búsquenos como Oasis de Gloria en nuestro TikTok también. Soldados cristianos, saludos. Ya enlazados y compartiendo este programa, amén, bendiciones, hermano. Contenido cristiano, Dios le bendiga, pastor, el Señor continúe usted y su familia, amén. Vamos a ver, cuerdas de amor, saludos a todos los guerreros, guerreras de oración, y estamos unidos aclamando, amén, hermano. Faustino Chávez, hola, siervo, buen día, quiero darle un testimonio, aunque sea muy corto, porque es muy grande lo que hizo Dios en la vida de una, vamos a ver, de una hermana. Yo le pedí oración por la hermana Rosa Almendra, óigame bien, Riverol, que tenía cáncer terminal, y Dios ya la hizo libre esa enfermedad. Estuvieron orando muchos siervos a través de peticiones hace más o menos un mes. Ella se puso muy grave y llamamos a los hermanos de la iglesia a clamar por ella, y en ese día Dios hizo libre de esa enfermedad. Gracias, Señor. El cáncer, la diabetes, el SIDA, coronavirus, todo lo sanó Jesucristo en la cruz del Calvario. Alguien diga gloria a Dios. Padre, gracias, Dios mío, por las peticiones que los hermanos han puesto a través, Dios mío, de lo que es, Señor, la página de Facebook de Radio Pastor. Señor, venimos orando por esas peticiones que mis hermanos han puesto, por esos saludos. Oramos por cada uno de los que está ahí, Padre Celestial, poniendo, Dios mío, esas peticiones. Dios mío, extienda su mano de poder. Dios mío, bendecimos a su pueblo, Señor. Ahí donde está, declaramos esa bendición sobre su pueblo. Esas personas, vamos, esos que les van a hacer cirugía este mes. Venimos orando, Padre, en el nombre de Jesús. Venimos orando, Dios mío, ahora, en el nombre de Jesús. Venimos orando en el nombre de Jesús, venimos orando y declarando, Dios mío, bendiciones ahí en esas vidas. Señor, que van a ir con cirugía. Ponga su mano de poder, ponga su mano de gracia, trayendo, Dios mío, sanidad. Ahí, Dios mío, en esa cirugía. Sea usted tomando, Dios mío, esos doctores, las manos de esos médicos, las toma usted, Dios mío, y reciban sanidad. En el nombre poderoso de Jesús. Gracias, hermana. Gracias, Señor. En el nombre de Jesús. Amén. Disculpe, hermano, que estoy viendo muchos mensajes y a veces me equivoco porque estoy orando y lo estoy leyendo para soltar esa bendición y a veces me equivoco, pero mil disculpas, pero tenemos muchas líneas abiertas allí donde están enviando los mensajes. Por acá nos piden, hermanos, por restauración de con la pareja. Primera restauración, voy a decirle esto. Cuando usted, este es un consejo para todas aquellas personas, hombres y mujeres. Cuando usted está solamente mal acompañado con una persona y esa persona se va de su casa, sea hombre o mujer, si usted no está casado, si usted tiene una relación, hermano, la gente le llama malas relaciones ese, por ejemplo, le dicen libre. Cuando la gente no está casada, dice relación libre. No, esa no es una relación libre. Es una relación, hermanos, con ataduras. Libre es cuando usted está casado, porque usted es libre de las ataduras de la fornicación o el adulterio. Dicen, está acompañado. No, está mal acompañado. Usted está acompañado cuando usted está casado. Está bien acompañado con su pareja, porque están casados. Pero si usted solo está rejuntado, como la dicen en otro lado, usted está mal acompañado y usted tiene una relación ilícita. Eso sí se puede decir, ilícita. Entonces, si usted está viviendo en una relación ilícita y la persona, el cónyuge, sea el hombre o la mujer, se va de su casa, ok. Primero, si usted quiere que regrese, le voy a dar este consejo. Pídale a Dios, si es su voluntad, que regrese. Pídale, no lo deje o no la deje entrar a su casa si no viene con un abogado para casarse. ¿Sí me entendió? Sí, porque nosotros podemos orar, pero no podemos orar para el pecado. No conozco el caso de la hermana, estoy hablando al libre, o sea, general. Si usted está en una oración, en una relación ilícita, es mejor la palabra ilícita, porque libre no creo yo. Unión libre no creo, porque unión libre es que usted está casado, usted tiene la libertad de amar a su esposa y a su esposa, usted es libre de pecado. Por eso no se puede llamar unión libre. Es ilícita o mal acompañado. Si usted está en una relación ilícita o mal acompañado y esa persona se ha ido, dígale, ¿vienes con un abogado o vamos directamente a la corte? Aquí no entras a mi casa. Aquí no entras a mi casa mientras no vayamos y firmemos ese papelito de casamiento. ¡Ah! Y nos invita. Compre los chumpes ya. Tenga listos los chumpes. Eche las gallinas, aleluya, para que haya carne ahí, para que celebren el matrimonio, celebren la boda. Padre, vengo orando por esos matrimonios ilícitos, Señor. Vengo orando por esos matrimonios, Dios mío, quizás se ha ido la persona con la que vivían, Dios mío, mal acompañado, se fue del hogar. Señor, si regresa esa persona, que regresen, Dios mío, pero que regresen y entre a esa casa casado, Señor. Señor, esas personas que se fueron de ese hogar, pero que no están casados, Dios mío, sea usted poniendo su mano de poder, Dios mío, ahí. La restauración familiar, Dios mío, que restaure ese hogar, es que esas personas se casen si están viviendo en esa, Dios mío, unión ilícita. Que se restaure ese matrimonio, pero casándose, Señor. Ahora, Dios mío, si hay un hogar, Señor, donde están, Padre Celestial, donde están, Dios mío, donde están, Padre Celestial, ahí casados, llegue, Señor, Padre Celestial, ahí, Señor. Lleguen, Dios mío, a poner paz. Llegue a poner paz, Señor. Llegue a poner paz en ese hogar. Si están casados, si hay pleito, Dios mío, traiga paz en ese matrimonio. Porque eso es la unión libre, Dios mío. Porque ahí, Padre Celestial, hay libertad, Dios mío. libertad para amarse, Señor. Traiga paz, Señor, en ese hogar. Libertad con los hijos, Señor. Traiga paz, Señor. Oro por esos matrimonios. Que, Dios mío, hay hijos que no son de los cónyuges con los que están, Señor. Y hay problemas con los hijastros. Señor, traiga paz. Esos hijos rebeldes, como esos hombres o mujeres abusadoras que abusan, Dios mío, de los hijastros. Pon un alto, Señor. Ponga su mano de poder, ponga su mano de gracia sobre esas vidas, Señor, en el nombre de Jesús. Gracias, Señor. Rosa Martínez dice, petición, es que todo el mundo se arrepienta y vayan hacia el camino de la salvación. Amén. Hermana Rosa Martínez, bueno, invitación. Entre a nuestra página de Facebook y comparta todas nuestras portadas ahí, porque eso es lo que debemos de hacer. Comparta nuestra programación también ahí en Canal 7, si es que está en Canal 7, comparta. Porque dice la Biblia, hermano, que el Señor quiere que todos sean salvos. Que todos sean salvos. El Señor quiere que todos sean salvos. Pero no van a ser salvos si nosotros no les comunicamos. Por eso nosotros estamos pidiendo 1,000,000 de almas. Pero ese 1,000,000 de almas no lo vamos a ganar si estamos aquí nomás, hermanos, nosotros. No, usted nos va a ayudar. Usted nos va a ayudar a compartir nuestra programación. Sí, vamos a llegar a todo el mundo, pero usted compartiendo. También Fabricio González, oración por mi salud y ministerio y por los hermanos en Venezuela. Padre, venimos orando, Dios mío, por la petición de Rosa Martínez. Está pidiendo, Dios mío, porque el mundo sea salvo. Sí, Señor. Ese es tú, por eso enviaste a tu hijo, porque de tal manera amaste, Dios mío, a la humanidad. Salva, Dios mío, las almas. Pero comprométenos a nosotros, Dios mío, a ir y llevar esta palabra. De compartir, Dios mío, en las redes sociales. Que sepa el mundo que usted existe, Señor. Como también, Dios mío, oramos por esa petición de nuestra hermana, que el mundo sea salvo, vengan a tu camino, Señor. Oramos por Fabricio también, González. Oramos, Dios mío, por su ministerio. Bendecimos, Dios mío, la vida de mi hermano, su ministerio, lo bendecimos. Oramos por los hermanos de Venezuela, Dios mío. Seguimos orando por Venezuela. Clamamos por Venezuela, Dios mío. En el nombre de Jesús, declaramos esa bendición sobre este pueblo. Gracias, Señor. En el nombre de Jesús. Amén. Noticias. Tenemos 12,700 corazones que le llaman me gusta en TikTok. Suscríbase, si usted está ahí, suscríbase a nuestro TikTok. Suscríbase. Dios le bendiga a nuestra hermana Angelina Rosales. Dios le bendiga. Gracias por estar con nosotros. TikTok, si usted está en la red, en Facebook y nos quiere buscar en TikTok, búsquenos como Oasis de Gloria y usted nos va a encontrar ahí. También dele seguir y dele me gusta a nuestras páginas, a nuestras portadas, perdón, a nuestros videos. Dele me gusta. También, hermanos, siembra un regalo ahí también, un diamante, rosas, tigres, leones, no sé qué será, digo a Dios, yo no le regalo rayos, pastor, porque los rayos son del diablo. Ay, la gente está tremenda, hermano, así me dijo, no le regalo rayos, pastor, porque los rayos son del diablo, me dijo, qué tremendo, tacaños son. Sigo leyendo la palabra del Señor. Salmo 35, versículo 4. Ahí hemos estado tranquilitos. Ahí no se alborotaron los demonios ahora, hermano. No se alborotaron. Estuvieron, nomás entraron un ratito por ahí y se decepcionaron y se fueron. Dios mío. Gracias, hermana Yesenia, por compartir nuestra programación. Dios me la bendiga. Gracias, hermana Yesenia. Saluditos ahí también a su niño. Que Dios me lo bendiga. Dios bendiga, hermanos, allí también a este niño ahí. Vamos. Salmo 35, versículo 4. Hermano, este es un salmo poderoso, se lo recomiendo. Un salmo de guerra. Y un salmo de guerra sangrienta. Miren lo que dice. Avergüenza y causa deshonra a los que tratan de matarme. Dios mío, hazlo retroceder. Humilla a los que quieren hacerme daño. 5. Sopla y espárcelos como paja en el viento. Un viento mandado por el ángel del Señor. Hermano, yo te voy a decir, los ángeles de Dios están para estar con nosotros, para apoyarnos. No vamos a decirlo sirviéndonos, sino que apoyándonos. Cuando, mire, yo conozco personas que las han las han escapado, ¿cómo le dije? Han estado a punto de ser atropelladas. Y un viento ha venido y las ha soplado y las ha puesto en otro lugar. ¿Sabe quiénes son esos? Los ángeles de Dios. Por eso es que dice, un viento mandado por el ángel del Señor. Aquí está. Si usted alguna vez iba a tener un accidente y sintió que un viento se lo puso en otro lado, eso fue un ángel de Dios que lo tomó y la llevó. Si un día usted se cayó de un árbol, de una altura, y no sufrió ninguna fractura, y usted dice, ¿cómo es que caí? No sufrí. Es un ángel, lo cachó y lo puso en la tierra. Alguien diga gloria a Dios. Por eso dice el versículo, sopla y espárcelos como paja en el viento. Un viento mandado por el ángel del Señor. Oh, thank you, Jesus. Yo no les hice ningún mal, pero ellos me tendieron una trampa. No les hice ningún mal, pero cavaron una fosa para atraparme. Por eso, que la ruina les llegue de repente. Que queden atrapados en la trampa que me tendieron. Que se destruyan en la fosa que cavaron para mí. Entonces me alegraré en el Señor y estaré feliz porque Él me rescata. Oh, hay que alegrarse cuando el Señor los defiende. Alguien diga gloria a Dios. Padre, cerramos este programa agradeciéndote por cada uno de los hermanos que estuvo acá, Señor. Gracias, Padre Celestial. Gracias, Dios mío. Dios mío, bendecimos a Ronald. Si nos está escuchando ahí, Dios mío, está estudiando, bendecimos a Ronald. Ahí, Dios mío, bendecimos a nuestra hermana Yesenia, bendecimos toda su familia. Bendecimos, Dios mío, todos los que estuvieron con nosotros en Facebook diferente. Dios mío, ahí en Radio Júbilo. Bendecimos, Padre Celestial, los que estuvieron en Canal 7. Bendecimos, Dios mío, los que estuvieron en nuestra página. Bendecimos los que estuvieron en Radio Pastor. Hoy declaramos una bendición y que tus ángeles, Dios mío, los cuiden, los guarden, los protejan y peleen por ellos, Señor. Gracias, Señor, gracias, Señor. Gracias, Señor, en el nombre de Jesús. Bendecimos tu nombre, Señor. Gracias, gracias, Señor, en el nombre de Jesús. Gracias, Padre Celestial.
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Dios les bendiga, hermanos. Es una bendición enorme la que Dios nos concede estar en este precioso lugar. Dios bendiga la vida de cada uno de ustedes que están en sintonía del programa. También Dios bendiga la vida de mi hermana Rosa Miriam de Hernández, que es la patrocinadora de esta hora del programa, que sea el Señor bendiciéndole de una manera grande y poderosamente. Así pues, vamos a dar inicio a esa hora del programa. Vamos a leer una lectura, para ello nos vamos a ir al libro de los Salmos, en el capítulo 33, dice así: honrando al Padre, al Hijo y al Espíritu Santo. Alegraos, oh justo, en Jehová. En los íntegros es hermosa la alabanza. Aclamad a Jehová con arpa, cantadle con salterio y decacordio, cantadle cántico nuevo, hacedlo bien, teñendo con júbilo. Porque recta es la palabra de Jehová, y toda su obra es hecha con fidelidad. Él ama justicia y juicio, de la misericordia de Jehová está llena la tierra. Por la palabra de Jehová fueron hechos los cielos, y todo el ejército de ellos por el aliento de su boca. Él junta como montón las aguas del mar, él pone en depósito los abismos. Tema a Jehová toda la tierra, teman delante de él todos los habitantes del mundo, porque él dijo y fue hecho, él mandó y existió. Jehová hace nulo el consejo de las naciones y frustra las maquinaciones de los pueblos. El consejo de Jehová permanecerá para siempre, los pensamientos de su corazón por todas las generaciones. Bienaventurada la nación cuyo Dios es Jehová, el pueblo que él escogió como heredad para sí. Amén. Bueno, hermanos, vamos a orar para poner en las manos de nuestro Dios lo que es esta hora de programa. Padre nuestro que está en el cielo, santificado sea su nombre. Venga a nosotros su reino, haga, Señor, su voluntad en el cielo, así también en la tierra. El pan nuestro de cada día dénoslo hoy, perdone nuestras ofensas, así como nosotros perdonamos a aquellos que nos ofenden. No nos deje caer en la tentación, mas líbranos de todo mal, porque suyo es el reino, el poder y la gloria por los siglos de los siglos. Amén. Padre eterno, le damos gracias infinitas, oh Dios mío bendito, porque usted nos ha regalado esa bella oportunidad, oh Dios de la gloria, de poder estar en este lugar, oh Dios mío bendito, de poder, oh Padre eterno, reconocer, oh Dios de la gloria, lo bueno y maravilloso que es usted para con nosotros, oh Dios de la gloria. Sí quiero pedirle, oh Dios de la gloria, de su bendición para mi hermana Rosa Miriam de Hernández, oh Dios de la gloria, bendígala de una manera grande y poderosa, ya que es la patrocinadora de esta hora de programa. Padre eterno, bendiga a su familia, oh Dios de la gloria, de una manera grande. Padre amado, le pido, oh Dios de la gloria, que sea usted ayudando a mi hermana en cualquier necesidad que se le pueda presentar, oh Dios de la gloria, cualquier dificultad o enfermedad que mi hermana esté pasando, Dios de la gloria, yo sé que poderoso es usted para obrar en la vida de ella, para hacer misericordia, Dios de la gloria, en su vida, en su familia, Dios de la gloria. Así, Padre eterno, agradecemos, oh Dios de la gloria, esa oportunidad bella que usted nos regala, Padre amado, para podernos dirigir delante de su presencia, Dios de la gloria, a poner en sus manos lo que es esta hora de programa, Padre eterno, a encomendarla, Dios de la gloria, en sus manos, para que tome usted el control de todo lo que se va a hacer, oh Dios de la gloria, para que sea usted bendiciendo, Dios de la gloria, la vida de cada hermano, cada amigo que puede estar en sintonía del programa. Dios de la gloria, bendígales de una manera poderosa, Dios de la gloria, bendiga a mis hermanos que se van a estar comunicando, Dios de la gloria, ya sea por alguna alabanza que deseen escuchar o alguna petición que tengan, oh Dios de la gloria, poderoso es usted para ayudar, para hacer misericordia, Padre eterno, en cada vida, Dios de la gloria. Bendiga a mis hermanos, oh Dios de la gloria, que por medio, Dios de la gloria, de su misericordia, nos permiten llegar, oh Dios de la gloria, hasta lo más íntimo de sus hogares, oh Dios mío bendito. Gracias, Padre eterno, porque su bondad y su fidelidad es grande para con todos nosotros, oh Dios de la gloria. Gracias, Padre eterno, por la vida que le concede a cada persona, Dios de la gloria, para poder disfrutar
disfrutar de su misericordia, Dios de la gloria. Así, Padre eterno, encomendamos en sus manos esa hora de programa, esperando que tome el control de todo lo que se va a hacer, oh Dios de la gloria. Y nosotros esperamos, oh Padre amado, de todo lo que se va a desarrollar sea de su agrado, Dios mío bendito. Bendiga la vida de mi hermana Jacqueline también, oh Dios de la gloria. Ayude a mi hermana en cualquier necesidad, oh Dios de la gloria. Bendiga a su familia, Padre amado. Protéjales de una manera grande, oh Dios de la gloria. Gracias, bendito Rey. Amén y amén. Bueno, hermanos, así es el tiempo abierto para que usted se comunique con nosotros. El número de cabina es el 2415-1436. Ahí usted se puede comunicar con nosotros por alguna alabanza que usted desee escuchar, o ya sea por alguna petición que usted tenga con nuestro Dios y desee que le ayudemos a orar. Nosotros estamos con muchísimo gusto para ayudarles a orar por ella. Así Dios bendiga la vida de mi hermana Rosa Miriam de Hernández. Así les vamos a dejar con unas preciosas alabanzas que mi hermana solicita.

Dios bendiga la vida de cada uno de ustedes que se han estado comunicando con nosotros. Dios bendiga la vida de mi hermana Dalia Miranda. También Dios bendiga a mi hermano Mario, mi hermana Edith Quiteño que se estaba comunicando con nosotros. Ella estaba saludando a mi hermana Victoria, a mi hermana Yolanda, a mi hermano Néstor Linares y a mi hermana Vilma Jordán. También Dios bendiga la vida de mi hermano Néstor Linares que se estaba comunicando con nosotros. Dios bendiga de una manera grande y poderosa la vida de ustedes que están en sintonía del programa. Dios bendiga la vida de mi hermana Rosa Miriam de Hernández, que es la patrocinadora de esa hora del programa. Que el Señor le bendiga de una manera grande y poderosa. Un saludo muy especial para ella, su familia. Que sea el Señor bendiciéndole de una manera grande. También Dios bendiga la vida de mi hermano Luis Aquino y mi hermano José Centeno, que ahí están en sintonía del programa. Dios les bendiga de una manera grande y poderosa. También un saludo muy especial para mi hermano Martín Regalado, que sea el Señor bendiciendo la vida de mi hermano. Así pues, les dejamos con otras preciosas alabanzas más para que usted se pueda comunicar con nosotros.

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0: Hermanos, Dios les bendiga, qué bendición poderles saludar a cada uno de ustedes. Así sea Dios bendiciendo a mi hermana patrocinadora, Rosa Miriam de Hernández. Sea Dios bendiciéndole de una manera grande y poderosa. Que sea Dios derramando ricas y abundantes bendiciones en la vida de mi hermana. Así sea Dios bendiciendo la vida de mis hermanos que se han seguido comunicando con nosotros. Sea Dios bendiciendo la vida de mi hermano Manuel Aquino, que se estaba comunicando con nosotros, que sea Dios bendiciéndole de una manera grande y poderosa. También a mi hermana Daisy Escobar, que se estaba comunicando con nosotros, y ella estaba saludando a su hija Darling Alexandra, que ahora está cumpliendo 1 año de vida. Que sea Dios bendiciéndola de una manera grande y poderosa, que sea Dios derramando bendiciones en la vida de esa niña y que sea Dios concediéndole cumplir muchísimos años más de vida. También a mi hermana Gladys Retana, también, que se estaba comunicando con nosotros, que sea Dios bendiciéndole de una manera grande y poderosa. También a mi hermano Jaime Rivera, también, que sea Dios bendiciéndole de una manera grande y poderosa. Si vamos a entrar al tiempo de la oración, usted ponga la fe en Dios y verá que Él estará obrando grandemente en su vida. Padre bendito, gracias por su misericordia y su fidelidad, Cordero de Gloria. Gracias por su gran amor, Padre bendito. Así, Cordero de Gloria, venimos delante de su presencia, Cordero de Gloria, pidiendo de su misericordia, Padre bendito, pidiendo que sea usted, Cordero de Gloria, llegando ahí, Padre Santo, donde está, Cordero de Gloria, la necesidad, Padre Santo, de mis hermanos, Cordero de Gloria, que están esperando, Padre Santo, ese milagro suyo, Padre. Yo sé que para usted no hay nada imposible, Cordero de Gloria. Yo sé que usted puede glorificarse, Padre. Usted puede hacer misericordia, Padre bendito. Le vengo pidiendo, Padre Santo, de su bendición, Padre Santo, para mi hermana, Cordero de Gloria, Rosa Miriam de Hernández, Cordero de Gloria. Sea usted, Padre Santo, derramando de sus bendiciones, Cordero de Gloria, en la vida de ella, Padre Santo. Sea usted, Cordero de Gloria, llegando ahí donde está ella, Padre Santo. Sea usted ayudándole, Padre Santo, en cualquier dificultad, Padre Santo, que mi hermana pueda estar pasando, Cordero de Gloria. Le vengo pidiendo que sea usted llegando ahí, Padre Santo, ayudándole, Padre bendito. Le vengo pidiendo, Padre Santo, por la familia de mi hermana, Cordero de Gloria. Sea usted, Padre Santo, dando esa protección, Cordero de Gloria, y derramando de sus bendiciones, Padre bendito, porque usted es poderoso, Cordero de Gloria, para bendecir, Padre bendito. Porque usted es poderoso, Cordero de Gloria. Le vengo pidiendo, Padre Santo, por mi hermano Mario, Cordero de Gloria. Sea usted, Padre Santo, llegando ahí, Cordero de Gloria. ¿Dónde está mi hermano, Padre bendito? Yo sé que para usted no hay nada imposible, Padre. Y yo sé que usted se puede glorificar, Padre. Usted puede hacer misericordia, Padre. Sea usted, Cordero de Gloria, dando esa sanidad, Padre bendito. Yo sé que usted se puede glorificar, Padre bendito. Le vengo pidiendo, Padre, por mi hermana Edith Quiteño, Cordero de Gloria. Sea usted, Padre Santo, llegando ahí donde está mi hermana, Cordero de Gloria. Usted conoce la necesidad, Cordero de Gloria. Y yo sé que usted se puede glorificar, Padre bendito. Usted puede hacer misericordia, Padre bendito, en la vida de mi hermana, Cordero de Gloria. Yo sé que usted puede llegar ahí, Padre Santo. Usted se puede mover a misericordia, Padre. Le vengo pidiendo por mi hermana Bertila López de Aquino, Padre Santo. Sea usted, Cordero de Gloria, llegando ahí donde está mi hermana, Cordero de Gloria. Yo sé que usted le puede ayudar, Padre bendito. Usted se puede glorificar, Padre bendito. Para usted no hay nada imposible, Padre bendito. Creemos en usted, Padre Santo, que usted, Cordero de Gloria, puede obrar, Padre bendito. Bendito, usted se puede glorificar, Padre bendito, en la necesidad, Padre Santo, de mi hermana, Cordero de Gloria. Sea usted llegando ahí donde está ella, Padre. Sea usted glorificándose, Cordero de Gloria. Sea usted dando esa sanidad completa, Padre bendito. en la vida de mi hermana, Cordero de Gloria, porque usted es poderoso, Cordero de Gloria. Le vengo pidiendo, Padre Santo, por César, Padre bendito, Retana, Cordero de Gloria. Sea usted, Padre Santo, esa recuperación, Padre Santo. Usted es poderoso, Cordero de Gloria, para ayudarle en esa recuperación, Padre bendito. Yo sé que para usted no hay nada imposible, Padre Santo. Y yo sé que usted puede ayudar, Padre Santo, en esa recuperación, Padre bendito. Sea usted glorificándose, mi Rey amado. Porque usted es poderoso, Cordero de Gloria, para ayudarle, Padre Santo, en esa recuperación, Padre Santo. Yo sé que usted, Padre bendito, se puede glorificar, Padre bendito. Le vengo pidiendo por David González, Cordero de Gloria. Sea usted dando esa liberación de cárcel, Padre bendito. Sea usted, Cordero de Gloria, llegando ahí donde está este varón, Padre Santo, dando esa carta de libertad, Padre bendito, para usted no hay nada imposible, Padre. Usted, Cordero de Gloria, es el mejor abogado, Padre. Y yo sé que usted se puede glorificar, Cordero de Gloria. Usted puede hacer misericordia, Padre bendito. Sabe usted dando esa carta de libertad, Cordero de Gloria. Porque usted es poderoso, Cordero de Gloria. Le vengo pidiendo, Padre Santo, por Leonel, Cordero de Gloria. Sea usted, Cordero de Gloria, dando esa liberación de esa ansiedad, Cordero de Gloria. Yo sé que para usted no hay nada imposible, Padre Santo. Y yo sé que usted, Cordero de Gloria, puede llegar ahí, Padre Santo, haciendo misericordia, Padre Santo. Sea usted dando esa liberación de esa ansiedad, Padre Santo. Para usted no hay nada imposible, Cordero de Gloria. Y yo sé que usted puede obrar, Padre Santo. Usted puede hacer misericordia, Padre. Sea usted, Cordero de Gloria, quitando esa ansiedad, Padre Santo. Para usted no hay nada imposible, Cordero de Gloria. Y yo sé que usted se puede glorificar, Padre bendito. Usted conoce la dificultad, Padre Santo. Y yo sé, Padre Santo, que usted puede hacer misericordia, Padre. Usted se puede glorificar, Padre bendito, en esa dificultad, Padre Santo. Le vengo pidiendo, Padre Santo, por Víctor, Padre Santo. Sea usted, Cordero de Gloria, glorificándose, Padre Santo. Sea usted dando esa sanidad, Padre Santo, en esa hernia umbilical, Cordero de Gloria. Sea usted glorificándose, Padre Santo. Yo sé que usted, Cordero de Gloria, se puede glorificar, Padre Santo. Yo sé que usted puede hacer misericordia, Padre bendito. Sea usted glorificándose, Padre Santo. Sea usted dando esa sanidad, Cordero de Gloria. Para usted no hay nada imposible, Cordero de Gloria. Y yo sé que usted puede llegar ahí donde está él, Padre bendito. Yo sé, Cordero de Gloria, que usted puede dar esa sanidad, Cordero de Gloria. Usted, Padre Santo, puede quitar esa hernia, Padre bendito. Para usted no hay nada imposible, Cordero de Gloria. Sea usted glorificándose, Padre Santo. Sea usted haciendo misericordia, Padre bendito. Le vengo pidiendo por Berta, Padre Santo, Retana, Cordero de Gloria. Sea usted, Cordero de Gloria, derramando sus bendiciones, Cordero de Gloria, en el negocio de ella, Padre Santo, porque usted es poderoso, Cordero de Gloria. Yo sé que usted se puede glorificar, Padre. Usted puede hacer misericordia, mi Rey amado. Gracias, Cordero de Gloria, por este momento, Cordero de Gloria. Gracias, Padre. Gracias, Hijo. Gracias, Espíritu Santo. Amén y amén. Bueno, hermanos, pues así ha terminado el tiempo de la oración y pasa mi hermana con la meditación en la palabra.
1: Bueno, hermanos, ya que le hemos clamado un momento a nuestro Dios por la necesidad de cada uno de ustedes, sabiendo que Dios es fiel para responder, para hacer misericordia en cada vida, vamos a meditar un momento en su palabra. Para ello nos vamos a ir al libro de los Salmos, en su capítulo 34, dice así: honrando al Padre, al Hijo y al Espíritu Santo. Bendeciré a Jehová en todo tiempo, su alabanza estará de continuo en mi boca. Mire qué precioso lo que nos presenta aquí la palabra de nuestro Dios. Dice que bendeciré a Jehová en todo tiempo. Mire que cuando nosotros estamos pasando un momento bueno, estamos pasando esos momentos de felicidad. Créame que no cuesta nada el bendecir el nombre de Jehová, el estar alegre con Dios, el tener aquella paz en nuestros corazones para con Dios. Pero en aquellos momentos en que se presentan tantas dificultades o tal vez enfermedades, o algún problema que nosotros como seres humanos no podemos manejar, es bien difícil el nosotros sentir aquella paz o sentir nosotros aquella bendición o nosotros exaltar el nombre de nuestro Dios en ese momento difícil. Pero el salmista aquí nos dice: bendeciré a Jehová en todo tiempo. Y qué difícil es. Él experimentó a lo largo de su vida, desde el llamamiento que nuestro Dios le hizo al salmista David, dice la palabra de nuestro Dios de que él experimentó demasiados problemas en su vida, pero también recibió las bendiciones de Dios. Y es por eso que él puede decir con esas palabras: bendeciré a Jehová en todo tiempo, su alabanza estará de continuo en mi boca. Para nosotros se nos puede hacer difícil en los momentos aquellos que nosotros no podemos llevar las cosas, o en aquellos momentos donde nosotros estamos pasando aquella gran necesidad. Para nosotros se nos hace muy difícil el cumplir o hacer lo que la palabra de nuestro Dios nos está diciendo aquí: bendeciré a Jehová en todo tiempo. En el momento en que usted tiene abundancia, como en el momento en que usted tiene escasez, usted lo tiene que hacer porque la palabra de nuestro Dios nos dice. Y es difícil cumplirlo, es difícil en nosotros bendecir el nombre de Jehová o que la alabanza esté en nuestra boca, donde nosotros podemos decir en aquel momento de dificultad, nosotros gozarnos o nosotros dirigir aquella alabanza a nuestro Dios. Es muy difícil cuando nosotros estamos pasando aquella situación difícil, pero la palabra de nuestro Dios aquí nos está instando a bendecir el nombre de nuestro Dios en todo tiempo. Si usted está pasando por momentos buenos, bendiga el nombre de Jehová. Y si usted está pasando por momentos difíciles, por momentos que usted como ser humano no puede llevar, bendiga el nombre de Jehová, que en ese momento Él se va a glorificar en su vida, Él va a hacer misericordia en usted y le va a ayudar con aquello que usted necesite. Nosotros tenemos un gran ejemplo en la palabra de nuestro Dios cuando nosotros leemos el testimonio, aquello que nos inspira Él sobre la vida de Job, donde él pasó tantas dificultades, pero nosotros también podemos ver que a través de aquellos procesos difíciles que él pasó, él bendijo el nombre de nuestro Dios. Él en ningún momento dice la palabra de nuestro Dios que blasfemó contra Dios. El salmista aquí nos está instando a nosotros bendecir el nombre de Jehová en todo tiempo y que su alabanza esté de continuo en nuestra boca. Que en lugar de nosotros decir palabras con las que nosotros sabemos de que no están buenas, con las que vamos a blasfemar el nombre de Jehová, nosotros digamos: bendito sea el nombre de Jehová que me está permitiendo pasar eso, porque Él se quiere glorificar en nuestras vidas. Tal vez el decirlo es fácil, pero el vivirlo es lo difícil, lo complicado. Pero nosotros tenemos un ejemplo grande que es Job. Su vida nos inspira a nosotros a perseverar, a creer de que todo lo que pasa es con un propósito. Es que Dios se quiere glorificar en nuestra vida y que quiere quitar aquello de nosotros para darnos algo mucho mejor. Nosotros vemos de que a través de la palabra de nuestro Dios, es de que en Job no hubo ninguna falla. Él fue un hombre perfecto, incluso en su enfermedad, incluso en el momento difícil que él estaba pasando, él bendijo el nombre de Dios. Él en ningún momento dijo cosa mala. Así que nosotros tenemos que aprender de este gran hombre que nos inspira a nosotros a ser mejores, a que los procesos pequeños que nosotros podamos estar pasando, digamos, eso no se compara en nada a lo que Job sufrió, y él siempre bendijo el nombre de nuestro Dios. Él nunca blasfemó el nombre de Dios porque él era un varón íntegro, y además de eso, él comprendió de que todo lo que pasaba era por voluntad de nuestro Dios. Llegamos hasta aquí, estaremos el próximo sábado aquí, si Dios así lo permite. Dios les bendiga a ustedes y a mi hermana Rosa Miriam de Hernández, que fue la patrocinadora. Dios les bendiga.
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Ananías, agotado y con temor, pidió morir. Pero Dios envió un ángel que le dijo: levántate y come, porque largo camino te resta. Paz de Cristo, amados hermanos, bienvenidos, nueva edición de su programa, voz de Dios y no de hombre, aquí iniciamos. Bendito sea el Señor, bendiga Dios a todos los fieles oyentes de Radio Pastor en el 97.3 por FM, aquellos que nos escuchan en www.radiopastorelsalvador.org, a través de Facebook, TikTok, YouTube y todas las plataformas en que puedan estar escuchando también. Dios me los bendiga de manera muy especial. Mañana del día sábado 11. 11 días han pasado ya, amados hermanos, de la segunda mitad de este año. Así es de que pongámonos a cuentas con Dios. El tiempo está avanzando muy, muy rápido. Así es de que un pueblo preparado para con nuestro Dios, sin duda, será un pueblo alcanzado por su gracia y salvación. Les invito a que vayamos al trono de Cristo. Les invito a que agradezcamos por su amor, por su misericordia. Y decimos en el nombre de Jesús: Padre, buen Dios, Padre eterno, gracias Cristo bendito, gracias, gracias, gracias, gracias mi Señor por tanto amor, por tu bondad, tu misericordia, oh Dios, que son nuevas cada mañana. Tu bondad, poderoso Dios, que a cada instante y a cada momento, Dios, delante de tu presencia, ruego, Señor Jesucristo, que seas tú obrando. Ruego, Señor amado, que seas tú manifestándote, poderoso Dios. En tu nombre glorioso, en tu nombre poderoso, Cristo bendito. Gracias, Señor. Gracias, gracias, Dios mío. Ruego, Dios, que este espacio sea de verdadera bendición. Que seas tú, Señor Jesucristo, obrando en nuestra vida. Cada canto a escuchar, Señor, sea una bendición tremenda. Mis hermanos, oh Dios, del otro lado de radio, gracias, Dios mío. Ruego, Dios, que este espacio sea de verdadera bendición. Que seas tú, Señor Jesucristo, obrando en nuestra vida. Cada canto a escuchar, Señor.

¡Aleluya! ¡Gloria al Señor! Amados hermanos, hoy Dios va a cambiar tu historia. Sí, porque dice que es que la fe de un hombre, la fe de Josué, movió los cielos. La Escritura testifica, amados hermanos, y esto es precioso, que Josué, lleno de fe, en la aflicción que vivía, se llenó de fe y dijo: oh, luna, detente, sol, detente. Y así lo hizo. ¿Sí? La voz de un hombre moviendo el cielo a su antojo. Bendito sea el Señor. Eso, amados hermanos, en mi manera de ver, es muy, muy especial. Que el Señor bendiga a todos nuestros oyentes, amados hermanos. Ya tengo muchos saluditos por acá. Vamos a ver, iniciamos por acá, amados hermanos. Dice mi hermano José Romero: paz y Cristo, hermano, bendiciones. Acá lo estamos escuchando desde el trabajo. Bendiciones. Dios me lo bendiga, hermano José. Es patrocinador de nuestro programa este día. Dios me lo bendiga de manera especial a mi hermano José. En su lugar de trabajo, ¿verdad? O si anda ahí conduciendo, mi hermano es chofer, ¿verdad? Que Dios me lo bendiga y me lo guarde. Que esas máquinas que son muy, muy grandes, amados hermanos, pues que el Señor me le vaya dando sabiduría a nuestro hermano para guiarse por las carreteras. Bendito sea el Señor. Dios me lo bendiga, hermano José, a su esposa, la hermana Nicole también. Dios me la bendiga de manera muy especial. A su hijita Isabela, Dios me bendiga a la hermana Isabela también, que bueno, ya va a llegar siendo hora, hermanos, de tener en casa de oración a la hermana Isabela. Bendito sea el Señor. Amados hermanos, bendiga Dios a la hermana Nicole también, ¿verdad? Que sea el Señor quien me la bendiga de manera especial, y a toda su familia allá en Caserío Los Pachecos. Bendito sea el Señor, siempre clamándole a Dios, porque Él es nuestro auxilio, Él es nuestra fortaleza. Bendiga Dios a la familia de mi hermano José, ahí a mi hermana Blanca, a cada uno de sus hijos, a Davidito, a Danielita, a Camilita. Dios me los bendiga a todos. Bendito sea el Señor. Vamos a continuar por acá, amados hermanos. El hermano René Mendoza, que también nos enviaba muchos saludes, ¿verdad? Temprano, amados hermanos. Mi hermano René ya estaba diciendo presente. Bendito sea el Señor. Por acá tengo el texto y dice de la siguiente manera: paz de Cristo, hermano Enrique, espero se encuentre bien. Usted, primeramente, decía, un gusto saludarle a usted, mi hermano, a su hijo, el hermano Benjamín. Decía él, va a tener el pastor. Saludos también para el pastor Carlos Villalta, para su familia, para el hermano Ulises Villalta también, para su esposa, para su familia. También hay el hermano Saúl Peñate, a su familia, ¿verdad? Saludes también, salúdeme también ahí a mi cuñado José Cuellar, al pastor José Cuellar, a su hermana Silvia Chávez, ¿verdad? A sus sobrinos Danielito y Stanley, que Dios les bendiga mucho. Dice que les dé mucho ánimo para seguir siempre adelante. Y mi hermano René espera que nuestro hermano pastor José Cuellar ahora tenga un bendecido evento este día. Bendito sea el Señor, puesto que les cuento, la misión apostólica de Dios Jesús no va a estar en Izalco, Sonsonate, esta tarde noche, glorificando a un Dios maravilloso, tratando la manera de impactar la vida del amigo, la vida del hombre, amados hermanos. Espérenme, vamos a mirar por acá. Continúa. Continúa, amados hermanos. Continúa el mensaje de nuestro hermano René. Y dice también: saludos. Que Dios me lo bendiga siempre. A la hermana Lorena también, ¿verdad? A su sobrina Jamie, a su sobrino Josué y a su cuñado Carlos Flores también. Dice: saludos para toda la audiencia. Dios les bendiga. Decía que por la vida que el Señor le concede, hermano, bendiga a Dios a la hermana Leticia, a su compañera, a la criatura que yace en el vientre de nuestra hermana Leticia, que Dios le conceda también llegar a término y que el Dios Todopoderoso conceda vida, amados hermanos, vida, vida, vida en ellos. Nos pedía el canto, solo di la palabra. Así es de que, amados hermanos, ya hemos complacido a nuestro hermano con este canto. Ya lo escucha, solo di la palabra. Hermana Leticia Delgado dice presente. Paz de Cristo, hermano. Saludar a mi abuelita Luz Mancilla, nos escucha en las aradas. Saludar a todos los hermanos de la Iglesia Apostólica Dios es Uno. Quiero que complazca con alabanza Eterno es de Héctor Regalado, que también ya la escuchamos, amados hermanos. Bendiga a Dios a mi hermana Leticia, a la hermana Luz Mancilla allá en las aradas, a Danielito Morales también. Dios me lo bendiga de manera especial. Amados hermanos, hermana Dorita Morales en el Congo también, ¿verdad? Pariente de mi hermana Luz Mancilla. Bendito sea el Señor. Teníamos por acá más mensajitos. Hermana Estela Herrera dice: Padre Cristo, hermano, con gratitud en mi corazón quiero dar gracias a Dios
por todo lo bueno que es en nuestras vidas. Dios le bendiga de una manera grande en su vida, su familia. Y quiero saludar grandemente a nuestra hermana Norma Ruiz, ya que el día sábado 4 de julio estuvo de cumpleaños. Dios la ha bendecido grandemente y seguirá siendo bueno en su vida. Si pudiera, por favor, me podría complacer con el canto Josué 1:9. Que Dios Todopoderoso les bendiga a todos. Dios bendiga a mi hermana Estela Herrera también. Ahí está el saludito para mi hermana Norma Ruiz, cumpleañera del día sábado 4. Vea que mi hermana Norma se nos quedó calladita, hermanos. No nos hizo mucho ruido la hermana Norma, que hace una semana estuvo de cumpleaños. Pero ahora vamos a saludarle con el canto En el Nombre de Dios, ¿verdad? Que lo vamos a poner en la lista y lo vamos a escuchar a continuación. Saludos para mi hermana Norma Ruiz de manera muy especial también. El Señor le concede llegar a sus 20 años de vida, ¿verdad? Dios me la bendiga, mi hermana Norma. Pues sí, hermanos, 20 más 20 y probablemente otros 10 por ahí. Y hasta ahí vamos a quedarnos porque luego, amados hermanos, salimos mal. Pero Dios bendiga a mi hermana Norma Ruiz de manera especial también. A mi hermana Estela, a su madrecita, ¿verdad? Mi hermana Cristina Elizondo. Dios me la bendiga de manera especial a la hermana Estela también. Ahí también a la hermana Miriam Herrera, cada uno de sus hijitos también. Dios les bendiga siempre. Amados hermanos, esos cantos que ya hemos escuchado, nomás vamos a dejar ahí pendiente en el nombre de Dios. Amén. Acá viene la radio, ya tengo dos audios, amados hermanos. Vamos a escuchar este canto para saludar a mi hermana Norma Ruiz y a todos los cumpleañeros de esta semana, puesto que también el día 8 estuvo de cumpleaños nuestra amiga Michelle García, quien es hijita de nuestra hermana Griselda Villalta, ¿verdad? Dios bendiga a Michelle. Vamos a saludarle con este canto en el nombre de Dios a ellos y a todos los cumpleañeros de estos primeros días de julio.

0: Beatriz, a María Enrique, que nos están pidiendo la familia Sarmiento. Le pido oración por sanidad divina de mi cuerpo, que no me mejoro nada de mis huesos. Y también por sanidad de mi esposo, que le han operado una mano. Amén. La paz de Cristo, hermano, Dios lo bendiga. Y muchas bendiciones, que ese programa sea de éxito siempre. Bendiciones, hermano.
1: El día, hermano, me compase con alabanza a Jesús. Gracias a Dios del Grupo El Raco. Bendiciones, nos escuchamos aquí el Jordán 2.

0: Bendito sea Jesús, Jesús, gracias te doy. Amados hermanos, ser agradecido es algo especial, amados hermanos de 10, que el Señor extendió su mano para sanarles. Uno fue alabado por la acción de gratitud que había en su corazón. 9 más recibieron el favor, aunque sabían pedir, sabían humillarse, sabían buscar al que debían buscar, pero no había esta cualidad en ellos. No fueron agradecidos, amados hermanos. Así es de que veamos lo importante que es ser nosotros un pueblo agradecido. Dios me los bendiga. Ahí mi hermana Sarmiento decía presente también, ¿verdad? Saluditos para mi hermana, para su esposo. Vamos a estar en oración en breve. Saludos para cada uno de mis hermanos que ya han dicho presente. En Facebook, amados hermanos, doy lectura a los comentarios que tenemos por acá. Padre Cristo, hermano pastor, muchas bendiciones para usted y su familia y congregación. Testifica mi hermana Carmen Quintanilla. Dios me la bendiga a ella, ahí también a su madrecita de manera muy especial. Hermana Rosy Palma dice, paz de Cristo, hermanos, saludos y aquí en sintonía, en familia. Dios la bendiga también a mi hermana Rosy, ¿verdad? Ahí a sus hijitos, bendiga a Dios a Joelito y también a Otoniel, ¿verdad? Dios bendiga a mi hermano Ricardo Palma, mi hermana Paula de Palma. Hermana Beatriz Amaya, paz de Cristo, hermano Enrique, caminando, dice, aquí en el mercado, escucho, en muchos puestos lo están sintonizando. Aleluya, bendiga Dios a todos mis hermanos acá en el Mercado Colón, Mercado Central también, que por la mañana escuchamos, ¿verdad? Radio Pastor, dice, un saludo para mi hermana Paula de Palma, para mis hijas Sofía y Camila. También saludos para su hijo Benjamín. Si puede, me pone alabanza Los Trigales. Muchas bendiciones. Gloria al Señor, amada hermana Beatriz. Dios me la bendiga. Vamos a poner en lista este canto también, Los Trigales. Freddy Osorio desde Connecticut, dice mi hermano. Bendiciones o bendecido día a todos. Salude a mi hermana Tatiana García. Lo escucha en Metapan. Hoy está de cumpleaños. Ajá, Dios bendiga a la hermana García, ¿verdad? La Tatiana García hasta la ciudad de Metapán, ¿verdad? Los Caleros, bendito sea el Señor. Dios me los bendiga de manera muy, muy especial también. Ahí están los saludos de hermano Freddy Osorio. Hermano Luis Marroquín dice saludos a hermano Luis Ángel, que el próximo lunes estará cumpliendo años en el paste. El pastel, dice, ajá, yo pensé que decía el pastel, aleluya. Bien, bendiga a Dios hermano Luis Marroquín, que también bendice la vida hermano Luis Ángel, que estará de cumpleaños el próximo lunes, bendito sea Jesús. Bueno, hermanos, vamos a dejar en la lista este canto que nos han solicitado nuestros hermanos, ¿verdad? Tengo todo, te lo doy de roca eterna para complacer a mi hermano Romero, ¿verdad? Dios me lo bendiga de manera especial. Y también este canto, Los Trigales. Vamos a llevar a lista esos dos cantos para después de la oración. Ahora mismo les invito a usted que vayamos al trono de Cristo, que agradezcamos su misericordia, que confiemos en Él. ¿Por qué? Porque en su misericordia y en su bondad nos alcanza cada día. Y decimos en el nombre poderoso de Jesús, Padre buen Dios, Padre eterno, gracias Cristo bendito, gracias, gracias Señor, por tu amor, por tu misericordia, tu bondad, poderoso Jesús. Bueno eres tú, oh Dios amado, maravilloso eres tú, Señor Jesucristo. Sé propicio tú, oh Dios, de nuestra vida. Oh, poderoso Jesús, poderoso Dios, aleluya. Gracias, Cristo, gracias, gracias, gracias, mi Señor. Gracias por tanto amor, por tu misericordia, por tu bondad, Señor Jesús. Porque cada mañana, Señor, que tus misericordias nos alcanzan, aleluya, aleluya, aleluya. Muévete, oh Dios mío, en nuestras vidas. Manifiéstate, Señor Jesucristo. Manifiéstate, poderoso Dios. Ruego, Señor, tú extiendas tu mano sanadora a la vida de nuestros hermanos que confiando en ti, ahora doblan rodillas, Señor Jesucristo. Oh, glorioso Jesús, oh, glorioso Señor, aleluya, aleluya. Sí, Señor bendito, maravilloso eres. Ruego, Señor, que seas tú manifestándote con poder, que levantes la vida de mi hermana, de mi hermano, Señor, que toque su cuerpo. Toca los huesos, Señor Jesucristo. Fortalécelos, Señor. Hermana Sarmiento, te necesita, poderoso Jesús. Por favor, te lo ruego. Ahí, Señor, hermano Luis Sarmiento también. Obra de manera especial. Obra de manera grande, Señor Jesucristo, la restauración en su mano, Señor, te lo ruego. Allá, Señor, en el Congo, pido por favor, Señor Jesucristo, hermana Dorita Morales, poderoso Dios, hermana Lina de González, Señor Jesucristo, hermano Rodolfo González, otorga, Señor, el bienestar a la vida de mis hermanos, te lo ruego, Señor Jesucristo. Oh, poderoso Dios, oh, poderoso Jesús, aleluya. Te pido por William Linares, Señor, te necesita este varón. Atiende a la petición, Señor, de una madre. Atiende a la petición, poderoso Jesús, te lo ruego. Cuántas lágrimas, Señor, delante de tu presencia. Lágrimas, Señor, sobre un altar, oh Dios bendito, aleluya. Oh, poderoso Jesús, poderoso Dios. Lágrimas, Señor, del cielo, derramadas desde la tristeza, Señor, desde la agonía. Aquellos privados de libertad, Señor, que injustamente estarían padeciendo, Señor Jesucristo. Ruego, poderoso Dios, que tú extiendas tu mano poderosa. Fortaléceles, Señor, y ruego que la justicia que viene de lo alto, Señor, actúe en sus vidas. Por favor, Señor amado, hermana Santos Clavel, poderoso Dios, una vez más la llevo a tu presencia, recordando, Señor, que tú eres el Dios poderoso, que ni un día más podremos ir si tú, Señor, no vas con nosotros. Ruego, Señor, la salud y bienestar en mis hermanos Arteaga, poderoso Dios. Hermano Francisco, hermana Yanida, poderoso Jesús, haz propicio en sus vidas, ten misericordia. Hermana Cristina Elizondo, Señor amado, por favor, obra de manera especial en su vida, te lo ruego, te lo ruego, te lo ruego, Señor. Obra de manera tal, poderoso Dios, en que tu misericordia, para gloria tuya, Señor, sea manifestada. Hermana Elena Velázquez, poderoso Dios, su condición médica también la llevo a tu presencia. Trae restauración a su cuerpo, Señor. Hermana Elizabeth Guzmán también, poderoso Jesús. Hermana Patricia Medina, Señor, por Esmeralda Cabrera. La llevo a tu presencia, Señor, rogándote a ti. Intervengas con sanidad desde lo alto, poderoso Jesús. Aleluya. Obra de manera especial, Señor, tan especial, poderoso Jesús. Oh, bendito, bendito Dios, aleluya. Obra, Señor, conforme a tu voluntad en sus vidas. Ruego, Señor Jesucristo, te pido, Señor, por mi hermana Chila de Peñate, poderoso Dios. Oh, fortalece la vida de mi hermana, esa fuerza de lo alto, Señor, la salud, mira, Dios amado, en sus canillas, Señor Jesucristo. Oh, Señor Jesús, hermana Luisa, hermano Salvador, poderoso Dios, acuérdate de tus hijos, te lo ruego. Mi hermano Israel Esquivel, poderoso Dios, por su familia, su madrecita, Señor, la salud en él, Dios amado. Hermana Lilian Mendoza, rompe estas cadenas, Señor Jesucristo, en su corazón, el deseo de estar congregada cada día, Señor amado. Conoces tú las penas de mi hermana, las dificultades, poderoso Dios. Mi hermana, Señor, quiere servirte, quiere trabajar para ti, Señor Jesucristo. Lo conoces tú, oh Dios amado, ese propósito. Ruego, Señor, que tú desciendas en su vida. Por favor, Señor, manifiéstate en la vida de tus hijos. Hermana Olivia Morán, Señor, hermana Olivia Martínez, atiende a la petición de mis hermanas, te lo ruego. Oh, glorifícate de manera especial, Señor, mi hermana Norma López, Señor Jesucristo. Ruego, Señor, que seas tú obrando. Te pido por Claudia, Señor, de Alonso. Mira, oh Dios, la vida, Señor Jesucristo, de esta joven. Yo la llevo a tu presencia, Señor, para que seas tú obrando en su vida, Señor. La fuerza y fortaleza, Señor Jesucristo. El consuelo que solo viene de ti, poderoso Dios. Aleluya.
1: Señor, ruego por Claudia. Mira, Señor, te necesita mi hermana, poderoso Dios. Mira a su hijito Liam, poderoso Dios. Extiende tu misericordia, Señor, te lo ruego. Extiende tu bondad en su vida. No permita, Señor, que el médico, extienda su mano, Señor. Si tú, oh Dios amado, no estás allí, ruego, Señor, que atiendas la vida de esta joven, Señor. También, Señor, ruego que quebrantes su corazón, Señor Jesucristo. Ruego, Dios amado, que tú te manifiestes de manera especial en las necesidades de tus hijos. Obra, Señor, de manera tal en que podamos comprender tu misericordia, que podamos comprender, poderoso Dios, cuál sea tu voluntad, oh Santo, Santo Jesús. Obra, Señor, de manera tal en que podamos gozarnos en la respuesta divina que tú das. Oh Señor Jesucristo, oh poderoso Rey. Señor, mi hermano Alonso Morales, Señor, te necesita, Señor Jesucristo. Extiende tu misericordia en su cuerpo, Señor, por favor. Otorga, Señor, la sanidad completa en su vida, Dios mío. Concede, Señor, tal oportunidad, te lo ruego, aleluya, aleluya. Obra, Señor, de manera especial. Pido, Señor, por mi hermano Rigoberto Pinto, su esposa, Señor, sus hijitos, los hijos de sus hijos, Señor amado, sean alcanzados de tu misericordia y de tu bondad. Ruego, Señor Jesucristo, hermano Ricardo Palma, otorga sanidad, Señor, completa y total a su vida, te lo ruego. Hermana Hilda, Señor Jesucristo, hermano Joaquín, poderoso Dios, los llevo a tu presencia. Otorga, Señor, salud y bienestar en la vida de mis hermanos, te lo ruego. Llega, Señor, y obra de manera especial en cada uno de los tuyos, Señor, aquellos que predicando tu nombre para salvación ahora ya sean afligidos, Señor, en la cama de su habitación, en la camilla de un hospital. Poderoso Dios, llega y actúa, te lo ruego. En tu nombre maravilloso, Jesús amado. Oh, Señor Jesucristo. En el nombre de Jesús, amén. Amén, Señor Jesús, amén.

Aleluya, aleluya, aleluya. Bendiga Dios a todos nuestros hermanitos que siempre están ahí, ¿verdad? Muy pendientes. Me llena de mucha alegría, amados hermanos, cuando en programas como el de ahora, donde muchos hermanos han dicho presente, me llena de mucha alegría, amados hermanos, saber que están allí, ¿verdad? Están allí muy pendientes, amados hermanos, de la transmisión. Dios me los bendiga de manera muy especial. ¿Sabe, amado hermano? Por acá tengo unos mensajitos que voy a dar lectura antes de entrar a la predicación, ¿verdad? Mi hermana Luz Mancilla nos llamaba en favor de oración por su nietecita, bendito sea el Señor. Vamos a estar orando por su nietecita en próximos programas y definitivamente también en la casa de oración vamos a estar orando. Mi hermano Pastor Jorgito González también se comunicaba con nosotros, Padre Cristo, hermano Enrique. Saludos para toda la audiencia apostólica Dios es Uno y también la del buen pastor de Primavera, los Elizondos, a todos los pastores del nombre de Jesús. Dios me lo bendiga, hermano Jorge. Siempre es un grande gozo cuando podemos juntarnos y glorificar al Dios maravilloso juntos, amados hermanos. Ese era el texto de mi hermano. También, bueno, ya también mi hermana Luz Mancilla decía presente, ¿verdad? Y nos llamaba. En Facebook, los saludos en esta ocasión son, vamos a mirar por acá, son para Elizabeth Castro, Sofía Román, Marlene García, Reina Vela, Sara Lapa, Ángela Morán, Guadalupe Hércules, María Peña, Ana Torres, Peñate Cuellar, Carlito Mendoza, Carla Ramos, Delmi Mancilla, José Romero, Carmen Quintanilla, María Francisca, Saúl Peñate, Cristian Mejía, Hilda de Macal, Silvia Villalta, Leti Delgado, Beatriz Amaya, Wendy Pacheco, María José Navas, Freddy Osorio, René Mendoza y Jamie Rivera. Bendito sea el Señor, saludos de manera muy, muy especial. Había un saludito, ¿verdad?, que se me había quedado por ahí, ¿verdad? Mi esposa también desde casa dice presente. Dios me la bendiga de manera especial también allí a Benjamín de manera muy, muy grande. Texto de mi hermana Irma Elena, dice paz de Cristo, Pastor Enrique, quiero que le dé un saludo especial a mi madre Noemí Aguizábal, a todos mis hermanos valientes. Y por supuesto, no se olvide de felicitar a mi hermana Norma Ruiz en su cumpleaños este sábado. Dios me la bendiga, hermana Irma Elena Acevedo. Bendiga a Dios también ahí a mi hermano Acevedo. Bendito sea Jesús. A mi hermano Juan Acevedo, a su hijita Silvia Villalta y a su nietecito Daniel Chot, que ya están en El Salvador. Dios me los bendiga de manera muy especial. A la distancia también, Dios bendiga a hermano William, hermana Mariela y también a hermana Giovanna y a su esposo, a Giovanni también. Dios les bendiga siempre. Amados hermanos, son los saludos de este día. Dios me los bendiga cada día, a cada instante, ¿verdad? Aquellos que en Facebook, hermanos, también estuvieron muy pendientes, Dios me los bendiga. Reflexión de la palabra bendita de nuestro Dios, ¿verdad? Hermana Indra de Macal también dice presente, Dios me la bendiga. Palabra de nuestro Dios, amados hermanos. Y es que quisiera que meditáramos los minutos que nos restan en una pequeña reflexión, y si nos quedamos con este pensamiento y lo ponemos en práctica, será más que suficiente. ¿Por qué, amados hermanos? Porque busquemos a Dios en todo momento, ¿sí? A pesar de nuestras insuficiencias, Dios sigue obrando en quienes le buscan, amados hermanos, ¿sí? No hay otra opción, no hay otra salida. Dios obra en quienes le buscan. Elías, cuando ya no tenía fuerzas, Dios todavía tenía propósitos para él. Primera de Reyes, capítulo 19, versículo 4 hasta el 8, ¿sí? El rescato de esta expresión, cuando Elías estaba agotado y con temor pidió morir, pero Dios envió un ángel que le dijo, levántate y come, porque largo camino te resta. Si vemos en esta expresión, Elías estaba cansado, acostado bajo un arbusto, después de unas victorias tremendas, después de grandes proezas en su ministerio, después donde en el Monte Carmelo había tenido una victoria rotunda, Elías terminó completamente quebrantado, con miedo, con temor y un poco acobardado, ¿sí? Cuando Jezabel le amenazó, quería quitarle la vida, el profeta huyó al desierto, ahí debajo de un enebro. Creyó que todo había terminado, él creyó que todo estaba culminado, creyó que ya no había más salida. Elías pensaba que Dios lo había olvidado, Dios ya estaba preparando alimento para él, hermano. Dios ya estaba preparando a su enviado, ¿sí? Y si es interesante observar, es muy importante que nosotros podamos mirar
que Dios no comenzó corrigiendo ni reprendiendo su falta de ánimo. Porque ya lo he testificado acá muchas veces desde cabina, está bien sentirse desmayar. ¿Sí? Porque no se trata de que nunca vamos a sentir debilidad. No se trata de que siempre vamos a permanecer fuertes como un roble. Esto se trata de que sepamos que a pesar de la debilidad, tenemos que seguir buscando de Dios. La tristeza ocurre o el problema llega cuando en la debilidad nos confiamos, nos acomodamos y no buscamos de Dios. Observemos cómo Dios no comenzó corrigiéndolo ni reprendiéndolo por su falta de ánimo. ¡Qué Elías! ¿De dónde venís? ¿Y qué cuánto gozo? No, no. Él atendió su necesidad. Le dio descanso, alimento y después le dio una dirección. Muchas veces nosotros queremos que Dios cambie nuestras circunstancias inmediatamente. Pero Él primero restaura nuestro interior. El Señor sabe que una persona fortalecida puede enfrentar batallas que antes parecían imposibles. El Señor sabe eso y lo sabe en tu vida. Hoy posiblemente alguien esté escuchando este programa sintiéndose igual que Elías. Tal vez pienses que ya no puedes continuar, pero Dios te dice que en este momento, en esta mañana, puedes levantarte porque todavía hay camino para ti. Todavía, mientras Dios tenga propósito contigo, Él también tendrá provisión para sostenerte. Nada más, con esta reflexión quiero que nos quedemos. Que el Señor nos bendiga a todos. Les esperamos el próximo miércoles 7:30 de la noche, sábado 8 de la mañana. Esto es Hasta que Cristo venga. Paz de Cristo con todos.

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Gloria a Dios, aleluya. Bendito sea el nombre de nuestro Dios. Bendiciones, bendiciones, amado hermano, ahí donde se encuentra, querido amigo, ahí donde está en este precioso día. Dios le bendiga grandemente cada uno por nombre. Allí donde se está gozando con Radio Pastor, Radio Voz Evangélica, ahí donde está por medio de Facebook, TuneIn, ahí donde está por medio de YouTube. Dios le bendiga, Dios le bendiga. Bendiciones, bendiciones a todos los jovencitos que están ahí siempre esperando la hora de programa, deleitándose con nosotros. Dios les bendiga grandemente, Dios bendiga ahí a cada uno por nombre. Bendiciones, bendiciones, lo gozábamos ahí con esa preciosa alabanza de hermano Roberto Morales, una alabanza que es de gran bendición para nuestras vidas, y ese es el tema, mi amado hermano, del programa de radio, Jehová es mi luz y mi salvación. Así que Dios les bendiga grandemente, Dios bendiga a mi hermano Roberto, su familia, mi hermana Kelly, sus nietos, Dios les bendiga a sus hijos, que sea Dios derramando grandes bendiciones en sus vidas. Allí donde se encuentra mi amado hermano en este precioso día, queremos deleitarnos en este día hermoso con una preciosa palabra que traemos para los jóvenes, ahí donde se encuentra cada jovencito. En este día hermoso queremos dejarle una preciosa palabra. El siervo David, mi amado hermano, el salmista David, nos da un gran ejemplo, una palabra muy hermosa que usted podemos leer todo el libro de los Salmos, mi amado hermano. Los Salmos, hay muchos textos hermosos, bendito Dios, mi amado hermano, que podemos fortalecernos. Dios siempre habla en nuestras vidas. Bendito sea el nombre del Señor. Y uno de los salmos, mi amado hermano, muy hermosos, el Salmo 27, dice: Jehová es mi luz y mi salvación, ¿de quién temeré? Jehová es la fortaleza de mi vida, ¿de quién he de atemorizarme? Querido jovencito, en este precioso día, ahí donde se encuentra, queremos decirle en este día a cada joven que sigan hacia adelante, siempre viendo el blanco que es Cristo. Que siempre siga Él el centro de sus vidas, en su diario caminar. Que siempre esté nuestro Dios en su diario vivir. Y que Él sea su pastor. David dice en su palabra, mi amado hermano, dice esta preciosa palabra en el Salmo 23: Jehová es mi pastor y nada me faltará. Y en lugares delicados pastos me hará descansar. Mire qué hermosa palabra, bendito Dios, querido joven. Junto a agua, dice, de reposo me pastoreará, confortará mi alma, me guiará por senda de justicia por amor a su nombre. Aunque ande en valle de sombra de muerte, no temeré mal alguno, porque tú estarás conmigo, tu vara y tu callado me infundirán aliento. Mi amado hermano, querido jovencito, en este día hermoso queremos dar el consejo de la palabra del Señor, que el centro de su vida tiene que ser Dios. El primer lugar tiene que ser Dios. David dice en su preciosa palabra: adereza mesa delante de mí, en presencia de mis angustiadores. Unges mi cabeza con aceite, mi copa está rebosando. Ciertamente el bien y la misericordia me guiarán todos los días de mi vida, y en la casa de Jehová moraré por largos días. Querido joven, que sea la misericordia de Dios guiándote en todo momento, en todo lugar. En este día hermoso queremos bendecir tu vida, queremos orar por tu vida, pero queremos dejarte primeramente con esta preciosa palabra que quede en tu corazón. Yo no sé, en cualquier lugar donde usted nos escuche, todo El Salvador, Guatemala, México, Estados Unidos,
República Dominicana, Brasil, Honduras, Venezuela, Panamá, Nicaragua, en diferentes partes en el mundo entero. Yo sé que van a enfrentar luchas y pruebas, dificultades, pero hoy quiero decirte que Dios está contigo. Pero es algo, tienes que tener algo en tu mente y en tu corazón, que siempre esté Dios en tu vida, que siempre esté la palabra de Dios en tu mente y en tu corazón. Queremos en este día hermoso dejarlo con una hermosa palabra, donde Dios va a hablar a su vida y a mi vida, donde Dios tiene cosas grandes y maravillosas para usted y para mí. Y en este día queremos dejarle una hermosa palabra. La leemos, mi amado hermano, querido jovencito, ahí donde usted se encuentra. Y vamos a estar leyendo en Proverbios 3. Luego vamos a estar leyendo estos otros textos hermosos que Dios ha hablado a mi vida, a mi mente, a mi corazón. Yo sé que va a ser de gran bendición también para su vida. Ahí donde se encuentra en este precioso día, queremos dejarle esta hermosa palabra. Dios bendiga ahí a los hermanos en cabina de radio, a cada padre ahí donde está, con esa radio encendida, siempre deleitándose junto con nosotros. Vamos a leer la preciosa palabra, vamos a orar y luego lo vamos a dejar con unos cantos hermosos para que se siga deleitando. Pero antes queremos deleitarnos en esta palabra hermosa. Queremos bendecir la vida de los jóvenes en este día con esta hermosa palabra. La leemos honrando al Padre, al Hijo, al Espíritu Santo de Dios y dice de la siguiente manera. Y usted puede leer que dice una exhortación a la obediencia. Eso es lo importante, la obediencia y obedecer a nuestro Dios, obedecer la palabra de nuestro Dios. Dice la palabra del Señor de la siguiente manera: Hijo mío, no te olvides de mi ley, y en tu corazón guarda mis mandamientos, porque largura de días y años de vida y paz te aumentarán. Nunca se aparten de ti la misericordia y la verdad, átalas a tu cuello, escríbelas en la tabla de tu corazón. Y era gracia y buena opinión ante los ojos de Dios y de los hombres. Te aumentarán. Nunca se aparten de ti la misericordia y la verdad. Átalas a tu cuello. Escríbelas en la tabla de tu corazón.

cuerpo y refrigerio para tus huesos. Mire qué hermoso. Teme a Jehová. Teme a Jehová. Pero algo que queremos dejarle en el corazón a cada jovencito, que dice: hijo mío, no te olvides de mi ley, y en tu corazón guarda mis mandamientos. Que esta palabra de Dios quede en tu corazón y en tu mente. No solo en la mente, sino que también en tu corazón. Y que nunca, dice, se aparte de ti la misericordia y la verdad. Átala a tu cuello. Querido jovencito, si usted quiere ser un hombre, querida jovencita, si usted quiere ser una mujer victoriosa, si usted quiere recibir grande victoria, grandes bendiciones, tiene que aprender a obedecer la palabra del Señor. Que no se olvide de esta preciosa palabra de Dios y encomendar su diario caminar. Encomendar su diario caminar en Dios. Tiene cada día encomendar su diario vivir, siempre estar deleitado, gozoso. Dice ahí en Salmos 37:4. Y eso es lo que a Dios le agrada, querido jovencito. Que usted y yo estemos con corazones deleitados, porque dice: deleítate a sí mismo en Jehová, y Él te concederá las peticiones de tu corazón. Pero algo muy importante es encomendar a Dios nuestro diario caminar. Encomienda, dice Jehová, tu camino y confía en Él. Ahí en el 37:5. Encomienda a Jehová tu camino y confía en Él. Bendito sea el nombre de nuestro Dios. Y ahí donde leemos, mi amado hermano, en Proverbios. Dice mi amado hermano 3:5. Fíate de Jehová de todo tu corazón y no te apoyes en tu propia prudencia. Reconócelo en todos tus caminos y Él enderezará tus veredas. La base para ser un hombre y una mujer victoriosa es obedecer a Dios, amar a Dios con todo nuestro corazón, estar firme orando, clamando, orando cada día. Dios va a hacer cosas grandes y maravillosas en tu vida, en tu diario vivir. Y te va a preparar para que seas un guerrero, una guerrera de Dios. Pero es necesario que te acuerdes en los días de tu juventud, así como dice en Eclesiastés 12. Acuérdate, dice. Acuérdate de tu Creador en los días de tu juventud, antes que vengan los días malos y lleguen los años, los cuales digas: no tengo en ellos contentamiento. Mire qué hermoso. Acuérdate de tu Creador. Por eso yo siempre le doy el consejo a los padres, lo importante que es enseñarle a los niños desde pequeño. Conforme ellos van creciendo con ese temor, con esa búsqueda, con ese amor, ese respeto. Yo siempre le digo y le doy el consejo a los padres: si de grande se aparta, ya no va a ser por usted, por culpa suya como padre que no le enseñó a sus hijos. Ya no va a venir el enemigo a señalarlo, ni nadie a señalarlo: mira, tus hijos no le sirven a Dios, o se apartaron, o esto y el otro, porque tú también te apartaste, porque te alejaste, o porque nunca serviste, nunca buscaste. No. Usted como padre hizo lo que tenía que hacer.

0: Y sigue orando ahí, mi amado hermano. Sigue orando por sus hijos. Pero bien importante instruirlos. Y hoy queremos darle el consejo a los jóvenes que muchas veces se ponen rebeldes, que no quieren nada con Dios. Cuando sabes, querido jovencito, que el bien es para ti. La Biblia nos habla de hombres y mujeres valientes que obtuvieron victorias grandes, pero porque obedecieron a nuestro Dios. Obtuvieron victorias grandes. Y hoy venimos a decirle a cada jovencito: gózate, alégrate, busca de la presencia del Señor, deleítate en el Señor. Dice ahí en Eclesiastés 11:9, alégrate, joven, en tu juventud, y tome placer tu corazón en los días de tu adolescencia. Y anda, dice, en los caminos de tu corazón y en la vista de tus ojos, pero sabe que sobre todas estas cosas te juzgará Dios. Dios está ahí, el ojo de Jehová está en todo lugar, y Él mira lo bueno y lo malo. Por eso es muy importante que encomiendes tu diario vivir, y Dios va a hacer cosas grandes en tu vida. Yo quiero invitarte que leas ahí en tu casa toda la palabra ahí en Samuel, primera de Samuel. Tú puedes leer allí todo lo que pasó David, cómo David apacentaba las ovejas de su padre, cómo David con un propósito llegó a aquel campamento a visitar a sus hermanos, cómo David llegó a aquel lugar. Y dice la palabra del Señor, querido jovencito, usted que me escuche en este precioso día, que este joven no tenía la armadura que aquellos soldados tenían. Se la pusieron y no pudo. No tenía el entrenamiento de aquellos que aquellos soldados tenían para enfrentarse con aquel gigante, con Goliat. Pero sabes que tenía algo muy importante que aquellas personas no tenían. Todos aquellos soldados se habían enfrentado y eran derrotados porque tenían un entrenamiento, una armadura humana, pero no tenía aquello especial que David tenía, que era la presencia de Dios. Ese toque hermoso, esa llenura de la presencia de Dios. Y por eso habla la palabra del Señor, que cuando David se enfrentó, aquellos se burlaban. Decían, ¿cómo este jovencito lo va a lograr sin armadura, sin entrenamiento? Si nunca ha estado en guerra, lo tuvieron de menos, lo despreciaron, lo humillaron. Pero a aquel jovencito no le importó. Querido joven, quizás muchas veces has sido despreciado, humillado, te han tenido de menos. Pero tienes que aprender que si Dios está contigo, lo tienes todo. Si es encomendado a Dios tu diario caminar, no te preocupes, no vas a estar solo. Él guía tus pasos. Él guía tu diario caminar. Dice la palabra del Señor que cuando David llegó enfrente de Goliat, hasta Goliat se burló y dijo, ¿cómo tú vienes? Según tú me vas a vencer, ¿y cómo? Bendito Dios. Pero dice la palabra del Señor que David iba seguro, seguro, porque en él quien él confiaba no lo iba a dejar avergonzado. Y él dijo: vengo en el nombre de Jehová de los ejércitos. No vengo solo. Dios pelea por mí. Querido jovencito, Dios quiere que pongas tu diario a caminar. Que encomiendes a Jehová tu diario caminar. Que busque de Él cada día. Él no te va a dejar en ningún momento. A Josué le dijo: mira que te mando que te esfuerces y sea valiente. No temas ni desmayes, porque Jehová tu Dios estará contigo donde quiera que vayas. Bendito sea el nombre del Señor. Jehová tu Dios estará contigo. Querido joven, a donde quiera que tú vayas, a donde quiera que tú estés, ahí va a estar nuestro Dios contigo. Pero a Josué también se le dio una palabra muy hermosa: que nunca se apartara de su boca el libro de la ley, sino que de día y de noche meditara en ella, y que guardara esa palabra como estaba escrita. No solo le dijo: mira que te mando que te esfuerces y sea valiente, no temas, no desmayes, porque Jehová tu Dios estará contigo a donde quiera que vayas, sino también le dijo: que nunca se aparte de ti, Josué, este libro de la ley, sino que vas a meditar en ella de día y de noche, y la vas a guardar conforme a todo lo que está escrito en ella, porque entonces harás prosperar tu camino y todo te saldrá bien. Mire qué palabra tan hermosa. Todo te saldrá bien, querido jovencito, si pones a Dios por primer lugar. Si pones a Dios por primer lugar, todo te saldrá bien. Pero es necesario que no te olvides que tú eres un jovencito y una jovencita con propósitos grandes. El vientre de tu madre, Él te bendijo y te escogió para que seas una guerrera, un guerrero de Dios, para que seas un hombre y una mujer victoriosos. Pero yo quiero decirte que esas victorias no las vas a ganar confiando en el hombre, muchas veces en ti mismo, creyendo que tú lo puedes hacer todo solito. Necesitas a Dios en tu corazón. Necesitas a Dios en tu diario caminar. Necesitas fiarte, confiarte en Dios, confiar en Dios. Fíate de Jehová, dice, de todo tu corazón, y no te apoyes en tu propia prudencia. Reconócelo en todos tus caminos y Él enderezará tus veredas. Van a venir trompiezos, van a venir dificultades, errores, pruebas, luchas. Pero si tienes a Dios, lo tienes todo. Si tienes a Dios contigo, lo tienes todo. Tienes que aprender en tu diario caminar que el único amigo fiel y verdadero es Dios. Él es el único amigo fiel y verdadero que nunca te va a fallar. Allí en los momentos de gozo, de alegría, allí va a estar Él celebrando contigo. En los momentos de angustias, de dificultades, allí va a estar Él ayudándote, diciéndote: hijo mío, pronto va a pasar este proceso, esta dificultad, este problema. Síguese adelante. Allí va a estar siempre ese amigo fiel y verdadero, que Él no te va a juzgar, no te va a condenar, Él está dispuesto a perdonar tus fallas porque vas a fallar. Van a haber cosas que a Él no le van a agradar, pero ahí está. Ahí está. Siempre Él cuidando de cada uno de nosotros, cuidando de ti y de mí, cuidando, querido joven, en tu diario caminar, allí va a estar siempre nuestro Dios, allí va a estar siempre. Dice Isaías 41:13, porque yo, Jehová, soy tu Dios, quien te sostiene de tu mano derecha y te dice, no temas, yo te ayudo. Yo no sé cuál es ese temor. Hay muchos niños, muchos jóvenes que son despreciados, humillados, criticados. Yo no sé cuál es tu lucha, tu prueba. Pero yo te quiero decir en este día, ahí está nuestro Dios, viendo tu sufrimiento. Y Él te quiere ayudar a salir hacia adelante. Te quiere sacar en victoria. Porque yo, dice esta preciosa palabra, yo Jehová soy tu Dios, quien te sostiene de tu mano derecha. Mire qué hermoso. Y te dice, no temas, yo te ayudo. Allí va a estar Él siempre ayudándote. El 43:5 dice la preciosa palabra, no temas, porque yo estoy contigo. Mire qué hermoso. No temas, porque yo estoy contigo. Él cuida de sus hijos. Él cuida de cada joven. Él cuida de cada jovencita. Y un día van a estar sirviéndole a Dios, cantando, predicando. Quizás Dios lo va a usar en la alabanza. Quizás Dios lo va a usar predicando. Quizás Dios lo va a usar como evangelista. Algo grande tiene Dios para ustedes, pero sigan hacia adelante para que seas un jovencito victorioso, una jovencita victoriosa. En tus estudios tienes que esforzarte, tienes que estudiar para tener una carrera. Si no, no vas a lograr esa meta que te has propuesto. Si no, no vas a lograr ese estudio, esa carrera. Quizás quieres ser un doctor, un abogado, un maestro. Yo no sé cuál sea tu estudio que quieres lograr en tu vida, en tu estudio. Pero si no te esfuerzas, si no estudias, si no vas al colegio, a la escuela, no lo vas a lograr. Es necesario que lo hagas. Pero tienes que poner a Dios por primer lugar. Cada día encomendar tu diario caminar. Cada día decirle, Señor, aquí estoy. Si no has aceptado a Cristo, hazlo hoy. Porque el mañana puede ser demasiado tarde. Dile, Señor, guía mis pasos. Yo quiero habitar bajo su abrigo. Dice el Salmo 91, querido jovencito, que el que habita bajo el abrigo del Altísimo morará bajo la sombra del Omnipotente. Es muy importante que esté bajo ese abrigo. Y así como las gallinas cuidan de sus pollitos, así Dios cuida de sus hijos. ¿Usted se ha dado cuenta? Cuando las gallinas, viene frío, viene lluvia, o hay algún animalito que quiere quitarle, hacerle daño a sus pollitos, Ella con sus alas los cubre debajo de ella. Ahí está cuidándolos para que no aguanten frío, para que no lleguen a hacerle daño a sus polluelos. Así es nuestro Dios con usted y conmigo. Cuando alguien quiere venir a hacer daño, ahí está Él cuidando de ti y de mí en todo momento, en todo lugar. Y creemos en esta hermosa palabra que dice, pues a sus ángeles mandará cerca de ti, que te guarden en todos tus caminos. Mire qué hermoso ese precioso texto en el Salmo 91:11. Que te guarden en todos tus caminos, en tu diario caminar, a donde quiera que vayas, a donde quiera que estés, allí va a estar. Con sus plumas, dices, te cubrirá y debajo de sus alas estarás seguro. Qué hermoso, bendito Dios. Qué hermoso nuestro Dios. Así que, querido jovencito, hoy le aconsejamos en este día, reconócelo en todos tus caminos y Él enderezará tus veredas. Encomienda tu diario caminar, pero es algo bien importante, que no te olvides de la palabra de Dios y que esa juventud la aproveches, que esa juventud te deleites en el Señor. El mundo te puede ofrecer muchos deleites, el mundo te puede ofrecer tantas cosas que a finales, como dice la palabra del Señor, hay camino, dice, que al hombre le parece recto, pero al final es camino de muerte. Y usted, querido jovencito, querida jovencita, ahí no se encuentra. Usted está en el mundo, pero no pertenece a este mundo. Y usted no puede acomodarse a los deleites del mundo. Obedezca a Dios, sírvale al Señor con todo su corazón. Siga hacia adelante buscando de la presencia del Señor. Siga hacia adelante deleitándose en el Señor. Siga hacia adelante. Siga hacia adelante sirviendo a Dios con todo su corazón. Y verá que usted va a poder tener victoria grande, bendiciones grandes. Pero es necesario que ponga a Dios por primer lugar. Es necesario que venga cada día buscando, humillado en la presencia del Señor, y que Dios sea el centro de su vida, que sea Él guiando sus pasos, que sea Él siempre, siempre, siempre el primero en todo lo que va a hacer. Y ya verá que va a lograr obtener esas victorias, esos planes, esas metas, si pone a Dios por primer lugar. Bendita palabra de Dios, queremos orar por tu vida en este precioso día. Allí donde se encuentra cada padre orando por un joven, por un niño, queremos en este día orar por cada jovencito allí donde se encuentra en este día hermoso. Queremos en este día bendecir su vida. Y yo quiero decirle a cada joven que en su corazón siempre esté nuestro Dios. Dice Proverbios 23:26, dame, hijo mío, tu corazón y miren tus ojos por mis caminos. Mire qué hermoso. Dame, hijo mío, tu corazón. Yo sé que Dios tiene cosas grandes y maravillosas para cada joven y cada niño. Oramos en este precioso día y bendecimos su vida. Padre, en esta hora, Señor, venimos, Señor amado, pidiéndole por cada joven, Señor, ahí donde se encuentran. Nos unimos con cada padre, Señor, allí donde están, bendito Dios, en este día, clamando, Señor, por un hijo, por un nieto, por un sobrino, allí donde está cada jovencito, Señor. Venimos, mi Dios todopoderoso, en este día hermoso, clamando, mi Dios amado, por cada joven. Allí donde se encuentran, mi Dios amado, aleluya. Venimos, Señor, pidiéndole, Señor, allí por el joven, por la jovencita que está, Señor, en este día, reconociendo sus fallas, pidiéndole perdón. Perdone sus fallas, Señor. Si hay alguno, Señor, que todavía no ha hecho su oración, Señor, que hoy, Padre, pueda decirle, Señor, yo reconozco que soy pecador y hoy quiero aceptarle mi corazón. Perdóneme, escriba mi nombre en el libro de la vida, que nunca se borre. Quiero servirle, quiero que usted guíe mis pasos, mi diario caminar, que el centro de mi vida y esté usted, mi Dios, que en el centro de cada corazón, Señor, que esté usted obrando, Señor, en cada joven, que en medio de las luchas y de las pruebas, Señor, que esté usted, Padre, ayudando a cada jovencito en este día, mi Dios. Clamamos, Señor, por cada joven del mundo entero, Padre eterno. Clamamos, Señor, por cada jovencito, cada jovencita, todo plan del enemigo, Señor, sea derribado. Todo dardo, Señor, en el nombre de Jesús, Señor, siga usted cubriendo, Padre, esta juventud. Siga usted alcanzando esta juventud, Señor amado. Que cada uno, Señor, sean hombres y mujeres valientes, temerosos, Señor. Que cada uno, Señor amado, puedan servirle, buscarle con todo su corazón, mi Dios. Oh, Padre amado, mi desamada, exclamando, Señor amado, ahí donde están, Señor. Siga usted, mi Dios, obrando, Padre eterno. Guarde, Señor, a cada joven, mi Dios. Guarde, Señor. Bendecimos sus vidas en este día, Señor, sea usted guiando sus pasos. Sea usted, Señor amado, ayudándoles, Padre, a poder vencer cada lucha, cada prueba. Venimos clamando, Señor, en este día, mi Dios todopoderoso. Ahí donde se encuentra, Señor Cristal, Padre. Sea usted, Señor amado, glorificándose en su hijo, Señor Alexander, ahí donde se encuentra. Sea usted, Señor, abriendo puertas de bendición, Señor. Guárdales, mi Dios. Ahí donde se encuentran en México, Veracruz, Señor, donde están poniendo esta petición, Padre amado. Sea usted, Señor, abriendo puertas, Padre. Sea usted, mi Dios, derramando esta bendición, Señor, obrando en esta petición, Señor amado, en esta hora, Señor, de mi hermana Cristal, Padre. Sea usted ayudándole, bendito Dios. Bendiga ese lugar, Señor. Bendiga ese país. Bendiga a todos los países, Señor, ahí donde están clamando en este día. En todo El Salvador, en Guatemala, en México, en Estados Unidos, Honduras, Nicaragua, en Venezuela. Señor, mire ese país, Señor, por la situación que están pasando. Sea usted con su amor y su misericordia, ayudando, Señor, a cada padre, a cada joven, a cada niño. Señor, mire esa familia llorando por sus familiares. Dele fuerza, Señor.
1: Clamamos, Señor, por estos lugares donde están estos países en guerra, Señor. Donde por tanta maldad del ser humano, Señor, los niños, los jóvenes, son los más afectados, Señor. Por tanta maldad del ser humano, del adulto, Señor, tenga misericordia aún más, Padre eterno. En sus manos ponemos, Padre, la niñez, Señor, y la juventud, Señor, que sea usted con su amor y su misericordia, mi Dios. Ahí donde se encuentra, Señor Paola, Padre, sea usted poniendo su mano preciosa, Señor, limpiando esa sangre, quitando, Señor amado, toda infección, Señor. Sea usted limpiando, poderoso Dios, llegando, Padre, como médico de excelencia, Señor, poniendo esa medicina en su cuerpo, Padre, y que su sangre pueda ser limpia, Señor, y que mis hermanos puedan dar testimonio grande, Señor, de su poder y su misericordia, su amor tan grande, mi Dios. Venimos, Señor, poniendo, Señor, en sus manos, Señor amado, la vida de mi hermano Víctor, Señor, su familia y donde se encuentran, Señor amado, sea usted protegiéndolo, guardándolo, Señor. Sea usted, Padre, solucionando ese problema, Señor, con el cual usted conoce, Señor, ayúdeles a poder obtener esa victoria, Señor. Que esa familia pueda testificar, Señor, de su poder, de su misericordia, Señor, ayúdeles, Padre, aumente su fe. Ahí donde se encuentra, Señor, mi hermana Alicia, venimos clamando, Señor, por su vida. Fortalezca, Señor amado, esa vista, Señor. Sea usted dando sanidad completa en su vida, Señor, ayúdele a seguir hacia adelante. Clamamos por Carlos, ahí donde se encuentra, por sanidad completa en su vida, Señor. Clamamos, Señor amado, ahí donde están, Señor, poniendo, Señor, esa petición por ese matrimonio, Señor, el cual usted es el único que puede restaurar. Usted es el único, Señor, que puede romper toda cadena, toda maldición, todo divorcio, toda separación. Lo reprendemos en el nombre de Jesús. Ahí donde se encuentra, Señor, cada hogar, Padre, esas mujeres y esos hombres, Señor, clamando por sus hogares en esta hora. Venimos uniéndonos, Señor, con esa petición de mi hermana Marisol y con todos, Señor, esos hogares que claman, Señor. Sigue usted poniendo paz y amor en esos corazones, Señor, y declaramos esos matrimonios unidos en el nombre de Jesús. Ayúdele, Señor, ahí donde están, aumente, Señor, esa fe. Aumente, Señor, y ayúdeles, Padre, a ser pacientes y esperar en usted, mi Dios. Clamamos, ahí nos encuentran, Señor. Bendito Dios, estos padres que claman, Señor, por William Alfonso. Ahí nos encuentran, Señor, según usted, Señor. Bendígales, ayúdeles, Señor. Bendiga, Padre, mi hermana Celia, Señor, ahí nos encuentran. Ayúdeles a seguir hacia adelante, Señor, dele fuerza, Padre. Y esa confianza, seguir confiando y esperando en usted. Venimos clamando, Señor. Ahí donde ponen, Señor, esta petición por sus hijos, Señor amado, por Isaac, Jonathan, Rebeca. Ahí donde se encuentran pidiendo protección y sanidad, sigue usted ayudándoles, Señor, a seguir hacia adelante. Clamamos, Señor, ahí donde se encuentran, Señor, clamando, Padre. Ahí donde está, Señor, Cristian, Emanuel, Señor. Sea usted guardándoles, mi Dios. Ahí donde se encuentra, Señor, ese sobrino, Padre. Ahí donde se encuentra Salvador Ernesto. Sea usted, Señor, protegiéndolo, mi Dios. Envíe ángeles alrededor de él, Señor, que lo cuiden. Ahí donde se encuentra. Donde quiera que él vaya caminando, Señor, que allí vaya, Señor, protegido por usted, mi Dios. Guárdalos, Señor. Mire cuántos países, Señor, con angustia en sus corazones, con miedo, con temor en sus corazones, Padre, sea usted, mi Dios, ayudándoles, Padre eterno. Sea usted dando sanidad completa, Señor, en ese dolor, en ese pie. Sea usted fortaleciendo esos tendones, esos huesos, Señor. Clamamos en este día, Señor amado. Oh, bendito Dios. Ahí donde esté ese dolor de cabeza. Ahí donde está esa debilidad, Señor, en este cerebro. Ahí donde está esa debilidad de ese dolor en esa espalda. Sigue usted poniendo su mano preciosa, Señor. Reprendemos todo dolor, Señor, en ese nervio, sanidad, Señor, entre ese dolor, esa infección, Señor, en el estómago. Venimos, Señor, orando, Padre, declarando sanidad, Señor, desde la coronilla hasta la planta de los pies. Allí donde esté ese dolor, Señor, en el vientre. Sea usted sanando, Señor, quitando toda infección en las vías urinarias, Señor, quitando toda infección, Señor, en ese hígado, en esos riñones, Señor, sea usted limpiando en el nombre de Jesús. Ahí donde están esos quisques, Señor, esos diagnósticos médicos de cáncer, Señor, de tumores, sea usted sanando, Señor, en este día, sea usted poniendo su mano preciosa. Donde esté ese dolor de colon, Señor, sea usted sanando, Padre eterno. Ahí donde esté ese problema de menopausia, Señor, sea usted dando fuerza, Señor amado. Ahí donde están, Señor, clamando, Señor, en esta hora, Padre, por problemas de corazón, sea usted fortaleciendo sus corazones, sus pulmones, Señor, limpie. Sea usted, mi Dios amado. Allí donde están, Señor amado, bendito Dios, poniendo esta oración, Señor, por problema de próstata. Sea usted sanando y dando fuerza, Señor. Reprendemos, Señor, toda infección, todo cáncer en el nombre de Jesús. Allí donde están, Señor, clamando, Señor, por azúcar, diabetes, colesterol, triglicéridos. Sea usted limpiando ese cuerpo, Señor, en el nombre de Jesús. Venimos, Señor amado, reprendiendo, Señor amado, todos síntomas, Padre, de esos cuerpos en esta hora, Señor. Sea usted, mi Dios, dando fuerza, bendito Dios, y sanando, aumentando esa fe, Señor, de cada oyente. Gracias, mi Dios, por su amor tan grande y su misericordia. Gracias por su presencia, Señor. Gracias, bendito Dios. Gracias le damos, Señor, porque usted ha sido más que bueno. Gracias, Señor, por su palabra, mi Dios. Gracias le damos, Señor. Porque hasta aquí podemos decir, Ebenezer, Ebenezer, hasta aquí nos ha ayudado Jehová. Gracias, Señor, porque más que bueno ha sido usted. Bendecimos cada vida, bendecimos cada hogar, bendecimos, Señor, cada jovencito en este día. Sea usted, mi Dios todopoderoso, glorificándose, Señor. Gracias por esta palabra hermosa, este tiempo hermoso, Señor. A usted sea toda la honra y toda la gloria, toda alabanza, toda adoración, mi Dios. Bendecimos cada hogar en este día hermoso. Gracias, Espíritu Santo de Dios. Llene su pueblo, Señor. Conteste, Señor amado, sea usted dándole la victoria y que hayan testimonio grande. Conforme a su voluntad y su tiempo es perfecto, mi Dios. Gracias le damos, mi Dios todopoderoso. En el nombre de su Hijo amado, le damos las gracias por tanto amor, por su presencia, aleluya. Bendito sea el nombre de nuestro Dios. Mi amado hermano, querido amigo, seguiremos orando. Sigamos orándonos por otros. Hay una rica presencia de Dios. Sigamos orando por los jóvenes. Querido jovencito, adelante, viendo el blanco que es Cristo. Dios te bendiga, un fuerte abrazo. Y sigamos orando por todos los jóvenes y los niños del mundo entero. Un fuerte abrazo a la distancia, les amamos en el amor de Cristo. Lo dejamos con una preciosa alabanza en este precioso día. Sígase deleitando, esta es la hora de programa. Jehová es mi luz y mi salvación. Adelante, siempre sirviendo a nuestro Dios. Dios les bendiga. Aleluya.

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Gloria a Dios, aleluya. Bendito sea el nombre de nuestro amado Dios. Esta hermosa mañana es un privilegio estar delante de nuestro Señor Jesucristo, dándole honra y gloria a nuestro Rey. Dios bendiga esa amada audiencia de Radio Pastor. Bendiciones. Esta hermosa mañana el Señor le place tenerlo nuevamente en esta cabina de Radio Pastor, para poderle predicar el mensaje de salvación y de vida eterna. Dios bendiga a toda esa audiencia preciosa, amigos que nos están oyendo, porque son amigos los que no han recibido a Jesús como su único, suficiente salvador personal, y perdonando sus pecados son amigos de Dios. Aleluya. Pero los hijos de Dios somos hijos legítimos del Rey de la Gloria. Bendito sea a nuestro Dios. Esta mañana es un privilegio saludar a toda la audiencia hasta donde esté llegando esta señal de Radio Pastor, el 97.3. Ahí estamos, hermanos, aún todavía predicando. El Señor nos permite la vida, Él nos da la fuerza, hermano. No es fácil, no es fácil, hermano. Hay momentos que dan ganas de parar, pero cuando vemos esta situación difícil, pero el Señor siempre tiene el cuidado de nosotros. Dios bendiga esta mañana. Vamos iniciando estas 2 horas de programación. Dios les bendiga. El sábado no pudimos estar por motivos X a nuestra voluntad. No podemos decir por qué. Solo Dios lo sabe, pero les amamos con todo el corazón. Hoy el Señor le permite que estemos. El Salmo 18 dice así: honrando al Padre, Hijo y Espíritu Santo. Te amo, Jehová, fortaleza mía, Jehová, roca mía y castillo mío y mi libertador. Dios mío, fortaleza mía, en ti confiaré. Mi escudo y la fuerza de mi salvación, mi alto refugio. Invocaré a Jehová, quien es digno de ser alabado, y seré salvo de mis enemigos. Me rodearon ligaduras de muerte y torrentes de perversidad me atemorizaron. Ligaduras de Seol me rodearon, me tendieron lazos de muerte. En mi angustia invoqué a Jehová y clamé a Dios. Él oyó mi voz desde su templo y mi clamor llegó delante de él a sus oídos. La tierra fue conmovida y tembló. Se conmovieron los cimientos de los montes y se estremecieron porque se indignó él. Humo subió de su nariz y de su boca fuego consumidor. Carbones fueron por el encendido, inclinó los cielos y descendió, y había decena tiniebla debajo de sus pies. Cabalgó sobre un querubín y voló sobre las alas del viento. Puso tiniebla por su escondedero, por cortina suya alrededor de sí. Oscuridad de agua, nubes de los cielos. Por el resplandor de su presencia, sus nubes pasaron. Granizo y carbones ardientes, trono en los cielos, Jehová, el Altísimo Dios, su voz. Granizo y carbones de fuego, envió sus asaetas a los dispersos, lazos, relámpagos, y los destruyó. Entonces aparecieron los abismos de las aguas y quedaron el descubrimiento los cimientos del mundo. Y a tu represión, oh Jehová, por el soplo del aliento de tu nariz, envió desde lo alto, me tomó, me sacó de las muchas aguas, me libró de mi poderosos enemigos y de los que me aborrecen, pues eran más fuertes que yo. Me asaltaron en el día de mi quebranto, mas Jehová fue mi apoyo
Me sacó al lugar espacioso, me libró porque se agradó de mí. Padre nuestro que estás en gloria. Eterno y soberano Dios, en esta mañana damos gracias, Dios Santo. Venimos pidiendo, Señor, que se haga su voluntad en el cielo como también en la tierra. El pan nuestro de cada día, danos hoy, perdónanos. Perdónalos, Señor, somos humanos, somos padre carne. Dios mío, tenemos una lucha contra la carne y el espíritu tiene lucha. Oh, Dios eterno, en esta mañana que se haga su voluntad en el cielo, como también en la tierra, Señor. El pan nuestro de cada día, danos hoy, perdónanos. Así como nosotros perdonamos a los que los ofenden. No los dejes caer en tentación, Dios del cielo. Líbralos del mal, porque tuyo es el reino, el poder y la gloria por los siglos de los siglos. Eterno Dios, en esta hermosa mañana, tu nombre sea glorificado, Señor, aleluya. Y tu presencia divina que está en medio de este lugar, el Espíritu Santo que nos ministra, Dios del cielo, damos gracias por su misericordia, por su verdad. Dios mío eterno, por su misericordia aún nos levantamos. Estamos en este lugar para predicar la palabra, para anunciar las nuevas de salvación todavía. Dios mío, los tiempos son cortos. Vienen días difíciles, días de conflicto, días de dolor, días de odio, de oscuridad, días, Señor, de angustia, donde no haya, hará que hacer el odioso el hombre y la mujer, mientras que en tus manos los regocijamos, oh Dios, los gozamos a través del Espíritu Santo. Tú ministras cada vida, Dios, tú ministras cada oyente, tú ministras cada enfermo esta mañana. Espíritu Santo llega obrando. Gracias, Padre, por la vida de mis hermanos patrocinadores. Dios del cielo, gracias por los testimonios. Dios mío, solo tú tienes el control de cada uno de nosotros. Te agradezco, Dios, por esta bella mañana. Te agradezco, Espíritu Santo, por tu bondad. Te agradezco por tu misericordia. Dios mío, aún predicamos todavía el Evangelio. Esto está a punto, oh Dios, de culminar. Esto está a punto, Padre, de terminar. Vienen días difíciles, días de angustia. Señor, se acaba la gracia. Pero esta mañana aún hay gracia para aquel que está oyendo. Dios mío, aquellas almas, oh Dios eterno, que aún no ha reconocido tu palabra. Te agradecemos, Dios del cielo. Yo bendigo la audiencia de esta mañana, Señor. Oh, Padre celestial, llega, oh Dios, donde están esas familias esperando este programa, esperando, Señor, un toque de tu mano, Cristo, porque no somos nosotros, solo somos guiados por el Espíritu Santo. Grande es tu nombre en esta mañana, mi Rey. Oh, Dios, dirige esta, oh Dios, este tiempo, la alabanza, la palabra, tómala, Dios, en tus manos. Ministra, Espíritu Santo, doy gracias por la vida, doy gracias por todo. Dios mío, no ha sido fácil, pero tu presencia me ha guiado, tu Espíritu Santo me ha fortalecido. Oh Señor, te alabo, Dios, te alabo, Espíritu de Dios. Oh salaba que endoraba caía, llega, Señor, tocando, así como me has librado a mí, libra, Dios, las familias que creen a tu palabra y aquellos que no han creído, que creen, Señor, que hay un Dios fiel y verdadero, el dueño de todo el universo, el dueño del cielo, de la tierra, el que la hace llover y la seca. Tú conoces todo, Dios. Nadie más puede conocer a nadie más que tu presencia divina, porque tú conoces el corazón del ser humano. Te agradecemos, Cristo, esta mañana. Bendito sea tu nombre, oh Dios, alabamos, oh Dios, que la alabanza toque esos corazones, que la palabra rompa cadenas esta mañana, Dios, rompe toda barrera en el nombre de Jesús de Nazaret. Hay victoria en ti, mi Dios, hay victoria en ti, Ramasía Rabacaya, hay victoria en la sangre del Cordero.
Grande, grande, grande es tu presencia, Dios, y tu gran misericordia nueva esta mañana. Alcanza las almas, Dios. Oh, Señor, toca esos corazones, esa vida, esos hogares en pleito. Dios mío, que entre la paz, Señor amado, porque la paz solo usted la puede dar. Bendito sea, Dios, tu nombre. Gracias, Espíritu Santo, dirígelo esta mañana conforme a tu voluntad. Señor, aleluya, gloria sea tu nombre, Cristo de la gloria. Bendito sea el nombre de nuestro amado Señor. Dios ha sido más que fiel y más que bueno, y seguirá siéndolo hasta el día que el Señor rapte la iglesia, lo lleve para estar en su presencia. Dios bendiga a los hermanos que están por allí ya, hermanos en sintonía del programa El Último Llamado. Dios ha sido fiel. Dios bendiga al hermano Elisandro. Por aquí vamos a estar llamentando su nombre. Ya me envió completamente su nombre. Dios bendiga, hermano Elisandro. Él es miembro de la iglesia grande. Aunque seamos poquitos, pero está el poder de Dios. Ellos son miembros allí, hermano. Dios bendiga a su esposa, hermana Cristina. Y he recibido también testimonio de que Dios la ha librado, le cayó un coco en la cabeza, dice, mire, y no le pasó nada. Terrible, hermano, yo le digo que la mano de Dios es tan poderosa. Grande es el nombre del Señor. A mi hermana le cayó un coco en la cabeza, pero no sintió dolor porque la mano de Dios la cubrió. Gloria a Dios. Y también se hizo unos exámenes y ella ha salido libre de toda enfermedad. Bendito sea el nombre del Señor. Este programa está siendo patrocinado por el hermano Elisandro. Dios le bendiga. Ya más adelante voy a estar mentando su nombre completo. Ya voy a ver el audio. Gracias, hermano. Dios le bendiga a la audiencia y a todos los que los extrañan. Pues aquí estamos para adorar y bendecir el nombre del Señor. Dios bendiga, hermana Margot. Dios bendiga a mi madre. Dios bendiga, hermano Celedón. Bendiciones a todos los que lo llaman, hermanos. Para Dios sea la honra y la gloria por los siglos de los siglos.

Gloria a Dios, aleluya. Cuatro cosas, ¿cuáles de esas ofrece usted al Señor? Aleluya, el alma, hay que entregarla. La palabra de Dios dice que Él es el dueño de las almas, una para vida eterna y las otras para condenación, porque el que no quiso recibir a Dios no podrá ver la gloria de Dios, pero el que la masaya ha creído a Cristo verá esas calles de oro, mares de cristal, gloria a Dios, y reinaremos por la eternidad. Así que mi hermano, levántese ahora y diga: yo quiero caminar esas calles de oro, quiero ver a Jesús, conocerle cara a cara tal como Él es. Cuatro cosas, alabe a Dios, entréguele su vida, su alma, su corazón, su espíritu a Dios, y Él reinará en usted, y usted será un verdadero hijo de Dios. Bendito sea el nombre del Señor. Si es que Dios es tan bello y hermoso, mire, si es que la gloria de Dios es tan real, yo le digo, porque Dios me lo ha mostrado. Yo estaba sacando un análisis de lo que Dios me ha venido mostrando del 2020 para acá, y ya casi, hermano, 35 minutos me ha hablado Dios que falta. Luego, primero, que faltaban 100 días, 120 días, 100 días. Oh, gloria a Dios. Y después 35 minutos, 9 meses. Y ahí tengo anotado en la Biblia lo que Dios viene hablando. Oh, Dios mío, poderoso. Solo la misericordia de Dios lo puede alcanzar a usted. Así que, hermano, amigo, que estás oyendo aún la palabra y tienes esperanza de vida, ven al Señor, porque solamente en Él hay vida eterna. Si no quieres morirte, ven a Cristo, ahí está la vida. Gloria a Dios, aleluya. Saludamos a nuestro hermano, aleluya, nuestro hermano patrocinador, hermano, aleluya, Jesús Elisandro Ramos Martínez. Hoy sí tenemos completo su nombre. Dios bendiga a su esposa, hermana Cristina, y a su hija. Dios les bendiga allí, me están oyendo. Bendiciones, él está en su trabajo. Ahí vamos a estar saludándole con la alabanza que lo está pidiendo. Dios bendiga a hermana Margot también, por ahí los están llamando. Dios bendiga al hermano, la familia Martínez. Bendiciones en San Isidro. Gloria a Dios. Dios bendiga a hermana Alicia de García. Sí, ella saluda a Ernesto García, que está de cumpleaños, dice, esta hermosa mañana. ¡Qué privilegio, hermano! Dios le bendiga. Usted que está cumpliendo años, deje de estar haciendo baile. Haga un culto, acción de gracia, y dele los votos a Jehová. Pues si esos son los votos que usted le va a dar al Señor, porque Él le ha dado la vida, Él se merece. ¿A quién más usted le puede honrar? Solamente a Jesús, porque Él nos ha dado el soplo de vida esta hermosa mañana. Dios bendiga a los que están llamando al WhatsApp de la radio. Dios bendiga allí los que los escriben. Dice aquí los que los están escribiendo, dice: orar por Jonathan Mendoza por carta de libertad y para que Dios también haga la obra en su vida espiritual. Tengo fe que Dios obrará, dice, gracias, hermano y hermana, gracias, Dios les bendiga, amén, qué bueno. Dios, esperemos en Dios el milagro. Dios le bendiga, dice otro mensaje, me ayuda a orar por Leonardo Contreras, por carta de libertad, por favor. Bueno, que salgan de allí, que sea para dar testimonio de lo que Dios ha hecho en su vida. Así que, hermano, Dios le bendiga grande y poderosamente. Vamos ya saludando allí al hermano, ya vamos a estar poniendo una alabanza de cumpleaños y a nuestra hermana. También al niño que está cumpliendo año, hijo de hermana Alicia. Bendiciones a toda la audiencia. Cristo viene, preparémonos, porque esto seguirá cumpliéndose la profecía de Dios.

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Gloria a Dios, aleluya. Qué más claro habla la alabanza. Si usted no la entiende, pues pida sabiduría a Dios, porque allí entendemos la palabra del Señor. Dios derramó su sangre, aleluya, y la sigue, porque la sangre de Él está viva. Oh, gloria a Dios. A mí me gusta un coro que dice, una gota de tu sangre para mí. Hermano, cuando tenemos fe, basta de creer, hermanos, a cosas que no agradan a Dios, pero si usted tiene fe, usted recibe de Dios lo que usted pide. Gloria a Dios, aleluya. Bendito sea el nombre del Señor, hermano. Ya voy predicando la palabra, porque el reloj corre, no se detiene. Dios bendiga a los hermanos, Dios bendiga. Ahí sonaba esa alabanza, la pedía nuestra hermana Rosa María de Cáceres, saludando allá a su esposo, hermano Salomón Cáceres, y a su hijo, también Benjamín. Dios les bendiga. Gracias a todos los hermanos que me han llamado para saludarme por mi cumpleaños. Gracias, hermanos. Dios me da la vida. No ha sido fácil, han habido momentos altos y bajos, pero con todo, hermano, estoy en victoria, y la victoria la da nuestro Dios. Aleluya. Dios bendiga allí, hermana Cristina. Ya le saludamos con las alabanzas. Si alguno se ha quedado, pues el tiempo no alcanza, hermano. Y también aquí venimos a predicar, porque solo alabanza tampoco es la palabra del Señor. Aleluya. Quiero que leamos la palabra del Señor. Dios bendiga a todos, hermanos. Se les aprecia por el acuerdo que tienen para esta sierva. Gracias, hermanos, por la ayuda, sus oraciones. Dios bendiga cada vida, cada oyente, cada hermano, cada amigo. Dios bendiga hasta el volcán a los que los escuchan. Bendiciones, hermano. Confiamos en Dios, porque Él demanda la vida. Dice la palabra del Señor, hermanos, sin más tardar. Dios bendiga, hermana Silvia, Taparaje Galán. Bendiciones, hermana Silvia, a todos los que lo escuchan en la canoa y Candelaria. Dios les bendiga. Dice la palabra del Señor. Vamos a la primera epístola universal de San Juan Apóstol, de Juan. Quiero leerlo en el nombre del Señor. En el capítulo 1, versículo 5, dice así como está escrito: honrando al Padre, Hijo y Espíritu Santo, y unos están levantando diciendo que no hay otro Dios, solo Jesús. No se confunda, lea la Biblia. No deje que otro le venga a meter cosas a la cabeza. Leamos la Biblia, vivamos la Biblia, aceptemos su palabra como está escrita, porque esta es la vida eterna y aquí está la salvación. No le crea a los hombres, créale a Dios. Y si no, dígale a Dios que se lo revele. Gloria sea al Señor, aleluya. Porque Dios me ha revelado, hermano, los tres. Dios me revela a mí y son tan bellos y hermosos. Aleluya, porque Él tiene el poder para hacerlo. No a todos, porque al que está en pecado, Dios no le revela. Gloria a Dios. Dice la palabra del Señor. Este es el mensaje que hacemos oído, que hemos oído de Él. Y os anunciamos, Dios es la luz y no hay ninguna tiniebla en Él. Si decimos que tenemos comunión con Él y andamos en tiniebla, mentirosos, mentimos y no practicamos la verdad. Pero si andamos comunión con Él y andamos en tiniebla, mentirosos, mentimos y no practicamos

y a la verdad no está en nosotros. Si confesamos nuestros pecados, Él es fiel y justo para perdonar nuestros pecados y limpiarnos de toda maldad. Si decimos que no hemos pecado, le hacemos a Él mentiroso y su palabra no está en nosotros. Dice el 2, hijito mío, estas cosas os escribo para que no pequéis. Y si alguno hubiere pecado, abogado tenemos para con el Padre, a Jesucristo justo, y Él es la propiciación por nuestro pecado, y no solamente por lo nuestro, sino también por lo de todo el mundo. Alabe a Dios. La palabra de Dios nos está hablando, hermanos, que si hemos conocido y hemos creído a Dios, nosotros estamos en luz. Y cuando un hijo de Dios está en luz, no puede pecar, aleluya. No puede cometer pecado. Conociendo la verdad, y si usted peca, usted se hace transgresor de Jesucristo y está pisoteando la sangre del Cordero. Por eso Juan el apóstol le está enseñando que a través de la fe, a través de la fe, por la fe hay vida y por la fe está la salvación eterna. La palabra de Dios es, hermanos, tan esencial y veraz. La palabra de Juan es, aleluya, gloria a Dios, es testimonio de Jesucristo de vida eterna. Cuando yo, hermano, le hablo de esta palabra, yo estoy siendo, hermanos, estoy abriendo la brecha para que usted también siga el testimonio mío, para que usted siga mis pasos, para que usted siga conociendo el camino verdadero que lo lleva a la vida eterna. Por eso Juan se ponía como testimonio de Jesucristo, porque si Jesucristo está en mí, yo soy la luz, gloria a Dios, porque Jesucristo es la luz. Aleluya. Y si yo peco, entonces me hago mentiroso. Porque Jesucristo, hermano, está en mí. Y si yo peco conociendo la luz, entonces soy mentirosa. Aleluya. Glorifica el nombre de Dios. Yo estoy mirando mucho predicador, hermano, que se está levantando falso. Porque yo le llamo falso a lo que no es verdad. Aleluya. Y tengamos mucho cuidado, porque la Biblia misma los ha advertido ya que se levantarán muchos falsos hablando como Jesucristo, pero no son hijos de Dios, porque están falsificando la palabra del Señor. Aleluya. Hablan como que fueran de Dios, pero no viven en Dios, no dan testimonio de Dios. Yo estaba viendo, hermano, muchas cosas que se están metiendo esa herejía a la iglesia. Porque ahora ya no se entiende ni quién es creyente ni quién no. Yo estoy oyendo que no se puede despreciar a nadie por lo que se viste. Señores, leamos la Biblia, la Masaya. Si la Biblia es la regla que los enseña la verdad. ¿Cómo se va a conocer un creyente todo arruinado como el mundo? Porque es tiniebla, anda como el mundo. Entonces no es hijo de Dios. No ha nacido el sol de justicia para usted. Y a mí no me venga a decir que usted va para el cielo haciendo, corrompiéndose igual que las tinieblas. Porque Cristo es la luz, y si la luz está en usted, usted tiene que brillar como luz en las tinieblas. Bendito sea el nombre del Señor.

decía Juan, porque Dios es la luz y Dios vivía en Juan y Juan daba testimonio de la luz, porque el Espíritu de Dios es el que da testimonio en el creyente fiel del Señor. Aleluya. Este es el mensaje que hemos oído, oiga, de él, y hoy anunciamos: Dios es la luz y no hay ninguna tiniebla en él. Si decimos que tenemos comunión con él y andamos en tiniebla, mentimos. Aleluya, oiga. Entonces, pues, ¿por qué nos endereza? Si usted es mentiroso, si dice que tiene a Cristo y no obedece a Cristo y no obedece a la palabra, a los mandamientos del Señor, usted miente, es mentiroso, no es hijo de Dios. Y la Biblia dice que los mentirosos no entrarán al reino de Dios. Pero si andamos en luz como Él está en luz, tenemos comunión los unos con los otros. Y la sangre de Jesucristo, su Hijo, nos limpia de todo pecado. Aleluya. ¿Cuántos han sido limpios del pecado? Pero ahora se anegan en las tinieblas. Con sus hechos se les conoce y el Señor quiere frutos. Pero no hay frutos, ay, amas, ay, no hay fruto en aquel árbol. Aquel árbol está desecado, aquel hace... Mira, hermano, una vez el Señor me mostraba a mí. Y por eso no seguí en esa iglesia. El Señor me mostró la vid. La vid estaba bien verde, frondosa. Pero no tenía ni un fruto. Y me habló la voz y me dijo: mira, pues, cómo está. Está reverdecida, pero no hay fruto. Dile a mi pueblo, la vasaya, que dé fruto digno de arrepentimiento. Y empecé a predicar ese mensaje y el pastor no le gustó. Y empecé a hablar de la iglesia que estaba reverdecida porque estaba fornicada, pero no quiso humillarse a Dios, ni se quieren humillar. Pero el que está en luz vive en luz, porque Cristo es la lama que adoraba calla, es la luz que alumbra a nuestro camino. Esta palabra ya no la oye. Ahora solo son cuentos. No le dicen que guarde los mandamientos de Dios porque están corrompidas las iglesias. Pero no importa que lo que tú estés pensando, porque algunos ya están alegando. Pero Cristo es el poderoso y Él le dijo: abogado tenés al Padre. Él nos perdona los pecados si habéis pecado. ¿Quién dijo que no hay Padre? Si el Padre envió a su Hijo, no dice la Biblia, pues. Ahora se ha metido una religión a decir que Jesús y Jesús aquí. ¿Pero cuál Jesús? Hay muchos Jesuses. Nombre Jesús, Ramos Jesús Verde, etcétera. Jesús del Valle, Jesús, etcétera. Y hay tantos Jesús. ¿Cuál Jesús? Jesús, el que vino a dar la vida a la cruz del Calvario, es el Hijo del Dios eterno. La Biblia dice, oiga, aleluya, reconciliados tenemos comunión los unos con los otros. ¿Dónde está la comunión ahora de los santos? Si la Biblia dice que en la comunión está el perdón de los pecados. Pero ¿dónde están ahora? Si yo invito a un hermano, no llega porque yo creo en el Padre. ¿Por qué usted no es luz, es mentiroso? Porque usted vive en la tiniebla y no tiene a Jesucristo dentro de su ser. Porque Jesús es la paz. Él es la eternidad. Él es la vida. Es el perdón de nuestros pecados. Alábale. Él te llama hoy al arrepentimiento porque estás en la tiniebla. Si no has conocido a Dios.
Si confesamos, oiga, esta está en nosotros y es fiel y justo para perdonar nuestros pecados y limpiarnos de toda maldad. Si decimos que no hemos pecado, le hacemos a él mentiroso y su palabra no está en nosotros. ¿Por qué? Porque usted peca y cree en Jesús, dice. No, si yo creo en Jesús, pero yo no le recibo porque no es fácil. Entonces usted no cree en Dios, porque cuando usted cree en Jesucristo, el actor de la fe, usted va a ser un verdadero hijo de Dios que va a brillar donde quiera que vaya en las tinieblas. Pero ¿cómo usted puede ser un verdadero adorador si usted está en tinieblas? ¿Cómo usted puede anunciar los mandamientos de Dios si usted no los vive? Porque usted tiene que guardarse para Dios esta palabra. El apóstol, por eso era testigo de esta palabra. Y todos los profetas fueron testigos porque se guardaban para Dios. Pero ahora ya no se conocen los siervos de Dios. Ahora los siervos de Dios andan enchorados. Y si se les critica, se enojan. Y un hijo de Dios no puede enojarse. Andan desnudos. Ya no llevan Biblia. Llevan el celular porque ahí están viendo la pornografía, los sinvergüenzas. Ahí están viendo mujeres desnudas y eso los tiene cautivos. Por eso no hablan. Lama, quien doraba calla. No hablan de Dios lo legítimo. Porque están haciendo sinvergüenzadas. No están viviendo el testimonio de la luz. Por eso no la predican, porque no la practican. Porque ellos están carnales. Pero la palabra de Dios dice que hay que ser luz, aleluya. Porque si Jesús está en nosotros, somos luz en medio de las tinieblas. Y Cristo es nuestro abogado. Cristo es tu fiel abogado para ti. Si tú confiesas a Él, Él perdona tu maldad, dice la palabra del Señor. Por eso Él les dice, hijitos míos, estas cosas os escribo para que no pequéis. Y si alguno hubiere pecado, oiga, tenemos ya, aleluya, si alguno hubiere pecado, abogado tenemos para con el Padre, a Jesucristo el justo, y Él es la propiciación por nuestro pecado, y no solamente por lo nuestro, sino también por todo lo del mundo. Porque Dios dio su vida por todos. Allí Dios llevó nuestros pecados. Ahí Dios llevó nuestra culpabilidad. Ahí Dios, Ayaramacaya, clavó todo lo que usted hacía y hace todavía. Porque hay creyentes sin vergüenza, aguado que no se endereza. Habla de su hermano. Habla de la iglesia. No está, tienen una lengua tan afilada. Ha entrado un espíritu, hermanos, a la iglesia, que una con otra se está comiendo. Y si el Señor dice que tenemos palos unos con los otros, entonces ¿por qué damos lugar al espíritu de Satanás? Para que a usted lo tuerza, para que a usted lo haga ser así como es. Y esta palabra es dura, hermanos. Yo la predico y la vivo y siento duro.
Pero para entrar al reino de Dios hay que ser exhortados por la palabra de Dios. Así hablaban aquellos santos profetas. Así habló el Señor cuando todos se querían ir, porque era dura la palabra del Señor. Nadie la quiere resistir. Pero cuando viene la angustia, claman a Dios. Entonces sí necesitan de Dios. Pero sabes una cosa, la fe viene cuando tú tienes fe. Entonces hay salvación. Cuando tú tienes fe y crees a Dios, entonces hay vida eterna en Cristo Jesús. El apóstol era claro y hacía énfasis de la palabra de Dios. Él decía, oiga, pero si andamos en luz, como Él está en luz, tenemos comunión los unos con los otros, no odiándolos uno con otro, sino comunión. Comunión, la iglesia de Dios. Ay, arama, calla. Allá no van a haber roto los amados. Prepárese usted. Deje estar pensando que allá van a estar los rotos los de su iglesia. Que usted es la mejor. Que usted es la más buena, la más rica, la más llena de miembros. No, señores. Allá van a estar los que fueron lavados con la sangre del Cordero. El que tuvo fe de entrar, el que creyó a Jesucristo, el que fue luz en medio de las tinieblas, ese entrará al reino de Dios. Aleluya. Dice la palabra del Señor, me gusta este texto. En 2 Pedro capítulo 3 versículo 7 dice, oiga, pero los cielos y la tierra que hiciste ahora hermano, ahora amigo, están reservados, dice, por la misma palabra, guardados para el fuego en el día del juicio y de la perdición de los hombres impíos. Entonces, si usted siendo reconocedor de la palabra se vuelve impío, entonces los cielos están guardados, dice, oiga, para el juicio y la tierra. Porque la Biblia habla cielos nuevos y tierra nueva para la iglesia, para la que da luz, para aquella iglesia que vive en la luz, para aquella iglesia que tiene a Cristo, para aquella iglesia que ama a Cristo, para aquella iglesia que danza ramas saya, para aquella iglesia que predica de Jesucristo, para la iglesia que no se avergüenza de Jesucristo, para ellos está preparado el reino de Dios. Y aunque no le guste, hermano, pero esta palabra es para la iglesia, para guardarnos para el día glorioso, porque el día glorioso está a punto de ya ser. Faltan segundos. Cuando el Señor me hablaba a mí de 5 segundos para la hora cero, 5 segundos, y mire lo que está aconteciendo. Y no crea que esto va para bueno. No, mi hermano, prepárate cada día más o cada segundo con Dios. Perdona, ama, testifica de Dios, habla, sea luz usted, hombre, en medio de las tinieblas, háblele a otro, mire, yo así vivía, pero ahora Cristo me ha cambiado, ahora yo testifico de lo bueno, de lo que Dios ha hecho en mi vida. Y dice la gente, y de verdad que este era tremendo, pero ahora es nuevo hombre. Esta mujer era tremenda, pero ahora en nueva mujer en Cristo Jesús. No, hombre, hermano, si hay mucha gente que no quiere someterse a la palabra de Dios, yo no sé qué es lo que siente o qué es lo que ve o qué es lo que entienden, pero
es que Dios les ama, hombre. Dios quiere salvarles. Es que Dios quiere salvarles y salvarnos de lo que viene. No llueve, pero la gente no ora. Quieren agua, pero no creen en Dios. Pecan, pecan y pecan. Y pecan y siguen pecando, haciendo maldad. Pero Dios se aparta y no escucha. Por eso viene los juicios de Dios. Oiga lo que dice: pero los cielos y la tierra que hiciste ahora están reservados por la misma palabra, guardados para los juegos en el día del juicio de la perdición de los hombres impíos. Pero este es el mensaje, decía el apóstol Juan. Este es el mensaje que hemos oído. Y hemos visto la vacía, la bacalla. Hemos visto los milagros, aleluya. Hemos visto la maquendo, alabe a Dios, iglesia. Si está conmigo, el que está conmigo, alabe a Dios. Hemos visto, decía, y diga usted, pastor, yo he visto los milagros, por eso testifico y hablo y predico la palabra de Dios, que hay un Dios, aleluya, que hay un mediador entre Dios y los hombres. Nadie se mueve si no es la misericordia de Dios. Nadie camina si no es la misericordia de Dios. Si tu carro hoy arrancó es por la misericordia de Dios. Y si no te arrancó y déjalo, da gracias a Dios. Dice que hay que dar gracias por todo. ¿Crees que es fácil estar pasando el desierto y decirle a Dios gracias? No, mi hermano, pero lo espera una recompensa hermosa, los espera un galardón precioso, los espera la corona de salvación, la alabanza que pronto el Señor la dará a todo aquel que en Él crea. Dios ha sido la luz para el mundo. Por eso Él se dio a sí mismo en la cruz del Calvario. Pero ustedes han despreciado la luz por amar las tinieblas. Bendito sea el nombre del Señor. Oh, la vaquendo, la vacaya, Dios. Bendito sea el nombre del Señor. Dios tiene el control de todo. Dios tiene el control de todo. Dios tiene el control de todo. Tú no puedes controlar nada si no es el poder de Dios. La sangre del Cordero que nos limpia de todo pecado. Por eso Él dice, oiga, si estamos en la luz y Jesucristo en nosotros, tenemos comunión los unos con los otros. ¿Se escucha, hermano? Gloria a Dios, aleluya. Alabemos a Dios, Cristo viene. Cristo viene, lava que adoraba calla, Padre. Él viene pronto. Practiquemos la masaya, la palabra. Hermano, empieza a caminar, amigo. Vive en Cristo. Ten fe. Camina en Él y verás la gloria de Dios. Unámonos, hermanos, que Cristo pronto viene. Únase. Únase a la iglesia de Cristo. Usted no esté viendo si no da testimonio. Lo que tenemos que hacer es exhortarle. Hermano, si a Dios no le agrada, tenemos que ser luz en medio de las tinieblas. Porque de allí los ha sacado el Señor. A su luz admirable.
Gloria a Dios, aleluya. Adoramos al Rey de la Gloria, al que nos da la vida, al que nos despertó hoy, al que nos levantó. Otros ya murieron, otros están en problemas, otros angustiados, pero ahora todavía está la gracia. Pida a Dios con fe. Pida a Dios con fe. Levántate, hermano, en fe. Porque la fe es la que vence. Dice que sin fe es imposible agradar a Dios. Bendito sea el nombre del Señor. Aleluya. Dios está en medio de su pueblo. Dios está en medio de nosotros. Porque Él dio a su único Hijo para salvación, para propicio de sus pecados. Oh, gloria a su nombre. Solo basta que tú creas que en Dios está el perdón de los pecados. A ti no te puede perdonar otro hombre. A ti no te puede perdonar. Solamente el unigénito Hijo de Dios, el que dio la vida en la cruz, el que extendió su brazo por ti, el que fue clavado por ti, el que murió dando, derramando su sangre para salvación y limpiar tus pecados. Gloria a Dios, aleluya. Bendito sea el nombre del Señor. El apóstol Juan, él se refería a la iglesia, se dirigía a la iglesia a predicar, a anunciar que solamente en el Señor hay vida eterna. Adoramos a Dios en esta mañana. Adoramos al Dios de Israel. Adórale, mira los países como están en guerra. Cristo viene pronto. Cristo viene y es principio de dolor. Pero aún dice la palabra, no es el fin. Voy orando, Padre bueno, que estás en gloria. Si ahí hubiera un alma para el Señor, yo invito esta mañana a alguien que quiera reconocer a Dios, alguien que quiera recibir a Cristo como su único y suficiente Salvador, alguien que quiera entregarle su alma a Dios, aquel que quiere regenerar su vida y buscar a Cristo y buscar la paz, porque la paz solamente en Él está. Padre bueno que estás en gloria, en esta hora, Señor, yo vengo delante de tu presencia. Oh, altísimo y soberano. Oh, Padre, yo vengo pidiendo, mi Dios, que por toda esa humanidad, Señor, los que están ahí necesitando, Dios, ese toque de tu mano. Oh, Dios, queriendo recibir un milagro de ti, mi Dios, tú lo puedes hacer, divino Dios, en esta mañana. Y para aceptar a Jesucristo como su único y suficiente Salvador personal. Yo invito un alma esta mañana, si quisiera venir al Señor en esta hermosa mañana. ¿Quién quisiera reconciliarse? ¿Quién quisiera aceptar a Cristo? Hay un alma para Dios. El Señor les espera con los brazos abiertos. Dios quiere salvarle. Dios quiere perdonarle. Dios quiere sanar su alma. Gloria a Dios. Aleluya. Adoramos a Dios porque Dios es bueno y para siempre su misericordia y su verdad por todas las generaciones. Aleluya. Me voy despidiendo ya de este programa en el nombre del Señor. Por ahí dejamos el rapto. Los pedían alabanza el pueblo bullicioso. El título de la alabanza es el rapto, gloria a Dios. Así que me despido en el nombre de nuestro Señor Jesucristo y que la bendición de Dios les acompañe. No sabemos si apareceremos otro día, solo el Señor lo sabe si estaremos el próximo sábado. Dios les bendiga y Dios bendiga a la familia, hermano Lisandro y su familia. Gracias por este hermoso día, por ser patrocinadores. Así que si usted quiere ser patrocinador, pues llame a la radio. Estamos, hermano, para servirle, para honra y gloria de nuestro Dios. Dios les bendiga grande y poderosamente con su programa
el último llamado.

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0: Que Dios le bendiga, hermanos y amigos que están pendientes de esta emisora a esta hora, donde sea que usted nos esté sintonizando, donde sea que usted nos esté escuchando, sea a través de la señal abierta o a través del internet, le saludamos en el nombre del Señor. 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Así es que agradecemos a todos aquellos por sus oraciones, aquellos que tienen lo que es confianza en este proyecto, aquellos...
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Que la bendición de Dios esté moviendo en vuestras vidas, amados oyentes, en esta hermosa y bendecida hora. Les saludamos en el nombre precioso de Jesús. Gracias por estar con nosotros en Radio Pastor 97.3, dando la bendición a su vida, ¿verdad? Como siempre, el Señor bendiciéndolo a través de esta señal a usted y a su familia, su contorno, todos los fieles oyentes de Radio Pastor. Bendiciones en Jesús. Gracias por estar ya con su espacio, la voz del Espíritu de Dios llamándote hoy con el Pastor Joel Hernández Aguilar. Un privilegio poderle saludar a usted y desearle la más grande bendición del Señor en su vida. A los que están en almuerzo, buen provecho. Bendiciones, amados hermanos, bendiciones. Saboree bien estos sagrados alimentos, de ese gusto, deleítese. Esa es la vida, ¿verdad? Gloria al Señor. Comer, beber, servirle al Señor, por supuesto, y ser fiel al Señor. Saludos especiales en esta linda hora. Gracias por estar con nosotros. Un privilegio grande poderles saludar y bendecir a su vida y a los suyos. Saludos especiales, le decimos con comparta la bendición de Dios en sus vidas y con los suyos, con su familia, con todos los que usted ya conoce, ¿verdad? Bendecimos sus vidas en esta hora. Gloria sean dadas al Señor. Bueno, esté con nosotros durante este espacio radial. Queremos que usted sea bendecido rica y poderosamente a través de esta radio, ¿verdad? Bendecimos su vida. Bueno, vamos ahí a presentar nuestro patrocinador de este día. Es un privilegio siempre presentar a nuestro patrocinador, ya que nuestros hermanos, amigos que nos echan la mano en este ministerio son de gran bendición, ¿verdad? Gran bendición. Siempre lo han sido y serán, ¿verdad? Gloria al Señor. Qué bueno es Dios que nos bendice de esta manera, ¿verdad?

Decirle que tenemos un montón de años de transmitir espacios radiales, un montón de años, ¿verdad? Por lo menos 20 años. ¡Qué bendición!, ¿verdad? Por lo menos 20 años tenemos de estar transmitiendo espacios radiales y nunca hemos dejado de transmitirlo, ¿verdad? Desde que comenzamos, no hemos tomado vacaciones, hasta hoy estamos, aleluya, al pie del cañón, dijo alguien, ¿verdad? Bendecimos su vida, amado oyente, gracias por estar con nosotros. Hoy le corresponde, pues, a la familia Retana Santillana de Barrio San Juan de Dios, Aguachapán, el patrocinio de este espacio radial, ¿verdad? Bendiciones, bendiciones para nuestros amigos. Ellos son de Barrio San Juan de Dios, Aguachapán, conocido como Cinco Calles. Así se conoce ese lugar, ¿verdad? Ellos son nuestros buenos amigos, muy fieles amigos, Héctor Alejandro Retana y la licenciada Carmen Lice Santillana. Bendecimos sus vidas. 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Saludos especiales a la familia. Ahí tenemos a Manuelito Retana, Jonathan Retana, Héctor Alexis Retana Santillana, Estercita Alejandra Retana Santillana, a hermana Eva, saludos especiales, y a toda la familia de nuestro buen amigo Héctor Retana, vaya un saludo especial. Tenemos allí, estimados amigos, para complacerles a ustedes unos tres temas bonitos. Aleluya, yo sé que les van a gustar. Bendito seas, Señor, gracias, y Camino Angosto. Estos son los temas que van a estar saliendo para que nuestros amigos se gocen, se deleiten en la presencia de Dios. Gracias, amigos, por patrocinarnos este espacio radial. Gracias, gracias. Les saludamos, les agradecemos a usted. Aleluya, este patrocinio, este amor que ustedes demuestran con hecho al patrocinar el espacio de hoy, ¿verdad? Hoy es sábado, ¿verdad? Gracias al Señor. Estamos en el sábado 11. Gloria sean dadas a Dios. Sábado 11 de julio. Bendiciones, bendiciones, amigos. Bendiciones, que mi Señor les pague grande y poderosamente. Vamos a leer palabra del Señor. Enseguida oramos al Señor y ponemos en Dios lo que hacemos para la gloria y honra de su nombre. Dice dice Isaías capítulo 55. Y leemos la palabra de Dios. Isaías capítulo 55. A todos los sedientos, venid a las aguas. Y los que no tienen dinero, venid, comprad y comed. Venid, comprad sin dinero y sin precio vino y leche. ¿Por qué gastáis el dinero en lo que no es pan y vuestro trabajo en lo que no sacia? Oídme atentamente y comed del bien, y se deleitará vuestra alma con grosura. Inclinad vuestro oído y venid a mí, y vivirá vuestra alma, y haré con vosotros pacto eterno. Las misericordias firmes a David. He aquí que yo lo di por testigo a los pueblos, por jefe y por maestro a las naciones. He aquí, llamarás a gente que no conociste, y gentes que no te conocieron correrán a ti por causa de Jehová tu Dios y del Santo de Israel que te ha honrado. Buscad a Jehová mientras puede ser hallado. Llamadle en tanto que está cercano. Deje el impío su camino y el hombre inicuo sus pensamientos, y vuélvase a Jehová, el cual tendrá de él misericordia, y al Dios nuestro, el cual será amplio en perdonar. Llegamos leyendo hasta ahí estos bonitos versículos de Isaías capítulo 55. Gloria al Señor. Hemos leído allí hasta el versículo 7. Para la gloria y honra de nuestro Dios, decirle, hermano, audiencia, decirle, aquí siempre tenemos palabra, ¿verdad? Palabra preciosa de nuestro Dios que nos está hablando el Señor a nuestras vidas. Vamos a elevar oración a Dios, y unos dos minutitos en que sea oramos para
encomendar a Dios esta causa, ¿verdad? Encomendar a Dios lo que hacemos para la gloria y honra de su nombre. Qué bueno es el Señor. Así es que si usted desea unirse con su servidor, vamos al trono de la gracia a través de, aleluya, la oración, ¿verdad? Que tan hermosa es, tan preciosa es. Vamos orando al Señor. Padre y buen Dios, exaltamos, Señor, bendecimos tu nombre, santo, glorioso y temible, que es sobre todo nombre, mi Señor. Gracias, Padre bueno, por regalarnos la bendición de estar en cabina de radio, Pastor, de nuevo, Señor, en este sábado 11 de julio. Gracias, Maestro bueno, gracias. Vamos llegando, Señor, a cada vida de nuestros fieles hermanos, amistades, aleluya, pueblo tuyo, Señor, familias, Espíritu de Dios Pentecostal, fieles oyentes de esta frecuencia de radio, Señor, Radio Pastor. Gracias, Maestro bueno, por regalarnos la bendición. Podemos estar muy contentos agradeciendo a ti, Señor, los múltiples favores. Como tú no hay otro, Señor, eres el único y sabio Dios que nos das la bendición grande, Señor. Por ti vivimos, por ti existimos, Señor, por ti somos lo que somos. La gloria y la honra sean para ti, mi Señor. Exaltamos y bendecimos tu nombre santo, glorioso y temible. Toma control, Señor, de este espacio radial, Dios mío, de esta radio. Que la bendición plena tuya, Señor, ese fluir de tu gloria, de tu gracia, esa presencia divina tuya, ese poder santo, se pueda manifestar siempre, Señor, a favor de esta radio, Señor, y su administración, Dios mío. Glorifíquese de manera poderosa, especial, Dios de los cielos. Aleluya, en el nombre poderoso de Jesús de Nazaret. Aleluya, Señor, gracias por tu bendición, por tu presencia. Gracias, Señor, por esa unción garantizada, Señor, que tú has puesto en nosotros. Tu palabra dice que somos el templo y morada de tu Espíritu Santo. Por lo tanto, Señor, vivimos confiados, seguros en ti, garantizados en ti, Señor, de que la gloria tuya puede moverse, Señor, en nuestras vidas. Aleluya, Señor, siempre. Gracias, buen Dios. En esta vez, Dios mío, pedimos la bendición, Señor, para la familia que hoy nos patrocina. Aleluya, Retana Santillana de Barrio San Juan de Dios, en Aguachapán, Dios mío, conocido como Cinco Calles. Ahí están nuestros amigos, aleluya, patrocinando este espacio radial, Dios mío. Héctor Alejandro Retana y la licenciada Carmen Lizeth Santillana. Bendecimos sus vidas, mi Dios, mi Rey. Derrama sobre nuestros amigos bendición hasta que sobreabunde, Señor. Derrama muchas bendiciones sobre ellos, Señor, que siempre han estado, Señor, interesados en bendecir este ministerio radial, Dios mío, este programa radial, la voz del Espíritu de Dios llamándote hoy. Aleluya, Señor, nuestros amigos tienen muchos años de estar con nosotros, Dios mío. Glorifíquese de manera preciosa, especial, Dios eterno. Sígales bendiciendo de manera especial y en su negocio, Señor. Aleluya, de la bendición, Señor, manifiéstese usted siempre, Señor, con propósito santo y divino. Aleluya, derrama bendiciones en nuestros amigos, en todo proyecto que ellos realizan, Dios mío, en sus trabajitos, Maestro Santo. Allí estás tú obrando de manera especial. Toma control de sus pensamientos, sentimientos, de sus necesidades corporales, Señor. Pon tu mano poderosa, Dios mío, en sus trabajitos, Maestro Santo. Allí estás tú obrando de manera especial. Toma control de sus pensamientos, sentimientos, de sus necesidades corporales, Señor.

a Manuel Retana, a Jonathan Retana, a Héctor Alexis Retana, Santillana, a Esther Alejandra Retana, Santillana, como también a hermana Eva, Señor, y toda la familia Retana, Señor, que las bendiciones tuyas puedan moverse allí de manera grande y especial. Dios mío, derrama bendiciones grandes hasta que sobreabunden, Señor. Pague con creces a nuestros amigos, Dios mío. Hoy bendecimos a toda la audiencia en general, Dios mío, que tu gloria, tu amor se muevan rica y poderosamente. Dios, tome control de este espacio radial en todo lo que hoy hacemos para la gloria y la honra de tu nombre. Amén y amén, Jesús. Glorias sean dadas al Señor. Bueno, estamos ya diciendo a la audiencia, usted desea llamarnos, puede hacerlo, ¿verdad? Puede hacerlo, usted lo puede hacer, aleluya, llamándonos ahí a nuestros números, ¿verdad? Gloria a Dios, al número de su servidor, 7185-8403, estamos a su servicio. Y los números de radio, ¿verdad? 2415-1436. Y el WhatsApp de radio, 7657-6093, a su servicio. Bendiciones. Bueno, ahí complacemos a nuestra audiencia, a nuestros patrocinadores con esos temas. Y contesto ya la primera llamada. Bendiciones.

alto los cielos que la tierra. Así son sus caminos, más alto que nuestros caminos. Y sus pensamientos, más alto que nuestros pensamientos. 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

Bendiciones, bendiciones. Estamos ahí complaciendo con esos bonitos tres temas, ¿verdad? A la familia patrocinadora de hoy. Bendecimos la vida de ellos. Ellos son, pues, el buen amigo, ¿verdad? Ahí saludos especiales para Héctor Alejandro Retana y la licenciada Carmen Lisset Santillana. Y como decíamos, ¿verdad? 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Bendecimos las vidas de nuestros amigos. Decirles de que ellos vienen desde hace varios años, Pato, patrocinándonos espacios radiales. Dios me les colme de bendiciones siempre. Aleluya. Gracias, amigo. 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Bueno, bendiciones, bendiciones a nuestros hermanos que se están reportando. Dios esté bendiciendo de manera grande. A hermana Edith Quiteño, Dios esté bendiciendo en Chalchuapa. Saludos especiales a ella y a su familia. Dice estar enviando saludos especiales para Yolanda Díaz. Bendiciones, dice. Y a la hermana, tenemos Vilma Jordán, dice. Y Néstor Linares y Victoria Paniagua. Saludos especiales, dice. Bueno, también está solicitando oración. Saludos especiales también para Cecilia Beatriz, quien nos está sintonizando también. Bendiciones, bendiciones. Gracias, familia, por estar con nosotros, ¿verdad? Radio Pastor. En el espacio, la voz del Espíritu de Dios llamándote hoy con el Pastor Joel Hernández Aguilar. Privilegio saludarle en esta preciosa hora. Y para quienes están en el almuerzo, buen provecho, bendiciones. Saboree bien esos sagrados alimentos, ¿verdad? Iris Valencia nos está sintonizando en Colonia La Granja, Cantón Flores Amarilla Abajo, dice. Saludos especiales. Por ahí hemos andado cortando nosotros en el ayer, ¿verdad? Aleluya, cuando íbamos a cortar, aleluya, por allá anduvimos cortando en esas fincas, ¿verdad? Saludos especiales para toda nuestra fiel audiencia en Flora María Abajo. Saludos especiales. Alison Gabriela también nos está solicitando huesos secos. Está, ¿verdad? Aleluya, sintonizándonos en Santa Adela. Dice ser fiel oyente de la radio. Gracias, hermana. Bendiciones. Bueno, por ahí vamos complaciendo con temas solicitados, porque enseguida viene la oración y la palabra. Bendiciones.

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Y yo respondí, Señor, solo tú lo sabes. 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

0: Bendiciones, bendiciones. Vamos hoy al momento de la oración. ¿Usted desea unirse con su servidor? Pues aunque sea dos, tres minutos que oremos, son de grande significado, ¿verdad? Decirle que Dios opera en segundos. ¿Y sabe qué? Para nosotros cuenta el tiempo, ¿verdad? Mi Señor, Él puede hacer cosas en menos de un segundo. Él es el amoroso y poderoso Dios, el precioso Dios que siempre obra bondad a nuestro favor, ¿verdad? Saludos especiales, pues hemos complacido allí con lo que hemos podido hacerlo, ¿verdad? Y con todo amor, con toda voluntad y corazón lo hacemos. Bendiciones, hermanos, bendiciones por ser tan fieles oyentes de Radio Pastor como de este espacio, la voz del Espíritu de Dios llamándote hoy. Vamos hoy a orar y los minutitos que oremos, pues que sean bien dedicados a Dios, ¿verdad? Soberano Señor, exaltamos, bendecimos tu nombre. Santo, glorioso y temible Señor, que es sobre todo nombre. Gracias, Maestro bueno, por bendecirnos de una manera especial. Declaramos, Señor, la libertad, Señor, el poder de tu mano santa, preciosa, Señor, puesta allí en las vidas de nuestros hermanos que han solicitado oración, Dios mío. Glorifíquese en mi hermana Edith Quiteño, como también en toda su familia. Ahí en Chalchuapa, Dios mío, que la gloria tuya se vaya moviendo rica y poderosamente, Dios de los cielos. También, Señor, clamamos por la familia Bermúdez García, Señor, ahí en Tazumal 1. Bendecimos la vida de nuestros hermanos y hermanas. Que la gloria tuya, Señor, se vaya manifestando rica y poderosamente en el nombre de Jesús. Oramos en esta vez por Cecilia Beatriz, Dios mío, y toda la familia. Aleluya, Señor, glorifíquese allí de manera especial. Bendecimos la vida de Iris Valencia en Colonia La Granja, Flora María Bajo. Aleluya, Señor, bendecimos la vida de nuestra hermana y toda su familia. Alison Gabrielas también, Señor, que nos está sintonizando en Santa Adela, Dios mío. Bendecimos a ella, bendecimos toda la familia y, por supuesto, toda la fiel audiencia en ese lugar. Bendecimos, Señor, a cada uno de nuestros hermanos y hermanas, amistades que están sintonizando la radio, Señor. Glorifíquese de manera especial, Señor amado, y cualquier sea la necesidad que en ellos hay, Señor, pon tu mano preciosa, mano que sana, mano que liberta, mano que hace milagro, mano que se mueve con amor. Eres Dios compasivo, tu palabra dice, clemente y misericordioso eres tú, Dios de verdad, Dios de justicia. Opera, Señor amado, de manera especial en cada necesidad de nuestra fiel audiencia. Llega ya a las cárceles, Señor, a los hospitales, para obrar el bien, Señor, hacer poderosos milagros, Dios mío, para testimonio, Señor, para testimonio, que mi hermano, mi hermana, el amigo pueda dar testimonio de tu gran amor, de tu gran poder, de tu gran verdad. Maestro Santo, en el nombre de Jesús, pedimos la bendición para toda nuestra fiel y muy estimada audiencia. Amén, Señor, amén. Vamos a la palabra preciosa de nuestro Dios. Solamente le decimos a iglesia, audiencia, llénese de fe y haga propia la bendición de Dios en su vida. A veces le decimos, ya está usted sano, y todavía sigue diciendo que está enfermo. Hay que tener mucho cuidado, ¿verdad? Hay gente que tiene fe de estar enferma hasta el domingo, dicen. Mire pues, en vez de declararse ya sano, aleluya, alguien así dijo, ¿verdad? Que no le dieran privilegio porque no sabía si iba a estar sana, dijo, para tal fecha. Mire pues, pensando en que van a estar enfermos. No es así. Necesitamos ser gente de fe. Reprenda toda clase de mal y Dios hará. Vamos allá en la palabra. Isaías capítulo 30. En su versículo 12 y 13 dice la palabra. Por tanto el Santo de Israel dice así. Porque desechasteis esta palabra y confiasteis en violencia y en iniquidad, y en ello os habéis apoyado. Por tanto, será este pecado como grieta que amenaza ruina, extendiéndose en una pared elevada, cuya caída viene súbita y repentinamente. Eso es lo que dice la palabra poderosa de Dios, Isaías capítulo 30, versículos 12 y 13. Hablamos acerca de, aleluya, el pecado. Oiga, el pecado, cuidado con el pecado. Necesitamos entender a Dios que Él no está de acuerdo con el pecado. Oiga, el pecado, aleluya, se define según la palabra, oiga, aleluya, como cualquier acción, cualquier pensamiento, cualquier palabra o incluso omisión voluntaria, aleluya, que va en contra de la voluntad, la ley y los preceptos divinos. Cuidado con eso, ¿verdad? Eso es el pecado. Todo aquello que contraria a Dios, todo aquello que está opuesto al propósito divino, todo aquello que va en contra de la voluntad de Dios, eso es el pecado. Y como decíamos, ¿verdad? Aún hay pecado de omisión. Gente que sabe hacer lo bueno y no lo hace, esa acción se le constituye pecado. Porque a sabiendas de que a sabiendas que sabe lo que es bueno, no lo quiere hacer. Entonces necesitamos entender a Dios y su palabra, ¿verdad? Óigase bien. Gloria a Dios. El pecado representa ruptura en la relación entre el ser humano y lo divino, nuestro Dios. Una ruptura. Oiga, y en un sentido más amplio, aleluya, tiene sus dimensiones. Oiga, errar al blanco. Tremendo, ¿verdad? Tanto en el Antiguo Testamento como en el Nuevo, aleluya, esto significa desviarse del camino. Aleluya, es la idea de no alcanzar el propósito, aleluya, o el estándar o el objetivo de rectitud que se espera o requerida. Dios quiere gente recta. Dios quiere que sus criaturas creadas a su imagen y a su semejanza sean fieles a Él. Que se aparten del pecado, que se aparten de iniquidad y que le sean fieles al Señor día tras día. Ese es el propósito de Dios. Pero el ser humano se ha ido, se ha inclinado al mal y se ha ido por un rumbo equivocado, ofendiendo a Dios a cada segundo. Que es terrible, ¿verdad? Hay gente que si no peca no está a gusto. Hay gente que si no peca no está bien. Desean el pecado más que la comida. Qué tremendo, ¿verdad? Cuidado con eso. Oiga, porque las consecuencias del pecado son terribles, graves. Aleluya, oiga. El pecado es transgresión y rebelión. Aleluya. Oiga, va más allá de un simple error. El pecado se describe como la transgresión consciente de una ley moral y espiritual. Es decir, la persona peca conscientemente. Ya sabe que es pecado, pero quiere hacer el pecado. La gente quiere vivir en el pecado, ofendiendo a Dios. El problema no es en el presente, sino en el futuro. Las consecuencias son graves, terribles, y tanta gente, óigase bien, está en gran sufrimiento, porque al final las consecuencias son graves por el pecado hecho en el ayer, en el antier, en el pasado. Se sufren consecuencias en el presente, y si alguien está pecando hoy, pues mañana no le espera cosa buena, sino que una factura que le pase por allí, ¿verdad? Las mismas consecuencias del pecado. Por eso es bueno, audiencia, que usted y yo reflexionemos y que pensemos que en esta vida hay que vivir agradando a Dios, haciendo su voluntad. Oiga, la palabra nos habla, ¿verdad? En el texto leído de las consecuencias graves que hay en el pecado. Oiga, dice la palabra, ¿verdad? Bien claro. Aleluya, qué precioso. Por tanto, dice el Santo de Israel, dice así. Es Dios quien está hablando. Oiga, es Dios quien está hablando. Dice así el Santo de Israel. Porque desechaste esta palabra y confiaste en la violencia y en la iniquidad y en ellos os habéis apoyado. Óigase bien, así vive el mundo de maldad. Oiga, se apoya más en el pecado. Se apoya más que en los lineamientos mundanos de iniquidad. Oiga, confía más en la gente terrena. Confía más que en Dios. Y ahí están buscando refugio en las cosas malas y vanas, vagas, pasajeras de este mundo. Pero de Dios no quieren oír, a Dios no le quieren servir ni obedecer. Viven deleitándose en su maldad. Y por esto el pueblo de Israel sufrió. Oiga, y sigue sufriendo aquel que hace el mal. Aquel que hace el pecado tendrá sus consecuencias. Como lo dice el versículo 13, oiga, porque... Oiga, por tanto será este pecado como grieta. Oiga esto, como grieta que amenaza ruina. Oiga, y extendiéndose en una pared elevada, cuya caída viene, dice, súbita y repentinamente. Es decir, cuanto menos espera, ¿verdad? Una sorpresa. Así le pasa al pecador. De repente se derrumba. Grandes hombres, grandes mujeres se han ido de a pique. Han ido abajo por causa de su maldad, por causa de su pecado realizado, consumado. A la realidad, pues, sufren mucho. Y entonces, por eso, la iglesia del Señor no puede callar el mensaje. Hay que arrepentirse. Aleluya, la palabra dice, así que arrepentíos y convertíos para que vengan de la presencia del Señor tiempos de refrigerio. Mi amigo, mi amiga, ya no peques más. Conviértete a Cristo. Haz un alto en tu vida y ven corriendito al servicio del Señor. Cierta vez yo le hacía un llamado a alguien y le dije yo, corra para Dios, corra a la gracia de Dios, corra a la presencia de Dios, venga ahorita mismo que vamos a orar por usted. Y de veras corriendo llegó y se entregó al Señor. Qué precioso, ¿verdad? Cuando el ser humano entiende el llamado de Dios. Dios está para auxiliarte, mi amigo. Dios está para auxiliarte, mi amiga. Pero tú necesitas abrir el corazón a Dios. Dejarte guiar por el Espíritu Santo. Obedece la voz del Espíritu. Obedece el llamado del Señor, que nunca te está llamando para mal. Dios quiere bendecirte. Grandes propósitos lindos quiere hacer Dios en ti, cumplir en ti. Pero tú, mi amigo, necesitas abrir el corazón a Dios. No permitas que se derrumbe tu vida. No permitas que el mal te llegue. Más todavía, ¿verdad? Porque hay abatimiento. Pero si tú te arrepientes, las cosas cambian. Y Dios hace cambio total. Bendiciones, fue la palabra de Dios.
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3: Una de la tarde en punto.
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bendiga a todos. Un privilegio hermoso poderles saludar, dando gracias a Dios por la oportunidad que el Señor nos regala de poder estar en pie, siempre reconociendo que Dios es bueno. Amén. Y gracias a Dios por la oportunidad que nos da nuevamente de poder estar en cabina de radio. Quiero agradecer de una manera especial la bondad de Dios a través de gente que nos aprecia mucho. Personalmente no conozco a mi hermana María Palma, Marillita Palma, ¿verdad? Pero muy contento, agradecido con Dios, hermana, en el sentido que nunca pedimos nada en radio, pero hay gente que nos aprecia. Y Dios les bendiga de una manera especial. Me acaba de entregar el sobre por aquí, mi hermana Diana, quien es la locutor de turno, ¿verdad? Y gracias por darnos, es siempre esa oportunidad de poder llegar a la intimidad de sus hogares y poder ser de bendición para ustedes, ¿verdad? Dice así, miren, lo voy a leer. Dios le bendiga, hermano, lo saluda a su hermana en Cristo, Marillita Palma, aquí en Ciudad Real. Le agradezco mucho que me lleven oración a mí y a mi familia en agradecimiento. Dice, aquí pongo para dos programas del día sábado. No me lo pierdo porque recibo mucha bendición. Amén. Dios le bendiga. Así que, aleluya. Y, digamos, mandan otra ayuda para mi hermano Israel, Hernández. Nosotros vamos a estar viendo cómo hacemos para hacerle llegar su ayuda, pues ya que el martes fuimos, ¿verdad? Pero vamos a estar viendo cómo hacemos para poder hacerle llegar la ayuda a nuestro hermano. Amén. Así que gracias, hermanos, por la oportunidad que nos da de poder bendecir y glorificar el nombre del Señor, poder exaltar siempre el precioso nombre del Señor. Gracias, hermana Marillita Palma. Quiero bendecir la vida también de mi hermano Danilo. Amén. Que llegaba por ahí y me dijo, hermano, aquí le traigo una cosa que yo le había prestado, pero también me dijo, aquí está esta bendicioncita para el programa. Así que gracias a Dios por la oportunidad que nos dan, hermanos, de ser canal de bendición. Créame que cuando comenzamos en esto de radio no lo hicimos con la intención de beneficiarnos o sacar una tajada de esto. No. Vive Dios que incluso hubieron tiempo como el tiempo de pandemia que creí que ya no íbamos a poder. Pero Dios, qué bueno y maravilloso, Él se hizo provisión. Y quizás en el tiempo de pandemia, yo les digo, hay cosas que a uno le parece sorprendente. Yo donde vivo es bastante pedregoso, así como hoy. Pedregoso, Dios me ha dado un bonito terreno, pero pedrero ahí, que la milpa allí, así como ahorita que no llueve, ahí se seca, porque es bien reseco el terreno. Pero lo que le quiero decir es que para el tiempo de pandemia, recíbalo como forma de testimonio, yo me preocupé mucho porque cerraron las fronteras. Yo trabajo materialmente, pero no podía pasar a Guatemala, que es donde yo voy a vender. Me preocupé mucho. Y increíblemente, hermanos, ahí donde lavaba mi esposa, por ahí quizás había caído una semillita de ayote, me imagino yo, y nació una parrita de ayote. Y eso fue por ahí por el mes de, ¿qué? Entre marzo, abril, mayo. Y fíjense, hermanos, que la parra se había hecho bien grande y comienza a dar ayotes, sin broma, lo que le estoy diciendo. Yo le dije a mi esposa, mira, Dios nos ama, porque yo siembro ayote y no se me da. Y para ese tiempo se dieron. Y hermano, y yo fíjense que dije yo, es que este Dios queriendo proveer a sus hijos. O sea que Dios es bueno. Y gracias, hermanos, por ustedes que siempre se hacen bendición para cada uno de nosotros. Pedimos a Dios que Dios les ayude a poder salir adelante y poder glorificar siempre el nombre del Señor, hacerlo en amor, exaltando y bendiciendo el nombre de Jesús. Así que bienvenido a su programa, Retornando a la Palabra. Me alegra que haya gente muy, muy amigable con el programa, ya que nosotros no somos sensacionalistas. Cuando digo que no somos sensacionalistas, es que no procuramos hablar, o sea, sobarle el lomo a nadie, sino que presentar la palabra como está escrita, de una manera sin levadura, y poder saber, hermano, que hay cosas que las tenemos que corregir. ¿Por qué? Por el bienestar de nosotros como iglesia del Señor. Recuerde que el Señor viene con una, por una iglesia sin mancha, sin arruga, santa, ¿verdad? Y tenemos responsabilidades cristianas. Me dijo alguien, hermano, es que ustedes predican un evangelio muy riguroso y pareciera que no es por gracia el asunto. El gran problema es que hemos confundido la gracia y la hemos convertido en desgracia. Yo entiendo que hay muchas ofertas doctrinales hoy en día donde yo conozco de iglesias donde hasta las mujeres van, hasta en licras van a la iglesia, hermano.
y van pintadas con aretes y cuantas cosas. Los hombres, conozco una iglesia donde los muchachos van con unos pantaloncitos que más parecen del otro lado que otra cosa, ¿verdad? Unos peinados mero raros. Conocí una iglesia donde los muchachos solamente se hacían el moñito y se ponían gorra y hasta con cachuchas ahí en el culto. Entonces yo digo, está bien, pues refúgiense en esto de la gracia para hacer este tipo de cosas, pero vamos en mano al sentido bíblico cuando la Biblia habla acerca de el respeto, del pudor, de la modestia, de la honestidad. Hay cosas que pasan de esos límites. Y aunque nosotros queramos taparla y digamos, no, es que yo lo que quiero es que la iglesia me crezca. El gran problema que va a suceder es que la iglesia le va a crecer en sí, se va a convertir en un club social, van a haber buenas entradas, ofrendas, diezmos y todo, porque conozco iglesias vivas que incluso tienen el gran puño de gente y todo, y sobre eso ponen sus cafetines, ponen sus ventas, ponen tantas cosas, porque tal pareciera que la idea es no llevar gente al reino, sino que montar una empresa en la tierra para vivir bien. Dios nos guarde de ese sentimiento, ya que el sentimiento nuestro tiene que estar engrandecer el reino de Dios y que amemos la palabra del Señor. Así que Dios les bendiga de una manera especial. Vamos a entrar a este tiempo precioso del mensaje. Quiero saludar a todos los pastores. Quiero saludar a los hermanos de la misión, esperando en Dios que Dios les ayude para poder salir adelante. Ánimos, nadie dijo que esto iba a ser fácil. Creemos que si Dios nos ha llamado y nos ha puesto en este trabajo, Él se hará provisión y nos dará la oportunidad de poder salir adelante en las situaciones que nosotros podamos tener. Así que Dios les bendiga de una manera especial. Pastores, ánimo. Si está pasando por enfermedad, oramos para que el Señor lo restaure, le dé fuerza, ¿verdad? Siempre en mi oración está mi hermano Joel Duarte, mi hermana Blanquita Asensio, mi hermano Salomón Cáceres. Amén, pidiéndole a Dios que los restaure de salud. Y si algún otro pastor estuviera enfermito, créame que mi deseo es que Dios lo restaure y le ayude. Quizás para algunos el ministerio del pastor lo toman como alguien que, no, si ese viejo haragán es y este vivir fácil quiere. Y hasta nos vituperan, ¿verdad? Pero honestamente, la idea y la intención es servirle al Señor y, óigame bien, muchos son los llamados. Quizás esto es, alguien dirá, no, pero eso es para la salvación, también para el ministerio. Muchos son los llamados, pero pocos son los escogidos. Y el que trabaja en el altar 9:14 de 1 Corintios dice que el que trabaja en el altar, derecho tiene de comer del altar. Yo en lo personal me he dado la tarea de trabajar así materialmente. Hermano, no porque no crea que tenga derecho. La cuestión está que a veces pastores por eso se han prostituido, porque saben que si comienzan a aplicar la Biblia como debe de ser, muchos se le van y corren el riesgo de pastorear una iglesia pequeña. Más sin embargo, el que es inteligente, y esto hablo con los miembros, miembro que es inteligente, este debería de exigirle al pastor que hable la verdad del evangelio. Porque hoy nada más pareciera cosas que son verdades, pero le dan unos brochazos como verdades a medias. Y eso no debe de ser así. Debemos de tener el cuidado que nos estén hablando la palabra como debe de ser, no cayendo en el insulto, pero sí hablando la verdad del evangelio. Que si a alguno no les va a gustar, este será problema de cada uno, pero nosotros debemos de ser honestos. De una palabra, amén, como dice 1 Pedro 2, ¿verdad? Desear como niño recién nacido la leche espiritual no adulterada. Amén. Porque yo a un niño no le voy a meter agua con leche. Se me voy a enfermar. Y usted debe de desear la palabra no adulterada. Amén. Así que gracias a Dios por la oportunidad que nos da de poder llegar a la intimidad de sus hogares. Bendigo nuevamente a mi hermana Marilita Palma. Gracias, hermana. Amén. Por la bendición que nos hace llegar. Así que vamos a entrar a un tiempo de oración pidiéndole a Dios que tome el control de nuestra vida, de nuestra mente, de nuestro corazón, que nos dé la oportunidad de poder adorar y bendecir el nombre de Jesús y poder exaltarle con todo el corazón. Amén. Si tiene una petición, hágala llegar, con gusto la vamos a estar presentando delante del Señor. Amén. Y quiero bendecir a toda la audiencia Radio Pastor, a toda. Amén. No dejando a nadie fuera.
quizás algunos nos pueden oír porque aprecian el programa, aprecian a su servidor, y otros hermanos para ver qué es lo que va a hablar el viejo hoy. Dices que, amén, pero sea como sea, el mensaje le va a llegar dándole gracias al Dios Todopoderoso. Dios bendiga a mi hermana Diana, quien es la locutor de turno. Dios bendiga a mi hermana Jacqueline, amén, que bueno, les toca duro a los hermanos, hay veces que les toca de noche, ¿verdad? Dios bendiga a mi hermano Elías Flores, que no lo he visto cuando he venido acá, pero hubo un tiempo que cuando estuvimos en nuestra radio, él era el locutor que nos atendía. Amén. Así que gracias a Dios a cada uno, y Dios bendiga a mi hermano Otoniel, quien es director de la radio, y bueno, independientemente cómo se ministre o no, o cómo dejen de administrarlo, yo me siento bien porque me dan un espacio, y yo lo que quiero, respeto mi espacio en la radio y soy responsable de mi espacio en la radio. Amén. Y cada uno, ¿verdad? Por eso que usted oye que algunos se enfocan un tipo de doctrina, otro a otro, y bueno, amén. Pero allí es cada uno responsable de la forma como predica. No culpe a la radio, pastor, mire que allí predicaron. No, no, cada uno, y usted sepa identificar. Y esto hasta cuando va a comprar una Biblia de estudio. Por ejemplo, yo ahorita cargo una que se llama Ririe. No, hombre, hay cosas que no mucho me gusta, porque ya detecté que el hombre era calvinista 100% y bueno, defensor de la gracia irresistible, que yo también soy defensor de la gracia, pero que se le dan cabida a ciertas cosas como para poder entrar en libertinajes. Amén. Pero me sirve la Biblia. Amén. Pero así. No, dice la MacArthur, otra Biblia de índole calvinista 100%. No le estoy diciendo mala propaganda, pero usted debe saber que lo que la traducción es la misma, Reina Valera del 60, pero el traductor ya va con la intención de poner la doctrina que él profesa. Lo mismo pasa como que usted compre una Biblia adventista, que hoy hasta tienen una traducción que se llama Nueva Versión Internacional Emanuel, algo así se llama, que allí, hermano, la tiran a guardar el sábado y que esto es ley de alimentación. ¿Por qué? Porque esa es la intención de ellos. O los Testigos de Jehová, que ella se llama la traducción del Nuevo Mundo, ¿verdad? De Watchtower Internacional. Entonces ellos lo que le van a procurar es llevarlo a la doctrina de lo que es, digamos, los Testigos de Jehová. Con las traducciones evangélicas, tal vez no, o sea, con las Biblias de estudio evangélica, la traducción es la misma, Reina Valera del 60, pero ya los comentarios que traen ya van con tendencia a la doctrina que profesan. Así que gracias a Dios por la oportunidad de poder bendecir y glorificar el nombre del Señor, poder siempre decir que Jesús es el Señor y tiene que ser el centro de nuestra vida. Sin Jesús no hay salvación. Amén. Y aquí yo me centro. No se trata de bautismo, no se trata de reposo, no se trata que si soy pentecostal, que si soy bautista, que si soy centroamericano. Se trata de ser cristiano y seguir las huellas de las pisadas de Jesús lo más cerca posible. Así que bienvenidos, vamos a orar, vamos a poner en las manos del Señor nuestras vidas, y luego pues vamos a estar oyendo una alabanza para la gloria del Señor, deseando que sea de bendición, y después predicamos. Padre, grande y maravilloso Dios, en la preciosa hora de esta tarde, doy gracias por la vida y la oportunidad que nos regalas de estar una vez más, Señor, en cabina de radio, honrando y bendiciendo tu nombre. Tú eres Dios en toda la expresión de la palabra, grama y soquiba, rama kendalaya. Te adoro y te bendigo, Padre Celestial, por la vida y la oportunidad de poder adorar y bendecir tu nombre. Gracias por la vida, mi hermana Marita Palma. Pido, Señor, que tu gloria maravillosa se exalte en ella. Toma el control de su vida, toma el control de la vida de sus hijos, de toda su familia, en el nombre de Jesús y por el poder de tu palabra. Gracias, Padre, aleluya, porque nos da la dicha de poder adorar, poder bendecir, poder glorificar tu nombre, Señor. Aleluya, que ninguna opresión maligna de las tinieblas pueda tener operancia, Señor, sino que sea tu gracia abrazándolo. Bendigo la vida de mi hermana Enilda de Martínez, bendigo la vida de su hijo, guárdales, líbrales, toma el control de sus vidas. Como también, Señor, quiero bendecir la vida de mi hermano Danilo. Glorifícate en la vida de mi hermano Danilo Colindres. Gracias, Señor. Bendigo la vida de mi hermana Enilda de Martínez, bendigo la vida de su hijo, guárdales, líbrales, toma el control de sus vidas. Como también, Señor, quiero bendecir la vida de mi hermano Danilo.

contrario de enfermedad. Bendice la vida de tu hijo. Guárdale, cúbrele, líbrale. En el nombre de Jesús y por el poder de tu palabra. Sé propicio a cada necesidad. Por favor, y ministra las vidas. Aleluya. Padre eterno, bendice a la vida de hermana Marta Madrid. Glorifícate en ella. Toma el control. Y que sea tu gloria, Kendo Mai Salaya, tu gloria maravillosa, exaltándose, Señor, en su vida. Aleluya, Padre eterno, aquí, Señor, hay, Padre eterno, un hijo o hija, no sé, pidiendo por su padre, Señor. Aleluya, Padre eterno, que está enfermito. Yo pido por la vida de mi hermano José Abel Girón Pacheco. Toma el control de su vida. Reprende cualquier situación contraria, cualquier situación adversa que pueda haber en él. Y reprende Kendo Mai Suriki, Mai Salaya. Aleluya, todo estorbo, todo aquello que se vuelva contrario. Glorifícate, por favor, Señor amado. Aleluya. La vida de Leonardo Contreras, que también, Señor, están pidiendo, Dios mío, por carta de libertad, que tu gloria maravillosa pueda ser exaltándose, glorificándose. Toma el control de las vidas, Señor. Ministra, rompe las cadenas. Ayúdanos. Queremos honrarte y bendecirte. Que todos los días de nuestra vida podamos tener, Señor, esa oportunidad de poder venir delante de tu presencia, exaltando y glorificando tu nombre. Gracias te doy, oh Padre bueno, por tu amor, por tu fidelidad, por tu misericordia. Bendito Jesús, de toda alabanza, de toda honra y de toda gloria. Ayúdanos para poder poner siempre en alto tu nombre bendito, Señor. Aleluya. Gracias, Señor, que tu gloria nos abrace, nos sustente y que nos pueda ayudar. Aleluya. Se está pidiendo por la vida de Cristian Emanuel, por protección. Aleluya. Padre eterno, y también por la vida de Salvador Ernesto Cepeda. Aleluya, por una protección migratoria, Señor, y su hermano Salvador, dice, aleluya, Chachagua, por sanidad divina, que tu gloria maravillosa se exalte, Señor. Aleluya, quita ese dolor en ese pie, que tu gloria santa les abrace. Reprende toda obra maligna de las tinieblas. Gracias, Señor, aleluya, te damos, Señor, sanidad divina, Dios mío. Están pidiendo, Señor, mi hermano Ernesto Antonio Centeno, bendigo la vida de mi hermano allí en el refugio, que tu gloria maravillosa se exalte. Pon tu mano santa en él, en su familia. Glorifícate, por favor, Señor. La vida de Isaac y Jonathan, dice, aleluya, que tu gloria se exalte. La petición la pone, Señor, Rebeca Acevedo, que tu gloria maravillosa sea, Señor, protegiéndole y llevando sanidad. Que tu mano de gloria pueda ser, Señor, siempre glorificándose, Señor. Ahí donde está esa necesidad matrimonial, que tu gloria maravillosa se exalte, restaurando, Señor, y que tu gloria maravillosa sea, Señor, alejando toda tentativa del maligno, llevando esa protección, Señor. Glorifícate, Señor. Aleluya. En la vida de mi hermana Marisol Argueta, bendice y exalta tu gloria. Mi hermana Cristal Juárez, Dios mío, está pidiendo oración por su hijo Alexander García Juárez, que tu gloria maravillosa, Señor, se exalte, que pueda proveer ese trabajo, Señor. Bendice a mi hermana hasta México, allá en Veracruz. Glorifícate de una manera especial. La vida de Víctor Guevara, por su vida, dice, y por su familia, esa sanidad divina, esa protección, sea, Señor, llevando, Señor, esa respuesta. Y ayúdale para poder solucionar sus problemas. Glorifícate, cúbrele con tu gloria maravillosa. Señor, quiero presentar la vida de aquellos que puedan estar pasando por enfermedades, por adversidades. Bendigo la vida de mi hermana Julia Mazariego. Pido que tu gloria maravillosa le sustente, le ayude para poder salir adelante. Pido por la vida de mi hermana Aida Ramos. Pon tu mano de gloria en ella. Reprende todo, Señor, diagnóstico médico, que tu gloria maravillosa pueda sustentarle, ayudarle para poder salir. Remei Soma Kendoba Rema Mai Salaya. Toma el control de sus vidas. Por favor, te lo pido. Llega ahí al cortés donde está, Señor, mi hermano Rodolfo Pinzón. Bendícele a él, bendice a su familia. Glorifícate, por favor, y exalta tu gloria maravillosa a la vida, Señor, de mi hermana Araceli de Pinzón. Pon tu mano de gloria. Manifiéstate, Señor. Todos los que puedan estar pasando por

enfermedad. Lleva de tu gloria, remenso, kendo, maizalaya. Gracias por tu amor, Señor. Gracias por tu bondad. Cúbrenos con tu gloria. Bendigo a los pastores, mi hermano Joelito Duarte. Pido que tu gloria maravillosa se exalte. Mi hermana, aleluya, Blanca Miriam Asensio. Padre, pon tu mano de gloria, sana y liberta. Reprende toda obra maligna, Señor. Mi hermano Salomón Cáceres, pon tu mano sanadora en su cuerpo. Anula toda fuerza maligna, como también, Señor, mi hermana Santillo Beltrán. Les bendigo, Señor, y pido que tu gloria les pueda mantener resplandeciente para tu honra, para tu gloria, Señor. Y así todos los que puedan estar pasando por situaciones difíciles, mi hermano Fausto González, le bendigo. Pido que tu gloria santa, Señor, sea exaltándose, glorificándose en él, llevando esa restauración en su brazo, Dios mío. Aleluya. Poniendo tu fuerza, Señor, en su vida. Reprende toda oremeisukiba y sacando la maisukiaba. Gracias por tu amor, Espíritu Santo Divino. La gloria, el honor y el poder te pertenece solamente a ti, solamente a ti. Engrandece tu misericordia, Espíritu Divino. Fluye de una manera especial, que tu gracia nos sustente, tu poder nos ayude. Abrázanos con tu gloria. Llega donde están las necesidades. Bendigo a todos los pastores, mi hermano Juan Hernández. Aleluya, mi hermano Carlos Orellana. Bendigo la vida, Señor. Aleluya, mi hermano Oscar Salazar. Bendigo la vida, hermana Gloria de Castaneda. La vida, Señor amado, de todos los pastores, Señor. Mi hermano Joel García en Senca, mi hermano José Escamilla en Río Zarco. Glorifícate, Señor. Todos los que puedan estar en eminencia espiritual, rompe las cadenas, por favor, Señor amado. Mi hermana Iris Valencia, bendícele a ella, a todos los hermanos de la iglesia apostólica. La puerta sigue abierta allí en la granja. Toma el control en la vida, hermano Miguelito, quien es pastor, Señor. Toma el control de su vida. Bendice, mi hermano Efraín Vázquez, está pidiendo oración por su hijo Isaac y Jonathan. Que tu gloria maravillosa sea, Señor amado, sea exaltándose, Señor. Aleluya, Padre eterno, y también en su vida. Pide también por Rebeca Acevedo, por sanidad y protección. Fluye de una manera especial. Padre, gracias te doy por tu amor. Bendigo la vida a mi hermana Concepción López. Pon tu mano en ella, rompe cadenas, exáltate, fluye de una manera especial. Mi hermana Esmeralda Portillo, le bendigo. Pido que tu gracia poderosa se exalte y pueda fluir tu gloria en ella. Mi hermana Rosa Fuentes, bendícele a ella. Bendice, Señor, a toda su familia. Por favor, mi hermana Mari Calderón, la pongo en tus manos y pido que tu gloria maravillosa sea glorificándose de una manera especial. Engrandece tu bondad. Aquí estamos con el deseo de poder poner en alto tu glorioso nombre. Sí, Señor, ese nombre que es sobre todo nombre. Llega, Señor, a los distintos lugares. Mi hermana Ruth en Chalchuapa, le bendigo a ella, bendigo a su familia. Bendigo, Señor, la familia Cristales, hasta allá, Dios mío, en San Lorenzo, Aguachapán, ahí en Las Pozas. Que tu gloria maravillosa se exalte. Toma el control, reprende, ministra las vidas y ayúdanos, Señor. Mi familia en el cantón Llano de las Majadas, pido, Señor, que tu gloria maravillosa se exalte. Mi hermana Consuelo allá en California, lleva de tu salud, de tu protección, cama y síntoma, ayama, y rebebebe, y suti, quitalaba, y salai, kiaba. Bendice a toda la audiencia de Radio Pastor, gente que está pasando por procesos difíciles y que ahorita están creyendo que tú vas a estar glorificando tu nombre. Tú lo harás en el nombre de Jesús. Gracias te doy, Señor, por tu amor. Mi hermana Fátima Guadalupe está pidiendo por William Hurtado. Pon tu mano de gloria, exáltate, reprende y echa fuera toda opresión que el enemigo quiera poner, llevando quizás desestabilidad física, desestabilidad espiritual, desestabilidad económica, cualquiera que sea la situación, en el nombre de Jesús.
sea atada y sujetada. Gracias te doy, Padre, por darnos la oportunidad de poder adorarte, bendecirte y glorificarte todos los días de nuestra vida. Bendigo, Señor, a toda la audiencia de Radio Pastor, en el nombre de Jesús. Aleluya, en el nombre de Cristo, nuestro Señor, nuestro Salvador. Bendice a mi hermana Mari Calderón, bendice a su esposo, a mi hermano Eduardo Díaz. Que tu gloria maravillosa sea exaltándose, bendiciendo a toda la iglesia Monte de Santidad en el Ranchador. Les bendigo y a toda la misión, Señor, ya sea en la boca de la montaña, como la iglesia central, Señor, ahí en Tierra Blanca, Candelaria, la frontera. Que tu gloria santa sea exaltándose y glorificándose en el nombre de Jesús. Amén, amén y amén. Gracias, Señor. Amén. Gloria al Señor. Dios nos bendiga. Quiero decirle que ya el tiempo nos va corriendo bastante, pero muy contentos con el Señor que tenemos la oportunidad de poder adorarle y poder bendecirle. Dios bendiga a cada uno de ustedes, a los que se han unido a la transmisión de, que tenemos con, en el perfil de Facebook, como también a través de la radio, de la página de la radio en Facebook, como también, digamos, los que están, ¿verdad?, al aire en sus bocinitas, algunos en sus celulares, le han puesto su auricular allí, ahí están oyendo el programa, ¿verdad? Así que Dios les bendiga de una manera especial. Vamos a oír una alabanza y luego, después de esto, predicamos la palabra del Señor.

0: Gloria al Señor, aleluya. Trabajando esta semana por ahí, me conseguí una mi bocinita y bueno, ponía por ahí a través de internet música y me salió esa alabanza especialmente. Ya la había oído, pero dije, esta alabanza la tengo que poner en la radio. Amén. Una alabanza muy bonita, a mí me gusta. No la tararía ni nada porque no me la puedo. Pero qué bonito, hermano, ser bautizado en el corazón con el amor de Dios. Amén. Así que gracias a Dios por la oportunidad de poder bendecir y glorificar el nombre del Señor. Dios les bendiga de una manera especial a aquellos que se han unido, ¿verdad? Quizás algunos acaban de prender la radio, otros a través de las redes sociales. Pero estamos con el deseo de poder bendecir el nombre del Señor. Dios bendiga a los que están pendientes del programa. Aquí me sale mi hermana Concepción López. Dios le bendiga. Mi hermano Fausto González hasta San Vicente, Candelaria de la Frontera, ¿verdad? Mi hermana Esmeralda Portillo, dice hermano William Peraza, hasta Canadá, Dios le bendiga. Mi hermana Fátima Guadalupe Hurtado Guerrero, con ella no estoy tan seguro dónde, pero me imagino que es por ahí, por San Sebastián Salitrillo. Y mi hermana Mari Calderón, ella su lugar de habitación en la colonia Gerardo Barrios, pero es la esposa, son los pastores, pues, con mi hermano Eduardo Díaz, de la iglesia Monte de Santidad en El Ranchador. Dios les bendiga de una manera especial. Espero que el Señor se glorifique en su vida y nos dé la oportunidad de poder bendecir siempre su nombre. Con algunos hasta convivimos, ¿verdad? Seguido nos juntamos en campaña con mis hermanos Díaz Calderón, amén. Y a veces que vamos donde ellos o ellos van donde nosotros. Así que les bendecimos en el nombre del Señor. Vamos a entrar ya a la predicación de la palabra. Creo que cada uno de nosotros somos responsables de lo que podemos hacer y bueno... Hay cosas, hermanos, que a mí se me vienen a la mente y veo cómo hay cosas que se nos parecen tan común que las hemos normalizado. Y bueno, a veces quizás somos tan ortodoxos que señalamos a aquellos que no creen como nosotros y hasta decimos, miren que esos son paganos. Pero a veces nos venimos a un extremo que nosotros estamos haciendo algunas cosas que no son normales, no son buenas. Pero como no las alcanzamos a ver nosotros, que también no están correctas. Y eso, nosotros debemos de tener un gran cuidado. ¿Cómo es, hermano, que estamos viendo nosotros la condición de nuestra vida espiritual? Entonces, yo quiero llevarlo, porque ya el tiempo se nos fue, a Ezequiel capítulo 44, el versículo exactamente 23. Amén. 44, 23. De Ezequiel dice la palabra del Señor como está escrita en el nombre de Jesús. Y enseñarán a mi pueblo a hacer diferencia entre lo santo y lo profano. Y les enseñarán a discernir entre lo limpio y lo no limpio. Amén. Dejémoslo hasta allí. Y esta es palabra de Dios dada al profeta Ezequiel. Si nosotros examinamos y vemos quién era el profeta Ezequiel, nos daremos cuenta que este hombre mantuvo su identidad aún en el exilio, porque fue en Babilonia donde él, Dios lo llama como profeta, lo pone como sacerdote y comienza a ministrar al pueblo de Israel. Más sin embargo, él pudo ver cómo, hermano, las contaminaciones de las abominaciones e idolatrías que se podían dar en Babilonia habían contaminado al pueblo, porque incluso allá habían órdenes sacerdotales, porque él fue sacerdote y profeta, pero que se habían contaminado. Entonces Dios les dice, mira, el hecho que estén lejos, ustedes no tienen que perder la identidad que tienen, porque son un pueblo especial para mí, porque eso lo debemos de tener todos aquellos que hemos recibido a Jesús como Señor y Salvador. Debemos de entender que ya no tenemos nosotros, como le dijera la palabra, ya no tenemos ese libre albedrío para hacer lo que nosotros queremos. Hoy tenemos dueño, no nos pertenecemos a nosotros mismos. Si yo les decía anoche que predicaba a los hermanos en la iglesia, mire, desde el momento que usted a Dios le llama Señor, lo que está diciendo es que usted es un siervo, es un esclavo y que está a merced de su Señor. O sea que ya el que tiene gobierno en cada uno de nosotros tiene que ser Dios. Ya no nos pertenecemos a nosotros mismos. Entonces, lo que Dios le está diciendo a Ezequiel, mire, los voy a levantar, pero yo quiero que aprendan a diferenciar, porque eso es lo que tenemos que nosotros, porque a veces estamos tan acostumbrados nosotros a cosas que las hemos normalizado tanto que ya no nos parece incorrecto algunas cosas. Amén. Y bueno, a mí me han sucedido cosas en el ministerio pastoral. Hace unos años atrás, me recuerdo que una de las hermanas que, bueno, le sentíamos mucho aprecio a la hermana, más sin embargo, pues, ella por estar solo acompañadita con el esposo, nunca le dimos privilegio en la iglesia, porque nosotros los que están solo acompañados, no les damos privilegios. Amén, ni los bautizamos. Le recomendamos a la gente que, bueno, si es mujer, que se enamore al marido y que lo, hasta que llegue, por lo menos, porque nosotros si damos privilegio y bautizamos solo con el civil. Respeto a aquellas misiones que dicen que el que casa es el pastor. La Biblia no enseña eso. Quien casa es el magistrado civil. Así que, hermano, el que resiste a la ley, a Dios resiste, dice Romanos 13. Entonces nosotros, claro, si una parejita es nueva en esto, yo le digo, no, esfuércese, haga una presentación, consagre su matrimonio. Pero la presentación no le llamamos matrimonio, le llamamos consagración. Amén. Entonces, óigame bien, la hermana me dice, fíjate, pastor, que yo creo que ya fue un mes de diciembre, no me acuerdo si fue 24 o 31 de diciembre, pero fue para los últimos días de diciembre de ese año. Me dijo, hermano, me dijo, yo creo que ya me dijo, es la última semana que me congrego con ustedes. Amén. Ella habló conmigo. Ay, ¿eso por qué, hermana Julana? No hay un nombre porque peligró la familia, me están oyendo. Ah, me dijo, lo que pasa, amigo, que tengo 4 años de congregarme aquí con ustedes. Y me dijo, nunca me han dado ni siquiera el privilegio de barrer el templo, me dijo. Y me dijo, me voy a ir a una iglesia, vi que mis hijas están congregando, ellas no son casadas, solo acompañadas están. Y a la iglesia que van, allí les dan lectura bíblica, les dan alabanza, les dan coro, les dan esto, les dan lo otro. Y yo me voy a ir para allí porque yo quiero trabajarle al Señor. Y yo le dije, mira, hermana, le dije, es verdad, mientras esté en esa condición de estar solo acompañada, solo en unión, no estar casada, yo no le voy a dar privilegio. Pero ¿por qué no hace algo? Hable con su compañero de vida, trate de convencerlo, hagan el civil si quieren que les ayudemos nosotros. Y yo no sé por qué no se casaban, ¿verdad? Porque la gente hasta dueña de vacas y todo, y vivían bien. Y bueno, pero hay criterios, hay conceptos. Eso es lo que quiero llegar yo. Entonces le dije yo, convénzase al hombre, hagan el civil y nosotros allí la vamos a bautizar y usted tiene sus privilegios. No, me dijo, ya decidí a quién me voy a congregar. Bueno, pues le dije, corriéndola no estamos. Pero si es porque no le damos privilegio, yo no me comprometo a darle privilegio en esa condición. Amén. Total de que la hermana se fue, pero el argumento era que sus hijas, estando solo acompañadas a la iglesia donde ella se iba, ellos tenían privilegios de esta manera. Y así hay un montón de iglesias. Tuve otro hermano muy bueno, muy colaborador y todo. A los días vi que ya no llegó a la casa de oración. Y bueno, dije, va, ya no quiso venir el hermano Julano de tal. Ese es otro caso ya. Bueno, a los días me di cuenta que es una iglesia vecina de ahí, la colonia donde vivo. Ahí se estaban congregando. A los días me contaron que hasta predicaba allí. Vaya, dije yo. O sea que así están las cosas hoy. Entonces, a lo que quiero llegar es, hermano precioso, hay cosas que aunque las dejamos normales, no están bien delante del Señor. Quizás esto va a influir a que la iglesia no nos crezca. Pero debemos de ser bien inteligentes nosotros, porque hay un reglamento y a veces era reglamento de hombre, no, reglamento en la Biblia. Lo que estaba pasando en Babilonia era que cualquiera se asociaba a la línea sacerdotal, quizás algunos no eran ni levitas, ¿verdad? No eran ni de la orden sacerdotal. Y hermanos, estaban allí ofreciendo la ofrenda, estaban haciendo cosas que no era conveniente. Entonces Dios le dice, y van a enseñar a mi pueblo a hacer diferencia entre lo santo y lo profano. Nosotros no podemos estar haciendo eso, óigame. Y esa es una sola manera de decir cosas. Mire, yo conozco cosas donde hay unas aberraciones dentro de las congregaciones. A ver, los pastores nos hemos vuelto sinvergüenzas. Los predicadores nos hemos vuelto sinvergüenzas. Y si alguno por eso me dirá que yo estoy, hermano, soy muy grosero y muy duro para decir las cosas, pero tengamos un gran cuidado, hermano. Recuerde que un día vamos a dar cuenta delante de Dios de lo que hicimos mientras estuvimos aquí, hermano, en la tierra. Entonces, si a mí por esto hasta me vetan como predicador, yo les digo, no, hombre, yo tuve mi tiempo de gloria. Si había veces, semanas que ya no dábamos ni abasto para ir a predicar a campañas, Dios, vive Dios que así era. Me di el lujo en un tiempo de decirle a algunos pastores, fíjate que no puedo ir porque tengo un compromiso para ese día que usted quiere que le vaya a predicar. Amén. Ahora no. Ahora, hermano. Bueno, gracias a Dios que donde vaya me ponen a cantar y todo, pero a predicar no, porque saben que yo toco membranas sensibles. ¿Cuál es el problema? Tiene, hermano, pero no es mejor predicarle a los amigos. Pero óigame bien, si nosotros estamos llevando una manera descontrolada en nuestra forma de vivir el cristianismo, el nuevo que va llegando piensa que así es, y entonces, ah, qué bonito, dice. No hay ningún reglamento. ¿Por qué? Porque a veces hasta le ponemos gente no bautizada, gente que en adulterio, gente en fornicación. Lo que hacemos nada más es poner una mesita abajo. Y desde ahí abajo que cante, que predique. Y la gente como dice, ah, qué fácil. Dice, mejor no me voy a preocupar ni por casarme. Hermano, mire, lo voy a decir con amor, no se me sienta mal, pero el que está solamente unido con alguien está en un grado de fornicación. Y yo le voy a decir esto. Con amor y respeto, y lo considero así. Dios es que es justo, sabe a aquellos que no se pueden casar porque se lo impide A, B, C, D. Amén. El esposo es contrario, no quiere. Amén. O la esposa, ¿verdad? Yo digo, Dios en su amor y en su misericordia, aquí sí voy a aplicar Hebreos 13:4, donde dice que al adúltero y al fornicario lo va a juzgar Dios. Amén. Pero si usted pudiendo puede arreglar su vida, yo le animo, amén, no vaya a ser, porque como el que conoce las cosas es Dios. Imagínese que en el día de la manifestación del Señor tengamos el gran achaque, que vamos a corrernos avergonzados delante de Dios por una simple y sencilla causa. ¿Y cuál fue esa causa? Que nosotros no vimos, hermano, no tuvimos el discernimiento, porque esto es, debemos devolver al discernimiento. Hay cosas que pareciera que están bien, pero no están bien. Yo conozco de casos aquí dentro de la iglesia profética, porque eso es lo más doloroso. Porque a veces presumimos tanto de las iglesias proféticas, porque yo me llamo Iglesia Profética Jesucristo, Manantial de Dios, y presumimos tanto de unción, de espiritualidad y todo. Pero hermanos, hay unos casos tan horribles donde pastores o pastoras están en adulterio, pero lo tienen así, mire. Y eso es lo que a mí me da tristeza, porque le revela de todos, hermano, y revela, y supuestamente el Espíritu le revela la vida de Julano, de Sutano, de Mengano, pero a ellos no les revela que son sinvergüenzas, que son pícaros, que tienen que cambiar de vida. Y yo digo, qué terrible, porque a veces conocemos las situaciones. Amén. Por lo menos aquí en Santa Ana, de dos pastores comprobadamente que son homosexuales, y yo lo digo seguido, y alguien me dijo, no le da miedo que le van a hacer algo. Mire, si por decir la verdad un día me pasara algo, ni modo, hermano, pero hay que denunciar a este tipo de gente. Lo mismo hacía Juan el Bautista y lo hacía con Herodes. No te es lícito tener la mujer de tu hermano como mujer, le decía Herodes, y se lo decía con propiedad, teniendo seguridad que no estaba correcto. Mire, la vez pasada me escribía, hermano, la esposa de un pastor, que hasta en la radio sale el hermano pastor, donde me dice, hermano, yo estoy bien consciente, me dice, que mi esposo tiene otra mujer, y lo serio que es diaconisa de la iglesia. Y mire, hermano, y yo decía, qué barbaridad, que hayan sido celos de la hermana, no sé, porque a veces la gente puede hablar por celos, estar metiendo en vituperio a alguien. Pero me decía, y es verdad, yo al pastor nunca lo vi en campaña, porque siempre lo sé ver en campaña, y nunca lo vi que cargara a la bendita esposa. Amén. Míreme, a mí a la actividad no le gusta sacarme a él. Va, pero dejémoslo allí. Hay cosas que las hemos normalizado tanto, y no podemos así. Mire, aquí en Santa Ana, por ejemplo, en esto de los cantantes, hasta quien invita a cantar a su congregación, tenga cuidado. Porque nosotros con que toque bonito a alguien, ya les abrimos el púlpito. Me recuerdo que me dice un hermano, una vez comenzó a llegar, y yo contento porque el hermano vecino de la congregación comenzaba a llegar. Pero hermano, llegaba con la camisota playera aquí por fuera, que le parecía falda, con su peinado mero raro, ¿verdad? Y a los días me dice, hermano pastor, me dijo, yo creo que ya no voy a venir a la iglesia, me dijo. Ahí eso le... No, hombre, me decía, yo deseo tocarla, porque bueno, mire, hasta requinteaba y bien bonito tocaba el requinto. Y yo tengo dos guitarras ahí por gusto, ¿verdad? De electroacústicas, que como nadie las puede tocar, ahí están de por gusto las guitarras. Amén. Y él veía que había guitarra ahí, y me dijo un día, ¿y cuándo me va a dar la oportunidad de tocar la guitarra? Ale, cuando reciba la doctrina, se bautice y cambie de vida. Amén. Ah, me dijo, lo que pasa es que usted es muy estricto. No, le dije, ¿y cómo va a creer que sin ser bautizado lo voy a dejar tocar la guitarra? Porque hay cosas sagradas, eso solo usted lo debe saber. Amén, mire, si usted quiere ver, vea lo que hizo Belsasar, el hijo de Nabucodonosor. Quizás ni Nabucodonosor hizo eso, ¿verdad? Cuando Babilonia va y saquea a Israel, dice que destruyen el templo y todos los utensilios sagrados son llevados a Babilonia, los utensilios de oro, de plata y todo. Y cuando ya Nabucodonosor muere, entra a reinar su hijo Belsasar, y este dice que al hacer la fiesta, trajo todos los utensilios que habían traído del templo para poder participar del vino y de los sacrificios, o sea, digamos, cometió sacrilegio, ¿verdad? Porque allí todo lo sacrificado a los ídolos, todo lo ofrecieron en la indumentaria sagrada que había en el templo del Señor en Jerusalén. ¡Ay, hermano precioso! Esa misma noche, una mano sale, hermano, y escribe en la pared: Mene, mene, tekel uparsin. Pesado fuiste en balanza y fuiste hallado falso. Óigame, qué terrible. ¿Por qué? Porque podemos pensar que lo sagrado es común. Tengamos cuidado, incluso como pastores. Y a veces me dicen, pastor, ¿me puede prestar una silla? ¿Para qué son? Si yo sé que es para un baile, para esto yo no las presto. Y que digan que soy creído, que se las pican. Porque a veces ese es el tipo de cosas que a veces nos señalan a los pastores que se creen la gran cosa. Dicen, y que no, tengamos cuidado. Si, no, hermano, una fiestecita familiar, voy a tener un almuerzo con mi familia, esto y lo todo, ¿verdad? Y allí vamos a estar sanamente, no va a haber bebida. Yo le digo, bien, llévese las 10 o 20 sillas que necesita. A mí, mucho menos prestar los instrumentos de la iglesia para que tengan una fiesta, ¿verdad? No, tengamos cuidado. Mucho menos poner a gente, hermano, que no se ha preparado. Mira, o sea, que usted hace acepción de personas. Mire, si usted me quiere decir que yo hago acepción de personas, juzgue usted. ¿Será el pastor el que hace acepción de personas o la Biblia? Mire, si hasta para ministrar. Porque es que a veces caemos mal. Si usted lee el requerimiento en los requisitos de los pastores, de los obispos, de los diáconos, en 1 Timoteo 3 y en Tito 1 y 2, se dará cuenta que ahí sale un reglamento, hermano. Y entre este reglamento sale que tiene que ser, hermano, de buen testimonio. Amén. No dado al vino, no pendenciero, que gobierne bien su casa. Y nosotros a veces, hermano, normalizamos todos que hasta como creyentes le decimos a los hijos, en vez de enseñarles que hay que honrar al Señor, no, le dice, vos no te vayas a casar, mejor acompáñate. Eso no es normal. Como padres de familia responsables, hijos de Dios, hermano, y amantes a la palabra, lo que tenemos que hacer es decirle, hijo o hija, usted apúntele a casarse. Ay, si le sale mal, pues eso pida dirección a Dios y demos ejemplo nosotros. Amén, no se trata solamente, no hombre, qué chivo, decimos, mi hijo está creciendo y ahí anda con una bicha loca. Tenga cuidado, no se trata de eso. Mira, vente viejo por lo que se enoja porque el hijo anda con una bicha loca. No. No es normal, las cosas se tienen que hacer como la Biblia manda. Hay reglamentos que seguir y eso es lo que Dios le dice al profeta. Amén. Enseñarán a mi pueblo a hacer diferencia entre lo santo y lo profano. Y les enseñarán a discernir entre lo limpio y lo no limpio. Ya tiempo no me dio, no me va a dar ya, pero medio le voy a decir lo que le pasó a los dos hijos de Aarón. Capítulo 10 de Levítico. Nadab y Abiú. Dice que entraron al santuario y encendieron sus incensarios y comenzaron a ofrecer a Jehová fuego extraño. Fuego que Jehová no había pedido. ¿Cuál fue el problema? Que fue tanta la ira de Dios que vino fuego del cielo y los consumió, los mató. ¿Sabe por qué? Porque a veces tenemos lo sagrado como común y lo sagrado no lo tenemos que ver como común. Si alguien me dirá, hermano, lo que pasa es que a veces por eso ustedes no crecen. Mire, hermano, preferiblemente no crecer, pero no convertir en esto, hermano, en algo inmundo. Mire, porque es que las iglesias hoy en día, las iglesias que todavía son ortodoxas y se mantienen en la senda antigua, cuesta que crezcan. Porque anda un montón de gente deseando, hermano, que le asolapen el pecado. Y eso sí es problema. Amén. Gente sin compromiso. Y aquí Dios me ayude, ¿verdad?
1: y Dios nos ayude para podernos mantener. Yo le digo, Señor, ayúdame para poder seguir hablando la verdad. Y si esto pues nos va a tener quizás siempre limitadito con los 30, 32 hermanos que somos. Amén. Allí nos vamos a mantener, pero hablando la verdad del evangelio. Y yo quiero agradecer a Dios por cada uno de los hermanos de la iglesia. Gracias a Dios, hermano. Y no solo yo predico, no. O sea, allí tengo predicadores y predicadores buenos. Gracias a Dios que hemos aprendido a no caer en el insulto, pero sí hablar la verdad del evangelio. A lo blanco, blanco, y a lo negro, negro. Pastores, no sean cobardes. Hablen la verdad. No enseñemos verdades a medias. No, hermano, porque miren, nosotros como pastores no hacemos lo loco. Yo me acuerdo, siendo oficial de la iglesia, no decir de dónde, ¿verdad? Comencé a señalar que ya las hermanas comenzaron a echarse brillitos en las uñas, a usar brillitos en los labios, a usar pulseritas de oro. Y le digo al pastor, pastor, eso ya no está correcto. Ah, pero si comenzamos a llamar la atención, se nos van a ir los jóvenes. Pero es necesario hacer eso. Van a responder ustedes. Mire, hermano, una sociedad de jóvenes, sin broma, cuando se desfilaba eran como 45, 47 jóvenes. Una barbaridad de muchachos y muchachas a la hora de los desfiles. Cabal, hermano. Mire, la faldita ya aquí hasta que arriba la rodilla. Estoy hablando dentro de la iglesia. Digo, bueno, yo no me hago responsable, dijo el pastor. Asuman ustedes. Y como ancianos, bueno, dijimos, vamos a hacerlo. Hermano, increíblemente, de aquel puño de jóvenes, la gran mayoría agarró para otras iglesias. ¿Por qué? Porque se habían puesto muy estrictos los viejos de la iglesia. El pastor nos culpaba. Amén. Por culpa de ustedes. No. Hermano, mire, el que es de Dios, dijo el Señor, las palabras de Dios oye. Pero si usted cree que porque me estén alcahueteando me están haciendo un bien, me están haciendo un mal. Recuerde que el Señor viene por una iglesia pura, sin mancha, sin arruga. Y es preferible que nos enseñen la verdad de Dios, la verdad del evangelio, y no que un día vamos a ir a un lugar de eterna condenación. Entonces el trato que Dios da a Ezequiel es, vaya, que aprendan a discernir. Nadab y Abiú no discernieron eso, creyeron que por ser los hijos de del sacerdote, del sumo sacerdote, podían hacer y deshacer. Dios los mató. Amén. 5:20 de Isaías, si no me equivoco, dice: ¡ay de aquellos que le llaman bueno a lo malo y a lo malo le llaman bueno! Nosotros tengamos ese gran cuidado. Amén. Y veamos, hermano, ¿por qué cree que hay tantos grupitos hoy de congregaciones? Hay que tener un gran cuidado. Yo no crea, hay un montón, hermano, y más que todo esto es de la iglesia profética. Gente rebelde que ya no quieren estar sujetos a los pastores y porque le dijeron algo, mejor ponen su grupito. Y hoy la gran mayoría de iglesitas chiquitas que hay, ojalá que me estén oyendo, pero los pastores son rebeldes. Son gente que no les gusta sujetarse. Son gente que no, hermano, prefieren andar libres porque no les gusta la sujeción. Y hasta lo digo yo con toda expresión y libertad. Iglesias que no tienen cuerpo oficial, esas iglesias no son normales. Una iglesia formal tiene su cuerpo oficial, una iglesia normal tiene sus ancianos, tiene un tesorero, tiene un secretario. Tanto así que el pastor tiene que estar desligado de los fondos de la iglesia. Amén. Está bien aquellos fondos que son destinados para el sostenimiento ministerial, pero ya los que no está destinado para el sostenimiento ministerial, esto tiene que haber un tesorero que lo ministre. Recuerde que allí comienzan las situaciones, porque la raíz de todos los males, dice 6:10 de 1 Timoteo, no es el dinero, pero sí es el amor al dinero. Y si por amor al dinero no estamos predicando, hermano, como se debe, ay, usted ya tiene su paga, y su paga será en el lago de fuego. Tengamos un gran cuidado, hermano. Dios nos bendiga de una manera especial. Ya el tiempo se nos fue. Si ya no me logro despedir con usted, pero vamos a ir aunque sea un pedacito de una alabanza. Y recuerde que somos el programa Retornando a la Palabra. Volvamos a la palabra. No veamos como normal aquello que es pecaminoso. Así que oímos esta alabanza. Si ya no me logro despedir, Dios le bendiga grande y poderosamente. Que la gracia y la paz de Cristo reine en su corazón.

0: Gloria a Dios, hermanos. Ya el tiempo se nos llegó. Dios nos bendiga. Está muy hermosa la alabanza, pero ya no me quieren dar otro espacito aquí. Dios les bendiga. Será hasta el otro sábado, si el Señor nos regala vida. Gracias y paz para ustedes. Amén.
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2: Gloria al Señor. Bueno, que Dios le bendiga en esta tarde a todos, hermanos y hermanas, amigos y amigas que nos escuchan ya en esta hora de esta tarde. Bendecimos el nombre del Señor, el poder estar en este lugar para llevar a cabo esa bendición y entrar hasta la intimidad de sus hogares. Dios bendiga a los que ya están en sintonía de este hermoso programa. Dios bendiga a mi hermano Pastor General, toda la Iglesia Fuente de Bendición Central como filial, y también un saludo para la Iglesia Profética Río de Agua Viva ahí en el Portezuelo, y a todos los radios escuchas que nos sintonizan ya en esta hermosa tarde. Vamos a dar inicio a este hermoso programa tomándonos de la mano de Dios para que todo pues sea de bendición para su vida. Vamos a leer el Salmo 67, unos capítulos de este libro. Dice: Dios tenga misericordia de nosotros y nos bendiga y haga resplandecer su rostro sobre nosotros, para que sea conocido en la tierra tu camino, en todas las naciones tu salvación. Oramos en esta tarde. Padre, gracias te damos, amado Señor, por la oportunidad que nos concedes, el poder estar ya delante de tu presencia, Señor. Gracias por la oportunidad, gracias por la vida, gracias por la fuerza, y en cuanto todo a ti te ha placido, Señor amado. Gracias, Padre Celestial, porque tú eres bueno para con todo. Toma el control de principio a final de lo que vamos a hacer y que...

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1: Bendiciones, hermanos, Dios les bendiga esta preciosa tarde. Les saluda su hermano Cristo Roberto Catota. Es un orgullo de parte de Dios tener siempre el privilegio de poder, hermanos, bendecir al pueblo de Dios, que el pueblo de Dios se identifica por vivir en santidad. No importa de qué denominación sea, un pueblo unido para Cristo. Bendiciones a todos. Yo quiero saludar a toda la Iglesia Fuente Bendición Central como filial. Hoy tenemos un reto y vamos a estar en esa vigilia, dándole la gloria al Rey de Reyes y Señor de Señores. Así es de que están invitados todos. Dios bendiga a hermano René, que está en cabinas. Dios bendiga a toda la iglesia Ríos de Agua Viva, allá en el lugar de Panarés. Bendiciones a todos, hermanos. Yo sé que Dios está con nosotros y no los vamos a detener. Bendiciones para todos aquellos que escuchan. Dios bendiga a hermana Margarita, a la distancia, a su esposa, a su hija. Bendiciones, siempre estamos conectados en el nombre del Señor. Así es de que bendiciones para todos, hermanos, y no nos olvidemos de la cita que tenemos especial esta noche. Bendiciones para todos.

Margarita, y para la hermana Diana y para la hermana Jacqueline. Quiero que me complazca con una alabanza. ¿A dónde iré Jehová sin ti? También quiero enviar un saludo para mi tía Kenia y para mi tío Roberto. Soy su Heike, Señor les bendiga.

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1: Gloria al Señor. Ahí estábamos complaciendo con las preciosas primeras alabanzas. Vamos a leer unos saluditos en esta hora de esta tarde. Dice: Dios le bendiga en esta preciosa tarde. Ya estamos en sintonía de este precioso programa. Le saluda hermana May Catota. Bendiciones para todos. Dios le bendiga, hermano. Quiero enviar un saludo a todos los que escuchan este hermoso programa, a toda la misión Fuente de Bendición. Un saludo para mi hermana Margarita y a toda su familia. Quiero que me complazcan con la alabanza Cristo me ama de Trío Rayos de Luz. Le saluda hermana Reina Beltrán. Ahí estamos complaciendo con esa preciosa alabanza. Dios bendiga a toda esta gente preciosa que se está reportando en esta tarde. Dios les bendiga, hermano. Le saluda el hermano Gilberto Salazar, aquí en Cantón Flor Amarilla, arriba. Deseo que me salude a la iglesia Fuente de Salvación y a los pastores Roberto, Fuente de Bendición. Y al pastor Roberto Catota, a mi tío y a sus hijas, a mi abuelo Valentín y a mi tía Leonora, a mi tía Tita y a todos los hermanos de la iglesia Fuente de Bendición. Ah, pues son dos saludos, uno para Fuente de Salvación y un saludo para la iglesia Fuente de Bendición. Y también un saludo para la iglesia donde Dios me permite estar. Manantiales Eternos. Y a mi mamá Carlota Mendoza y a todos los hermanos de la iglesia Manantiales Eterno, un gusto. Hermanos, si los escuchamos a todo volumen, haz el favor de complacernos con la alabanza. No me voy a rendir de Tomás Ocampo. Bendiciones de parte del Dios Todopoderoso. Dios bendiga a mis hermanos que están en sintonía de este hermoso programa. Hasta ahí a las alturas, ¿verdad? Donde está fresco, sin duda alguna, esta hora de esta tarde. Que el Señor les bendiga a todos, escucha, a todos los radioescucha. Quisiera que me complacieran con la alabanza Lágrimas en el Desierto y un saludo a la iglesia Río de Agua Viva y a la iglesia Fuente de Bendición Central y Filial y al pastor Félix Morán y al pastor Roberto Catotti y a su familia. Muchas bendiciones para todos. Bendiciones para mi esposo que está en cabina de radio. Soy la hermana Ángela de Morán. Bendiciones para todos. Dios bendiga a mi esposa que está en sintonía de este hermoso programa. Dios le bendiga, hermano René. Ya estamos en sintonía de este hermoso programa. Un saludo para toda la iglesia Fuente de Bendición Central, Filial y para la iglesia Río de Agua Viva. Te saluda hermana Tania de Palma. Bendiciones. Dios bendiga a la gente del Piñal que se está reportando en esta tarde. Dios le bendiga, hermano. Quiero hacer un saludo especial para la misión Fuente de Bendición y a todos los que nos escuchan, a nuestro pastor Roberto Catotti, a su familia y la iglesia Ríos de Agua Viva y pastor Félix Sumarán y familia. Les saluda hermana Margarita de Castillo. Bendecimos también a Eloísa Mendoza que nos está sintonizando en la plataforma de Facebook. Dios les bendiga, hermano René. Les saluda hermana Kenia Catota, ya en sintonía de nuestro bello programa. Saludos ahí para la hermana Margarita y su familia, de parte de mi familia, y me complace con la alabanza Le Estoy Esperando del salmista de Jehová. Bendiciones. Dios bendiga a toda esta gente preciosa que está ya en sintonía del hermoso programa. Así que seguimos complaciendo en esta hora de esta tarde.

Gloria al Señor. Bueno, ha llegado el momento de hablar de la palabra del Señor en esta hora de esta tarde. Dios bendiga nuevamente a los que se están reportando en esta hora de esta tarde. Es un privilegio grande el poder ser de bendición y poder llegar hasta la intimidad de sus hogares. Recordemos que Dios es Dios inigualable, Dios poderoso, grande y majestuoso en lo que hace, y Él es el que nos ha tenido hasta el día de hoy de pie, por su misericordia y por su grande amor. Así que vamos a leer en el libro de San Mateo, capítulo 24, verso 31, para la gloria del Señor. San Mateo 24, verso 31. Dice su palabra como está escrita: y enviará a sus ángeles con gran voz de trompeta, y juntarán a sus escogidos de los cuatro viento de un extremo del cielo hasta el otro extremo. De la higuera aprende la parábola, que cuando ya sus ramas están tiernas y brotan sus hojas, sabéis que el verano está cerca. Decimos amén a esa palabra. Hoy en esta tarde queremos hablar de los acontecimientos que vienen para esta tierra. Nosotros como iglesia, amado hermano, esperamos el retorno de nuestro Señor Jesucristo, el cual, hermano, ha prometido venir a llevarnos y a poder morar por una eternidad. Y encontramos a la luz de la palabra este pasaje que hemos leído, y dice: y enviará a sus ángeles con gran voz de trompeta, y juntará a sus escogidos de los cuatro vientos, desde un extremo del cielo hasta el otro. Entonces podemos ver, hermano, en el Señor que los tiempos son premiantes, son últimos. Y es urgente que nosotros, como pueblo del Señor, estemos erguidos y esperando, hermano, el sonar de la trompeta. Podemos ver, hermano, que a la luz de la Escritura, Dios siempre viene alertando a su pueblo y al mundo entero, hermano. Dios lo viene, hermano, alertando que en su momento lo que se ha sido predicado, lo que ha sido, hermano, enseñado a través de la televisión, a través de la radio, a través, hermano, de campañas evangelísticas, a través de cruzadas enormes, hermano, que se ha hecho para que el mundo entero sepa, hermano, que el mundo, hermano, va a tener un fin y que vienen juicios, hermano, para esta tierra. También se le ha enseñado, hermano, en el Señor, que los que han sido lavados con la sangre del Cordero, aquellos que han, hermano, aceptado a Cristo como Salvador único y amo y Señor de su vida, también tiene, hermano, una fiesta preparada para todos aquellos, hermanos, que le hayan aceptado como Señor y Salvador de su vida, y poder, hermano, estar morando una eternidad con Él. Hemos sido, hermano, enseñado a la luz de la Escritura que los tiempos que vienen para este mundo son difíciles, son, hermano, angustiosos. Los juicios de Dios vienen, hermano, y mucha gente está viviendo una vida conforme, una vida acomodada en el mundo entero. Vemos, hermano, que hemos tenido las señales, hermano, que representan que Jesucristo está cerca, que Jesucristo está a la puerta. Han habido hambre, terremoto, hermano, pestilencia, cuántas cosas, señales, hermano, por las aguas, por los vientos, como dice aquella alabanza, que están representando, hermano, que Dios, y están dando la noticia de que Dios, hermano, está a punto de descender y llevarnos a morar por una eternidad. Vemos hoy en la actualidad y la gente se pregunta que, hermano, la tierra está dando dolores de parto, que han habido, hermano, destrucciones, y que eso todo lo es, hermano, del sistema natural de la tierra. Pero déjame decir esta tarde de que Dios ha cumplido su palabra y la está cumpliendo al pie de la letra. Los juicios de Dios se aproximan, las señales de la venida de Dios se están dando a conocer a través, hermano, de catástrofes dándose, hermano, en el mundo entero. Cuánta gente está, hermano, muriendo, cuánta gente está llorando a su muerto. Ha habido terremotos, hermano, ha habido cuántas señales, hermano, a través de la palabra se está cumpliendo todo, y es necesario que nosotros nos demos
demos cuenta que nos queda poco tiempo ya en esta tierra. Es tiempo que nosotros como iglesia nos demos cuenta, hermano, y estar erguidos, porque un día de esto, un momento de esto, un segundo de esto, un minuto de esto, puede sonar la trompeta y estaremos en bodas con el Cordero. Pero ¿qué sería de la vida de aquellos que viven desapercibidos, que viven, hermano, en los deleites carnales, que viven, hermano, en los deleites de la carne, hermano, agasajándose a sí mismo, pero han descuidado su vida espiritual con el Señor, han descuidado su vida íntima con el Señor, ya no sienten represión, ya no sienten, hermano, aquel anhelo de santificarse, ya no sienten aquel anhelo en su corazón de celar su vida espiritual, porque vemos, hermano, en el mundo entero todo lo que está sucediendo, pero pareciera, hermano, que la gente está normalizando todo lo que está sucediendo a nivel mundial. La gente está normalizando y ya se, hermano, se acomodó a vivir con tanta cosa que este mundo, hermano, está sucediendo, sin darse cuenta que son los tiempos finales, sin darse cuenta, hermano, en el Señor, que Dios está anunciando su venida a través de todas las situaciones adversas que se están dando a nivel mundial. Dios está anunciando que Él viene, que Él viene, que Él viene a llevar a su iglesia a todos aquellos, hermanos, en el Señor, que se han guardado y han limpiado su vestidura, todos aquellos que no han desmayado hasta el día de hoy. Cristo viene a llevarnos para poder morar por una eternidad. Ya es tiempo que tú, que vives una vida descuidada, una vida atónita, que no te das cuenta de lo que está sucediendo y te has normalizado, que eso es normal lo que está sucediendo, date cuenta que Dios te está dando advertencia de que viene pronto a llevarnos a morar por una eternidad. Pero si tú no te encuentras escrito en el libro de la vida, si todo el tiempo has vivido solo de apariencia, si todo el tiempo has vivido solo en una nómina de una iglesia, apuntado en un libro del secretario general del lugar, pero no te vas a hallar escrito en el libro de la vida, va a ser lamentable, porque siempre lo hemos dicho, que el evangelio no solo se, hermano, se representa en una, hermano, en una apariencia, sino que se vive en el corazón, se practica, hermano, cuando es necesario de hacerlo, en el mundo entero, cuando la tentación llega, cuando la adversidad llega, se practica la palabra que predicamos, que escuchamos, porque no nos vamos a contaminar con nada de este mundo. Hoy en día ahí anda la gente afanada por todas esas fiestas paganas que vienen en este mes. Alguna gente, hasta cristiana, gente con privilegio dentro de las congregaciones, ya no tienen el temor de Dios, sin darse cuenta que Dios te está dando alerta, está anunciando su venida, que Dios viene pronto a llevarnos, y es necesario que la iglesia en el Señor no viva desapercibida de lo que está sucediendo, porque es necesario, amado hermano, que así como empezamos a esperarle, terminemos esperándole, porque Dios, hermano, no va a tardar su venida. Hoy más que nunca estamos viviendo los tiempos últimos, hoy más que nunca estamos esperando su venida. Por eso que Dios, hermano, hablaba y decía, enviará, y mencionaba, hermano, en el Señor, el apóstol, y enviará a sus ángeles con gran voz de trompeta, y juntará a sus escogidos de los cuatro vientos, de un extremo a otro extremo. Lo que hoy predicamos en aquel día va a resonar en el oído, en la mente de aquellos que se queden, y no va a ser por falta de palabra, va a ser porque le rebalsó la gana de no apercibirse, de dejar a Dios por cosas paganas, de untarse del mundo y bajar la santidad que Dios había exigido. Por eso que muchas veces lo hemos dicho y lo vamos a seguir diciendo, con la gente no vamos a encajar, con los amigos no vamos a encajar, aún con la familia no vamos a encajar, porque estamos decididos a agradar a Dios sobre todas las cosas. Pero yo puedo decir esta tarde, que importa si no encajamos, que no importa si no nos aceptan, no importa si no somos de su grupo, no importa, lo importante es que sepamos nosotros que estamos listos para recibir al Rey de Reyes y Señor de Señores. Un día de esto va a haber una gran noticia, y no va a haber una noticia de un gran terremoto, de una gran pandemia, va a haber una noticia de que miles y miles de aquellos que Dios, hermano, había escogido
escogido para salvación han desaparecido, y la gente se va a dar cuenta. Tu amigo que escuchas esta tarde, te darás cuenta que lo que nosotros predicábamos no era una fábula, no era un cuento de hadas, era palabra viva, palabra verdadera, en el cual nosotros hasta el día de hoy, que Dios nos ha dado la fuerza y nos tiene con vida y nos pueda tener con vida siempre, vamos a declarar la palabra de que Dios viene y que va a llevar a su pueblo aquellos que han vivido en santidad y se han guardado para salvación de su vida. Podemos ver, por eso que Dios le decía en aquel día, en el 29, dicen, mediante después de la tribulación de aquellos días, el sol se oscurecerá y la luna no dará su resplandor, y las estrellas caerán del cielo y las potencias de los cielos serán conmovidas. Hoy en día, hermano, a la gente le puede dar igual. Tú que hasta el día de hoy has jugado con el evangelio, te sales, te metes, se te atravesó cualquier cosa, te pones el pantalón, te empintas y ahí estás, vaya a jugar con el evangelio, te vas a acordar que los que predicábamos no estábamos perdiendo el tiempo, te vas a acordar que Dios fue un Dios de oportunidades, pero la misericordia de Dios se va a terminar un día de esto. Aquella gente que dice que los evangélicos solo con lo mismo salen, es que los cristianos ya aburren con la venida de Dios. Agradece que todavía vemos gente que te está advirtiendo, porque todavía tienes vida, todavía respiras, todavía puedes salvarte si aceptas al Rey de Reyes y Señor de Señores. Porque en aquel día el hombre muere, no hay novenario, no hay 40 días, no hay nada, se terminó la vida del ser humano. Y a través de la escritura, si no vivió apercibido, si no entregó su corazón a Cristo y pidió perdón por sus pecados, tendrá que ir a un lugar de tormento. Pero Dios bendiga a todo aquel remanente que ha muerto abrazando la cruz, muerto, hermano, sirviéndole a Dios, ha muerto viviendo para Cristo. Esa gente dice que va a ser los primeros en el escuchar la trompeta del Dios Todopoderoso cuando le dé órdenes a sus ángeles para poder redimir todos aquellos, y va a recoger de un extremo al otro. No importa dónde estemos, si estamos haciendo la voluntad de Dios, seremos levantados. Si estamos viviendo para Dios, no importa en las condiciones que estemos físicas, porque Dios, hermano, va a ser especial en lo que hace para con todos aquellos que se han guardado para el servicio del Señor. Para eso hemos sido llamados. Dios ha instado en los principios, ha instado el Señor que oremos y velemos para que no desmayemos y no caigamos en tentación. Hoy más que nunca tenemos que velar por nuestra vida y estar pendiente, hermano, de los acontecimientos. Y eso no es para que nosotros como hijos de Dios nos aplicamos, sino que es para que nos alegremos, porque hemos sufrido, hemos batallado, hemos llorado, hermano, en momentos difíciles. Pero viene nuestra redención, donde Dios Todopoderoso estará, hermano, enjugando nuestras lágrimas de cada uno de nosotros. Y cuando veamos, hermano, lo que ha valido la pena, vamos a estar satisfechos de que hoy en este día, aunque la gente, hermano, nos tenga de menos porque somos extremistas, dicen ellos, porque exageramos. Lo que pasa es que nosotros hemos querido pegarnos a la palabra, que lo que es blanco y lo que es negro, y a lo que en la tierra hay que llamarle pecado, se le va a seguir llamando pecado, y lo que es santo siempre va a ser santo, porque las escrituras dicen que por su fruto lo conoceré. Por los frutos nos vamos a conocer que somos hijos de Dios. No puede, hermano, un cristiano dar frutos de pagano, no puede, porque de allí venimos. Dios nos ha convertido, del mundo venimos y Dios nos convirtió a la luz verdadera, nos convirtió al evangelio santo y maravilloso. No podemos decir que profesamos un evangelio y dar frutos de pagano, no se puede, no se puede, no podemos quitarle, no podemos ponerle a la palabra del Señor. Por eso que Dios va a enviar a sus ángeles con gran voz de trompeta y va a agarrar a sus escogidos, los juntará de un extremo y del otro extremo para salvación. Ha valido la pena hasta el día de hoy perseverar, y va a seguir valiendo la pena seguir de pie sirviéndole al Dios Todopoderoso. Así, hermano, en el Señor yo te insto esta tarde, si en tu fuerza estaba a retroceder, yo te digo esta tarde, fortalece
fortaleces en el Señor Todopoderoso y no vuelvas atrás, porque hoy más que nunca estamos por irnos de esta tierra. La trompeta está a punto de sonar. Aquellos que se han desviado del camino del Señor, yo les puedo decir esta tarde, vuélvanse antes que vayan a lamentar lo que viene para esta tierra. Dice la Escritura que los dientes de aquel aún que se siente más macho que todo van a gruñir, van a gemir, porque lo que viene para esta tierra es terrible. ¿Por qué quedarse a soportar los juicios de Dios cuando Dios tiene la oportunidad hoy para que puedas entrar a las mansiones celestiales? Solo tienes que apartarte del pecado, reconocer de que Dios es santo y hacer las primeras obras y recibirle en tu corazón como Señor y Salvador de su vida, para que puedas estar de los que van a ser recogidos en el día que la trompeta suene. Hoy en día, hermano, en el Señor, la apostasía es otra señal de la cual se ha levantado y se ha dado a conocer en muchas congregaciones. Y como lo decía al principio, la gente ha normalizado esas cosas. Se levanta un ministro vestido de lobo rapaz, vestido de oveja, pero en su interior es lobo rapaz, diciendo de que así, de esa forma, hermano, en el Señor, démonos cuenta que la palabra de Dios se ha cumplido. Nadie de aquellos que van en contra de lo que la palabra tiene y exige a nuestra vida está siendo, hermano, sincero delante de Dios. Démonos cuenta cuánta apostasía el diablo ha levantado, y una señal de que la venida de Cristo está cerca. Gente, hermano, en el Señor, que está ministrando las congregaciones, pero no son congregaciones, son cuevas de Satanás. Gente, hermano, que todavía, hermano, en el Señor, están inculcando el homosexualismo dentro de del evangelio. Gente, hermano, que dicen que Dios acepta cualquier situación. Mentira del diablo. Dice la Escritura, hermano, que Dios hizo a la mujer, la hizo mujer, al hombre lo hizo hombre. El diablo ha venido a trastornar todo lo que Dios ha creado, hermano, pero nadie, hermano, exige a la fuerza, nadie, hermano, pecar contra su voluntad. Simplemente el hombre, hermano, toma los caminos que Proverbio dice que toman, caminos que les parecen derechos, pero su fin es de muerte. Pero que esta tarde estamos aquí diciéndote que la trompeta está a punto de sonar y que Dios quiere salvarte, que Dios quiere salvarte, que lo que viene para esta tierra es difícil, es terrible. El hombre va a querer morirse, pero no va a poder, porque la muerte va a ser atada para que, hermano, en el Señor, sea cumplida la palabra, para que los juicios de Dios puedan cumplirse tal como ya han sido escritos en el libro de su palabra. Así que, por lo tanto, amado hermano en el Señor, es tiempo que nosotros vivamos en unidad, y es tiempo que vivamos sinceramente, hermano, no odiándonos unos a otros, no contendiéndonos unos a otros, amándonos sinceramente, porque lo que único y de nosotros tiene que ser es llegar junto al reino de los cielos, porque en esto que hemos batallado hasta el día de hoy no ha sido fácil. Hemos tenido que llorar muchas veces en silencio, momentos de desánimo, momentos precarios, hermano, pero hemos visto la gloria de Dios cómo se ha movido en nuestra vida. Por lo tanto, estamos batallando con un objetivo, y es poder llegar a la recta final, es poder llegar a las mansiones celestiales. Por lo tanto, amado hermano en el Señor, yo te puedo decir esta tarde que peleemos juntos, lleguemos juntos a la meta, porque esto está a punto de terminar. Ya no estamos, hermano, ya no esperamos tiempos mejores en esta tierra. El tiempo mejor para la iglesia es la venida del Cordero, donde allá no va a haber llanto, donde allá no va a haber dolor, donde allá no va a haber tristeza ni afán. Allá vamos a estar por una eternidad alabando al Cordero, Dios Todopoderoso, diciéndole: Santo, santo, santo es el Señor. Ahí vamos a estar todos aquellos que hemos sido recogidos de los extremos de la tierra para gloria de su nombre. Por lo tanto, es necesario que nos apercibamos antes que vayamos a lamentar, y podamos estar allí diciendo que fuimos cristianos evangélicos, y no vayamos a aparecer escrito en el libro de la vida por la soberbia, por la vanagloria, por tanto orgullo que el hombre y la mujer se maneja, por no humillarse, por no ser, hermano, gente humilde en el evangelio. Yo te pido en esta tarde que yo te diga
contigo, hermano, en el Señor, que nos acerquemos más a Dios para que podamos ver la gloria de Dios en nuestra vida y nos dé fuerza los minutos, los días que nos quedan en la faz de la tierra, poder acercarnos a Dios como tiene que ser. Que Dios te bendiga esta tarde.

0: Buenas tardes, hermanito. Dios me lo bendiga. Bendiciones, hermanito. Aquí estoy escuchando su programa. Siempre escucho su programa, hermanito. Le quiero pedir un favor, que me lleve en oración. Yo me uno a la oración. Es primera vez que le pongo un mensajito, hermano. Yo me uno a la oración siempre, hermano, que nos mande mensajito. Yo me uno a la oración, hermanito. Y quiero que me lleve en oración por el dolor de todo mi cuerpo, por las articulaciones y el artritis que me salió bien alterado en el examen. Y siento dolor en los brazos, en todo mi cuerpo, hasta mi cabeza y lo que es la quijada. Todo me duele, hermanito, mis manos, mis rodillas, mis pies, porque la artritis está alterado. Y quiero que me lleven en oración, porque yo tengo fe de que Dios me está libertando poco a poco, pero Él está haciendo la sanidad. Y yo me uno a la oración, hermanito. Dios me lo bendiga, hermanito. Pase una feliz tarde. Le habla la hermana Esperanza Aquino, de aquí de Choachuapa.
1: Ha llegado el momento de entrar en la oración. Dios bendiga a toda aquella gente preciosa que ha estado sintonizándonos en esta hermosa tarde. Hemos estado muy bien de salud, pero la gloria sigue siendo para Dios. Dios es fiel en lo que hace y nos sostiene por su misericordia. Así que vamos a entrar en oración, hermanos. Recordemos de que nosotros solo somos barro, pero la obra la hace el Dios Todopoderoso. Así que venimos en palabra de oración en esta tarde. Padre buen Dios, gracias te damos, amado Señor. Fiel eres tú, Padre amado, oh Dios de los cielos, por tu fidelidad es que nosotros estamos, Padre, de pie. Gracias, Padre, por la oportunidad que nos concedes el poder estar delante de tu presencia, el poder acercarnos, oh Dios amado, porque tú eres verdadero, Dios eterno. Dice tu palabra que los tiempos mudan, los tiempos pasan, pero que tú sigues y permaneces para siempre, Señor. Muchas son las aflicciones del justo, pero que de todas ellas, amado Señor, tú nos vas a librar. Te pedimos, oh Dios de los cielos, por cada vida, Padre amado, que ha estado, Dios eterno, hoy en día, Dios amado, angustiado en su enfermedad. Te pedimos por la vida de nuestra hermana Esperanza Aquino, Señor. Oh Dios de los cielos, por favor, Padre, ponga su mano poderosa, ponga su mano de gloria en esa vida, Padre eterno. Oh Dios de los cielos, tú haces nuevas todas las cosas, Padre eterno. Tú eres fiel, Padre, a tu palabra y tú vas a cumplir, Señor. Te pedimos, Padre, que tú pongas mano, oh Dios, sobre ese cuerpo, oh Dios todopoderoso, esas articulaciones, ese dolor de hueso, Padre, ese dolor de músculo, Padre eterno, ponga su mano poderosa, Padre. En esta hora de esta tarde, nosotros predicamos a un Dios vivo, a un Dios de poder, a un Dios que todo lo puede, amado Señor. Te lo suplicamos, Padre, que intervengas, interrumpas, oh Dios, en la vida de tu hija, Padre, y restablezca esa salud por el poder de la palabra, Señor. Su familia, su parentela, todo aquello, Padre celestial, que no está marchando, Padre, conforme, oh Dios, tu hija espera. Oh Dios, encárgate, Padre, de dar bonanza, de ayudarle, oh Dios eterno, Padre celestial, y ser propicio a la vida de tu hija, Señor. Te pedimos, Padre, por aquellos, oh Dios eterno, que nos están sintonizando y no han podido enviar un mensaje de texto, Padre, y están postrados en una cama, en una silla de ruedas en esta hora de esta tarde. Llega ahí, Padre celestial, y ponga su mano de gloria. Te pedimos, Padre, por la familia Alfaro, Señor. Padre, este pequeño que acaba de salir del hospital, por Enrique, Padre, oh Dios de los cielos, Padre amado. Te pedimos, oh Dios, por Adonai, oh Dios eterno, ponga su mano
2: hermano de gloria, termina la obra que ya le empezaste en ellos. Por favor, amado Cristo, Dios Todopoderoso, te pido, Padre, por Félix Morán, ahí donde se encuentre en su lecho, ponga su mano de poder, papá, de fuerza, restablezca su vida, Señor. Llénalo de gozo, Padre eterno. Nada sucede si no va bajo tu voluntad, y todas las cosas, dice tu palabra, nos ayudan para bien. Así que en esta tarde, Señor, yo te pido, Dios, y intercedo por esta gente, Padre, que tú te muevas de una manera especial y verdadera. En el nombre poderoso de Jesús, Padre, exáltate y sea engrandecido tu nombre sobre todas las cosas, Padre bueno. Así que en tus manos ponemos todas las necesidades y obra conforme a la necesidad y la fe de cada uno en esta hora de esta tarde. La gloria y la honra, Señor, seguirá siendo para usted. Que Dios le bendiga en esta tarde. Hasta la próxima, si Dios no ha venido.

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Que Dios les bendiga.

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Qué bueno, gracias a Dios en esta hermosa tarde, por cuanto Dios los permite poder gozarlos y llegar a su hogar en esta hermosa tarde, esperando que se haya, se deleite, ¿verdad?, con los cantos, con la oración, ya que tenemos un Dios que sigue obrando, sigue sanando a todo aquel que espera en Él, ¿verdad? Así que vamos a orarle al Señor y decirle que se manifieste a su vida. Sea cualquier enfermedad que usted esté padeciendo, dígale: Señor, ten piedad de mí. Dice el Salmo 95, del 1 al 3. Venid y clamemos alegremente a Jehová y cantemos con júbilo a la roca de nuestra salvación. Lleguémonos ante su presencia con alabanza y clamémosle, dice, con cántico, porque Jehová, el Dios grande y Rey grande sobre todos los dioses. Padre nuestro que estás en los cielos, santificado sea tu nombre. Venga, Señor, en tu reino. Hágase, oh Dios, tu voluntad, como en el cielo, así también acá en la tierra. El pan nuestro de cada día, dalo hoy, Señor. Perdona nuestras deudas como también nosotros perdonamos a nuestros deudores. No lo dejes caer en tentación, mas líbralo del mal. Porque tuyo es el reino, el poder y la gloria, Señor, por todos los siglos y los siglos. Amén. Eterno Dios, en esta tarde, Jesús, gracias por cuanto los permite doblegar nuestra rodilla. Pedirte a ti, oh Dios amado, porque eres el Dios de la respuesta, el Dios que te manifiesta segundo a segundo. Oh, bendito tu nombre en esta tarde. Yo te ruego por cada vida, Señor, que esté, Padre Santo, necesitando esa mano de poder, esa mano de misericordia. Eres tú el Dios que levanta, rescata, oh Dios. Llega ese cuerpo a esa vida, Señor. Sé que tú eres la esperanza. Oh Dios, mira ese niño, ese anciano, ese joven que está esperando un milagro. Oh Dios eterno, hay poder en ti, Señor. Mira por la amiga Blanca Lidia Morán, Señor, en esta tarde. Llega a su vida, Señor, sus hijos y cuantos de su familia, Señor. Poderoso eres, grande en misericordia, grande en poder, oh Dios, para manifestarte. Oh, grande eres, oh Dios. También por Manufelis Morán, Señor, llega allí, Dios eterno, a su cuerpo. Yo sé que lo que para el hombre es imposible, para ti todo es posible, Señor. Llega cuantos siervos, Dios mío, que están esperando ese favor. Oh, maravilloso eres. Llega, Dios mío eterno, a esos hospitales, cuánto cuerpo, ese niño, ese anciano, ese joven. Grande es tu misericordia, Señor, para obrar en esas vidas, oh Dios. Ahí en las cárceles también hay este hombre, esa mujer, esperando un milagro, Señor. Grande y poderoso eres. Te ruego, Dios, llega a mi hogar, donde está mi esposa, mis hijos, mis hijas, Señor. Grande y poderoso eres, Señor, para moverte. Tú eres el Dios de poder para obrar. También por familia Ramos, Señor, te suplico. Cada uno de su vida, Señor, necesitan. También familia Castillo, oh Dios, grande eres y maravilloso eres, Señor, el Dios que sigue obrando segundo a segundo, día tras día, hora tras hora, Señor. Llega Dios eterno, también al amigo Rufino Vázquez, Señor, grande y maravilloso Dios, llega a su vida, a su familia, Señor.
Familia Morán, también te ruego, Dios mío, tú eres grande en misericordia. Oh, poderoso Dios, en esta tarde llega ya al Valle Nuevo también, Señor. Familia Cruz, Dios eterno, el que está, Dios mío, a pequeños y grandes, extranjeros y no extranjeros, Señor. Maravilloso eres tú, Dios eterno. Te ruego también por familia Figueroa, allá en Santa Rosa, Señor. Mi hermano Carlos Figueroa, Señor, sus hijos. Mi hermana Consuelo, Dios amado. Y mi hermano Israel, Dios eterno. Y toda su familia.

0: Señor, grande y maravilloso eres tú, Señor, para obrar en sus vidas, oh Dios. Te ruego por cuantos de mis hermanos pastores, cada pastor, Dios mío, esté también, Dios mío eterno, esperando esa mano tuya, Señor. Grande y poderoso eres el que sigues manifestándote en cada siervo. Oh, grande eres, Señor amado, en esta hermosa tarde, Señor. Llega, Dios mío, allá también, Dios mío, en Carso, Dios mío, donde está Nectalí, su hijo, Señor. Oh, esa mano poderosa sobre ese tierno, también su padre, Señor, hermano Rafael Martínez, Dios mío, y cuánto de esa familia, Señor. Oh, poderoso Dios, te suplico, llega a cada vida, Señor. Mis hermanos pastores, cada congregación, Señor, llega a su vida, oh Dios, el que sigue sobrando en su vida. Maravilloso eres, oh Dios eterno. Mi hermana Yolanda, también te pido por su vida. ¿Cuántos de su familia, Señor? Mi hermana Ana, también Quesada, Señor. Llega a su vida, Señor, su hijo, y cuántos de su familia. Oh, poderoso Dios, te alabamos, te glorificamos, Señor. Grande y maravilloso eres. También te pido, Señor, por familia Cárcamo, allá en Colonia Cel, Señor. Mis hermanas Vinuesas también, Señor, bendíceles, ayúdales cada día. Familia Mazariego también, Señor, esa mano tuya, Señor, llegue a sus vidas, oh Dios. Por Concepción Mancía Flores, llega Dios eterno. Mi hermana María Esther Meléndez, llega Dios a toda la familia Meléndez, Señor, tu mano poderosa, oh Dios. Te ruego por mi hermana Tere también, Señor, mi hermano Carlos Valencia. Oh, tu mano poderosa, Señor, para ayudarles, oh Dios mío, y tu mano de poder sobre sus vidas. Eres tú el que sigue sobrando, Señor. También te ruego, Dios, por las amistades, por el amigo Héctor, Señor, te suplico, llega tu mano poderosa sobre su vida. El amigo Adelso también, Señor, el amigo Efraín, Señor, te suplico, su esposa también, Señor. Oh, poderoso Dios, mi hermano José Diberto también, Señor, donde se encuentra su esposa y su familia. Grande eres, oh Dios eterno. Hay poder en tu nombre. Hay poder en tu nombre, Señor. Te agradecemos porque eres tú el único que sigue sobrando, Señor, tu mano sobre esos cuerpos. Yo desconozco, Señor, qué situación está pasando cada vida, pero tú eres el doctor por excelencia, el Dios que se manifiesta grandemente. Lo que el hombre no puede hacer, tú lo haces, Señor. Oh, bendito Jesús, en esta hermosa tarde te ruego, bendiga a mi hija también, que se me acuerpa siempre, Señor. Bendícese su paso, su esfuerzo. Oh, mis hijos, mis hijas, oh Dios, te suplico, esa mano poderosa cada día, cada momento. También te pido, Señor, por los colaboradores. Cada colaborador, Dios mío, sea hermano, amigo, tu mano esté siempre intercediendo por su vida, y que tú les derrame bendiciones, Señor. Los que siguen colaborando, Señor, bendícele. Este programa está siendo pagado por mi hermana Lilian Rodríguez, Señor, bendícele toda su familia. Yo sé que tú bendices al dador alegre, Señor. tú estás para multiplicar grandemente. Y a cuantos que lo hacen, amigos, hermanos, derrama bendiciones sobre su vida, Señor. Te pido por cada director de programa también, Señor. Mis hermanos, mis hermanas, Dios mío, directora de programa, Señor, bendícele, ayúdales, porque sabemos que tú eres el único ayudador, Señor. Fuera de ti el hombre dice nada podemos, pero grande es tu misericordia, Señor, para obrar cada día, cada momento, Señor. Te agradezco por un programa más, Dios mío, que tu mano, Señor, sigue obrando. Y vamos cada día en victoria, Señor. Gracias, gracias, Señor. Maravilloso es tu nombre, Jesús. Muchas gracias, Señor. Amén y amén. Qué bueno, lo gozamos en esta tarde, por cuanto podemos clamarle a ese Dios tan bueno, grande y maravilloso. Ahora pues dejamos un cántico solicitados.
1: Pero bueno, yo espero que ustedes no digan lo mismo en esta noche. Pero esta es la canción que yo escribí.

Muy buenas tardes, que el Señor les bendiga a toda esa hermosa audiencia que siempre están ahí pendientes de este hermoso programa, La Voz de Jesús. Es una bendición estar acá y poderle, ¿verdad?, complacer con esas hermosas alabanzas que cada uno de ustedes pues está solicitando. Quiero saludar a mi madre, Rosa Elvira Cuña de Meléndez, que nos escucha ahí en el Portezuelo, Quinta Rossi. Ahí está mi madre siempre en sintonía. También saludito, ¿verdad?, a cada uno de mis hermanas y también mi sobrina, ¿verdad?, que el Señor derrame muchas bendiciones. Saluditos también a la niña Blanca Lidia, que nos escucha ahí en Ataco. Por ahí están en sintonía, así que saluditos especiales. También tenemos un saludito especial, ¿verdad?, de parte de Noemí para Alex Morán. Está pues cumpliendo años, así que ahí le vamos a poner una alabanza para saludarlo. Así que muchas bendiciones, que el Señor pues le regale muchos años más, que el Señor pues lo guarde y le ayude siempre a seguir adelante. Así que muchas felicidades, pues nos unimos, ¿verdad?, al gozo de su familia, ¿verdad?, de saber de que Dios le ha permitido un año más de vida. Así que muchas felicidades a Alex Morán por ese año más, ¿verdad?, de vida que el Señor pues le ha regalado. Así que saluditos especiales ahí donde están escuchando. Ahí están en Ataco, ahí en sintonía. Así que ahí están, ¿verdad?, la niña Blanca Lidia. Así que saluditos, ¿verdad?, a cada uno de ellos. También saludos a Alberto Morán también, que por ahí está. Y así a cada uno, mis sobrinas, mi hermana también, que por ahí están escuchándonos. También quiero saludar a los jóvenes de la Iglesia Apostólica del Nombre Cristo Viene, que siempre estamos por la tarde en este hermoso culto para darle la honra y la gloria a nuestro Dios. Saluditos también a mi hermana Inilda de Martínez, que nos escucha en El Ranchador. Ahí está. No, mi hermana nos escucha en 5 de noviembre, nos escucha mi hermana, así que saludito, es verdad, mi hermana Enilda, mi hermana Josefina es la que nos escucha ahí en El Ranchador, así que muchas bendiciones a mi hermana Josefina, ¿verdad? Siempre está ahí en sintonía, que el Señor derrame muchas bendiciones a toda su familia, a su esposo, y esperando, ¿verdad?, que Dios la tenga con bien. Y así, saludito, es verdad, a cada uno de ustedes que están ahí escuchando, fuera o dentro del país. Saludar a la familia Saldañez, a mi hermana Jacqueline Saldaña, que sabemos que ahí está pendiente, ¿verdad?, también de este bendecido programa. La familia Figueroa también. Y así a cada uno, ¿verdad?, de los hermanos que están ahí escuchando. Así queremos quedarnos ya con una hermosa alabanza para saludar ahí al cumpleañero.

0: noches.
1: Qué bueno, gracias a Jesús por regalarnos el momento de esos cantos que han sido solicitados y les hemos complacido. Dios bendiga a la iglesia local, sin iglesia apostólica del nombre Cristo Viene, y bendiga a toda la audiencia, amigos, hermanos que también están escuchando Radio Pastor. Gócense, alégrense, porque nuestro Dios pronto viene. Ahora pues vamos a meditar en la palabra del Señor, ya que Dios siempre habla. Bendito sea el Señor. Tenemos el capítulo 2 de Joel, en el nombre de Jesús, 2:12 y 13, con la ayuda del Señor. Dice como tema: llamado al arrepentimiento. Y dice la Escritura tal como está escrito: por eso pues, dice ahora, dice Jehová, convertidos a mí con todo vuestro corazón, con ayuno, lloro y lamento, arraigados vuestros corazones, no con vestidos, convertidos a Jehová vuestro Dios, porque misericordioso es y clemente, tardo para la ira y grande en misericordia, que se duele del castigo. Gracias, Jesús. Qué bueno meditar un momento en esta palabra, donde Dios usa al profeta Joel para hablarle al pueblo de Israel. Pedía a Dios convertimiento. ¿Por qué el hombre siempre, dice la Biblia, no quiere, verdad, reconocer que Él es Dios y adorarle con todo el corazón? Pero Dios, como un Dios de misericordia, dice, verdad, que todavía está hablando, para que el hombre pueda percibirse y alabe a ese Dios. Por eso dice: y esto pues, dice ahora, dice Jehová, convertidos vuestro corazón. Hemos dicho siempre, hay muchos llamados. La Escritura dice: son muchos los llamados y pocos los escogidos. Es que los llamados son muchos, pero escogido, convertido, no todos. Pero Dios cada día quiere que el hombre se convierta a Él, le sirva a Él, le obedezca a Él. Pues sí, porque ese es el amor de Dios, ¿verdad? Que cada día quiere que el hombre, como dijo el apóstol Pablo a los hebreos, dijo, puesto los ojos en Jesús. Que el hombre tenga esa mirada, esa confianza en Él, y alabe ese nombre precioso, porque es el único que se merece. El Dios que quiere mucho para usted, no quiere que usted perezca, no quiere que usted sufra. El hombre sufre porque él quiere sufrir, la hembra sufre porque quiere sufrir, no es porque así sea la voluntad de Dios. Muchos de los cristianos entendemos un poco mal, porque dice, así es la voluntad de Dios que yo sufra. No, no es así. Quiere Dios que el hombre reconozca que hay un Dios de poder, un Dios grande, y que hay que alabarle y glorificarle para que ese hombre, esa mujer sea feliz y se goce. Y quede todo lo que el enemigo quiere estorbar, quede abajo. Y la gloria del Señor siempre va en victoria. Lo único que el hombre no se convierte a Dios, o sea, no alaba a Dios. Pero la invitación por la palabra es esa: que usted, amigo y hermano que me escucha, se goce en el Señor y alabe ese nombre precioso. Ya no vea todas estas cosas de la tierra que son las que están haciendo sufrir a muchas almas. Porque el hombre ha puesto la mirada en las cosas de la tierra. Y Pablo dice, no pongan la mirada hacia los lados, pónganla arriba. Pero es terrible, porque este mundo halaga, este mundo atrae a muchos. Pero dice el 13, arraigaos vuestro corazón. ¡Qué serio! Y no, dice, vuestros vestidos. Mire qué serio esto. nuestro corazón, no el vestido. Yo he dicho siempre, el hombre se pone en el vestuario. Y está bueno también porque es importante, pero no vuestro vestido corporal, no que vuestro corazón. Porque en el corazón hay muchas cosas que terrible en el hombre, en la mujer, y puede ser que ande bien vestido, puede ser que ande bien ordenado, pero su corazón amargado. ¿Qué serio, verdad? Pensando mal, actuando mal, qué serio. Y allí es donde Dios quiere un corazón que esté convertido, porque ese corazón convertido va a temer a Dios. Ese corazón convertido va a alabar a Dios, va a glorificar ese nombre precioso. Y no va a estar con su mirada aquí en la tierra, no que mirada hacia arriba. ¡Qué lindo! No vuestro vestido corporal, no. El corazón, ¿verdad? Que es muy necesario también, pero más el corazón. Porque es allí donde manda todo. Lo bueno y lo malo. Qué serio, pero grande es el amor de Dios para hablarlo al pueblo y a cada vida, porque es lo más lindo, porque Él habla a cada vida. Él no habla solamente a cierta persona, no, habla a todos. Para que cada día el propósito del hombre sea arrepentirse y caminar arrepentido viendo al blanco que es Jesús. Ese es lo que quiere Dios cada día, ¿verdad? Y dice, y con lloro, con llanto, con un corazón quebrantado hacia Dios. Quiere el Señor que el hombre así se presente para alabar ese nombre precioso, glorificar ese nombre precioso. Grande y misericordia, dice, que se duele del castigo. Sí, Él no quiere castigar. El hombre es el que se castiga solo. La persona se castiga sola. ¡Ay, qué enfermedad! Dice. Claro. ¡Ay, qué problema! Sí, le está llegando el problema. Porque usted solo se castiga. No es Dios. Pero dice, y se duele, dice. O sea que Él quiere que el hombre cambie para ayudarle, para manifestarse y ya no esté sufriendo. No que Él vaya en victoria, en victoria. Pero la vida del hombre así es, ¿verdad? Pero vamos a meditar unos textos lindos que mi hermana siempre me los medita ahí.
0: Oseas 12:6. Tú pues vuélvete a tu Dios, guarda misericordia y juicio, y en tu Dios confía siempre.
1: Vuélvete así a tu Dios y confía en Él, y Él estará contigo. El problema es que no puede volverse a Dios. ¿Por qué? Ah, es que muy bonita las cosas. Y dicen mucho, yo no puedo. Dice, quisiera servir a Dios de corazón. Yo quisiera entregarme a Dios, dice. ¿Y por qué no puede? Es que está oprimido. Qué lindo cuando Dios le dice a sus discípulos en cierto momento, va pues, no se turbe vuestro corazón. Crean en mí, que yo he vencido al mundo y vosotros también venceréis. Cada día Dios, Él quiere que el hombre reconozca y venga hacia Él y Él estará con él. Qué lindo. Me gusta cuando Jesús dijo, oh, sométanse a mí, yo me someteré a ustedes. Búsquenme a mí, yo voy a estar con ustedes. Qué lindo. Ese Dios de misericordia, amigo, ese Dios tan lindo que tiene misericordia de ti. Quizás tú no quieres volverte a Él o buscarle a Él. ¿Te parecen mejor las cosas de la tierra? Las diversiones, cuántas cosas. Vuélvete, dice. Como quien dice, reconoce que no está bien allí. Hermano, hermana, vuélvete. Reconoced que no es correcto lo que va a accionar. Sí, Él hace un llamado y es importante. Usa los labios de Isaías y le dice, pues vengan, vengan a tomar esta agua de vida. Vengan a comer este pan. Qué lindo Dios, porque eso quiere, que el hombre reconozca y se vuelva hacia Él para glorificar su nombre y estar apartado de cuantas cosas. Pero vamos a oír la otra cita linda.
0: Jeremías 4:1. Si te volvieres, oh Israel, dice Jehová, vuélvete a mí, y si quitares delante de mí tus abominaciones y no anduvieres de acá para allá.
1: ¿Quiere decir que andaban de aquí para allá, de allá para acá? ¡Qué serio! Así pasa mucho, cristiano. Pero Dios quiere que reconozca esa. Esa es un error grande. Porque la persona, dice la Escritura, de que tiene que ser sujetado hacia Dios. ¿Sí? Y adorar a ese Dios. Someterse a Dios. Obedecer a Dios. Pero dice que no, ¿verdad? Pero aquí en 4. Jeremías 4:1. Si te volvieres, oh Israel, dice Jehová, vuélvete a mí. Y si quitares, dice, delante de mí tus abominaciones. Y no, dice, anduvieres de acá para allá, Dios le va a ayudar. Dios estará, Él dijo, yo no lo voy a dejar si caminan conmigo, van obedeciendo. Dice su palabra que hay una promesa divina de Dios para el hombre que camina en su camino y obedezca. Al hombre que siempre busca lo recto ante Dios. Qué lindo cuando Dios usa a este siervo Jeremías para hablarle al pueblo, para que el pueblo pudiese reconocer. Dice que en aquel tiempo así era su práctica. No había fundamento. Andar para allá y para acá en sus abominaciones, su desobediencia. Ahora estamos en la misma situación. Por eso dice la Biblia que será como el día de Noé. ¡Qué serio! Una sola cosa, ¿verdad? Pero hay oportunidad, porque Dios todavía está diciendo, ¡vuélvete! ¡Vuelve! ¡Reconoce! Un llamado de Dios a un arrepentimiento para que ya no camine en esas acciones. Qué serio, pero tenemos oportunidad, porque todavía Dios los está hablando por medio de esta palabra. ¿Verdad? Qué lindo de tus abominaciones, dice. Y anduviste de aquí para allá, allá para acá. Así anda mucha gente. Pero hay oportunidad todavía para que usted ponga un alto y se fundamente y camine rectamente delante de Dios, buscando siempre la justicia, porque Él es el Dios de justicia, no el Dios de injusticia. Pero la gente, veo yo, que está caminando en el Dios de injusticia, porque todo lo de la tierra, pues, verdad, es injusticia. Pero cada día nosotros tenemos que ver al blanco, que es nuestro Dios. Tenemos, parece, otra cita, la última, ¿verdad?
0: Jeremías 18:8. Pero si esos pueblos se convirtieren de su maldad contra la cual hablé, yo me arrepentiré del mal que había pensado hacerles.
1: ¡Mire, qué lindo! ¿Cuál mal había pensado Dios hacer? Si Dios dice que no piensa lo malo, pero dice que por causa de la maldad del hombre, ¿verdad? Y ha pensado destruirlo. ¡Qué serio! Pero dice la Escritura de que por misericordia no es, el hombre no ha sido consumido. Pero gracias a Dios, que Dios espera un arrepentimiento del hombre, un reconocimiento del hombre, y no hará destrucción. No hará, porque Él eso espera, que el hombre reconozca. Amigo, Jesús te ama, Jesús quiere salvarte, y Él no quiere destruir al hombre. Dije al principio, el hombre está sufriendo y será destruido por sí mismo. Por tanto, prácticas desagradables a Dios. Pero hay oportunidad todavía. Usted tiene vida, hay oportunidad, hermano, que me oye. Tiene oportunidad usted, tiene vida todavía de reconocer si anda de aquí para allá o de allá para acá en su desobediencia. Mire cómo está este mundo. Y también el cristiano ahí anda. No dice, pero es que yo solo veo, solo oigo, pero no voy. Está en la misma acción. Pero hay oportunidad, haga un alto. Dice la escritura que él quiere un corazón arrepentido, un corazón que alabe a Dios, un cristiano que se entregue alabando a ese Dios tan grande y misericordia, y ya y no hará la destrucción. Porque dijo allá, se conmueve o se duele y hará un alto de misericordia. Ahora es tiempo, amigo. Ahora es tiempo, pueblo del Señor, porque estamos oyendo palabra y es donde usted tiene que gozarse, porque todavía Dios está hablando. Dice por ahí, parece en Isaías, todavía está con los brazos abiertos, esperando que usted reconozca su error, reconozca su falta. Y antes que vaya a partir de esta tierra, porque ya partiendo, si se fue así, ya es difícil. Aunque le hagan rezos, dice el cantante, ya no. Ahora sí hay oportunidad, porque usted puede presentarse ante Dios y pedirle, ¿verdad?, que lo renueve, que lo cambie, que le perdone, porque Él es un Dios de misericordia. Qué lindo ese Dios que tenemos, un Dios de amor, que está hablando antes de tiempo y fuera de tiempo. Pero para mí y para usted es antes. Ya fuera de tiempo está bastante feo. Pero que gracias a Dios así le place al Señor. Pero qué lindo en esta hermosa tarde. Lo gozamos esperando que se haya deleitado estos 10 minutos. Y que usted ponga una meditación. La paz de Cristo. Hasta la próxima si así Dios lo permite.
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3: Aleluya. No me sueltes. Pensé que me iba a sonar. Aleluya. Que el Señor les bendiga a mis amados hermanos en esta hora, dándole la honra y la gloria al Señor por un sábado más 11 de julio, cuando son las 4 de la tarde, mis amados hermanos, donde sabemos que la presencia del Dios vivo y la del Espíritu Santo está con nosotros, ¿verdad? En todo lugar. Él siempre dice estar con nosotros todos los días de nuestra vida. Yo le doy gracias al Todopoderoso, hermanos, por una oportunidad que me da en este sábado, ¿verdad? Dándole, pues, la honra y el honor al que todo lo puede, al dueño de nuestra vida. Vamos a ir allá, mis amados hermanos, a la palabra de Dios, donde sabemos que Él es fiel, donde sabemos que Él escucha, donde sabemos que Él dice verdad, que nada nos faltará, como dice el Salmo 23, ¿verdad? Que nada nos faltará. Así es que, mis amados hermanos, vamos a leer en el Salmo 37, donde la palabra se lee en el nombre del Padre, del Hijo y de su Espíritu Santo. Por Jehová son ordenados los pasos del hombre, y él aprueba su camino. Cuando el hombre cayere, no quedará postrado, porque Jehová sostiene su mano. Amantísimo Padre Celestial, en las horas de esta tarde, Señor, cuando son ya, Padre Santo, las 4 de la tarde con 3 minutos, estamos saludando a la patrocinadora de esta hora, que nuestro Padre Celestial, ese Dios Todopoderoso, me la esté arrullando, me la esté consolando con la presencia de su Espíritu Santo, empapándose de ella, ¿verdad? Que ahí me la arrulle para que si hay dolencias, desaparezcan, si hay enfermedades, pues, que también desaparezcan, ¿verdad? En el nombre que es sobre todo nombre Jesús. También saludamos a su madrecita y toda su simiente, a su esposo, que Dios pues les dé fortaleza, que les dé salud, que les dé verdad esa protección divina, que donde vayan o donde estén, que pueda sentirse esa presencia del Altísimo. Y así estamos saludando ya a todos los oyentes. Saludamos allá en Calupo, no me he olvidado, de María Julia Martínez, ni de Alba Beatriz Martínez, ni de Wendy Patricia Martínez. Ellos nos escuchan una fiel sintonía que tiene la hermana María Julia allá en Caluco, ¿verdad? Saludamos a todos los de Caluco que están en sintonía. Los saludamos en el nombre de Jesús, ¿verdad? Que siempre haya bonanza, que siempre haya esa ansiedad de platicar con papá, de estar pues ahí ante su presencia, ¿verdad? En todo momento, hermano, tenemos que alabar a Dios. En todo momento, está alabando, alabe a Dios. Si está triste, alabe a Dios. Si está pues haciendo limpieza, oiga las alabanzas, alabe a Dios, ¿verdad? Como dice una alabanza,

venga. Si quieres sentir la presencia de Dios, dice la alabanza. Si quieres sentir la presencia de Dios, solamente alábele. Solamente alábele. Está llorando, alábele. Está desconsolada, alábele. Si ahí está el Espíritu de Dios con ustedes, ¿verdad? Saludamos a mis hermanas vinuesas, muy lindas, siempre llevándonos en oración. Ahí a mi hermana, pues, a Santito de Beltrán, y está en sintonía. También, ¿verdad? Mi hermana Dorita López, mi hermana Dorita Morán. Y así muchos, ¿verdad? Que están en sintonía. Estos llegan hasta allá, a los Estados Unidos, donde está mi hermana Adelina Jerez, donde está hermana Gabriela, donde está hermano Marquito, ¿verdad? Allí oyendo. También mis amigas, Tubi Urbina, Estela Hernández, allá donde está, pues, Verónica de Guardado. Ella está allá en Alemania. Allá está mi primita chula. Pues la llevamos en oración y ojalá me cuente cómo está su tumor, si ya desapareció o va desapareciendo ese tumor de su cabecita. Dios es bueno, mis amados hermanos. Si le clamamos, Él nos falla. Tenemos a mi hermana Juanita Salguero. Y saludamos a toda su familia, a su hermana también, ¿verdad? Pues también estamos llegando allá donde está la sintonía en Santa Ana también, ¿verdad? Con mi hermana Carmencita. Allá está mi hermana Carmencita, de apellido, se me olvida el apellido de ella, pero lo tiene como el apellido de mi esposo, de la mamá de él. Se me olvida ese apellido, ¿verdad? Pero ahí está mi hermana Carmencita, allí en esa casa donde, gracias a Dios, me la están apoyando. Sabemos que Dios no tiene diferencia, Dios no tiene distancia. También saludamos allá al hermano Raúl López yendo para Guianzú, ¿verdad? Allí en ese vallecito o cantón, no sé, mi esposo se sabe el nombre. A mí se me olvida, mi hermano. Ya es la edad, ¿verdad? Donde se me olvidan los apellidos, hermano. Pero ahí estamos mencionándolo, ¿verdad? Que la paz de Cristo, que la bonanza que Él puso en el mar, en esas olas turbulentas, esté en nuestros corazones también, ¿verdad? Así es que saludos a mi hermano, a David Calixto, ¿verdad? Ahí está, pues, ahí en el Congo. Ahí está mi hermano, ahí casi por el mercado anexo que han hecho. Bendiciones, también saludo a Isabelita de Guerrero, ¿verdad? Ya, viuda de Guerrero, que Dios me la fortalezca, que Dios le dé, pues, esa tranquilidad y ese afirme su conocimiento para que no esté triste, ¿verdad? Ya su esposito está descansando. A mi hermana Tere Chacón, que Dios la bendiga. Ella siempre se pone en sintonía, dice, de este programa. O todos los que están en sintonía. No podemos ir uno por uno. A la familia Arce Gómez, bendiciones por estar ya en sintonía de este programa. También, ¿verdad? A mi hermana Alicia Retana. Ahí está mi hermana Mari Batres, que no se pierde estos mensajes, ¿verdad? Que Dios me le dé, pues, esa cobertura cubriendo sus necesidades, hermana Mari, en el nombre de Jesús, a su hijita Roxana, a su esposo, allá en la lejanía, pero que Dios lo haga invisible delante de los trasquiladores. Y así muchas, allá llegamos al Pitarrillo, donde está hermana Paulita, ¿verdad? Ahí Landaverde,
Que Dios la bendiga a ella, sus casas, su familia, a mi hermana Sonia, mi hermana Estelita y su padre, ¿verdad? Ahí tenemos a este señor, que primero Dios vaya mejor a mejor. Ahí lo tenemos, ¿verdad? Pues ahí están en sintonía todos los que estén en sintonía de este programa. Que el Señor me les bendiga. Bien, mis amados hermanos, vamos a escuchar alabanzas, hermanos. Y después les voy a leer un texto, ¿verdad? El tema, ¿por qué te abates, alma mía? No nos abatamos, hermanos, porque tenemos un Dios que todo lo ve, todo lo sabe. Dice que día y noche escucha y nos ve. Así es que no nos abatamos. Lo que tenemos que hacer es guardar silencio ante Jehová y esperar en Él, hermano, ¿verdad? Y esperar en Él. Pues Él es el que nos corona de favores. Él es el que sana nuestra dolencia. Él es el que rescata del hoyo nuestra vida. Así lo dice el Salmo 23, no lo digo yo, mis amados hermanos. Yo lo que quiero es que usted esté alegre, que usted olvide esas penas, que usted deje esos problemas ahí donde están. De todos modos, nosotros, dice el Señor, sin mí nada podéis hacer. Y esa es la realidad. Dice que Él conoce todas nuestras necesidades. Dice que no está la palabra en nuestra boca. Y Él ya la sabe todas, hermanos. Yo eso quiero, que usted se despreocupe, que usted no se angustie, porque hay uno allí que la mira, que conoce y que se pone como su pronto auxilio, como su pronto socorro. ¿Quién es? Ya usted sabe quién es. Entonces, mis amados hermanos, gocémonos y alegrémonos, porque esto va de la mano de Dios, ¿verdad? Entonces dice en otro texto, aunque pases por las aguas, no te vas a ahogar. Y si por el fuego, no te vas a quemar. Dice que el ángel de Jehová acampa alrededor de aquel cuyo pensamiento es Jesús, o nuestro Padre Celestial, ¿verdad? Entonces, mis amados hermanos, mientras hay vida, hay esperanza. Y el de gozarnos ante la presencia de Dios con la compañía de su Espíritu Santo. ¡Ay, no! Si ahí está la victoria para toda situación negativa que llega a nuestras vidas. Yo estaba a morirme, hermano, pero yo no he dejado de adorar a mi Dios. Yo no he dejado de adorar a mi Dios. Y le doy gracias porque en ningún momento Él me tiró a cama. Mi enfermedad no era que yo iba a estar mal, mal, mal, que no me iba a poder levantar. No, hermano. El Señor me decía, esfuérzate, porque yo, tu Dios, estoy contigo. Saludamos a mi hermana Verónica Costa. La saludamos y le bendecimos su vida, su ambiente, en el nombre de Jesús. Su familia, que el Señor, pues, yo sé que tiene el control de todo ello. Bendiciones, mi hermana Verónica. Ya no pude ir a comer pupusitas, esas pupusitas ricas, ¿verdad? Que prepara para nosotros. Que el Señor le multiplique su fuerza y me le dé fortaleza siempre, hermana Verónica Costa, y a su esposo y su niño. Que el Señor tenga el control de su salud como de la suya también. Vamos a leer esta pequeña meditación donde el Señor nos dice, mire. Encomienda a Jehová tu camino y confía en Él y Él hará. Exhibirá tu justicia como la luz. Y tu derecho como el mediodía. Guarda silencio ante Jehová y espera en Él.
No te alteres con motivo del que prospera en su camino. No te alteres por eso. O sea, no envidies nada de lo que otra persona pueda tener, ¿verdad? Por el hombre que hace maldades, mire. Prospera en tu camino por el hombre que hace maldad. Deja la ira y desecha el enojo. No te excites en manera alguna a hacer lo malo, porque los malignos serán destruidos. Todo maligno tendrá su pago. Pero los que esperan en Jehová, ellos heredarán la tierra. Oiga, qué lindo. Pues de aquí a poco no existirá el mal. Observarás su lugar y no estarás ahí. ¿Verdad? Pero los mansos, oiga, pero los mansos heredarán la tierra y se regresarán con abundancia de paz. Aleluya. Por Jehová son ordenados los pasos del hombre, y él aprueba su camino. Cuando el hombre cayere, no quedará postrado, oiga, no quedará postrado, porque Jehová sostiene su mano. Aleluya. Vamos a ir a oír unas preciosas alabanzas mientras usted manda sus peticiones. Pues a mí lo que me encanta, ¿verdad?, es llegar hasta donde está mi hermana Esperancita Aquino, que ella se goza, ¿verdad?, con este programa y anhela escuchar estas oraciones. Bien, pues a mí lo que me encanta, ¿verdad?, es llegar hasta donde está mi hermana Esperancita Aquino, que ella se goza, ¿verdad?, con este programa.

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0: Gracias, Dios mío, por tu verdad, por tu bondad y por tu fidelidad. Estoy aquí, Señor, para rogarte, Padre amado, por todos estos hermanos que han mandado sus peticiones, Señor. Que en esta hora, Padre, ellos crean que hay un Dios todopoderoso, que esta hora puede ser su milagro, que en esta hora si le adoran en espíritu, en verdad, papito, si te adorasen con todo su corazón, con ese corazón contristo y humillado, está la seguridad que tú estarás escuchando, Señor, esas oraciones, Padre Santo, porque sabemos, Señor, que solamente en ti encontramos palabras de vida eterna, Padre Santo. Oro, Señor, por el hermano que me puede llevar en oración. Padre, yo oro por este hermano, Señor, que está enfermo, que está anhelando sentir tu presencia. Lastimosamente, él vive en la colonia El Morales, pero no puso su propio nombre, papá. Pero ya tú conoces, Señor, las personas que te están necesitando, Padre Santo. Es Gloria de Luna, Señor, la que está necesitando esa sanidad divina, Padre. En esta hora, Señor, que ella se pueda poner su mano, Padre, en señal de que vea. Tú ya lo sabes, pero tú dices que si confesáremos con nuestra boca, Señor, que tú eres el Señor, y que en esta tarde, poniéndose su mano en su dolor, Padre Santo, tú puedas tocarla, Señor, en el nombre de Jesús te lo pido. Oro, Señor, por José Abel Girón Pacheco, Padre. Está necesitando porque él carga con su vida, él tiene el control de la vida del mismo, Padre. Quiere decir que él está solo, Señor. José Abel Girón Pacheco necesita de tu presencia, Padre. Ven haciéndole ese favor, Padre amado. Si tú eres bueno, tu palabra dice que no tienes excepción de persona, que el que te busca te haya, Señor. Pues ahí está José Abel Girón Pacheco, Padre. Venga tomando el control de su salud y de su vida. También, Señor, oro por Leonardo Contreras, Señor, por carta de libertad. Sea su juez justo, papito lindo, sea su juez justo y vea ese caso, Señor, pues usted, Señor amado, para usted no hay nada imposible. Vea por Leonardo Contreras, sea su abogado, Señor, viendo ese expediente y ver si es posible, Señor, que él pueda salir. Hermano Benigno Hernández, él necesita que toques esos pies hinchados, Señor. Tiene sus piecitos hinchados, Padre, y él quiere esa sanidad porque su hígado es el malo, papá. Venga restaurando el hígado de Benigno Hernández, Padre. También por el hermano Aristides. Él pide por su sobrino Cristian Emanuel, por protección de su sobrino Salvador Ernesto Cepeda, por protección migratoria y su hermano Salvador Chaagua, Señor, por sanidad divina. Él también por un dolor en su pie. Padre, usted tiene el control de ese doctor de doctores por excelencia, el cual con una miradita que le dé, con solo que lo voltees a ver, todo mal y enfermedad desaparecen. Pero si tenemos nuestro corazón contrito y humillado delante de ti, creyendo que tú eres el Salvador, creyendo que tú sanas y salvas, por favor, papito lindo, que en esta tarde, con nuestras oraciones, Señor, podamos tocar esa llaga para que ellos sean sanados, Señor. Por ese dolor de pie, Señor. Por favor, papito, Protección migratoria quiere también el Salvador Ernesto Cepeda y su hermano también Salvador Chaagua, Señor. Por favor, sana esa dolencia de ese pie. Lilian de Berganza, Señor, está pidiendo oración por su salud. Tú tienes el control de nuestra vida. Tú sabes qué cosa tenemos necesidad. Y tú nos has dicho que si clamamos, usted nos escucha. Creo en ti, Señor. Creo en ti, en tu poder, en tu amor, en tu fidelidad. Y que no tienes excepción de persona. Entonces, papito lindo, venga tocando o mirando, aunque sea por un segundo, y toda enfermedad y mal se van, Señor. También, Señor, sanidad divina. A Ernesto Antonio Centeno, Señor, desde el refugio a Huachapán, Padre Santo, Colonia El Ángel, yo sé que tú conoces todo, que tú lo ves todo y que tú lo oyes todo, papito. Y en esta tarde yo te pido clemencia, Señor, por tu bondad divina, para que puedas tocar esta vida, que están enfermos de distintas enfermedades. Ahí tenemos a Isaac Jonathan, Señor, por la vida de él, Padre Santo, esa protección, esa cobertura, esos ángeles a su alrededor, Padre, para que el Señor se sienta seguro de que el que está en Cristo, tú lo fortaleces y lo cuidas y lo salvas y lo proteges, Señor, con esa protección divina de lo alto. Yo sé, Padre amado, que tú harás algo en esta tarde sobre cada uno de ellos. También tenemos, Señor, a Cubandola, dice, es Cubandola, quiero que por favor, dice, oro por su hijo, Señor, oro por su hijo, por William Alfonso, por liberación de vicios, Señor, venga limpiando ese estómago, ese páncreas, Señor, que cuando él quiera llevarse, Señor, ese licor a su boca, lo rechace su estómago, Padre. Y tú haciendo limpieza sobre ese organismo, para ti no hay nada imposible, Señor. Hermana Cecilia Flores, está esperando en ti y en este milagro, Padre. Yo sé que tú eres bueno. Yo sé que tu fidelidad para con tus hijos, para con tu creación también, Señor, es grande. Ahí tenemos a Irma Gladys de Chilín, Señor. Ella necesita sanidad y solicita el canto agradecida con Dios, pues el próximo sábado se lo pondremos, hermana, por el tiempo, ¿verdad, papito lindo? El tiempo en este momento es tuyo. Porque yo estoy delante de tu presencia pidiendo por estas personas en mi oración. Aquí tenemos a una hermana que se llama Marisol Argueta, papito. Ella necesita restauración en su matrimonio. Restauración como cuando ellos se casaron y estaban enamorados y se amaban, se respetaban. Lo puedes hacer, papito, con solo que ellos dos se junten y platiquen que qué pasó en su matrimonio, qué pasó con aquellos tiempos, Señor, donde ellos ambos te contaban todo, Padre, y ahora ese matrimonio, el enemigo se los quiere disolver, pero ahí hay niños, Señor, si es que hay niños. Porque el diablo no logra ese objetivo, papito. Si hay niños, que platiquen. Si los niños no tienen culpa de nada, padre mío. Ahí está la hermana Marisol confiando y creyendo y esperando en ti, mi Dios. También tenemos a Cristal Suárez, señora amada. Por su hijo Alexander García Juárez. Porque usted, papito, abra puerta de trabajo de allá en México. De México son, Señor, Veracruz. Por favor, Señor, Ábreles esa puerta de trabajo y no dejes que el enemigo los agobie, Padre. Yo creo que por los milagros que ven, Señor, ellos, Señor, se portarán mejor contigo, papito lindo. También por María pleité, por sanidad divina, Padre mío. Por María pleité, Señor amado. Yo sé, Padre bendito, que tú conoces a toda tu creación. Tú conoces también a tus hijos por sus nombres, Padre. Ahí tenemos a Alexander García Juárez, Padre, porque Dios le abre esa puerta de trabajo. También tenemos a Rosa de Solís, Señor amado. Ella pide que tú le ayudes, Señor, con esa carta de libertad de Víctor Pérez, Señor. Como juez y abogado, usted tiene el control, papito lindo, y usted sabrá qué hacer. Por María pleitez, por sanidad divina, Señor. También necesita, también oro por el hermano Víctor Aquino, Padre. Venga, Señor, restaurando su fuerza. Venga dándole, Señor, esa fortaleza en el nombre de Jesús. Ve que como anciano y siervo tuyo, necesita de tu presencia, papito. También oro por Víctor Guevara, por su vida, por su familia, por esa sanidad divina, por esa protección y una bendición y solución de problemas, Padre. Que pongan los problemas en tus manos, ¿verdad, papito? Porque sin usted nada podemos hacer. También por Freddy Moreno. Por Freddy Moreno, Señor, oro por esa pronta audiencia que él va a tener. Ahí estarás tú abogando por él, papito. Lo creo, yo lo creo, Señor, porque tú dices que lo que pidamos en el nombre de Jesús será hecho. Oro también por Paola González, por leucemia, Señor. Cambia esa sangre, papito. Hazle transfusión de sangre y esa leucemia va a desaparecer, Padre mío. Yo lo creo porque creo en ti y en todo lo que tú haces, Señor. Como tu hija, como tu sierva, yo no sé qué harás conmigo, pero todo lo que tú has prometido, tú dices que cumplimiento tendrá. Y yo mi rebeldía es que todo lo que me dices, me lo he creído, papito lindo. Por eso oro, por esa tiroides. Elvin Peñate, Señor, en el nombre de Jesús. También oro por Alicia Pacheco, por sanidad de su vista, Señor. También por su vista total, ¿verdad? Y oración también, Señor, te clamo por Carlos Pacheco, por sanidad también. Padre bendito, por el hermano Manuel Aquino, pide oración por su esposa, por Bertila de López de Aquino, por sanidad, Señor. Quieres sanidad total, pero yo creo que total no la vas a dar porque nos alejamos de ti después que nos hace los favores, papito lindo. Ojalá este no sea el caso, que si tú pones tu mirada y esas enfermedades desaparecen, seamos agradecidos, ¿verdad? Ella está postrada en cama, papito lindo. Ha perdido la vista. Venga poniendo ese yelmo en sus ojos, papito lindo, para que de repente ella, un día que tú abras sus ojitos, esos ojitos puedan mirar, papá, en el nombre de Jesús. También tiene problema en su boca, Señor, y a causa de una operación, ella quedó inválida, Padre. Mira qué tremendo lo que pasa en esos casos, Señor. Pero tú eres bueno, tú le restaurarás, Señor, en el nombre de Jesús. Tiene inflamada la cadera, Señor amado. Por favor, Señor, ella cree en ti y esperará en ti y sabrá que para ti no hay nada imposible. Oro también por mi hermana Juanita, que Dios me dé salud, me le dé fortaleza y que un día menos esperado el hermano Daniel pueda amanecer sonriendo, brincando, de que ya no siente el dolor de ese tumor. En el nombre de Jesús, papito. En el nombre de Jesús, te doy gracias, Padre, por todo lo que has hecho, por todo lo que haces y lo que vas a hacer en esta tarde, papá. porque yo confío, Señor, que más de algún milagro va a pasar, Señor, y testificarán que Jesús es doctor de doctores por excelencia. Gracias, Señor, por esta tarde. Gracias por este momento, Señor, esta oportunidad, Padre. Yo oro por los que están enfermitos de sus columnas. Yo oro por los que caminan en andadera. Esa rodilla, Señor, les pongas ese ungüento de lo alto, ese bálsamo, Padre Santo, en esas heridas que no sanan, Señor. Yo oro por la hija de mi hermana Gloria, Señor. Ande acá y allá por frente a la iglesia, Señor. La voz de Dios, ahí vive ella, Padre. No me puedo su apellido, pero oro por su hija, que se ha quebrado su manita. Yo espero, Padre, que tú se la restaures en el nombre de Jesús, por el poder de tu espíritu, papito lindo. Gracias, Señor, por esa oportunidad. Llega a esos hogares que están en cama, Señor. Esos hogares que ya mis hermanas por sus rodillas no pueden caminar. A todas, Señor, a esas que tienen alguna obstrucción que no sana, derrama de tu espíritu ese bálsamo precioso y mis hermanas sanarán, Señor, en el nombre de Jesús. Bien, mis amados hermanos, que el Señor pues esté con ustedes, que usted haya tenido fe, que usted haya sentido ansiosa, que esa tristeza haya desaparecido, mis amados hermanos. Que esa tristeza se haya ido, esas situaciones que muchas veces no entendemos por qué están, que desaparezcan, papito, en el nombre poderoso de Jesús. Bien, mis amados hermanos, Dios es bueno, no dejemos de clamarle, no dude, hermana, no dude que Dios es un Dios de amor, un Dios de poder. Pero acordémonos también que si no hacemos bien las cosas, el Señor también es fuego consumidor, ¿verdad? Pues llegamos hasta allá, a todo lugar que hayan estado en sintonía de su programa, Yo Soy el que Soy, en el nombre poderoso de Jesús, creyendo todo es posible, ¿verdad? Así es que adelante, mis amados hermanos, no dudando, porque si dudamos, somos como las ondas del mar que van y vienen. Así es que, mis amados hermanos, hasta el próximo sábado, si Dios así lo permite, ¿verdad? Y sigamos pues orando, orando. El poder del cristiano está en la oración. Allí está, creyente que no ora, se lo lleva el diablo, ¿verdad? Porque eso es lo que él anda viendo, que estemos descuidados a ver a dónde está por ahí un huequito y dice, ay, aquí logro, me voy a traer a los otros, ya no son siete, sino que ya son 14. Así es que el Señor me lo bendiga, ¿verdad? Y que sigan siempre en sintonía de Radio Pastor, la voz del amado. Bendiciones.
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Que Dios le bendiga a toda nuestra audiencia. 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Que Dios le esté bendiciendo grande y poderosamente. 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

Gloria a Dios. Dice la palabra del Señor en Filipenses capítulo 4 y el versículo 10 al 13. En el nombre de Jesús leemos esta porción. En gran manera me gocé en el Señor de que ya al fin habéis revivido vuestro cuidado de mí, de lo cual estabais solícitos, pero os faltaba la oportunidad. No lo digo porque tenga escasez, pues he aprendido a contentarme cualquiera que sea mi situación. Sé vivir humildemente y sé tener abundancia. En todo y por todo estoy enseñado, así para estar saciado como para tener hambre, así para tener abundancia como para padecer necesidad. Todo lo puedo en Cristo que me fortalece. Aleluya. Gloria al Señor Jesús. Que la paz que sobrepasa todo entendimiento esté reinando en el corazón de mis amados, carísimos hermanos en Cristo Jesús. Mi saludo es en el nombre del Señor Jesús para todos los que a través de Radio Pastor y su dial 97.3 FM, La Voz del Amado, y a través de la página de Facebook, están ahí escuchando su programa radial, ¿Quién eres, Señor? ¿Cómo está esta tarde? Gloria a Dios, ¿cómo se siente en esta tarde? Gloria al Señor Jesús. Voy a atender la primera llamada. Dios le bendiga. Amén, hermano.

Gloria a Dios. Qué bueno es el Señor, hermanos. ¿Cómo está usted esta tarde? Si usted está desanimado, porque no todos los días son iguales. A veces estamos con los ánimos por las nubes y a veces no. Esa es la vida, es la realidad de la vida. Gloria a Dios. Así es que espero que usted esté bien sobre todas las cosas. Si está enfermo, vamos a orar en el nombre de Jesucristo y Él va a hacer la obra. De antemano, gracias por su amable y fiel sintonía. Su preferencia también. El Señor le bendiga grandemente. Yo quiero agradecer a mi hermana María Catalina Gómez, quien hoy se hace presente como misionera del Evangelio, porque a través de su valiosa ofrenda que ella aporta para este programa, estamos llegando a diferentes hogares y lugares que aún no conocemos nosotros. Hermanos que nos oyen nada más, no nos conocemos en persona, amistades también. Yo espero que el Señor bendiga la generosidad de mi hermana María Catalina Gómez, a quien la bendigo en el nombre del Señor Jesús allá en Estados Unidos. Dios me le bendiga, hermana María Catalina, su familia en general, que sea el Señor derramándole de bendición y que Él pueda obrar en su cuerpo también. Bendiciones a mi hermano Álvaro. Estábamos hablando hace algún momento, donde él me dice: estamos aquí listos ya, esperando ese programa y el momento de la oración, el cual es de bendición para nosotros. Ese es el objetivo de este programa: llevarle bendición a su hogar, a su familia. Dios bendiga a mi hermana Vilma de Manzanares también, un matrimonio que el Señor ha formado. Y gracias a Dios por eso. Bendiciones, hermanos. En el nombre de Jesucristo, saludamos a mi hermana Irma de López también allá en Cantón Natividad. Está contenta mi hermana disfrutando del programa. La bendecimos también en el nombre de Jesucristo. Saludos a toda la iglesia apostólica de la fe en Cristo Jesús ahí también. El Señor les bendiga. Si usted desea llamarnos, puede hacerlo al 2415-1436. Ese es el número habilitado para que usted pueda llamarnos y con gusto voy a estarle atendiendo aquí. También, gloria al Señor, puede escribirme al 7273-9916. ¿Recuerda usted que el Señor Jesucristo está con nosotros todos los días? Escuchamos las notas preciosas de la siguiente alabanza.

Gloria al Señor Jesús. Vamos a ir al momento de la oración. La oración, dice la Biblia, que la palabra de Dios dice que a través de la oración podemos recibir lo que nosotros pidamos. Dice, pedid y se os dará. Buscad y hallaréis, llamad y se os abrirá. Dice la palabra de Dios, gozosos en la esperanza, sufridos en la tribulación, constantes en la oración. Dice la palabra de Dios, orad sin cesar. Dice también, clama a mí y yo te responderé. Y te enseñaré cosas grandes y ocultas que tú no conoces. Jonás dijo, invoqué en mi angustia a Jehová y él me oyó. No importa la dificultad que estés atravesando, la oración puede cambiar tu vida. Primera Timoteo capítulo 2 dice, exhorto ante todo a que se hagan rogativas, oraciones, peticiones y acciones de gracia por todos los hombres, por los reyes y por todos los que están en eminencia, para que vivamos quieta y reposadamente en toda piedad y honestidad. Porque esto es bueno y agradable delante de Dios nuestro Salvador, el cual quiere que todos los hombres sean salvos y vengan al conocimiento de la verdad. Oramos esta tarde, le invito para que juntos invoquemos el glorioso y precioso nombre de Jesús, ese nombre que da vida, ese nombre que está encima de todos los nombres. Vamos juntos a ir al momento de la oración. No importa la situación que usted esté atravesando, Jesucristo es el Dios de lo imposible. Acompáñeme a orar esta tarde. Padre nuestro que estás en los cielos, santificado es tu nombre, Jesús. Vénganos en tu reino, hágase tu voluntad en el cielo como en la tierra.

Sí, Señor, danos hoy el pan nuestro de cada día. Perdona mis ofensas como también perdonamos a aquellos que nos ofenden. No me dejes caer en la tentación y líbrame de todo mal. Señor amado, muchas gracias, Jesús. Levanto mis manos para decirte muchas gracias, Jesús. Tu presencia, Señor, es maravillosa. Preciosa tu presencia, Jesús. Gracias por la familia, Señor Jesús. Gracias por la provisión, Señor Jesús. Gracias por la protección, Señor Jesús. Gracias por la salud. Gracias por la salvación tan grande, Jesús. Elevo mis manos para invocar ese nombre glorioso que está sobre de todo nombre. Ya que tu palabra dice para que en el nombre de Jesús se doble toda rodilla de los que están en los cielos, en la tierra y debajo de la tierra. Es delante de ti, Señor Jesús, que estoy postrado. Y hay muchos hermanos a esta hora que esperan el momento de la oración también, Jesús. Porque tú eres el Dios de lo imposible. Porque en quien tenemos y debemos de confiar es en ti, Jesús. Yo pongo en tus manos la salud de mi hermana María Catalina Gómez. Gloria a Dios que en este día, sábado 11 de julio, hace posible el programa y todo este mes de julio. Es a través de sus ofrendas, Señor, que este programa está siendo patrocinado por ella. La bendigo y pido sanidad en el nombre de Jesús para mi hermana María Catalina Gómez, que extiendas esa mano invisible, Jesús, esa mano gloriosa, Jesús. Gloria a Dios, alabado sea el nombre de Jesús. Si mi baranda va a ir y mi vas. Yo bendigo la vida de mi hermana Yolanda Díaz. Está atribulada, sí. Está enferma, sí. Pero está confiando en tu misericordia, Jesús. Aquel hombre que llegó a pedir misericordia para su criado, porque estaba enfermo. Tú le dijiste, yo iré y le sanaré. Pero aquel centurión dijo, no soy digno de que entres bajo mi techo. Solamente di la palabra y mi criado sanará. Y tu palabra dice que en aquel momento fue sano. En el nombre de Jesús, hermana Yolanda Díaz, reciba esta tarde ministración divina. En el nombre precioso de Jesús, hermana Jenny Díaz, tócale, Jesús. Hermana Irma de López, esa artritis que está atacando ese cuerpo, Jesús, que tú extiendas esa mano invisible, esa mano gloriosa de sanidad, tócala, Jesús. Pido también esta tarde en favor de mi hermana Enriqueta. Yo no le conozco. No sé quién es, pero tú sí sabes dónde está mi hermana Enriqueta. También esperando un toque glorioso de sanidad.
Gloria a Dios. Y mi baranda, narabaditi, pibixa, bababas. Señor, extiende tu mano de sanidad en el cuerpo de mi hermana Enriqueta. Señor, mi hermano Eder Omar Manzanares también. Que obres, que le sanes, que te glorifique, Jesús. En el nombre de Jesús, en el nombre de Jesús. Santo es el nombre de Jesús. Alabado sea el nombre glorioso de Jesús. Hermana Marisol Manzanares, Señor, llega esta tarde para obrar, para tocarle, para ministrar la vida de mi hermana Marisol Manzanares. En el nombre del Señor Jesús, su familia, Jesús, en tu nombre, ministrale esta tarde. Mi hermano Manuel Escalante también, Señor Jesús. Gloria a Dios. Y mi baranda lavarir y mi mixanda lavarir y vivas. La victoria está en el nombre de Jesús. Toca a mi hermano Manuel. Señor, glorifícate, Jesús. En la familia Guerrero Díaz. Señor, bendíceles también en el nombre de Jesús. Tu presencia pueda ayudarle, guardarle siempre, Jesús. Mi hermano Ernesto Guerrero, su esposa, sus hijos, sus padres, su familia en general, Señor. Yo les bendigo en el nombre del Señor Jesucristo. Señor, guárdales también en tus manos gloriosas. En el nombre de Jesús. Él viaja hacia su trabajo siempre. Que ángeles acompañen en su camino a mi hermano. En su trabajo, bendícele, Señor, guárdale. Santa la babi mixa barabanir y vivas en el nombre de Jesús. Señor, te pido por mi amiga Jocelyn. Ella necesita de tu mano gloriosa. Señor, obra en Jocelyn. Señor, ese accidente que ella tuvo, donde su pareja falleció, pero ella ha quedado en condiciones delicadas de salud. Su situación emocional también, Señor, glorifícate en Jocelyn. En el nombre de Jesús de Nazaret. En el nombre de Jesús de Nazaret. Señor, mi hermana Regina Siciliano de Monterrosa. Una anciana que ha servido por años a tu obra, Jesús. Y aún con sus años mantiene la bandera en alto, Jesús. Toca mi hermana Regina en el nombre de Jesús. Y toda su familia, guárdale, Señor, en tu nombre. Hermano Modesto, Señor, su familia en general. Bendigo la vida de Juan, la vida de Moisés, la vida de Will Ernesto y su familia, la vida de Javier y su familia, Jesús. Guarda cada familia que es mi familia también. Bendícele, Jesús. Protégeles, amado Dios. Te pido por mi hermano Ever Álvarez también, Señor Jesucristo.
Derrama de tus bendiciones sobre mi hermano Ever Álvarez y su familia. Mi hermana Dora Morán, la bendigo en el nombre de Jesús. Hermano Alejandro Morán, lo bendigo también en el nombre de Jesús. Y que el Señor le dé fuerzas, moldee su carácter para dirigir esa sociedad de señores. En el nombre de Jesús. Señor, glorifícate en la vida, Señor amado, de nuestra hermana Carmen Mancía, hermana María del Carmen Mancía. Señor, manifiéstate en la vida de mi hermana, en la vida de mi hijo Kelvin Roberto Siciliano. Señor Jesucristo, manifiéstate, mi Rey. Glorifícate, Jesús de Nazaret. Hay poder en el nombre del Señor Jesús. Hay poder en el nombre de Jesús. Señor, pongo en tus manos a todos aquellos que están en los hospitales. Hay gente en los hospitales desahuciados ya, esperando nada más el momento de morir. Pero hay mucha gente desahuciada ya. Pero yo vengo en el nombre de Jesús. Aquellos que el médico les ha dicho que les quedan días de vida, yo vengo a decirte que Jesús es el que da la vida y Él la quita. Señor, visita los hospitales, las cárceles, Señor, donde hay muchísimos prisioneros, algunos pagando, Señor, su transgresión, pero hay muchos inocentes también en las cárceles. Señor, interviene tú, Jesús. Interviene tú para liberar a los inocentes. Señor, hay familias quebrantadas, acongojadas, desesperadas, Señor Jesús. Visita las cárceles y glorifícate, Jesús. En el nombre del Señor Jesús. Si mi baranda la baniribixa, anda la baniribivas. Señor, visita los asilos. Hay mucha gente en los asilos abandonados. Algunos de sus propios hijos ya no tuvieron la paciencia de cuidar a sus padres. Señor, visita los asilos, esos ancianos que necesitan de tu presencia, Jesús. En el nombre glorioso del Señor Jesús. En el nombre glorioso de Jesús. Bendigo a todos aquellos que nos oyen en los mercados, en las tiendas, en su taller, en su lugar de trabajo. Señor, bendícele. Hay mucha gente hoy conectada, esperando el momento de la oración, esperando, Señor Jesucristo, este momento donde tú te glorificas. Obra con sanidades, Señor, esta tarde. En el nombre precioso de Jesús. Mi hermano Álvaro Manzanares, ahí está postrado. Ahí está mi hermano, he sido testigo
de muchos milagros que tú has hecho en la vida de mi hermano Álvaro Manzanares. Sí, Señor, tu mano no lo ha abandonado. Salamabibik, sarananababas. Mi hermana Vilma de Manzanares, Señor Jesús. Oh, amado Dios, tú has sido bueno con mi hermano Álvaro. Hemos escuchado testimonio de su boca, donde tú te has glorificado, Señor Jesucristo. Santo la babibix andalabari y mi maranarababas. Hay poder en el nombre glorioso de Jesús. Usted que está desalentado espiritualmente, reciba fortalezas esta tarde. Usted que dice, ya no voy a continuar en el evangelio, levante sus manos, recobre fuerza esta tarde. En el nombre de Jesús, usted que está enfermo, ponga la mano donde está la enfermedad. Su otra mano, póngala, levántela hacia el cielo. Con una mano hacia el cielo y la otra donde está el dolor, la enfermedad. Yo no traigo oro ni plata que darte esta tarde, pero vengo en el nombre poderoso de Jesús. En el nombre poderoso de Jesús. En el nombre poderoso de Jesús. Echo fuera toda potestad de enfermedad. En el nombre de Jesús. Pongo en tus manos también aquellos que están de luto, que han perdido un ser querido, Señor. A diario hay accidentes de tránsito, donde mucha gente está perdiendo la vida, Señor Jesús. Pongo en tus manos a las familias que tuvieron que llorar la partida de los señores que murieron ayer en el accidente de tránsito en Comalapa. Yo no les conozco, Señor, pero yo oro para que tú fortalezcas a esas familias de esas cuatro personas que fallecieron. En el nombre de Jesús, bendigo a todos los que nos están escuchando esta tarde. Usted que nos está escuchando esta tarde, lo bendigo. Lo bendigo en el nombre precioso de Jesús. Bendice el personal administrativo de Radio Pastor, el staff de locutores, su familia, Señor, bendíceles. Bendice a toda la audiencia de este programa, Señor. Esa linda audiencia les bendigo en el nombre glorioso del Señor Jesús, en el nombre de Jesús.

0: Gloria al Señor. Solo en Jesucristo podemos encontrar paz. Él dice, mi paz os dejo y mi paz os doy. Dice el Señor, yo no la doy como el mundo la da. Eso es la realidad. Hemos vivido tiempos de guerra, tiempos difíciles que acabamos de pasar también con la delincuencia. Pero la iglesia, hemos tenido paz en nuestro interior, porque la paz es en nuestro interior. Yo quiero agradecer a mi hermana María Catalina Gómez por hacer posible el programa de esta fecha. Yo quiero agradecerle, mi hermana. Dios me le bendiga a la distancia, la bendigo una vez más en el nombre de Jesús. Y todo el mes de julio está siendo patrocinado por mi hermana. Luego, el primero de agosto, tenemos la colaboración de la hermana Regina Siciliano de Monterrosa. Luego, gloria al Señor, la siguiente fecha que restan. Esas fechas ya están reservadas también por la familia Díaz Guerrero. Son ellos quienes pagan las siguientes cuatro fechas para cerrar el mes de agosto. El mes que está intacto es septiembre. Septiembre no hay ningún colaborador aún. Y yo espero que el Señor les bendiga y Él pueda tocar a algún hermano, hermana, amigo, amiga. Si usted desea colaborar, Dios lo va a bendecir. Dice, yo no tengo para pagar la hora, pero aunque sea media hora puedo pagar. Sí, todo es su voluntad y Dios lo va a bendecir grandemente. Gloria a Dios. Agradecer, como digo, a la hermana María Catalina Gómez por todo el mes de julio. Viene agosto sobre la hermana Regina el primer sábado y luego el resto de agosto la familia Guerrero Díaz. Gloria a Dios. Y el 3 de octubre, sí, la fecha de octubre, tengo reservada una fecha en octubre que es 3. Gloria a Dios por mi hermano Ever Álvarez. Así es que si usted desea colaborar, recuerde, el Señor le va a bendecir. Dice la palabra del Señor en Nehemías, capítulo 6 y el versículo 10. En el nombre de Jesús la leemos. Vine luego a casa de Semaías, hijo de Lafa, hijo de Meetabel, porque él estaba encerrado, el cual me dijo, reunámonos en la casa de Dios, dentro del templo, y cerremos las puertas del templo, porque vienen para matarte. Sí, esta noche vendrán a matarte. Entonces dije, ¿un hombre como yo ha de huir? ¿Y quién que fuera yo entraría al templo para salvarse la vida? No entraré. Y entendí que Dios no lo había enviado, sino hablaba por aquella profecía contra mí, porque Tobías y Sanbalat lo habían sobornado. Gloria a Dios. ¿Qué hiciera usted en la condición de Nehemías? Nehemías llegó alguien a decirle, encerrémonos en la casa de Dios, cerremos la puerta del templo porque vienen a matarte esta noche. O sea, son palabras que a cualquiera pueden intimidar. Cuando hablamos de una forma humana, somos débiles. Gloria a Dios. Pero Nehemías responde y dice, un hombre como yo ha de huir. ¿Y quién fuera como yo entraría al templo para salvarse la vida? No entraré. Gloria a Dios. Un hombre había sido enviado para profetizarle falsamente a Nehemías. Y yo le puedo decir que cuando estamos confiando plenamente en el Señor, no hay fuerza que pueda doblegarnos. Por eso, cuando le dice, esta noche vienen a matarte, escapa, huye. Gloria a Dios, escondámonos en el templo. Nehemías dijo, un hombre, ¿cómo yo ha de huir? Cuando usted está seguro, ¿quién conduce su vida? Usted camina seguro. Usted camina sin temor. Gloria a Dios. Por eso el Salmo 91 dice la palabra del Señor en el versículo 5. No temerás el terror nocturno, ni saeta que vuele de día, ni pestilencia que ande en oscuridad, ni mortandad que en medio del día destruya. Caerán a tu lado 1,000 y 10,000 a tu diestra, mas a ti no llegará. Yo no sé dónde quedan aquellos cristianos que creen que les pueden hacer brujerías. Porque hay creyentes con esas mentalidades negativas. No vayan a tener un dolorcito o vayan a tener un percance que ya están pensando que les están haciendo brujerías. Reprenda ese mal espíritu en el nombre de Jesús. Si usted está en las manos gloriosas del Señor Jesús, no hay fuerza contraria que lo pueda derribar, hermano. Hay mucha gente con ese pensamiento negativo. Yo se lo reprendo en el nombre de Jesús. Si hemos aceptado a Jesús en nuestras vidas, dice Juan que es más poderoso el que está en nosotros. Aleluya, aleluya, aleluya. Es más poderoso el que está en nosotros. Aleluya, aleluya, aleluya. Que el que está en el mundo. ¿Quién está dentro de ti? Por eso Pablo dice, ahora no vivo yo. Ahora Cristo vive en mí. ¿Quién está dentro de ti? Si Jesús está dentro de ti, eres invencible. Ahora Nehemías dijo, yo no voy a entrar ahí. Yo no voy a tratar de salvar la vida ahí. Y claro, la confianza de Nehemías no era en el hombre, no, no, no. Él no confiaba en sus propias habilidades, no. Aleluya, aleluya, aleluya. Yo siento la presencia de Jesús esta tarde. Nehemías no confiaba en sus propias habilidades. Nehemías confiaba en el Dios que usted y yo, en el Dios que usted y yo creemos. En él confiaba. Y eso le dio valentía para decir, yo no voy a huir. Yo no voy a encerrarme ahí, no. Hermano amado, si tú estás pasando por un proceso difícil, yo vengo a invitarte a decirte, Jesús te va a ayudar y te va a sacar adelante. Te lo declaro esta tarde en el nombre de Jesús. Tú que estás pasando por un proceso duro, difícil, yo vengo en el nombre de Jesús a decirte, Él te va a sacar en victoria. Así es. No huyas, no te escondas, confía en el Señor Jesús. Amigo, ven a los brazos de Jesús. Arrepiéntete, bautízate en agua, así como manda la Biblia, en el nombre del Señor Jesús. Recibe el don del Espíritu Santo. Persevera hasta el final y con tu boca confiesa que Jesús es el nombre del único y verdadero Dios.
1: 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Que Dios le bendiga.
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0: Que Dios le bendiga a toda nuestra audiencia. 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
2: 6 de la tarde, en punto.
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4: Dios me les bendiga, hermanos y amigos. Dios me les bendiga. Les saluda a su hermano y amigo Rolando Martínez. Gloria al Señor de su programa Alfa y Omega, principio y fin. Amén. Del Ministerio Profético Trigo de Dios. Gloria al Señor. Ya todos sabemos dónde estamos ubicados. Ahí, frente a la terminal de buses Francisco Lara Pineda. Gloria al Señor. Ahí estamos ubicados, hermanos, desde las... está abierto ahí desde las 7 de la mañana, gloria al Señor, desde las 7 de la mañana hasta las 5 de la tarde, gloria al Señor, todos los días, menos domingo, gloria al Señor. Hay algunas excepciones, pero gloria al Señor, de preferencia decimos que no estamos los domingos, pero sí hay domingos que ahí estamos, hermanos, gloria al Señor, porque hay compromisos con el pueblo de Dios. Así de que Dios me les bendiga de una manera muy especial. Pueden comunicarse al teléfono número 60-26-8409 con la hermana Miriam. Gloria al Señor. Así es de que ahí estamos. Gloria al Señor. Sean bienvenidos todos los hermanos y amigos. Gloria al Señor. Así de que en esta preciosa tarde vamos a orar, hermanos, gloria al Señor, sin olvidarnos que el próximo sábado, hoy no va a haber vigilia, lo tenemos cada 15 días, y esto es, hermanos, gloria al Señor, hasta que Cristo venga, amén, gloria al Señor, o nos vayamos con Él, aleluya, gloria al Señor. Así de que estamos ahí el próximo sábado,